0: pues para otras semanas poder ampliarlo, porque creo
1: Claro
0: que le
1: que
0: vamos a
1: sí.
0: ayudar a muchísima gente. Y nos vamos a quedar con esta canción de Marilia, que me parece estupenda. Te estamos esperando.
1: Exacto, a que realmente es el mensaje también que hemos dado hoy aquí.
0: Siempre te estamos esperando, pero tú tienes que querer el primero. Muchas gracias,
1: A ti,
0: Lourdes.
1: Santi.

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0: Son las 11 y 40 minutos de esta preciosa mañana de primavera y yo creo que es la hora ideal para hablar primero con un amigo, primero con una de las personas que más respeto a todas, evidentemente, pero digo eso porque se dedica a algo tan bonito como educar, algo tan bonito como enseñar, y además es uno de los mejores educadores de este país, que no solamente educa, sino que aporta y ayuda a aquellas personas que por las circunstancias que sean, bueno, pues la vida se les ha planteado un poco más complicada y necesitan ese empujoncito, ese abrazo, esa forma de sentirse querido. Estamos hablando de mi amigo Francisco Cid, que para la semana que viene ha preparado unas cosas estupendas que nos va a comentar inmediatamente. Fran, ¿qué tal? ¿Cómo estás?
1: Buenos días, Santi, ¿qué tal? Muchas gracias por el cariño que siempre me regala y la verdad que es un gustazo hablar contigo.
0: Oye, tenéis planteado tenéis planteado unas cosas muy interesantes que hay que ponerlas en valor, hay que ponerlas encima de la mesa y la gente tiene que conocer. Explícame qué es lo que ha salido últimamente de esa cabeza que no para de bullir cosas.
1: Bueno, pues nada, como sabes, tengo la enorme suerte junto a un grupo de compañeros de llevar una asociación aquí, no solamente en San Fernando, sino en la provincia de Cádiz, que sabemos la, se llama Sabemos la Ilusión, y lo que intenta es eso, que nadie le falte su regalo en un momento especial de su día, ya puede ser Reyes, Navidad, algún cumpleaños especial, aquella persona que por mala suerte la vida no le ha tratado lo bien que debería de tratarla. Y normalmente empezamos siempre con nuestro partido benéfico, en el que nuestros espectadores sabrán que tú eres ya creo que el cuarto que juega con nosotros.
0: El cuarto partido.
1: La lagartija del saborito.
0: La lagartija.
1: Entonces para nosotros es un placer, que es cuando comenzamos la campaña, pero este año vamos a empezar un poquito antes y con la colaboración del Centro de Adultos de María Zambrano, que es donde trabajo, vamos a hacer el primer mercadillo solidario de libros de ocasión. Y lo que pretendemos es, pues nada, conseguir fondos y recaudar para entregar los regalos de los usuarios de la comida de Navidad del Pan Nuestro y de aquellos usuarios que, desgraciadamente, en colaboración con Cruz Roja, pues viven en la calle y no tienen ese pequeño obsequio que no les va a cambiar evidentemente la vida, pero para ellos que alguien se acuerde de ellos en uno que está enseñando, pues la verdad que dice mucho de estos pequeños hechos.
0: Además, combinándolo con la cultura, porque son libros de segunda mano que se van a poner a la venta a unos precios súper económicos que van a ayudar a solucionar esos problemas. ¿Esto que hacéis se incorpora a todas las actividades que durante el año estáis realizando, que son muchísimas, Fran?
1: Sí, digamos que este año va a ser el pistoletazo de salida. Comenzamos la semana que viene, creo que es 18, si no recuerdo mal, lunes 18, y nos va a llevar hasta el viernes en horarios de mañana y de tarde, o sea, vamos a estar permanentemente. La idea surge de los alumnos de los clubes de lectura y de escritura, al cual yo le imparto clase, y les pareció maravillosa, se pusieron en marcha, recaudando libros por todos los sitios, los amigos y demás, y lo pondremos, como tú bien has dicho, unos precios irrisorios, entre 1 y 2 euros, para que se vendan todos los libros que tengamos y podemos cumplir el objetivo. Este es el principio de una de las muchas actividades que tendremos después del verano, en el cual ya he comentado el partido benéfico, tenemos la gala que este año a ver quién sale designado para ser reconocido con la persona ilusionante del año, que tuviste la suerte el año pasado,
0: sí,
1: con Coqui y Paco Clares de poder otorgarlo. Y nada, pequeñas cositas que vamos intentando y vamos haciendo cada día para que intentar salvar la Navidad a la máxima persona posible.
0: Y también de una u otra forma inculcarles a tus alumnos, a tus alumnas, esa forma de servir a la sociedad, porque el maestro no solamente está para enseñar matemáticas, enseñar lengua o enseñar lo que sea, sino para enseñar a vivir y a vivir de una forma coherente y de una forma solidaria.
1: Claro, es abrir un poquito los ojos, Santi.
0: Claro.
1: Afortunadamente, la mayoría de nosotros pues estamos en esa clase media que no nos falta de nada, tenemos para nuestro café, tenemos para nuestro regalito para los sobrinos, para los nietos, tenemos para
0: algún capricho.
1: Pero hay personas que por desgracia no tienen esa facilidad que entre comillas tenemos nosotros, y no que tengamos grandes alardes de cosas, pero es verdad que si la vida no te va medianamente mal, pues tienes para tirar día a día. Pero hay personas que no. Hay personas que tienen que desayunar en un comedor social, tienen que dormir en un albergue,
0: claro.
1: Tienen que dormir en la calle, y nadie se acuerda de esas personas. Y están ahí. Lo que pasa es que son esos aires silenciosos que la sociedad muchas veces miramos para otro lado y desde Sabemos la Ilusión lo que intenta pues que pongamos el foco en ellos. Y lo que trato como profe también es que mis alumnos, que son personas también ya que podían haber estado en una situación parecida, porque son personas que tienen 50, 60
0: sí.
1: años, y lo que hacen es abrir los ojos, y tanto es así que muchos de nuestros alumnos, pues conociendo lo que hacemos y demás, pues se han hecho socios de la asociación y nos ayudan mucho para paliar esa deficiencia que podemos encontrar.
0: Qué bonito es esto que me acabas de decir, que hay gente que ya se implica de forma directa en lo que hacéis desde tus clases, desde tu centro de trabajo. Salvemos la Ilusión es una asociación que trabaja siempre, porque hay que estar dándole vueltas a la cabeza siempre, Fran, porque esto es una rueda que no tiene fin y hay que estar pensando en la forma, la manera de ayudar a los demás, de ayudar a la gente, en este caso, en unas fechas tan entrañables como puedan ser la festividad de las Navidades o Reyes, pero en cualquier momento es necesario esta mano amiga que haga que nos podamos salvar de un momento complicado, de un momento duro. Y saber que estáis ahí detrás es y necesita de un trabajo, porque que no se piense la gente que esto es fácil. Esto hay que pensarlo primero y ponerlo en pie después.
1: Sí, no es fácil, no es nada fácil. Solamente ya el mero hecho de constituir como asociación ya es un quebradero de cabeza grande, porque claro, nosotros no somos una asociación que no busca donativos, no busca nada, lo que buscamos son regalos, y es verdad que hay un determinado colectivo de la sociedad, que como son los adolescentes y personas que viven en la calle, que nos cuesta mucho trabajo conseguir ese regalo. Entonces lo que intentamos con la cuota de socios es comprar esos regalos para que les lleguen también a ellos, es la máxima que nosotros tenemos. Lo que ocurre es claro que esto se convierte en la manera de ayudar a los demás, y ya no solamente ya cuando llega la fecha, ya nos piden ayuda y nosotros pues si están las manos lo intentamos hacer. Yo recuerdo cuando se le perdió hace poco la cartera a uno de nuestros vecinos aquí en San Fernando, que había sacado el dinero de la cuenta, y en plena Navidad se nos partió el corazón. Entonces buscamos la manera de intentar paliarle en todo lo posible y ayudarlo. Gestos como eso, pues la verdad es que intentamos casi siempre, aunque no sean fiestas navideñas, siempre que alguien se pone en contacto con nosotros, pues intentamos solucionarlo dentro de esas posibilidades.
0: Partiendo de la base es que vivimos en una ciudad totalmente solidaria, y eso ya es un punto de partida importante, Fran.
1: Sí, la verdad es que San Fernando es impresionante, o sea, desde las hermandades hasta las distintas entidades que hay, pasando por Red Madre, Pan Nuestro, el albergue, la verdad es que es impresionante. O sea, cuando nosotros pedimos colaboración y empezamos la campaña, que generalmente lo empezamos en septiembre aproximadamente, nosotros conseguimos cada año unos 4.200 regalos nuevos, Santi, que se dice pronto.
0: Eso es.
1: Y de esos 4.200 regalos nuevos conseguimos aliviar la situación de casi 2.000 personas, no solamente aquí en Cádiz, sino en Chiclana, en San Fernando, en Puerto Real y demás. Entonces, cada vez la demanda es mayor y, mira, la gente que podamos cubrirla, pues ahí estaremos.
0: Sí, señor. Oye, que te emplazamos para que este próximo miércoles poder hacer lo mismo, un poquito más ampliado en televisión. Programa lo grabamos el lunes, pero se emite el próximo miércoles, donde vamos a hablar un poquito de todo esto y vamos a hablar de concretamente de lo que vais a hacer la próxima semana, pero en general del alma de Salvemos la Ilusión, que se ha incorporado y con muchísima fuerza, con muchísimo cariño, y además lo decimos con el corazón, eso lo sabe Fran y lo sabe toda la gente que conoce la asociación, a estas entidades tan importantes de la ciudad de San Fernando que echan un cable en momentos tan importantes, con un regalo, con una sonrisa, con un abrazo, con un deseo de que vuelva a salir el sol y que aquí todos, como hablábamos con la psicóloga Lourdes Toscano hace muy poquito tiempo, aquí todos estamos hechos de lo mismo y todos tenemos el mismo, absolutamente el mismo valor. Ya para finalizar, vuelve a recordarme qué es lo que vais a hacer, dónde hay que ir, a qué hora es, para que la gente lo tenga clarito.
1: Muy bien, pues nada, tenemos el Mercadillo Solidario de Libros de Ocasión, que está emplazado en la planta baja del Centro Adulto María Zambrano, en la Plaza San José, junto al frente de la Plaza del Rey, y en horario tenemos desde las 9:30 hasta la 1 y desde las 5 hasta las 8. Allí puede adquirir cualquier persona, no solamente tiene que ser alumno del centro, sino cualquier ciudadano puede colaborar con nosotros para esta noble causa que intentaremos dentro de lo posible y esperemos que sea un éxito conseguir la máxima recaudación para la compra de regalos de aquellas personas que más lo necesiten.
0: Fran, muchísimas gracias por estar con nosotros. Como siempre, nos emplazamos, nos vemos el lunes para comentar y seguir hablando de algo tan bonito como lo que hacéis. Muchísimas gracias.
1: Será un placer, Santi. Muchísimas gracias a ti por darme voz siempre. Un abrazo muy fuerte.
0: Bueno, Fran es una de esas personas que en San Fernando, y son muchas, ¿eh?, que en San Fernando dan absolutamente todo por los demás. Lo que tenemos, el ser humano, que tiene más valor, de verdad, es nuestro tiempo. Y si ese tiempo lo dedicamos a cosas como, o asociaciones como Salvemos la Ilusión y otras muchas que existen en nuestra localidad, estamos entregando absolutamente lo mejor de nosotros mismos. Así que hay que aprender. Si en la vida hay que aprender todos los días, yo creo que también tenemos que aprender particularmente de toda esta gente que nos lo plantea y nos lo hace mucho más fácil todos los días. Un poquito de música, algo de publicidad y nada, dentro de poco, pues prepárate, porque hablaremos de misterio, hablaremos de fantasmas con nuestro amigo Antonio Jiménez.

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0: Bueno, esta música siempre delata el espacio que va inmediatamente después y que sirve de soporte para hablar del misterio. ¿Y quién mejor que para hacerlo que nuestro amigo Antonio S. Jiménez? Antonio, ¿qué tal estás? A ver, hoy la cosa va de entidades, de fantasmas, de eso que todo el mundo en algún momento determinado ha hablado, pero que algunas personas creen que verdaderamente se producen este tipo de, vamos a llamarla, apariciones, y otras se niegan hasta que, lo hemos dicho alguna que otra vez, hasta que se topan directamente de cara con el misterio, así, fríamente, sin anestesia. Toma ya, para que lo veas por ti mismo. Realmente, el mundo de las apariciones, el mundo de las entidades, el mundo de los fantasmas, es delicado, pero también se habla mucho de mensajes, de estas entidades que se encuentran entre este mundo y el otro, que verdaderamente muchas de ellas no saben siquiera que han pasado al otro lado, y que otras se niegan a aceptar que ya están en el otro sitio. ¿Qué podrías o cómo podríamos describir un fantasma, Antonio?
1: Pues una pregunta que en verdad deberíamos hacernos todos los investigadores paranormales, pero que seguro que si le preguntas a cada uno va a tener una respuesta diferente. Claro. Yo, por ejemplo, pienso que, y además lo dije claramente en mi última publicación, que la energía que el cuerpo humano posee, ¿no? Porque al fin y al cabo todos somos energía. La energía ni se crea ni se destruye, simplemente se transforma. Creo que los fantasmas son la energía que vamos desprendiendo en nuestro día a día, y que si, por ejemplo, tenemos una muerte, por así decirlo, repentina, o sí, que no estamos preparados para ello, queda algo de esa energía desprendida por el vasto universo material que nos rodea.
0: Claro.
1: Y es cierto que hay gente que piensa que no, que coge y opina por el contrario, que tendríamos una segunda vida donde nosotros no nos queremos marchar a la otra dimensión y nos quedamos por aquí para intentar ayudar a nuestros asesores queridos a cerrar etapas que hemos dejado abiertas en vida, e incluso personas que se arrepienten de algunos actos y vienen a pedir el perdón o incluso la redención de por así decirlo, de sus pecados, entre comillas.
0: Claro.
1: Y bueno, en un principio yo me decanto más por la teoría de las energías. Yo creo que es más bien la energía que vamos desprendiendo, porque muchos fantasmas, por así decirlo, serían simplemente antiguas representaciones nuestras que hemos hecho durante nuestra vida, y algunas investigaciones es lo que han demostrado, que al final nos topamos con cosas que nosotros hacíamos en vida y se repiten hasta que la energía acaba perdiendo fuerza.
0: Ahí, desde luego, tú acabas de nombrar una palabra que es vital y que sin esta palabra pues se podría entender poco este asunto. Son las fuerzas, quizás unas fuerzas que nos rodean, que en algún caso entendemos o medio entendemos, y otras fuerzas, otras dimensiones que estamos comenzando a entender, porque hay teorías diversas que parten de científicos de mucho, mucho peso y mucho, mucho nombre, donde ya dan prácticamente por seguro el mundo de los universos paralelos, y no se sabe si el momento de la muerte simplemente es un paso, es un nacimiento a otra dimensión que no conocemos. Esta podía ser también una de las teorías que está abrigada un poco por la ciencia, ¿verdad? Porque parece ser que efectivamente existen esos universos paralelos.
1: Sí, el problema que nos topamos, como siempre, ¿no?, en el mundo paranormal, que esa teoría, que la conozco también, el tema del multiverso, ¿no?, otras dimensiones.
0: Eso es.
1: Dimensiones. Eso también está muy criticado, igual que todavía la teoría de cuerdas.
0: Claro,
1: y
0: esas exactamente.
1: Cosas que nos tenemos como que hay muchos detractores, ¿no? Y después hay otros que a mí, por ejemplo, a mí, a nivel personal, sí, que habrá sí. gente que lo comparta, que mezcla mucho el tema de la otra dimensión, ¿no? De los famosos otros universos con el tema de la religión. Hay muchos investigadores paranormales que se basan mucho en la misma creencia de, por ejemplo, la religión católica, ¿no? Que nos habla del cielo, ¿no? Del más allá, de que nos espera nuestros seres queridos. Y entonces se basan mucho en esas creencias religiosas para defender un poco la teoría de la otra dimensión. Yo, por mi parte, hombre, ojalá hubiera algo, ¿no? No está todo oscuridad y poco más. Pero que yo en un primer momento sí es verdad que en algunas investigaciones, cuando hemos utilizado algún que otro método para contactar con el más allá, ha habido respuestas muy curiosas, ¿eh? Sobre temas de la otra dimensión y el por qué se quedan por aquí ciertas, que yo creo en principio que son energías, pero es verdad que tienen conciencia propia porque responden.
0: Claro, responden además con una coherencia y con algo. Ahora, precisamente enlazando con lo que tú me acabas de decir, estas respuestas, muchas de ellas, o incluso imágenes, son apoyadas por estas tecnologías que tenemos y que cada vez están mucho más asentadas y se pueden utilizar más. Estamos hablando, mira, de la fotografía, lo primero que se hizo para plasmar de una u otra forma estas entidades, que desde el siglo XIX están ahí. También, bueno, el tema de las psicofonías con las grabaciones. Ahora hay otro tipo de métodos y otro tipo de aparatos que registran diferentes fuerzas y diferentes campos, y con esto más o menos hay muchos investigadores que realizan su trabajo. Siempre la ciencia tiene que ir de la mano de este tipo de investigaciones, si no estaríamos hablando simplemente de teorías sin ningún fundamento científico.
1: No, y al fin y al cabo las investigaciones paranormales engloban mucho la parapsicología. La psicología es una ciencia que la verdad que también nos tenemos que apoyar bastante, porque muchas veces, por suerte o por desgracia, ¿no? nos topamos con personas que realmente no están contactando a lo mejor con alguien de más allá, simplemente su propio subconsciente, su propia conciencia, la que le hace creer ver que está topándose con entidades del más allá. Sin embargo, sí es cierto que, como tú has dicho, hay pruebas fotográficas, hay pruebas sonoras, incluso audiovisuales, que, digámoslo así, nos apoyaría en la teoría de que sí que existe algo más allá de la muerte y que realmente hay personas, o en este caso ya hablamos de entidades, que se quedan aquí y buscan el consuelo, el transmitir un mensaje.
0: Este fenómeno puede aparecer, Antonio, en cualquier momento, en cualquier circunstancia y a cualquiera. Es decir, nadie estamos libres de que en un momento determinado de nuestra vida, por las circunstancias que sean, tengan que ver a nivel personal con nuestra propia vida o con la vida de otras personas que han habitado una casa en concreto, pero todos somos susceptibles de ser testigos de lo insólito.
1: Eso está clarísimo. A mí el tema de los fantasmas es que solamente se te manifiestan de noche. No, vamos a ver, si hay algo ahí o hay alguien, se puede manifestar a cualquier hora del día, haya muchísima gente, esté solo, en cualquier momento y circunstancia. El mensaje tiene que llegar y te va a llegar en cualquier momento. No tiene que por qué ser de noche, a las 12, a medianoche, que siempre está como ese romanticismo, ¿no? De meter el tema del fantasma de noche. No, aquí se te puede manifestar a cualquier hora del día.
0: Y vamos a centrarnos en estas apariciones concretamente, no solamente en San Fernando, te hablo en la Bahía de Cádiz. A ti te consta, lo sé, que hay muchas personas que incluso lo pasan bastante mal porque esos mensajes o esas apariciones, o no solamente apariciones, porque muchas veces las apariciones van precedidas de otro tipo de fenómenos y bueno, aquí, en esta ciudad, verdaderamente hay, digamos, para llamarlo, entiéndeme, y que nos entienda la audiencia, casas encantadas, ¿verdad?
1: Bueno, y casas y sitios.
0: ¿Y lugares? O
1: sea, yo, por ejemplo, y siempre lo he comentado cuando hemos estado aquí tú y yo hablando, sí. El cerro para mí es uno de los puntos de San
0: siempre,
1: Fernando.
0: Siempre me lo subrayas el tema del cerro, ¿verdad?
1: Sí. Además que hace poco hemos vuelto ahí al cerro de noche para hacer unas cuantas investigaciones y hacer unas cuantas pruebas y la verdad que es un enclave que rara vez decepciona. Es un sitio muy muy interesante San Fernando, que tiene bastante energía y la verdad que cada vez descubro más casos allí, más representaciones, pruebas, evidencias de que allí pasa algo. Y la verdad que es muy interesante. Sí es cierto que en San Fernando tenemos, ¿no?, por suerte, ¿no?, algunos edificios o casas que, como por ejemplo la antigua sede de la Cruz Roja, incluso enclaves más conocidos como el Patio Cambiazo,
0: sí,
1: que han demostrado que existe energía ahí de otras épocas, de otras personas que ya no están, pero sí es verdad que también el hecho en sí, la aparición, se te puede dar incluso al aire libre y es tremendo cuando se manifiestan, o sea, es muy curioso.
0: ¿Tú qué consejo darías? Porque igual hay personas que nos están escuchando ahora que están, digamos, padeciendo, también vamos a entrecomillar esta palabra, porque evidentemente no es fácil de asumir cuando lo estás viviendo en tu propio domicilio, por las circunstancias que sean. ¿Qué consejo se le puede dar a una persona cuando tiene este tipo de experiencias? ¿Cómo debe de portarse? ¿Cómo debe de actuar frente a lo que no conoce y desde luego asusta? Porque algo que no sea normal, evidentemente asusta, da miedo.
1: Ese es el problema que tenemos muchas personas, o los seres humanos en sí, lo desconocido nos aterra. Y por desgracia el tema de Hollywood nos ha machacado bastante con el tema de que los fantasmas son en su mayoría peligrosos, vienen a poseernos, ¿no?, a destrozar nuestras vidas, a digámoslo así, a hacernos la existencia, por así decirlo, imposible. Sí. Y muchas veces nos olvidamos que quizá la persona que está ahí o la persona que sea simplemente está ahí porque es donde ella vivió o quiere transmitir un mensaje se está intentando comunicar con nosotros y nosotros no queremos recibirlo. Incluso muchas veces son incluso seres que conocemos, seres tanto familiares como amigos que, o sea, dejaron atrás un mensaje y no lo quieren transmitir.
0: Claro.
1: Pienso que uno de los consejos que se podría dar simplemente es intentar, entre comillas, sé que suena muy muy extraño, ¿no?, pero normalizar esa situación.
0: Claro.
1: El hecho de que pase algo, pues intentar por todos los medios, por así decirlo, sin alterar, ¿no?, sin provocar, sin faltar al respeto, ¿no?, a lo que,
0: claro,
1: sea. Y si no se hace eso, muchas veces incluso pedí ayuda de alguien que sepa.
0: Claro.
1: Pero que muchas veces lo único que quieren es transmitir un mensaje y una vez que diga el mensaje, la mayoría de veces desaparece.
0: Claro, porque lo que sí también está claro es que hay personas que por una razón u otra tienen un tipo de energía o más fuerte o diferente o distinta que puede servir de vehículo y estas entidades aprovechan esa energía para poder manifestarse, pero lo que está claro es que la historia de la parapsicología se pueden contar con los dedos de una mano y sobran dedos cuando esa interacción es negativa al punto de hacer daño a una persona. Normalmente solamente se quedan en un punto y no hay un paso físico que pueda hacernos daño, que eso también hay que tenerlo claro.
1: Claro, es que si nos quitamos de las películas, ¿no?, y nos quedamos con los casos reales,
0: claro,
1: pocos datos o incluso poca experiencia con el más allá han acabado de manera traumática o han hecho daño. El problema que tenemos, como he dicho antes, es que el cine hace mucho mucho daño en este caso y los casos que, por desgracia, ¿no?, por así decirlo, son más sonados, son los que llevan consigo algún daño a una persona en concreto, como por ejemplo el tema de Expediente Valleca, ¿no?
0: Por ejemplo.
1: Que ese es el que más la gente no utiliza, ¿no?, el tema de la mal llamada Verónica, que no se llamaba así la chiquilla.
0: Sí.
1: pero que son casos que puntuales y que previamente habían pasado otras cosas y que ya está, y ya sucedían antes de que llegara a ese punto. El tema está en que eso, por desgracia, es lo que más llama la atención, el tema de la gente que ha vivido algo o ha pasado algo y no le ha pasado nada, simplemente recibió el mensaje o lidió con esa fuerza,
0: claro, claro,
1: en su día a día y punto. Eso no llama la atención y no se comenta.
0: Pero yo creo que estás de acuerdo conmigo en que hay unas personas con una energía que no se puede medir, pero que de una u otra forma les ayuda a que sirva de vehículo para esa comunicación, y otras quizás pues no tienen ese tipo de energía, y eso, claro, tampoco depende de nosotros.
1: Claro, por ejemplo, cuando fue el otro día al programa con nosotros Lidia,
0: por ejemplo,
1: la compañera de mi grupo, esa chica, pues sí que, por ejemplo, en la última investigación que hemos tenido, ella sintió contacto físico,
0: claro,
1: y por ejemplo, yo no noté nada.
0: Por ejemplo,
1: y no por eso vamos a pensar aquí que había una agresión, no, simplemente fue un contacto físico, no pasó nada, y es verdad que hay gente que tiene ese cierto don de la clarividencia, la mediunidad, que pueden llegar a ver más que otro tipo de personas.
0: Claro.
1: Y tampoco me he topado con gente que sí que son videntes, que afirman y que supuestamente ven a personas que están presentes del más allá, y en ningún caso están mal ni han sufrido daño. Son personas, como ellos dicen, en su mayoría, son gente que vienen a buscarte porque quieren simplemente transmitir un mensaje o cerrar puertas para poder marcharse.
0: Claro. Claro, esto es importante lo que acabas de decir, y sobre todo también lo que comentaste antes. Ante el misterio, cuando no lo podemos dominar en el sentido de que nos pueda llegar a poder, porque sentimos miedo, sentimos nervios, sentimos lo que sea, avisar a una persona que puede interactuar y avisar a alguien que realmente sepa del caso y que pueda llegar a sacar una conclusión, no lidiar sin saber nosotros mismos con este problema, porque eso podía ser un problema añadido.
1: Claro, y más si lo primero que se me viene a la mente es hacer, por ejemplo, como estuvimos hablando el otro día, una ouija o
0: claro,
1: intentar provocar que lo que pasa.
0: Abrir puertas sin saber cerrarlas.
1: Claro, y entonces ya es cuando realmente pasa algo malo, cuando se abre la puerta a otras entidades que quizá no era la que estaba comunicándose contigo.
0: El misterio es así, y así se lo intentamos contar aquí, esa tranquilidad. Pero lo que está claro, y me imagino que en esto estarás conmigo, que dentro de la parapsicología, las apariciones es posiblemente lo más llamativo, lo que más llame la atención, pero tampoco es algo que suela ser demasiado habitual, ¿no, Antonio?
1: Eso, precisamente estábamos también otro día hablando sobre estos temas, que la investigación es paranormal, cuando se muestran trabajos, vídeos o psicofonías, eso lleva mucho tiempo y muchas veces vamos a sitios y realmente no captamos nada o no vemos nada que sea interesante para comunicar al público. Entonces, quiero decir con esto que no siempre se va a comunicar contigo, ni incluso vas a llegar a un sitio y del tirón vas a tener contacto con el fantasma, se te va a aparecer, te va a decir hola,
0: claro,
1: ¿qué te quiero que te diga?
0: Claro, claro, claro. Eso es el misterio. Nos quedamos además con eso, ¿no? Que todos somos susceptibles en un momento determinado, sin pensarlo, sin quererlo, porque este tipo de circunstancias se dan además cuando uno menos piensa en ellas, y zas y aparezco a tu lado, como dice la canción.
1: Claro, y te puedo decir que, como muchas veces te he comentado antes, el tema de nuestras investigaciones, por ejemplo, en Dolores, en la casa de mi colta, incluso en el cerro, que te he dicho antes que hay mucha energía, se comunican con nosotros o hacen algo cuando ya nosotros pensamos que a lo mejor hoy ha sido un día fallido, vámonos de aquí, y al final, por último momento, te comunican contigo, te dicen algo.
0: Claro.
1: Que eso también lleva su tiempo.
0: no es nada que uno pueda abrir la puerta cuando uno quiere y cerrarla cuando uno desee más.
1: Cuando ellos quieren.
0: Exactamente. Yo creo que en este sentido ellos tienen esa capacidad mucho más que nosotros, con lo cual posiblemente ellos vean más este mundo que nosotros el suyo. Antonio, como siempre es un placer hablar contigo, hablar de misterio, aclarar situaciones y de una u otra forma también intentar ayudar a muchas personas que o bien han sufrido en el pasado este tipo de circunstancias o la están teniendo ahora o...

0: Creo que ese tema tabú deberíamos superarlo ya, porque es como tú has dicho, es algo que puede pasar en cualquier momento y es algo, por suerte,
1: hasta cierto
0: o por
1: punto
0: desgracia,
1: natural, ¿no? Claro,
0: claro.
1: Natural, que no podemos dominar, a mí sí, a ti no, bueno, claro, es algo que aparece cuando quiera aparecer. Antonio, como siempre, un verdadero placer hablar contigo. El próximo miércoles seguiremos tratando temas de misterio y seguiremos también informando y ayudando a toda la gente que nos escucha en este programa en la isla de Par en Par y que te escucha particular y personalmente. Yo quiero mandar un saludo a tu grupo, ¿eh? A ver, dime el nombre de tu grupo, hombre.
0: AGP, Aventuras Gaditanas Paranormal.
1: Es que es muy interesante y es muy importante que aquí, en este cachito de paraíso, en esta bahía de Cádiz, concretamente en San Fernando, en Cádiz, en Chiclana, en el puerto, bueno, en este sitio haya un grupo de personas que se encarguen de escarbar un poquito más estos asuntos que a veces dan algún miedo, pero que ellos son capaces de enfrentarse a él con lógica, pensando e intentando buscar alguna explicación. Muchísimas gracias, Antonio.
0: A ti, y cuando quieres eres bienvenido al grupo, ¿eh? A ver si vamos a lo del Castillo San Romualdo.
1: A ver si vamos. Oye, yo estoy encantado de ir allí. Pasar una noche, como yo pasé aquella noche en el Cortijo Jurado o en casa de María Gómez Cámara, me encantaría, te lo digo muy en serio, además lo sabes, pasar una noche o lo que nos dejen de tiempo. Eso sí, con algo de tranquilidad. Muchas veces se dice, bueno, si habéis dicho de que el misterio se puede presentar de día y de noche, ¿por qué siempre vais de noche? Hombre, porque hay más silencio, hay más tranquilidad, se puede estar mejor, investigar mejor, que no a una hora donde haya muchos coches y haya mucho ruido. Esa es la razón, básicamente, no es otra. Pero me encanta...
0: Se contamina las pruebas.
1: Claro, me encanta la idea, por supuesto, me encanta el sitio. Y a ver si tenemos tiempo para poder ir, porque yo creo que nos puede sorprender bastante, Antonio.
0: Pues sí, hay ganas, ¿eh?
1: Hay ganas, muchas ganas. Un abrazo.
0: A ti.
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Bueno, pues. A la jornada del día de hoy, de Viviendo Contigo la Mañana. Hemos tenido un poquito de todo, ¿eh? Hemos tenido información general por la mañanita temprano, tomando ese cafelito. Hemos tenido y hemos conocido el tiempo previsto para el día de hoy y para el de mañana. Esta mañana cayó un chaparroncete, pero ya no está prevista la lluvia. Al revés, me está previsto solecito y buena temperatura, 21 o 22 grados. Luego hablamos de literatura con nuestro amigo, el poeta Paco Ramos. Evidentemente te dimos los consejitos para comer en el día de hoy. Una ensalada mixta, unos manojitos de boquerones y un poquito de atún encebollado. ¿Sabe que no, eh? Luego hablamos con la psicóloga Lourdes Toscano sobre la autoestima, una conversación extraordinaria, interesantísima y sobre todo que ayuda a mucha gente. Posteriormente hablamos con Francisco Cid porque la semana que viene van a organizar una venta de libros de segunda mano dentro de lo que es la Escuela de Adultos para ayudar al proyecto Ayúdame a Ayudar, Salvemos la Ilusión. Hay que salvar la ilusión siempre. Y Francisco Cid es una de esas personas que todos los días se levanta con algo en la cabeza para poder sacar algo de ilusión y entregarla a los que más lo necesitan. Y en esta última parte, con Antonio Jiménez, hemos hablado de misterio. El misterio que también está presente en esta casa, en esta radio, y el misterio que nos habló de los fantasmas. Un día completo, un día viviendo la mañana contigo. Ahora vamos a poner un tema que va a ser el que ponga punto y final a la jornada del día de hoy. Sabes que toda la información nos llega a partir de las 2 de la tarde con nuestro compañero Paco López. Y esta casa, esta radio que lleva 40 años contigo, 40 años acompañándote, no se va nunca, las 24 horas del día a tu servicio siempre. Ahora sí, ahora serán los Manolo los que nos digan hasta mañana. Porque nos gusta despedirnos así, igual que entramos, con muchísima alegría. Queda un día fantástico para poder seguir viviendo, para poder seguir exprimiendo hasta el último segundo. Y eso es lo que nosotros queremos, que vivas, que sientas la vida, que te sientas parte de este universo que a veces se presenta mejor, otras regular, otras peor, pero así es la vida, ni más ni menos, una vida que la queremos vivir junto a ti, todos los días, por las mañanas, desde las 10 hasta la 1 de la tarde. Un beso, te habló tu amigo Santiago Muñoz, que mañana volveré a estar aquí a las 10 de la mañana, en la radio mucho antes, preparando con todo el cariño del mundo lo que luego vamos a poder vivir en este programa. En estas 3 horas, donde vivir contigo es una verdadera maravilla. ¡Hasta mañana!

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0: escuchó ayer la canción.
1: Con la letra.
2: ¿Cómo está la letra?
3: Es un momento para terminar el
2: disco, ¿verdad?
3: El disco, los créditos. Queda con los cuando se termina todo el tema, viene los créditos, ponen la canción esta.
2: Hemos hecho una canción para ustedes.
4: ¿Compuesta cuánto tiempo hace?
2: Ayer.
4: ¿Ayer? No, pero vos llamaste. Vos llamaste, no la tenías todavía.
2: No, estaba todavía.
4: Ah, ya.
2: Estaba la idea, pero...
4: La inspiración, ¿eh?
5: Qué bueno, felicitaciones, gracias. ¿Y cuándo la vamos a conocer?
2: Ahora, dentro de nada, en la
5: emisora. ¡Qué bueno! ¡Buenísimo!
0: Esto que viene es una canción para todos nuestros amigos de Radio Colifata. Somos el Canto del Loco y esto se llama Quiero Aprender de Ti.

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3: ¿Qué tal? Saludos, les habla Javi Ramírez, muy buenas tardes, estamos a martes 12 de mayo y en la jornada de hoy les vamos a contar toda la actualidad del deporte de la ciudad de San Fernando, una actualidad en la que 24 horas después de que se haya oficializado el fichaje de Monchi como nuevo director deportivo general del Español, sigue habiendo muchísimo revuelo en torno a su figura en redes sociales y en cómo va a afectarle a el hecho de lo que nos incumbe a nosotros, de que siga siendo el presidente del Club Deportivo San Fernando. Un Monchi que, bueno, dejaba esa carta abierta en la jornada de ayer a los aficionados del Club Deportivo San Fernando, que ya está en Barcelona, que ya está trabajando en el Real Club Deportivo Español, que le esperan un par de semanas pues bastante movidas, bastante delicadas por esa situación que vive el conjunto catalán, y de ahí a que se haya apresurado quizás un poquito todo este tema. Hemos contactado con el Club Deportivo San Fernando y tenemos novedades, nos transmiten calma, nos transmiten mucha más calma de la que hay en redes sociales en torno a todo esto, así que enseguida comentamos por aquí lo que hemos podido averiguar. Y también traemos en la jornada de hoy, pues en el Polideportivo, una entrevista muy interesante con Pepe Hurtado, jugador del Club Hockey San Fernando y entrenador de un conjunto cadete que va a disputar el próximo fin de semana el Campeonato de España de Clubes Cadete de Hockey Hierba, que va a tener lugar en Pablo Negre, otro campeonato que se lleva la isla y otro campeonato de hockey que se lleva la ciudad de San Fernando, para poder albergar en Pablo Negre con participación isleña, con este cadete que dirige Pepe Hurtado, y con él vamos a hablar un poquito de la previa de este torneo, más allá de hablar también de esa Final Four andaluza en la que quedaban campeones, de esa semifinal nacional para la que se han clasificado, porque recuerdo que Pepe Hurtado pues es jugador del primer equipo del Club Hockey San Fernando, más allá de ser entrenador también de ese cadete que va a disputar el próximo fin de semana el Campeonato de España. Tenemos cositas también de balonmano y también del bueno de Héctor Jiménez, una joven promesa que ya es realidad del karate isleño y que ha finalizado cuarto en el Campeonato de Europa de Karate JKA, disputado este pasado fin de semana en Noruega, al que por supuesto felicitamos al bueno de Héctor Jiménez, una promesa que, como os digo, cada vez es más realidad este deporte, llevando pues el nombre de la isla ahí por bandera, el bueno de Héctor Jiménez. Todo eso y mucho más, vamos a hablar de la remontada de Radio La Isla, pequeña pausa y enseguida comenzamos por aquí.
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3: Tenemos que seguir hablando del tema Monchi en clave Club Deportivo San Fernando, porque aquí en Radio La Isla hemos intentado contactar pues con el Club Deportivo, como no podía ser de otra forma, para intentar enterarnos un poquito qué se respira dentro del club, porque la noticia de que Monchi iba a ser el nuevo director general a nivel deportivo del Real Club Deportivo Español saltaba ayer lunes a eso de la 1 de la tarde, y desde ahí se han sucedido muchísimos mensajes, muchísimas opiniones en redes sociales, y lo que parece que es un poco unánime en toda la afición del Club Deportivo es que hay cierto estado de preocupación, cierto estado de nerviosismo. ¿Por qué? Porque es verdad que hay alguna que otra gente se ve algún comentario que esto podía pasar, que no va a influir en nada, que él lo recalca, que el club sobre todo lo recalca mucho en las redes, incluso ponía una imagen de Monchi con una de esas frases que ponía, ¿no?, en la carta abierta que dirigía a la afición, tranquilizando que si el Español le ha dado el visto bueno es porque en el contrato con el Español era el equipo que respetaba a nivel nacional, a nivel de los equipos que se habían podido acercar a Monchi en todo este tiempo, que Monchi iba a seguir siendo presidente del San Fernando. El Español lo respeta, Alan Pace en este caso lo respeta, el presidente del Español, así que bueno, en ese sentido contactamos con el club y fuentes del club nos confirman esa tranquilidad, nos dicen que todo está muy relajado, que todo está muy preparado y que más allá de ello, el primero en hablar ante los medios va a ser Monchi, porque aquí intentamos, ¿no? Nuestro objetivo era a ver si podíamos entrevistar a algún miembro de la directiva, quizás a esas personas en las que todo el mundo puede pensar, ¿no?, que ese papel de presidente en la sombra, ¿no?, con la posible ausencia de Monchi el año que viene, van a ejercer, ¿no?, como podría ser a lo mejor Dani Luna, el tema de Javi Garrido, pues al final porque es el director deportivo, la amistad que tiene con Monchi que todos conocemos, pero desde el club nos trasladan que prefieren que sea Monchi el que hable y que Monchi de momento, pues evidentemente ahora mismo está en Barcelona, ayer era anunciado oficialmente con el Real Club Deportivo Español, entendemos que en estos días también estará incidiendo mucho, conociéndole a él personalmente, en lo que a jugadores del Español se refiere. Hay que recordar que el Español es un equipo que ahora mismo a nivel psicológico está muy pero que muy mal, un equipo que no ha ganado en el año natural 2026 y que ahora mismo está solo 2 puntos por encima del descenso, con una dinámica terrible de juego y de resultados, y entendemos que Monchi en ese sentido, al igual que ha colaborado, según comentan los medios catalanes, en la continuidad de Manolo González en estas tres jornadas que quedan, de primera división, están incidiendo mucho a nivel psicológico en lo que a los jugadores se refiere. Entonces, en principio, una vez que se resuelva la situación del Español, porque está por ver dónde va a competir el año que viene el Español, como decimos, en primera o en segunda división, Monchi hablará allí en rueda de prensa en Barcelona, y a partir de ahí entendemos, esto no nos lo confirmaron desde el club, que tendrá que dar una rueda de prensa aquí en San Fernando. Ya veremos si a través de una rueda de prensa, a través de una declaración a nivel institucional, y por supuesto esa asamblea que nos siguen confirmando también fuentes del club, que va a tener lugar, que se va a desarrollar. Nos comentan que todo a su debido tiempo. Yo, es verdad que teníamos aquí la información en Radio La Isla que lo comentaba, creo que él mismo aquí en la última tertulia, Monchi, que iba a desarrollarse, que iba a producirse en julio, una vez acabaran las cuentas de esta temporada. Es verdad que bueno, que la temporada en sí a nivel deportivo ha acabado muy pronto, pero bueno, en junio, cuando se cierra ese ejercicio económico para todos los clubes, pues sería cuando se celebraría esa asamblea. Pero lo que es cierto es ese nerviosismo, ¿no?, que hay, que desde el club nos trasladan que se podía esperar, pero que quizás les ha sobrepasado un poquito el tema de que se haya generado tanto nerviosismo en redes sociales. Y bueno, pero sin embargo lo que yo os comento, ¿no?, que lo que os comentamos aquí en Radio La Isla, que el club nos traslada esa tranquilidad que hay en el seno del Club Deportivo San Fernando. Hay que tener en cuenta también la noticia que daban en Sport, que decía que bueno, que este tema de Monchi con Alan Pace, con el Español, con esa propiedad, ¿no?, que tiene el presidente estadounidense, que también engloba al Barley, al Club de Inglaterra, le podría retribuir económicamente al San Fernando, podría suponerle a largo plazo un beneficio económico al club que preside Monchi, y en ese sentido yo creo que por ahí podrían ir muchos los tiros, ¿no?, con esa tranquilidad que hay en el San Fernando de que quizás haya seguridad en cuanto a eso, porque bueno, lo hemos dicho muchas veces, Monchi cree que esto a principio, a corto plazo sí que es rentable, a largo plazo habría que seguir generando, ¿no?, beneficios para mantenerlo, y bueno, yo creo que por ahí pensamos aquí en Radio La Isla que también podrían ir los tiros por esa parte. A nivel deportivo es evidente que si Monchi se mete en la dirección deportiva del Español va a beneficiar algún posible acuerdo con el San Fernando, ya sea a nivel de traer jugadores, que ahora mismo parece muy lejano, ¿no?, simplemente por el tema de la categoría donde va a competir el San Fernando, pero sí que en tema de, bueno, de entrenamientos, en tema de estructura de cantera, se pueden copiar, entre comillas, muchas cosas de allí, porque al final estamos hablando de que es la estructura de un club que está sentado en primera división, o bueno, en el caso de que descienda a segunda, pero es un club que siempre está ahí, un club histórico, un club que tiene una estructura bastante potente y bastante importante, y sobre todo un club que a nivel de cantera siempre ha hecho las cosas muy bien, así que en ese sentido también se podrían copiar, como os digo, entre comillas, muchas cosas de allí. Y por último, lo que queríamos comentar era el tema de que el Español, lo que os he comentado antes, el Español no está salvado, aún en primera división, lleva una dinámica muy mala de resultados, tiene un partido clave mañana miércoles frente al Athletic Club de Bilbao, y esto cambia todo muy rápido. Es verdad que Monchi ha sido anunciado, que parece que con esto se le da seguridad al proyecto, que bueno, que pase lo que pase, si se mantenga o no en primera, va a estar Monchi en el Español, pero está claro que la decisión de Monchi y del Español de hacerlo oficial en este momento es ciertamente arriesgada, porque es un club que ahora mismo no sabe dónde va a competir el año que viene. Yo entiendo que va más por el impulso que puede generar la figura de Monchi, incluso en la propia plantilla, ¿no? Porque estamos hablando de que es una personalidad, una persona, Monchi, que influye mucho también a nivel psicológico, que siempre ha sido así, y que en este caso ellos lo habrán intentado anunciar para ver que le puede dar un plus psicológico, un plus moral a unos jugadores que ahora mismo están muy, pero que muy tocados. Y vamos a ver cómo afrontan, ¿no?, estas últimas tres jornadas. Pero lo que os digo, porque, bueno, lo que el preacuerdo que estaba firmado, que adelantaba el periodista de la COPE, del Español, que cubre el Español, Kiki Iglesias, que no me salía ahora mismo el nombre, comentaba que el preacuerdo era si el Español se quedaba en primera. Al final, pues bueno, resulta que ha firmado a falta de dos jornadas. Yo entiendo lo que os he comentado varias veces ya, que por el hecho del plus psicológico que le puede generar él a la plantilla estando allí en Barcelona y, bueno, y hablando con ellos y generando ese clima, ese ambiente, que, bueno, que yo entiendo que va a estar presente mañana miércoles también allí en el palco del RCD Stadium. Así que bueno, seguiremos esperando noticias, seguiremos esperando novedades, las claves. Yo creo que lo que nos comentaban a Radio La Isla fuentes del club, que primero él va a hablar allí, una vez se resuelva la situación, va a hablar allí en Barcelona en una rueda de prensa, a modo de presentación, a modo de aclaración de todo esto, y bueno, y ese estado de intranquilidad que hay en la afición del San Fernando, desde el club nos comentan que dentro del club no lo hay, que hay mucha tranquilidad y que bueno, que las cosas se irán desarrollando y que el San Fernando está trabajando ya a nivel deportivo, por supuesto, para la temporada que está por venir, con Monchi como presidente del club, esté en Barcelona, esté en la isla, porque por supuesto no, también nos confirman que Monchi a buen seguro va a estar muchísimo tiempo en San Fernando, más allá de su trabajo en Barcelona, porque ya lo hizo en Birmingham cuando empezó, ¿no? El año pasado a fundar el San Fernando, prácticamente de un día para otro, pues iba de Birmingham a San Fernando, pues así nos comentan que también va a suceder con el tema del Español.
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3: Pues ya tenemos por aquí, por los micrófonos de la remontada de Radio La Isla, a Pepe Hurtado, jugador del Club Hockey San Fernando y además entrenador del equipo cadete del conjunto isleño, que este próximo fin de semana, a partir de este próximo jueves, va a tener el Campeonato de España Cadete, que se va a desarrollar además aquí también en Pablo Negre. ¿Qué tal, Pepe? Bienvenido.
4: Hola, buenas tardes, Jesús, muchas gracias. Bueno, aquí estamos, muy contentos de estar otra vez con ustedes.
3: Bueno, lo primero de todo, enhorabuena en la parte que te toca en lo que a jugador se refiere, porque este pasado fin de semana habéis quedado campeones de esta Final Four andaluza y habéis logrado el pase para la semifinal nacional del próximo mes.
4: Sí, pues hemos completado un paso muy importante, ¿no?, de cara a lo que es el objetivo de la temporada, que sería el ascenso a División de Honor B, pero claro, era necesario primero conseguir este campeonato para poder dar el siguiente paso, así que muy contento con el desarrollo del fin de semana.
3: Nos comentaba tanto el Presi hace dos o tres semanas como el entrenador Jaime Ferrandi la pasada semana, que bueno, que era el objetivo, ¿no?, inicial del equipo, el lograr este pase, pero después había que hacerlo en el campo y se dieron, ¿no?, los dos resultados, la semifinal un resultado muy contundente y después la final costó un pelín más, pero al final acabó resolviéndose con solvencia, además aquí en casa, ¿no?
4: Sí, bueno, era un poco, muchas veces, la verdad, sobre el papel no podemos negar que éramos favoritos. Al final la semifinal era contra el segundo equipo, ¿no?, del club que tiene el equipo de mejor categoría de la región de Andalucía, de Benalmádena, que es su primer equipo, juega en División de Honor B. Y bueno, venía con el equipo filial, que muchas veces tiene mucha rotación de jugadores del primer equipo o otros jugadores veteranos, así que tampoco sabes muy bien contra quién te vas a enfrentar. De hecho, los resultados en de la liga fueron un poco más justos, pero la verdad es que estuvimos muy muy maduros, digamos, fuimos muy maduros competitivamente, supimos marcar nosotros el ritmo del partido y no adaptarnos a ello, y el resultado es muy contundente, pero verdaderamente, a pesar de la diferencia que podría haber entre los dos equipos, llevamos muy bien a cabo el plan de partido. Y el fin de semana, el segundo partido, pues bueno, también nuevamente un partido un poco trampa, porque sabíamos que evidentemente en un final y un partido los equipos plantean los partidos de una manera diferente, y sabemos que no va a ser fácil. Sinceramente creo que nos sentíamos favoritos, y eso nos ayudó también a mantener la paciencia, ¿no? Un poco, que a veces ese tipo de partidos se complica, no entra el gol, además eso empezó a llover un poco, nos trabamos los pases, pero bueno, al final mantuvimos la paciencia y fuimos capaces de sacar el resultado, que era lo más importante y era el objetivo del fin de semana.
3: Ahora lo que os llega, Pepe, es un parón competitivo, podemos decir, no a nivel de entrenamiento evidentemente, pero sí a nivel competitivo, porque hasta principios de junio no es cuando se disputa esa semifinal nacional, pero sobre todo el hecho de ganar esta Final Four, más allá de la clasificación en sí, os permite también ser el equipo anfitrión en esa semifinal nacional. Imagino que eso es un plus muy importante para vosotros, el poder jugarlo también aquí en casa, ¿no?, con la afición.
4: Es fundamental. Bueno, primero, el parón competitivo vamos a intentar paliarlo un poco con algún estímulo de aquí a durante el próximo mes. No sabemos si vamos a hacer algún viaje, vamos a buscar algunos partidos amistosos. Ajá. Pero bueno, es fundamental el poder celebrarlo en casa, ¿no? Ya no solo por la afición, que evidentemente nosotros estamos muy orgullosos y muy contentos de contar siempre con la María Naranja y con un apoyo tremendo de la grada y de nuestro club, pero también como pasa en muchos otros deportes, ¿no? No es fácil irte un fin de semana a 1000 kilómetros de tu casa, o ya sea al País Vasco, a Barcelona, a Galicia o a la otra punta del país, y disputar en un fin de semana, en 3 partidos, el objetivo entero de una temporada, de muchos meses, incluso a veces de años de trabajo, ¿no? Entonces, evidentemente estamos muy contentos y es un objetivo clave, ¿no?, para poder competir en las mejores condiciones, ya no solo por el apoyo, que evidentemente es fundamental, sino por la propia logística del viaje, que muchas veces tiene un impacto brutal en los resultados.
3: Una temporada además que con el tema del césped, ¿no?, que hubo que incluso en varios tramos de la temporada entrenar fuera, jugar fuera, no ha sido un año fácil, y ahora que tenéis ya además ese campo que ha quedado increíble, ¿no?, con ese césped nuevo y tal, el tema, ¿no?, que me dice de la logística, también el tema de jugar en un campo en el que ya os estáis acostumbrando, ¿no?, y que sobre todo podéis disfrutar, ¿no?, de una instalación que creo que ha quedado bastante bastante interesante, ¿no?, bastante chula.
4: Hombre, por supuesto que sí. La verdad es que algún tramo de la temporada ha sido muy complicado, por eso que dicen, ¿no? Quizá en el tramo, uno de los tramos más importantes de una temporada, que es en marzo, ¿no?, mes de marzo, donde ya se empiezan a acercar las competiciones, donde hay que apretar un poco más el entrenamiento, pues nosotros nos hemos visto huérfanos de campo, ¿no?, y no podemos entrenar. Lo hemos intentado hacer de otra manera. El club ha puesto de su parte mucho para buscar la fórmula para que podamos entrenar un poco en el campo. Hemos hecho una preparación física diferente, y ahora, gracias a Dios y al Ayuntamiento de San Fernando y a las diferentes instituciones que nos han apoyado, contamos con un campo al nivel o a la altura de lo que yo creo que merecemos como institución y como deportista, y la verdad que la renovación ha sido fundamental, no solo para el primer equipo, pero sino para todo el club, ¿no?, que al final hay muchos niños, muchos jugadores y muchas jugadoras que disfrutamos del campo todos los días, y era más que necesario, y ahora encima de todo nos va a permitir competir al mejor nivel posible.
3: Eso es, además también para lo que es el club, la posibilidad, ¿no?, de albergar muchísimos campeonatos, ¿no?, ya sea en los que participe el propio club, ¿no?, como el que os va a tocar a ustedes, o incluso de partidos a nivel nacional, ¿no?, que siempre han venido aquí a San Fernando a jugar selecciones importantes, la selección española, y bueno, el hecho de tener este césped de última generación también va a permitir también cosas como ese campeonato de España, Pepe, que vas a tener la oportunidad, ¿no?, de dirigir a tus chicos del cadete, que va a empezar el próximo jueves, campeonato de España a nivel cadete, 8 equipos, muchas de las mejores canteras de España. Imagino que un cartel inmejorable, ¿no?, para aquí, para el hockey isleño.
4: Sí, por supuesto, la verdad es que sí, que es un placer poder recibir a todos estos grandes equipos, Evidentemente, como tú decías, son probablemente los 8 mejores equipos de España de la categoría, o los 7 mejores equipos y el nuestro, porque hasta que no nos midamos, ya que nos hemos clasificado por ser organizador, no podemos decir exactamente dónde estamos. Pero en cualquier caso es una fortuna, ¿no? Una suerte para nuestros jugadores, nuestros deportistas, poder tener esta competición, ¿no? Porque nosotros, nuestra orientación, nuestra manera de ver la formación de los jugadores como club, no es tanto el resultado que puedan tener los chicos. Evidentemente es importante, ¿no?, de estar en los campeonatos para poder enfrentarte a los mejores, sino formar a los jugadores de la mejor manera posible, ¿no? Entonces el club decide organizar este campeonato para darle un estímulo competitivo a unos jugadores en una edad fundamental de cara a su desarrollo, ¿no? Y entonces, a pesar de lo que se pueda dar a nivel de resultado, creemos que es súper importante poder enfrentarnos, ¿no?, exponer a los jugadores a un estrés competitivo que les permita desarrollarse para tenerlos preparados para el futuro, para ser jugadores del primer equipo o quizá para competir por nuestro país.
3: En estos días previos a que se dispute este campeonato, ¿cómo los estás viendo tú, Pepe, en los entrenamientos? ¿Les ves una ilusión especial? Porque al final, a esas edades, ¿no?, competir por esta serie, ¿no?, de campeonatos, más allá de que el resultado, como dicen, no es lo más importante, pero para ellos debe ser una cosa muy, muy ilusionante, ¿no?
4: Sí, hombre, por supuesto. Ellos tienen muchas ganas de competir. Al final es medirte, ¿no? Porque una de las barreras, ¿no?, del hockey español es la dispersión geográfica. Al final, este tipo de partidos, sobre todo en categorías base, serán muy pocos durante el resto del año, ¿no? Estamos al final acostumbrados a jugar la Liga Andaluza, Liga Regional, ¿no?, donde el nivel competitivo y la calidad de los jugadores, lógicamente, es más baja. Entonces, es una manera de también medirte, ¿no? Saber cómo estás como equipo, saber cómo estás como club y como jugador contra los mejores, porque indudablemente vamos a enfrentar a grandísimos equipos y ellos tienen muchas ganas de verse. Y además, yo creo que nosotros, si bien somos un equipo joven que va a contar con algunos jugadores de la categoría anterior y que puede ser un hándicap, yo creo que tenemos algunos de jugadores, ¿no?, alguna de la columna vertebral de nuestro equipo está al nivel de los mejores jugadores de España y va a ser una buena oportunidad para poder demostrarlo este fin de semana.
3: O sea, lleváis algún alevín, ¿no?, en la convocatoria, digamos.
4: Infantiles, digamos.
3: Infantil.
4: Que nosotros vamos a sumar. Por suerte, la verdad que nuestro equipo infantil es bastante, bastante competitivo. Entonces, la verdad que más allá de que a veces sí que puede haber una diferencia física, ¿no?, porque al final esas edades, incluso del primer a segundo año de cadete, se ven diferencias bastante, bastante grandes, pero sí es verdad que nosotros tenemos un equipo infantil que es bastante competitivo, que sobre todo técnicamente, ¿no?, que es fundamental, está muy bien dotado. Entonces suple muy bien las carencias físicas con el conocimiento del juego y la técnica. Entonces esperemos que no haya tanta diferencia en el campo. Pero bueno, como te estaba diciendo, nosotros seguimos muy centrados como club en un objetivo a largo plazo y al final estamos más interesados en la formación de los jugadores y en que ellos puedan aprender de esta experiencia competitiva para que dentro de 5 años sean esos jugadores los que jueguen en el primer equipo y nos permitan soñar con alcanzar unas cotas más altas, que es el objetivo final del club.
3: Así es, ¿no? Ese proyecto siempre de cantera tan bonito, ¿no?, en cualquier club, y que en el Club Hockey San Fernando a buen seguro estáis cumpliendo. Pues nada más que me queda agradecerte, Pepe, el haberte pasado por aquí, y sobre todo desearte muchísima muchísima suerte para lo que viene, tanto a nivel de jugador con el primer equipo y también ahora lo más próximo, que es este fin de semana, como hemos comentado, este Campeonato de España, que os vais a medir en fase de grupos, que lo tenía por aquí montado, al Club de Campo Villa de Madrid, al Club Egara y al Real Club Polo, ¿no? Entiendo que son dos grupos de 4, pasan los dos mejores a semis, ¿no?
4: Exactamente. Bueno, el formato de competición lo han variado para cortarla un poco, ya que si no serían muchos partidos el fin de semana. Entonces va dependiendo de las victorias y derrotas que vayas acumulando. Pero sí, esos son los 4 equipos que están en nuestro grupo y son los 3 equipos, digamos, contra los que tenemos que alcanzar el máximo número de puntos posible para poder dilucidar contra quién vamos a jugar en la fase de clasificación, digamos.
3: Vale, es como una liguilla, ¿no? Y te enfrentas a esos equipos y después ya los puntos son esos. Vale, muy bien. Pues nada, pues muchísima suerte, Pepe, y muchas gracias por haberte pasado por aquí, por la remontada.
4: Muchas gracias a ustedes por tenernos otra vez en cuenta.
3: Venga, un abrazo, gracias.
4: Hasta luego.
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3: tenemos que hablar de Balonmano, y es que el Villamed Balonmano San Fernando, el filial del Villamed Balonmano San Fernando, no ha debutado con buen pie en la ida de las semifinales de la Copa de Andalucía. El conjunto isleño perdió por 4 goles 27 a 31 ante un rival más experimentado, ante el Valdepeñas de Jaén, y tendrá que hacer la machada y remontar en la vuelta en tierras jienenses. Ya nos comentaba aquí el presidente Pedro Montiel, el presidente del Villamed Balonmano San Fernando, esta Copa de Andalucía que disputa el filial del conjunto isleño a final de temporada, y que comenzaba con este sistema, ¿no?, de semifinales a doble partido este pasado fin de semana, con una derrota por 27 a 31 frente a Valdepeñas, en un encuentro que se disputaba en el pabellón del parque, y donde los visitantes, sobre todo a través de esa experiencia que os comento, esa veteranía, ese saber estar, terminaron llevándose el partido, sobre todo en una segunda mitad en la que fueron muy superiores en ese principio de segundo tiempo, donde llegaron a obtener una máxima ventaja de 12 a 17 que terminó siendo pues insalvable para unos isleños que tendrán que ir a Jaén a intentar remontar, a intentar vencer por más de 4 goles para pasar a la final de la Copa de Andalucía. Recordar también que ese campeonato de balonmano playa cada vez está más próximo, con representación del Villamed Balonmano San Fernando, y que a buen seguro estaremos aquí cubriendo en Radio La Isla para contarles toda la actualidad de ese bonito deporte, de esa bonita modalidad del balonmano en deporte de playa en esta temporada de verano que está pues por llegar.
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3: Tenemos que hablar de una joven promesa isleña que cada día que pasa es más realidad. Estamos hablando de Héctor Jiménez, que este pasado fin de semana ha finalizado cuarto en el Campeonato de Europa de Karate Juvenil JKA, celebrado en la ciudad de Bergen, en Noruega. El joven isleño, que recientemente en el mes de febrero lograba el oro nacional en Santander, pues viajaba a Noruega con la ilusión de celebrar, de disputar este campeonato de Europa a nivel juvenil, en el que pues ha rozado el podio. En cuarta posición ha finalizado el bueno de Héctor Jiménez, el joven karateca isleño que desarrolla su formación y sus entrenamientos en el centro dojo Juan Carmona de Chiclana, y que en esta modalidad de kata individual se ha quedado muy cerquita de lograr traerse una medalla para la isla, un resultado que tiene un valor doble, ya que más allá de la experiencia, que era pues al final una experiencia novedosa para él en esta modalidad, porque ha sido por primera vez aceptada en la categoría juvenil para la disputa de este evento, de este Campeonato de Europa, pues Héctor se sigue consolidando como una de las promesas más firmes de este arte marcial a nivel continental, y además pues sigue llevando el nombre de la isla y de su centro de entrenamiento a lo más alto de Europa. Tras su brillante paso por tierras nórdicas, el deportista se muestra muy satisfecho con el nivel exhibido frente a los mejores competidores del continente. Aquí en Radio La Isla, por supuesto, nos alegramos muchísimo por este joven karateca que sigue creciendo a pasos agigantados, y que a buen seguro dentro de poquito vamos a intentar traerlo por aquí, por la remontada, porque creo que merece la pena. Héctor Jiménez, campeón de España a nivel juvenil y cuarto clasificado en este Campeonato de Europa de Karate celebrado en Noruega. Su participación, como decimos, pues muy cerquita del podio, y desde aquí, desde Radio La Isla, le damos la enhorabuena por seguir viéndole crecer y seguir viéndole obtener estos éxitos que para el deporte isleño pues son tremendamente espectaculares.
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3: Y esto ha sido todo por hoy en la remontada de Radio La Isla. Nos seguimos escuchando en esta casa y nos emplazamos a mañana a partir de las 2:30 para seguir contándoles toda la actualidad del deporte isleño. Mientras tanto, pues sigan escuchando Radio La Isla, la radio con sal. Hasta mañana. Adiós.
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0: de Cultura, pues haciendo el certamen de camarón, no ha contado con nuestra asociación cultural y vemos que estamos acomplejados referente a ese tema, porque debíamos de participar ya que Camarón de la Isla era un gitano conmemorado para todo el pueblo de San Fernando.
1: Es Salvador Corrales, el presidente de la Asociación Isleña del Pueblo Gitano, y estas manifestaciones en los micrófonos de Radio La Isla. La situación de la presentación oficial de hace solo unos días de un importante congreso, la pasada jornada para ser más exactos, de un importante congreso que va a hablar sobre la figura de Camarón de la Isla, y donde asegura que no se ha contado con ellos, que tendrían que haberse contado desde el Ayuntamiento en la organización de este evento, al menos en alguna parte, para también estar presentes en esta cita. Bueno, pues es un asunto que vamos a poner sobre la mesa en estos próximos minutos. A todo esto, bienvenidos, señoras y señores, a este tiempo de actualidad aquí en la sintonía de Radio La Isla. Una jornada donde además viene marcada, entre otras cuestiones, por una petición que se cursa desde la Federación de Asociaciones de Vecinos Isla de León, y en este caso directamente también a la propia administración local, ya que van a reclamar que vuelva la policía de barrio. Entienden que es necesaria, imprescindible y fundamental para, de esta manera, mejorar las relaciones con los vecinos de la ciudad y el cuerpo policial, acercar las denuncias de una manera más fácil entre los ciudadanos y las necesidades que puedan existir en los barrios de la isla, y en cualquier caso garantizar, si cabe, aún más la seguridad por proximidad de los efectivos policiales. Reconocen las dificultades que pueda tener el cuerpo local, entre otras cuestiones por la falta de personal, material incluso, pero también entienden que es una necesidad. Se luchó en su momento y se consiguió hace muchos años, y ahora, hace ya dos, se ha cumplido del cese de la actividad de este grupo de trabajo de la policía local. De este tema vamos a hablar, y de otros tantos asuntos que hemos preparado para todos ustedes. Se los contamos aquí en la sintonía de Radio La Isla. Reciban un saludo cordial desde la redacción de informativos. En nombre del equipo les habla Francisco José López. Bien hallados. Y a esta hora también nos acercamos al mundo del deporte, a una actualidad que, como cada día, viene de la mano de nuestro compañero Javi Ramírez, que ya está aquí con nosotros en los estudios. Javi, ¿qué tal? ¿Cómo estamos?
2: ¿Qué tal, Paco? Muy buena, ¿qué
1: bien
2: tal?
1: Bien hallado. Bueno, pues, ¿qué tenemos hoy? ¿Qué ponemos sobre la mesa de nuestros oyentes, en este caso? ¿La mesa o los oídos, mejor dicho, no?
2: así es, Paco. Pues tenemos una entrevista con un jugador del Club Hockey San Fernando, con Pepe Hurtado, que nos va a contar detalles de cómo se vivió esa Final Four del otro día, de la que salió campeón el conjunto isleño, esa Final Four andaluza, que además les da el pase a la semifinal nacional, que también van a albergar aquí en Pablo Negre. Y además no se queda ahí Pepe Hurtado, porque también es entrenador del equipo cadete del Club Hockey San Fernando, que este próximo fin de semana, de hecho empieza el jueves, son cuatro días, desde este jueves hasta el domingo, dura el Campeonato de España a nivel de clubes cadete, en el que el Club Hockey San Fernando es anfitrión aquí en Pablo Negre, y va a desarrollarse aquí en la isla, donde los isleños pues intentarán hacer un gran papel. Más allá de eso, Paco, comentamos también en la última hora de lo de Monchi el Español, que ayer se hacía oficial y que hemos contactado con fuentes del club que tranquilizan a la afición isleña, porque se ha causado mucho revuelo sobre que todo está controlado, todo está planificado, y que Monchi pues va a seguir evidentemente siendo presidente del conjunto isleño.
1: Bueno, pues sigue siendo una buena noticia, ¿no? En cualquier caso, aunque todavía la rumorología continúa, ¿no? Y bueno, ya se apagará un poquito así, ¿no?
2: Así es, la afición al final es normal que siga nerviosa, pero bueno, desde el club nos transmiten mucha calma, mucha tranquilidad, así que a eso no nos con eso nos quedamos, ¿no?
1: No cabe duda. Lo ponemos sobre la mesa también. Sí. Bueno, Javi, pues muchos asuntos, muchos temas, y en un rato vamos a ampliar todo.
2: Así es, Paco, ahora un ratito nos escuchamos.
1: Gracias.
2: A ti, hasta luego.
1: Hasta luego. La remontada en unos instantes en la sintonía de Radio La Isla. Mucha información deportiva y de calidad, como siempre, con Javi Ramírez. Y ahora nos toca conocer
3: el tiempo.
1: Situación para estas próximas horas aquí en la ciudad y con los datos que en este caso nos deja la AEMET, la Agencia Estatal de Meteorología. Bueno, pues espera una tarde donde los cielos van a ir despejando un poco, las nubes sí van a seguir acompañándonos, prácticamente dará paso a cielos despejados y nubes que volverán a acompañarnos en las primeras horas del miércoles. También se espera una tarde de cielos casi despejados. En cualquier caso, hasta inicios de la próxima semana seguiremos con nubes y claros en la bahía de Cádiz, temperaturas que van a seguir siendo bastante suaves, en torno a los 21-22 grados de máxima. Las mínimas se espera que no desciendan de los 14-15 grados, así de momento se prevé por parte de la AEMET, y eso sí, vientos en general de poniente, que son los que van a seguir soplando a lo largo de estos próximos días. Y así nos meteremos de lleno en la próxima semana con

0: sobre las 7:30 de la mañana. Han sido unos 200 milímetros los que se recogía tan solo, pero bueno, algo es algo, también dentro de la previsión que había para estas horas. Entramos en materia.
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0: La Federación de Asociaciones de Vecinos Isla de León pone una vez más sobre la mesa la necesidad de que la ciudad vuelva a disponer de la policía de barrio. Esta policía de proximidad del cuerpo local de policía, que estuvo operativa más de una década, que hace dos años se suprimía, lleva directamente a este colectivo vecinal a reclamar medidas, sobre todo para que, conociendo las circunstancias particulares que tiene el cuerpo local, con escasez de personal, también agentes muy mayores en cuanto a edad, y por otra parte también las necesidades incluso de equipamiento, son algunos temas que no se olvida y que en este caso pues pende sobre la mesa a la hora de plantearse quizá muchas cuestiones organizativas. Pero desde Isla de León, su presidente José Ruiz Cortejosa destaca, es un tema imprescindible y necesario para la seguridad de los barrios en San Fernando y también en este caso también para mejorar la comunicación directa entre su policía y los propios vecinos. Es un tema que van a plantear de nuevo al Ayuntamiento de la ciudad y conocer detalles próximamente, pero desde luego se recuerda desde Isla de León la importancia que ha tenido la policía de barrio desde que funcionaba y hasta que llegó su supresión. José Ruiz Cortejosa a Radio La Isla.
2: Demandó este servicio de policía de barrio en bastantes años,

0: año estuvieron y en fin, estaban tranquilos los vecinos y seguro. El barrio, no, según nos dijeron, se quitó porque los servicios que tenía la policía de barrio, falta de personal, entonces, primero la policía de barrio, sin consultar con la federación que lo habíamos demandado durante muchos años y conseguimos este servicio.
1: Pues esto es lo que dice en este caso José Ruiz Cortejos, el presidente de la Federación de Asociaciones de Vecinos Isla de León, micrófono de Radio La Isla. El dirigente vecinal recuerda en este caso que era un tema que ellos demandaron, que tendría que haberse consultado a los colectivos sociales, la decisión adoptada, algo que no se hizo desde un principio cuando se llegó a la supresión, y lamentan en este caso que se produjese tal medida. Dos años después de la cese de actividad de la policía de barrio o de proximidad en la ciudad de San Fernando, entiende la Federación de Vecinos que tienen que tener explicaciones del ayuntamiento, que van a exigirlas próximamente, pero también incluso demandar que se pueda tratar de nuevo la vuelta a este operativo como una manera de dar seguridad a muchos barrios de San Fernando que lo han reclamado y entienden que es más que necesaria. Ruiz Cortejosa es presidente de la Federación Isla de León.
0: Este servicio, nosotros volvemos otra vez a mencionar.

0: Unión de Isla de León.
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0: Vamos a seguir y vamos a poner sobre la mesa otros asuntos también dentro de esta actualidad informativa de nuestra ciudad. Entre alguna de estas

0: de cuestiones, no menos importante, tenemos que hablarles de la Asociación del Pueblo Gitano. Y es que esta entidad, la Asociación Cultural Gitana de la Isla, ha expresado su más absoluta indignación por la exclusión de la entidad y de sus artistas en los actos organizados por el Ayuntamiento con motivo del 75 aniversario del nacimiento de Camarón de la Isla. Y una de las cuestiones es la celebración de las jornadas previstas a finales de este mes. El colectivo denuncia el que consideran flagrante incumplimiento de compromiso adquirido por la Delegación de Cultura para contar con su participación en esta conmemoración dedicada al cantaor isleño. En un comunicado, la asociación considera incomprensible y profundamente ofensivo que es un homenaje al artista más universal nacido en San Fernando, donde no se haya incluido ni a la propia entidad ni a los cantaores gitanos vinculados a ella. Además, lamenta que pese a las promesas realizadas por el área de cultura, el silencio, la exclusión y el olvido hayan sido la única respuesta recibida por parte del consistorio, explican desde la citada entidad. También hace estas manifestaciones el mismo presidente de la asociación, que es Salvador Corrales.
1: La Asociación de Cultura, pues haciendo el certamen de Camarón, no ha contado con nuestra asociación cultural y vemos que estamos acomplejados referente a ese tema, porque debíamos de participar ya que Camarón de la Isla era un gitano conmemorado para todo el pueblo de San Fernando y nuestra asociación se encuentra discriminada por parte del Ayuntamiento de Cultura, por parte de la Delegación de Cultura, cuando ellos nos habían prometido que íbamos a participar en el programa de los aniversarios de Camarón y nos han dejado totalmente excluidos de todo ello. Por eso mostramos hoy una nota de prensa para que todo el pueblo de San Fernando vea y sobre todo el pueblo gitano vea que esta Delegación de Cultura discrimina a dicho pueblo gitano cuando existe esta asociación aquí y no nos invitan a dichos actos ni se cuenta con nosotros en estos actos conmemorativos. Luego, entonces, ¿qué pintamos nosotros?
0: Pues es la crítica de la Asociación del Pueblo Gitano de San Fernando hacia la administración local isleña, que se ha hecho esta misma jornada. La entidad asegura que esta situación supone no solo una falta de consideración institucional, sino también una grave falta de respeto hacia la comunidad gitana de San Fernando, a la que consideran parte esencial de la herencia artística y cultural de Camarón. Por último, la asociación exige explicaciones públicas y responsabilidades políticas ante lo ocurrido.
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0: Bueno, pues vamos a otros asuntos no menos importantes y en este caso, bueno, pues vamos a hacer referencia a un tema de mantenimiento y obras que se van a realizar en nuestra ciudad y que afecta a servicios de transportes del Consorcio Metropolitano. Hay que destacar que este jueves está previsto que desde primeras horas, casi desde las 9 de la mañana y hasta las 6 de la tarde del viernes, quede suprimido los servicios de la línea M10 San Fernando Norte a su paso por las calles tanto General Lobo, Ruiz Marcet, área de ejecución precisamente de las obras que se van a efectuar en esta vía de reparaciones, y para ello esta supresión de paradas hace que se utilicen de manera alternativa a las calles, tanto la de General Lobo con traslado hacia la rotonda de la estación y Ruiz Marcet trasladando esta a la avenida Cayetano Roldán, esquina con Reyes Católicos. Así quedan suprimidas, por tanto, las paradas habituales de General Lobo y Ruiz Marcet. De momento, ya hicimos el traslado provisional, tanto a la rotonda de la estación como, en este caso, a Cayetano Roldán, esquina con Reyes Católicos, estas paradas ante las obras de que se van a realizar de mejoras en el vial prevista para este jueves y donde se espera la tarde del viernes que ya quede totalmente subsanado estos servicios. Y hablamos ahora de la entidad que sigue trabajando con carácter anual por los más pequeños. Sabemos la ilusión de la asociación y entidad que trabaja sobre todo por las fechas de Reyes. Se sigue poniendo en marcha iniciativas y campañas. Esta llega también con la colaboración de la escuela del Centro María Zambrano, que está durante estos días de celebración de su Semana Cultural. Bueno, pues hay que destacar que van a realizarse un rastrillo de venta de libros de segunda mano con la finalidad de recaudar fondos para los objetivos que tiene esta importante entidad. Así lo ha explicado a los micrófonos de Radio La Isla Francisco Cid.
3: Pues nada, tenemos el mercadillo solidario de libros de ocasión que está emplazado en la planta baja del Centro Adulto María Zambrano, en la Plaza San José, junto al frente de la Plaza del Rey, y en horario tenemos desde las 9:30 hasta la 1 y desde las 5 hasta la 8. Allí puede adquirir cualquier persona, no solamente tiene que ser alumno del centro, sino cualquier ciudadano puede colaborar con nosotros para esta noble causa que intentaremos dentro de lo posible y esperemos que sea un éxito conseguir la máxima recaudación para la compra de regalos de aquellas personas que más lo necesiten.
0: Pues una importante ocasión para hacer un regalo, en este caso con los libros que se ponen en esta mesa de oferta por parte del propio centro, con la colaboración directa, sin duda, con esta entidad. Sabemos la ilusión de la asociación que viene trabajando cada año para facilitar, si cabe, también la atención a mayores y pequeños, en cualquier caso, de la ciudad de San Fernando. Francisco Cid es su fundador y escuchamos en estas manifestaciones. Y muy rápidamente vamos a hablarles ahora de tema sindical y en este caso relacionado con una parte muy importante, la educación. El personal técnico de integración social de la provincia va a ir a la huelga este miércoles para denunciar la precariedad de sus condiciones laborales y el deterioro que sufre la atención educativa en la provincia. La Federación de Enseñanza de Comisiones Obreras ha mostrado su respaldo una vez más a estas reivindicaciones que en la provincia afectan a más de 300 trabajadores, como viene haciendo desde hace más de 15 años, y donde se ha vuelto a insistir en las reivindicaciones del colectivo ante la situación estructural de inestabilidad que afecta a estas profesiones fundamentales para la exclusión educativa, para la inclusión, queremos decir, educativa, evitar cualquier tipo de exclusión. Entre los principales motivos de la huelga destaca las jornadas parciales y contratos discontinuos que genera inseguridad económica y dificultan la conciliación, así como la falta de reconocimiento profesional y el mantenimiento de un modelo basado en la externalización del servicio que precariza el empleo y reduce la calidad de la atención. Además, el sindicato ha alertado del progresivo deterioro de los recursos destinados a la atención a la diversidad, lo que se traduce en una sobrecarga de trabajo y en un impacto directo sobre el alumnado más vulnerable. En este sentido, Comisiones Obreras ha denunciado que las políticas actuales suponen menos recursos y más exclusión en el sistema educativo público andaluz. Desiree Guerrero es representante sindical, pertenece al sindicato Comisiones Obreras.
4: El 13 de mayo, el personal técnico de integración social, PETIS de Cádiz, vamos a la huelga para reclamar el cambio. Los PETIS somos claves para la inclusión del alumnado con necesidades especiales, permitiéndoles recibir una educación digna. Decimos basta a que se nos condene a una precariedad extrema. Contratos temporales, jornadas parciales y el resultado de una externalización del servicio que debilita el sistema. Desde Comisiones Obreras decimos basta de negocio a costa de recortar en recursos del alumnado y derechos laborales mientras la Junta de Andalucía mira a otro lado. Hacemos un llamamiento a apoyar y secundar la huelga. Defendamos una educación inclusiva y de calidad con condiciones dignas para los y las trabajadoras dentro de la escuela pública.
0: Pues estas manifestaciones del sindicato Comisiones Obreras y convocatoria que han hecho para este miércoles.
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0: Y le contamos que el Tribunal Superior de Justicia de Andalucía ha ratificado la sentencia dictada por la Audiencia Provincial de Cádiz que condena a un hombre a 5 años de prisión por un delito de abuso sexual sobre su nieta de 4 años en el momento de los hechos cometidos en San Fernando. Según la sentencia recogida por Europa Press, el acusado, tras un periodo distanciado de sus hijas por distintas circunstancias, tuvo conocimiento de que una de sus hijas había sido madre madre y comenzó un paulatino acercamiento a las mismas con el lógico incremento de confianza entre ellos, ofreciéndose así a visitar y cuidar a su nieta si lo necesitaban. Fruto de este ofrecimiento, un día de julio de 2021, el acusado acudió con su vehículo, recogió a su nieta del domicilio, residía con su madre y su abuela, que había estado casada con él. Después llevó a la niña a hacer unas compras que dejó al pasar por su domicilio y posteriormente, como le había prometido a su nieta, la llevó a una tienda de mascotas situada en un centro comercial. Según la sentencia, en dicho lugar, en un momento determinado y movido por el ánimo de satisfacer sus impulsos, se produjo el abuso sexual con un tocamiento en zonas anales. Nada más llegar la niña a su casa y tras ir al baño, regresó y le dijo a su madre que le dolía la zona anal y que había sido el abuelo, por lo que la madre llamó a la policía para denunciar los hechos, siendo detenido el acusado. Tras ser condenado a 5 años de cárcel por la Audiencia Provincial, presentó recurso ante el Tribunal Superior de Justicia de Andalucía, alegando error en la valoración de la prueba y vulneración de la presunción de inocencia. En este sentido, la defensa del acusado considera que la declaración de la víctima no supera los parámetros fijados por el Tribunal Supremo para enervar la presunción de inocencia. Defiende la defensa que la condena no se sustenta en una actividad probatoria de cargo suficiente para considerar que fue el abuelo quien tocó a la menor en la zona anal, llegando a arañarla, y que la lesionó y pudo producirse cuando la propia menor o su madre le limpió la zona afectada y donde podía ser anterior a los hechos. En este sentido, añade, y estamos leyendo la comunicación de Europa Press que ha emitido hace solo unos minutos, que la única prueba de cargo es apoyada en la lesión que presenta a la menor, de la que tampoco se prueba fuera causada por el abuelo. Por su parte, el Tribunal Superior de Justicia de Andalucía, tras analizar la sentencia con los testimonios y pruebas aportadas durante el juicio, señala que puede afirmarse que dispone de pruebas de cargo de entidad suficiente para desvirtuar la presunción de inocencia que asiste al acusado en este proceso penal y que su negativa a reconocer los hechos ha quedado totalmente desvirtuada. No se aprecia, por tanto, vulneración alguna del derecho a la presunción de inocencia que asiste al acusado en este proceso penal, por lo que desestima el recurso. Así, confirma los 5 años de cárcel para este acusado por abuso sexual sobre su nieta que tuvo lugar aquí en San Fernando.
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0: Página política con el Partido Popular como referencia. 2 asuntos sobre la mesa. La formación ha criticado, mostrando su profundo rechazo y preocupación ante la denuncia presentada por el Sindicato Independiente de Policía de Andalucía contra el Ayuntamiento ante el Consejo de Transparencia y Protección de Datos de Andalucía, y donde los populares exigen al gobierno de Patricia Cavada que actúe con la máxima transparencia e informe de forma inmediata y veraz sobre los hechos que se han denunciado, y en este caso que se explique el posible acceso de una concejal de seguridad a datos personales de los isleños. Según la reclamación que puso sobre la mesa el sindicato SIPAM, la concejal de seguridad ciudadana habría tenido acceso a una aplicación policial que permite consultar datos personales de todos los vecinos, incluyendo incidencias policiales, diligencias y atestados judiciales, así como información especialmente sensible. Un acceso que a juicio del sindicato se habría producido sin las debidas garantías y podría suponer una vulneración clara de la normativa de protección de datos. Desde el PP comparten plenamente la advertencia del sindicato cuando señalan que no todo vale en política ni en la gestión pública. El Partido Popular recuerda que la privacidad de los vecinos no es negociable y que cualquier cargo público que acceda a la información personal de los ciudadanos al margen de la legalidad vigente debe responder por ello. Explica detalles Joaquín Rodríguez de Palestra desde el PP de San Fernando.
5: Hemos pedido explicaciones urgentes a la alcaldesa de San Fernando, a la señora Cavada, por una denuncia que a todas luces es muy grave. Es que se ha hecho eco el Sindicato Independiente de Policía de Andalucía, que ha llevado al ayuntamiento ante el Consejo de Transparencia, porque parece ser que la señora delegada de Seguridad Ciudadana ha accedido a los datos personales de todos los vecinos de San Fernando, todo lo concerniente a diligencia, atestado, incidencia, sin las debidas garantías legales exigidas, ¿no? Entonces, si el propio Consejo ya ha abierto una investigación, los isleños tenemos derecho a saber quién maneja nuestra información y, sobre todo, con qué fines. Y este gobierno tiene la obligación de dar la cara y explicarlo para todos los ciudadanos.
0: Joaquín Rodríguez Balestra, desde la Formación Política Popular de San Fernando, que ha puesto sobre la mesa estos asuntos. Y muy rápidamente vamos también a recordarles otra cuestión que marca precisamente a la Formación Política Popular, que aplaude la puesta en marcha del Centro de Salud de Camposoto, en este caso ante las elecciones del 17M de este próximo domingo, a la comunidad andaluza. La formación, a través de la candidata isleña del PP al Parlamento andaluz, María del Carmen Roa, y el presidente del Partido Popular en la provincia de Cádiz, Bruno García, han llegado a destacar que esta apertura del nuevo centro de salud de Camposoto ya es una realidad gracias precisamente al trabajo del gobierno de Juanma Moreno. Llegan a destacar también que la Junta de Andalucía ha puesto en marcha un equipamiento que era necesario en San Fernando y que llevaba 2 décadas olvidado. Una cuestión que pone sobre la mesa ante esta situación también de elecciones de este próximo 17M.
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0: Y prácticamente al cierre de edición vamos a recordarles que ya se ha inaugurado esta jornada en el Castillo de San Romualdo la exposición organizada por la Federación de Vecinos Isla de León, una muestra que recoge una exposición conjunta de fotografía y manualidades desarrollada por las distintas asociaciones de vecinos. Muestra que también es una selección de imágenes pertenecientes a los concursos fotográficos celebrados en 2024 y 2025 bajo el título de Me gusta la isla, y por otra parte se exhibirán trabajos de manualidades realizados por las distintas asociaciones vecinales durante el pasado año 2025. La inauguración ha tenido lugar pasadas las 11 de la mañana y la exposición va a permanecer abierta hasta este próximo 15 de mayo en horario de mañana de 10 a 2 y de tarde de 6 a 8. Recordamos, en las instalaciones del Castillo de San Romualdo. Y llegamos al cierre recordándoles que este miércoles y jueves la unidad de donantes de sangre del Centro de Transfusiones, Tejidos y Células va a estar de nuevo en San Fernando. Lo va a hacer en la Iglesia de Jesucristo de los Santos de los Últimos Días en Perijunquera y en horario habitual de 5:30 de la tarde a 9:30. Hace falta sangre de todos los grupos para el mantenimiento de la actividad sanitaria. Volvemos con la información aquí en la sintonía de Radio La Isla a lo largo de nuestra programación, y recuerden también, cómo no, en 7 Televisión San Fernando y el digital AndaluciaInformación.es, la edición de esta ciudad. Disfruten de la jornada.
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0: 10 en punto de la mañana en el 107.4 de la frecuencia modulada en Radio La Isla, en esta casa que llevamos 40 años cerquita de ti. ¿Qué tal? ¿Cómo estás? Muy buenos días. A partir de ahora, 3 horas por delante para ti y para mí.
1: Amigos para siempre, mi chulo, my friend.
0: Bueno, pues espero que estéis estupendamente. Si todavía estáis en casita, pues tomando el desayuno, fantástico. Si lo estás haciendo en un bar, pues extraordinario. Bueno, si estás en el coche, aunque en el coche no. Bueno, a ver, si estás parado te puedes tomar un cafelito de estos que venden así ya hechos y ya está, en lo súper. En fin, que el caso es estar juntos, el caso es disfrutar y entretenernos mutuamente durante 3 horas en este magazine matinal que tenemos en Radio La Isla. Oye, te decía, son 40 años ya, en 40 años junto a ti en esta ocasión, en un día precioso de primavera, de miércoles. ¡Uy! Miércoles día 13, martes 13 no, miércoles. Miércoles 13 de mayo. Que no te quites el sayo. Bueno, sí, ya sí. Ya el tiempo. Hoy vengo yo en mangas cortas. Yo hoy no me he traído ni rebequita ni nada, en mangas cortas. Y he salido tempranito de casa, ¿eh? He salido muy tempranito, 7:30 de la mañana. Estaba el Menda Lerenda echando la llave de casa y saliendo para algo tan bonito como la radio. Quería encontrarme prontito con este micrófono desde el que te hablo. Pues sí, para contarte muchísimas cosas. Hoy tenemos un programa intenso, como siempre, para disfrutar juntos. Buenos momentos que podemos compartir juntos, como dicen los Manolos. Y esa es nuestra intención, porque tenemos un poquito de todo. Tenemos la información general, que hay que estar informado, ya sabes, como siempre, con la cabecera de San Fernando Información. Tenemos el tiempo previsto para el día de hoy, que es importante, y ya te digo yo que nada más que hay que mirar al cielo y alguna nubecita así dispersa, pero ya parece ser que se fue la borrasca a otro lado. ¿Y qué más cositas? Bueno, hombre, te daremos nuestros consejitos para comer hoy, ¿vale? A ver, que nosotros te lanzamos ideas, luego tú las pillas o no, pero por lo menos te quitamos una cosita de en medio, porque tiene guasa, ¿eh? Levantarse, a ver qué pongo de comer hoy, porque tengo que comer, tenemos que comer todos los días, pero además sabroso, bueno, económico, en fin, y para eso estamos nosotros también. 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Bueno, y después de esa recetita del día, que hoy sí te voy a hacer la receta, además un plato que me encanta, hablamos siguiendo con la gastronomía del atún. ¿Por qué? Porque estamos ya en temporada de atunes. Las almadrabas están ya en su punto culmen. Toda la zona de Barbate, de Conil, en fin, aquí hemos tenido también almadrabas puestas, que es un arte de pesca milenario, ya lo hacían los fenicios, totalmente sostenible, de los miles y miles y miles y miles de atunes que pasan por el estrecho en su periplo anual, aquí única y exclusivamente cogemos un porcentaje súper bajo, bajísimo. Eso quiere decir que la especie es sostenible y esa pesca sostenible y de cercanía, la almadraba, es lo que le da, además de todo lo que te estoy diciendo, le da algo especial algo único a nuestro atún cuando pasa por aquí, muy cerquita, ¿eh? Muy cerquita. Además, el atún es vida. Las orcas hispanas, ¿eh?, para que tú lo sepas, que no te estoy diciendo ninguna tontería, las orcas de la península ibérica, que es una... Ya, vamos a llamarla, igual ahora me viene un biólogo y me dice, mira, escúchame, que así exactamente no es. Pero créeme que nuestro amigo Julio Junquera nos dijo que hay orcas peninsulares, una subespecie. Hombre, no sé si tanto, pero que viven por aquí, que se mueven por aquí, que se alimentan por aquí, y ellas van detrás de los atunes. A mí me ha ocurrido varias veces, no sé si a ti, ¿eh?, que voy paseando por la playa por estas fechas, tiene que ser por estas fechas, y no, por Camposoto, por ejemplo, y yo me he encontrado varios atunes con un mordisco gordo, evidentemente ya muertos de algún tiempo, que la marea los ha ido arrastrando, porque las orcas se comen sobre todo la barriga del atún, que es lo que tiene...

a Japón. Ahora no es así. Ahora la mayor parte, con diferencia, del atún se queda en nuestro país. Y aquí conocemos mucho del atún porque es nuestra cultura, es nuestra, forma parte de nuestros platos y es muy apreciado. Y está buenísimo además, ¿eh? Luego hablaremos, porque ya han pasado 15 días desde que hablamos con Vanessa Guerrero, sabes que es nuestra científica particular de esta casa de Radio La Isla, y le mandamos un beso a todos esos hombres y mujeres que están trabajando por solucionar problemas que este mundo globalizado en el que vivimos nos ofrece, pues, prácticamente a diario. ¿Y de qué vamos a hablar hoy? Pues está claro, del antivirus, de ese virus que al parecer ha aparecido, que está provocado por los ratones. ¿Tiene guasa irse a un vertedero en la gran puñeta? Y yo, porque algún contacto con ese bicho, con ese ratón de cola larga, han tenido que tener las personas, Dios las tenga en su gloria, porque ese matrimonio falleció ya, pero al final se contagiaron del antivirus y algún roce, algún contacto tuvieron que tener. Fueron a un vertedero, o sea, no sé, una locura. Bueno, hablaremos de todo esto, nos tranquilizará y conoceremos mucho más de este virus que es el protagonista, que al parecer, gracias a Dios y a todos los santos del cielo, no va a traer las consecuencias que desgraciadamente trajo ese maldito virus que nos estuvo confinados y que, bueno, pues fue algo para olvidar para siempre. Pero de todo lo malo tenemos que aprender, siempre. Pues eso, hablaremos del antivirus con Vanessa Guerrero. Luego tendremos, porque estamos en primavera, a mí me gusta celebrar mucho esta época del año y hablaremos de algo tan bonito como las migraciones de aves, pero particularmente de una que cuando vemos que surca nuestros cielos nos da una alegría tremenda, que son las golondrinas. Eso quiere decir que ya estamos en el buen tiempo, que estamos en primavera, además nos quitan muchos moscas, muchos mosquitos, esos mosquitos que nos dan por saco por la noche. Bueno, pues ellas se alimentan y además pueden comer una cantidad de ellos, cada una increíble. Así que mirar al cielo y ver golondrinas es una bendición de Dios. También vencejos, que se parecen mucho, pero que no son exactamente lo mismo. Además, dice que le quitaron las espinitas al señor. Y por último, pues hoy también hablaremos un poquito de historia, aunque la sección del viernes con nuestro amigo Juan José Maruri no la vamos a perder. El viernes lo tendremos aquí, hablaremos de la fábrica de San Carlos, estará también Paco Lebrero, que bueno, entre todos vamos a hablar de la fábrica de San Carlos y vamos a conocer un poquito más de nuestra propia historia.

0: En fin, yo creo que lo mejor es empezar ya directamente. Si estás en casa, como te digo, prepara el desayuno. Si estás en el bar también, porque comenzamos con la información. Pero un poquito de publicidad antes, que todo es imprescindible en la vida, no te creas tú.
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Y ya estamos aquí para comentarte algunos titulares que aparecen en la cabecera de San Fernando Información. Sabes que es nuestro periódico, el que pertenece al grupo Publicaciones del Sur, donde también se encuentra esta casa, Radio La Isla y 7TV San Fernando. Es muy fácil entrar. Nosotros siempre, todos los días, te comentamos que vamos a leerte los titulares, pero es tan fácil como entrar en Google, teclear San Fernando Información, pinchar y ahí encuentras todas estas noticias que vamos a ver ahora muchísimo más ampliadas. Eso sí, también recordarte que a partir de las 2 de la tarde nuestro compañero Paco López estará aquí en los informativos diarios de esta casa, de Radio La Isla. La noticia de cabecera nos habla de que la Policía Local de San Fernando renueva su flota con 11 vehículos y 2 quads. Ha supuesto una inversión cercana a los 600.000 euros para mejorar la capacidad de respuesta, los medios técnicos y la eficacia de este servicio. Se incorporan 5 coches patrullas, 4 motocicletas y 2 furgonetas. Todo lo que sea mejorar las condiciones de trabajo de nuestra policía local nos parece algo importante e imprescindible. Más información: el Tribunal Superior de Justicia de Andalucía confirma 5 años de cárcel para un hombre por abusar sexualmente de su nieta de 4 años. ¡Qué barbaridad! Hay noticias que no dejan de sorprendernos y nos tenemos que poner las manos en la cabeza, sobre todo cuando uno es abuelo, como es mi caso, y tiene una nieta preciosa, en este caso de 8 añitos. El Alto Tribunal Andaluz ratifica la condena impuesta por la Audiencia Provincial de Cádiz y rechaza el recurso presentado por el acusado al considerar acreditados los hechos y valida la prueba de cargo. Sucedió en 2021, en el mes de julio, aquí, en nuestra localidad, en San Fernando. Hay monstruos en todos los sitios y son noticias bastante desagradables que uno no deja de pensar y darle vueltas a la cabeza. Más información: Niña Pastori volverá a cantar ante un papa más de 2 décadas después. La artista isleña participa el próximo 6 de junio en uno de los actos sociales más simbólicos de la visita del pontífice a Madrid y repetirá así una experiencia que ya vivió en el año 2003 junto a Juan Pablo II, además en declaraciones que ha hecho hace ya en varias ocasiones, cada vez que le preguntan a Niña Pastori sobre cómo pudo vivir esa experiencia con Juan Pablo II, dijo que todavía aún se le pone los vellos de punta y que fue algo realmente increíble y algo que va a volver a vivir, que va a volver a repetir. Así que también su ciudad, la nuestra, San Fernando, estará de una u otra manera cantándole al Papa porque lo hace una de nuestras isleñas más importantes. Más información: 350 alumnos de distritos centros participan en las terceras Gincanas Matemáticas Ciudad de San Fernando. La alcaldesa de la ciudad, Patricia Cavada, entrega los premios de las pruebas de 30 ejercicios y 5 acertijos en los que se ha tenido en cuenta la exactitud de las respuestas, la rapidez en su resolución y la capacidad para localizar los puntos de control. Una gincana matemática que es una actividad importante que se realiza anualmente en nuestra localidad. La Armada, otra información, con esta vamos a poner el punto y final a este planteamiento de noticias del día. La Armada Española organiza diferentes actividades para el Día Internacional de los Museos. Sabes que aquí tenemos uno de los museos más bonitos. Te invito a que lo visites. El Museo Naval es una maravilla. A veces por tenerlo cerca, parece que lo tenemos siempre ahí y nunca nos decidimos a ir. Yo te invito, es una preciosidad. De hecho, en nuestros capítulos de La Isla de Barrio en Barrio, uno de los capítulos está dedicado expresamente al Museo Naval, pero además de poder verlo,
que desde luego también es algo interesante e importante, yo invito a que vaya, a que lo conozca. La información dice que el próximo día 16 de mayo la Armada realizará actividades culturales en el Museo Naval, en el Real Instituto y Observatorio de la Armada, en la Escuela de Suboficiales de la Armada y en la Sala Histórica del Cuartel de Batallones. La Armada y San Fernando y la Armada, estamos unidos desde hace siglos y por muchos años. Y ahora directamente vamos a pasar al tiempo previsto para la Bahía de Cádiz y concretamente para San Fernando en las próximas horas. En cuanto al tiempo, para este miércoles, día 13 de mayo de 2026, los cielos estarán prácticamente despejados. Hasta las 12 del mediodía habrá algo más de nube que se irán disipando a medida que vayan pasando las horas. Hemos tenido esta noche una temperatura mínima de 15 grados y vamos a tener una máxima de 21. Un tiempo absolutamente primaveral. Los vientos van a soplar moderados, 20 kilómetros por hora del oeste. Para este jueves los cielos van a permanecer pues prácticamente igual que en la jornada del día de hoy, totalmente o parcialmente casi despejados del todo. La temperatura mínima prevista para mañana será de 14 grados y la máxima de 22. Los vientos prácticamente igual, de 20 a 35 kilómetros por hora, un poquito más alto a partir de las 12 del mediodía, también del oeste.

0: Bueno, y ahora ha llegado la hora de la receta. Yo creo que puedes tomar lápiz y papel, o bolígrafo y papel, o bueno, se te queda la cabeza o ya sabes hacerlo. Te vamos a dar unos consejitos para que puedas poner el plan del día de hoy, el plan de comida, que siempre lo decimos, al menos, bueno, yo en casa lo he escuchado toda la vida. ¿Qué pongo de comer? Vamos a ver, si ayer comimos esto, si el otro lo vamos a comer igual, y es un lío, es un follón. Entonces siempre es importante poder escuchar algo que te puede dar alguna idea. Igual la de hoy la coges para dentro de dos días, que la que te dije ayer la coges para hoy. Lo importante es que tengas algunos consejitos, algunas recetas, sobre todo económicas, y que puedas triunfar como los shishos cuando pongas la mesa. A mí es que la cocina me encanta, es una verdadera maravilla, me relaja, me da paz, me da alegría, y además luego está buenísimo todo. No es porque yo lo diga, pero está buenísimo todo. Además, esta receta me trae muchísimos buenos recuerdos, porque mi padre, que el pobre ya no está con nosotros, hace mucho tiempo, hace muchos años, a él le encantaba también cocinar. Él tenía sus recetas que las bordaba, y una de ellas era esta. Se encerraba en la cocina desde muy tempranito, y con su paciencia, que el pobre la tenía, pero vamos, pero paciente, él cortaba todo, lo ponía, lo preparaba, y al final, bueno, al final le salía un plato exquisito. Bueno, pues te lo comento, te lo desvelo. Hoy vamos a tomar así, de entrante, pues mira, o puedes hacer unas tortillitas de camarones, o puedes hacer una ensaladita, o puedes hacer... hay espárragos verdes ahora muy buenos. Te lo he puesto en varias ocasiones, pero me parece bien que si compras un puñadito y los asas, estupendo. Si no, uno de estos blancos que venden en lata, y le pones un poquito de mayonesa por encima, si la haces tú, estupendo. Y si no, también de bote, que están buenas, ¿eh? No te vayas a creer que todo es... No, a ver, hay cosas en conservas que están estupendamente ricas, extraordinarias, y además nos alivian muchísimo el tiempo. Pues por ejemplo, mira, esos espárragos blancos con un poquito, una montañita de mayonesa en el medio, y quien quiera, pues que así moje un poquito de mayonesa, y si no, solitos, que están riquísimos. Y luego vamos a hacer una hurtita a la roteña. A ver, hurta. El plato se llama hurta a la roteña, de nuestros vecinos de la Bahía de Cádiz. Si nos están escuchando, un beso enorme para toda Rota, que me encanta y que tiene este plato espectacular, que además lleva su nombre, hurta a la roteña. Aquí te tenemos que decir que puedes variar el pescado. Se llama hurta a la roteña, pero puedes utilizar una brequita, unos sargos o una doradita. Mira, fíjate, de estas de piscifactoría, que están riquísimas. Si la quieres comprar salvaje, mejor para ti, depende de la cartera, de cómo la tengas, de gorda o de fraca. Pero puedes utilizar este tipo de espárrido, que se llaman estas especies. Algunos son más caritos, otros son más económicos, pero yo creo que cualquier pescado le viene bien, porque en realidad es un mar y montaña. Bueno, más que montaña, un mar y huerta, porque la huerta de Rota es estupenda, y la huerta de Chiclana, la huerta de nuestro entorno también, la de Conil, en fin, que tenemos una huerta espléndida, y esto se basa en eso. Simplemente tener unos buenos tomates. Repito, en esta ocasión tampoco tienes que freírlo, que eso sí ya es un poco, a ver, no complicado, pero más laborioso. Y si no te quieres meter en la cocina y hacer los tomates fritos, pues lo que puedes hacer es, ahí venden ya unos tomates que tienen sus pimentitos, y solamente, y algunos que es una especie de pisto, entre comillas, que tienen incluso algunas cebollitas y eso, y están riquísimos, están fritos y está buenísimo, y eso también hay que tenerlo en cuenta. Bueno, pues tan fácil como utilizar pimientos rojos, verdes. A mí me gusta también, porque a esto le pega mucho también, la berenjena. Se la puedes echar o no, la receta original no la tiene, pero lo admite perfectamente, y simplemente sofreírlo, pero de una manera muy lenta. Más que sofreír, vamos a dejar que se poche poquito a poco en aceite de oliva. Luego saca esa cebollita, esos pimientos verdes, rojos, y si tienes algún amarillo también, que ahora hay de todos los colores, pues se lo echas, que además de sabor le va a dar una visualidad perfecta y maravillosa. Bueno, pues luego ese tomate, o bien si lo has hecho tú, o bien si lo has comprado directamente de bote, lo pones. Y el caso es utilizar un caldito al principio para que no se te seque el tomate. Ya mezclamos todo, ¿eh? Todo lo que hemos pochado antes, se lo echamos a ese tomate, y que vaya haciendo chup chup poquito a poco, poquito a poco. Aquí no se trata de prisa, porque además es un plato que se hace súper rápido. No te creas tú que la urte de la roteña se tarda mucho. No, para nada. Y le vas echando un poquito de caldo de pescado, que te repito lo mismo, o lo haces con las cabezas del pescado que hayas comprado, de los sarguitos, de la dorada, de la breca, que es muy fácil, simplemente ponerlo a hervir y ya está. Para el caldo de pescado no es lo mismo que el caldo de carne. El caldo de carne tiene que tener mucho tiempo para poder extraer un buen caldo de carne. El caldo de pescado, aunque le dé hirviendo de 10 a 15 minutos, tiene un caldo de pescado estupendo. Pones las cabezas, las espinas, le echas un chorreteón de aceite, le pones si quieres una cebollita y vámonos que nos vamos. Un poquito de sal, eso sí también, y nos va a salir un caldo estupendo. Si no, lo compras directamente ya de Brick, que los hay buenísimos, y te ahorras ese paso, ese proceso. Le dices a tu pescadero, a tu pescadera, que te lo corte en mariposa o que te saque los filetitos del pescado que hayas elegido, o bien la urta, que las hay riquísimas, o bien la breca, o los sargos, o la doradita. Depende de cómo esté el bolsillo, ya te lo digo. Cualquiera de estos pescados queda de lujo, maravilloso. Incluso otros azules, como puede ser la caballa, incluso la sardina. Fíjate lo que te digo, ¿eh? Es un plato que acepta una variedad muy importante de tipos de pescado. Pero bueno, nosotros nos vamos a quedar o con la urta, o con la breca, o con los sarguitos, o con la dorada. Y eso ya al final, a última hora, lo pones, porque el pescado se hace muy rápidamente. Y ya, si lo quieres bordar del todo, le pones unas almejitas para que se abran a la par del pescado, que eso también se abre muy rápido. Escúchame, de lujo, te van a poner un piso como ponga tú esto hoy. Bueno, pues es una idea que te he dado para la comida de la jornada del día de hoy, miércoles día 13 de mayo de 2026. Nada, dentro de un ratito estaremos con Pepe Monforte para hablar del atún de Almadraba, pero ahora un poquito de publi, una canción, y luego hablamos con Pepe del atún de Almadraba.
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1: Atunes en el paraíso. Bueno, esta es una tierra de atunes y estamos precisamente iniciando una de las temporadas. El atún sigue siendo el protagonista, la joya absolutamente del reino, y hay gente que conoce perfectamente no solamente el producto, sino la importancia que tiene este producto en nuestros mercados y principalmente fuera de los mercados de este país. Y esa persona se llama Pepe Monforte, que como saben es periodista gastronómico, tiene la web Cosas de Comer, escritor. Pepe, ¿qué tal? ¿Cómo estás? Conferenciante. ¿Qué de cosas, Pepe? ¿Cómo estás?
2: Sí, pero lo que me gusta, Santi, buenas tardes, comer, eso es lo que más me gusta.
1: El atún, algo muy nuestro, Pepe, y algo que yo creo que tuvo un punto de inflexión cuando llegó el mercado japonés. Antes yo contaba como curiosidad que mi abuela y mi madre y todo está. Bueno, yo de chico nos criamos muy bien porque el atún estaba muy baratito. Claro, no habían llegado los japoneses y habían descubierto esta joya internacional que tenemos. ¡Qué productazo! Increíble. Yo creo que de los mejores productos de todo el mundo, ¿eh?
2: Yo creo que sí. Fíjate tú lo que son las paradojas, porque una de las partes, por ejemplo, que más gusta ahora del atún, que es la ventresca, pues hace no más de 50 años, la ventresca prácticamente se tiraba. O sea, era una cosa que no le interesaba a nadie. De hecho, los principios del restaurante más famoso del atún que hay en la provincia de Cádiz, que es El Campero, estuvo precisamente en aprovechar la ventresca del atún, que era una cosa que
1: no quería nadie.
2: Pues no, nadie quería, para hacer montaditos. Y ese fue el primer éxito de Pepe Melero. O sea, que fíjate lo que han cambiado las cosas, ¿no? Hoy en día, tomarse un plato de ventresca de atún está por los 20 y tantos euros como mínimo. O sea, que imagínate lo que ha cambiado esto.
1: Y estamos hablando de una provincia, de unas costas, las de Cádiz, donde la almadraba lleva ya no siglos, sino milenios, con poblados como el de Santipetri, que desgraciadamente por una serie de intereses cerraron, pero que la almadraba era su principal subsistencia, Conil de la Frontera, Barbate. Estamos en tierra de almadraba. Almadraba milenaria, aquí se lleva echando ese arte desde hace 3.000 años.
2: Sí, parece ser que los primeros, aunque no es un dato todavía confirmado, pero parece ser que los primeros que pudieron utilizar el arte de las almadrabas fueron los fenicios, ¿no? Que tú sabes que es un pueblo que ha tenido mucho que ver en el desarrollo de la provincia de Cádiz, ¿no? Y después, bueno, pues ya los romanos sí se tiene constancia de que las utilizaban y que el atún era uno de sus ingredientes fundamentales en la cocina, y no solamente para comer, sino también para comerciar e incluso para hacer salsas. O sea, que era un producto muy importante. Y después, bueno, en la Edad Media pues también tiene bastante importancia, y de hecho en la zona de Sanlúcar también llegaron a tener las almadrabas bastante bastante bastante fuertes, ¿no? Las almadrabas se extendieron por toda la costa de Cádiz. Y bueno, ahora subsisten en las de la costa que va desde Tarifa hasta Conil, pero bueno, confiemos en que pronto a lo mejor vuelvan a funcionar en Chiclana e incluso, ¿por qué no?, en San Fernando, ¿no?, por la zona de Santipetri, donde las hubo.
1: Yo creo que con una buena gestión, porque esto también tiene muchísimo que ver con bueno, la cantidad de atunes que existen en el mar y concretamente en nuestro paraíso, pero con una buena gestión Esto podría volver a resurgir perfectamente porque estamos hablando de algo que llegan los japoneses, Pepe, y lo ponen en valor de verdad. Y dicen, señores, vamos a echar el freno. Esto para mí llegó un momento donde la producción prácticamente se iba para Japón. Ahora un porcentaje elevadísimo, imagino que también tirará para allá.
2: Al principio, o sea, era, vamos, de hecho, los barcos japoneses venían a Barbate y...
1: Yo los recuerdo.
2: En esos mismos barcos factorías, sí. el atún se procesaba y se iba directamente para allá, ¿no? Se quedaba aquí muy poco atún, quizás el único que se quedaba era el que elaboraba de forma magistral las conservas del Rey de Oro, ¿no? Las famosas conservas del Rey de Oro que trabajaban bastante bien este producto. Pero era un producto eso que se utilizaba para la conserva y poco más, ¿no? El fresco, la verdad es que había muy poco. Pero ahora mismo la situación ha cambiado muchísimo y ahora un porcentaje importante de la producción se queda incluso en España, ¿no? Porque claro. El atún es ahora uno de los productos estrella en cualquier restaurante que esté en la parte alta de la gastronomía, ¿no?
1: Claro.
2: Un restaurante ahora mismo con alta gastronomía, si no tiene atún, prácticamente no existe, ¿no?
1: Claro.
2: Es un producto que la gente demanda y evidentemente con la marca, además, marca de atún de las almadrabas de la provincia de Cádiz.
1: La afluencia asiática tuvo eso, influencia en la forma de cocinar nuestro atún, pero la provincia de Cádiz tiene una tradición inmensa, hay muchísimos platos donde el atún es el protagonista y donde se reinventan y se fusionan con estas nuevas alternativas, ¿no? Es una nueva opción interesantísima.
2: Sí, sí. La verdad es que una de las cosas mejores que tiene el atún es la diversidad, ¿no?
1: Claro.
2: La cantidad de formas en que se puede...
1: Muy versátil. Se puede guisar.
2: Exactamente. De hecho, el atún es considerado un poco como el cerdo del mar, ¿no? Porque se aprovecha absolutamente todo, ¿no? Recientemente hemos visto como un cocinero de Jerez estaba utilizando ahora lo que se llama el sangacho, que es la sangre del animal, para hacer una morcilla, ¿no? Que es una cosa que es tradicional en el tema del cerdo, ¿no? O sea, que ya estamos utilizando todo. Y evidentemente, esta extensión de partes del atún para usar ha generado una gastronomía muy variada, ¿no? En la que evidentemente está por un lado la gastronomía oriental, en la que el pescado suele utilizarse crudo o con unas maceraciones que muy cortas, que son estos que se conocen como el sashimi, como
1: claro.
2: El tartar, el tataki, todas estas piezas. Y después tenemos una riquísima gastronomía local que se podría decir que el rey de todo es el encebollado, que
1: claro.
2: Hizo muy muy típico de la zona de Barbate, y después, bueno, el atún en manteca, el atún mechao, el atún vuelta y vuelta, que yo creo que son verdaderas maravillas, ¿no? Y después, quiero decir, de todas las ensaladas y platos que se hacen con el atún conservado en aceite.
1: El atún, que es uno de nuestros principales protagonistas. Para los próximos años esto va a ir subiendo. El atún va cada vez... siendo más protagonista y salvando ese lugar que ya ocupa desde hace mucho tiempo.
2: Sí, porque lo primero que parece es que, bueno, los datos indican que la producción de atún se está mejorando, que
1: sí.
2: Ya la especie no está en peligro como llegó a estar por su sobreexplotación. Parece que ya hay ejemplares suficientes y es probable que en los próximos años se suban las capturas, ¿no? Esto va a hacer también pues que evidentemente se pueda llegar a más sitios con el atún. Y yo creo que es un producto que cada año se vende más, que cada año además está en más sitios, que prácticamente tú no vas a una venta o a un sitio perdido en cualquier lugar en que no te
1: encuentres
2: algún plato de atún, ¿no?
1: Y buen atún, ¿verdad? En la provincia de Cádiz se come muy buen atún.
2: Se come muy bueno y vamos, la verdad es que nosotros en una guía que tenemos de sitios para comer atún, creo que tenemos más de 70 restaurantes. O sea, fíjate tú lo que...
1: La
2: lo
1: variedad.
2: Que ¿no? La cantidad de sitios que hay.
1: Y la oferta. Oye, teniéndote aquí, no me resisto a preguntarte por nuestro pescado estero, que evidentemente no... A ver, no es ni mejor ni peor, es simplemente otro producto de temporada buenísimo, pero digo, el marketing a la hora de venderlo es importante sumarse a este marketing del atún en un producto verdaderamente genial y exquisito, como es el pescado de estero, que yo creo que también está por descubrir.
2: Yo creo, siempre lo he dicho y lo repito muchas veces, yo creo que el pescado de estero es el gran tapado de la, sí, de la gastronomía gaditana. Yo creo que el día en que el pescado de estero empiece a valorarse, yo creo que va a ser un fenómeno muy parecido, incluso superior al del atún, porque estamos hablando de unos productos que tienen mucha categoría, de unos productos con una versatilidad tremenda y además con una historia muy bonita detrás, ¿no? Porque es una gastronomía totalmente que respeta el medio ambiente, natural, salvaje, con un sabor impresionante. Y yo creo que es cuestión de tiempo que esto empiece a funcionar y que se empiece a conocer, ¿no? De hecho, en los últimos años yo creo que ya la temporada del pescado de estero
1: se marca.
2: Sube, ¿no? Y se va notando muchísimo más interés, ¿no? A mí, por ejemplo, me ha hecho mucha ilusión que, por ejemplo, el pescado de estero empiece a llegar a los freidores, ¿no? Que yo creo que es quizás el representante de la gastronomía del pescado más popular que hay en la provincia de Cádiz, y de hecho que el pescado de estero llegue ahí, yo creo que es un gran paso y estoy seguro de que va a terminar en todos los grandes restaurantes y que va a ser un producto muy, muy, muy, muy de mucho valor.
1: Y qué ecológico también el atún. Yo tuve la oportunidad en una ocasión de estar justo en el barco donde se hace las levantas. Es espectacular, qué natural, qué belleza, qué fuerza, qué productazo tenemos, Pepe, qué productazo tenemos.
2: Sí, es un animal muy versátil que tiene un sabor espectacular. Que hay que saber cocinar muy bien. Es muy difícil, es muy fácil estropear una buena pieza de atún, porque como te pases con la cocción, ya eso se te queda seco y no vale nada. Pero cuando un cocinero o cualquier persona en su casa es capaz de hacerlo bien, la verdad es que es un sabor muy rico, muy jugoso.
1: Una textura espectacular.
2: Y una carne que en ocasiones incluso recuerda a la ternera, ¿no? Porque es una carne muy... con mucho cuerpo, ¿no?
1: Pues Pepe, nosotros te tenemos que dar las gracias, porque cuando te llamamos ayer no pudimos hablar, pero hoy te hemos tenido en este programa. Queríamos hablar de una de las joyas de nuestra provincia de Cádiz, como es el atún, y quién mejor para que lo haga que nuestro amigo Pepe Monforte, con la web Cosas de Comer. A ver, que ya coméntame, que nos enseñas en estos días en tu web.
2: Mira, pues esta semana vamos a publicar un reportaje muy interesante sobre los desayunos en Algodonales.
1: ¡Ay, qué guay!
2: Donde vamos a encontrar sorpresas como el orejón, que es, por ejemplo, un bocadillo que se llama así porque los filetes de cerdo sobresalen como orejas por alrededor.
1: ¡Ay,
2: que
1: qué guay!
2: Tiene 30 centímetros de diámetro, para que te haga una idea. Y nos enteraremos de quién es el, por ejemplo, otro nombre interesante, como son los negritos, que son unos dulces también muy muy ricos que hay allí, o los molletes de la panadería Palomo, ¿no? que son también muy ricos. Esto es lo que, por ejemplo, vamos a publicar esta semana, y seguimos con el gran éxito de esta temporada, que está haciendo el concurso de molletes de la provincia de Cádiz, ¿no? En el
1: que, claro que sí.
2: Para que tenga una idea, más de 170.000 votos en la elección que estamos haciendo a través de los lectores de Cosas de Comer.
1: Qué bueno, y también con los churros y también, bueno, con nuestra gastronomía, sí señor, que de eso es de lo que se trata. Pues eso, en Cosas de Comer encontrarán gloria bendita, nunca mejor dicho. Pepe, muchísimas gracias por todo, un abrazo grande, y cuando nos veamos, que sea, entre otras cosas, comiendo atún, si es posible.
2: Sí, comiendo atún y antes unos churritos de San Fernando.
1: ¡Ole! Un abrazo grande.
2: Igualmente, Santi, muy buenas tardes.

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11 en punto de la mañana. Hemos tenido un cambio en la escaleta del día. Hombre, porque nuestra compañera Vanessa Guerrero, nuestra científica particular, que además es científica y está trabajando en eso, y claro, pues me acaba de llamar y me acaba de decir: Santi, tengo unos experimentos que el laboratorio es complicado poderlo coger a una hora, a otra, entonces tengo necesariamente que hacer esos experimentos hoy. Y si no te importa quedar mañana y hablar y entrar contigo mañana y hablamos del antivirus mañana, por mi parte te lo agradecería mucho. Entonces yo he dicho: hombre, por supuesto, claro que sí, le vamos a decir a una científica que no entre en un laboratorio, no sería yo quien dijera eso. ¿Qué es lo que te quiero decir? Que en vez de a Vanessa Guerrero vamos a tener a Maite Muñoz. ¿Quién es Maite Muñoz? Maite Muñoz, escúchame, te voy a comentar. Ella hace unos encuentros en la playa de crochet que es una maravilla. Quiere hacer unos en junio. De todas formas, el día 22 en el Parque del Barrero va a haber también otro encuentro de crochet. No lo organiza ella, pero al parecer el crochet es la moda del año. En fin, que vamos a hablar con Maite Muñoz dentro de un cuartito de hora y con Vanessa Guerrero hablaremos mañana. Te lo quería decir. Una canción y seguimos.

11 y 6 minutos de esta preciosa mañana del día 13 de mayo de 2026. Que da un paseito por la playa, no está malamente, ¿eh? No, no te voy a dar envidia porque yo estoy aquí. A ver, yo ahora no puedo ir a la playa. Pero quiero darte opciones para que puedas pasear, para que puedas hacer ejercicio. Por cierto, mañana tendremos Vida Sana y Feliz con nuestro amigo Miguel Cabrera, que nos va a contar cómo salió esa prueba de 101 kilómetros, Dios mío, de mi vida, de mi alma, de mi corazón y de todo lo que tú quieras. 101 kilómetros, no en cualquier sitio, sino en Ronda, montaña para arriba, montaña para abajo, y han participado

de lo importante que es protegerse la piel. No te creas las redes sociales que dicen que nosotros somos básicamente Tarzán y James, que como nuestra madre nos echó al mundo, así tenemos que estar, sin echarnos crema ni nada. No, por favor, porque hay muchos problemas a partir de ahora que llega el veranito, que llega el buen tiempo, que solemos dar esos paseos, ir a la playa, bañarnos. Por favor, no. Las pieles tienen distintas tonalidades, desde las muy claras, casi albinas, que está prohibido casi que les dé el sol, porque eso sí que se quema muchísimo, hasta la piel muy oscura, la piel negra. La piel negra no tiene tantos problemas, básicamente es muy complicado que se pueda quemar. Pero la gente, aunque esté morenita, aunque sea morenita de piel ya de naturaleza, tenemos que protegernos. La gente que tenga la piel un poquito más clarita, pues hay factores de protección más altos y se los pone. Yo tengo la piel bastante morena, bastante morenita. Pero de todas formas yo me he hecho una cremita de un factor alto, porque es mejor estar protegido siempre. No te creas todo lo que digan las redes sociales. Aprovecha, disfruta de nuestro entorno, disfruta de un paseo por la playa, de un paseo por nuestras salinas, por nuestro parque natural, pero hazlo protegido, protegida, porque no es cuestión de ponerse como los guiris, que están hechos unos cangrejos recién cocidos. No, para nada. Colorado el tomate.

Vamos a escuchar un temita de Joaquín Sabina. 19 días y 500 noches estaría yo hablándote por la radio. Y luego después, Maite Muñoz, que nos hablará del crochet. Escúchame, esos pañitos que tú hacías para poner torero encima, a la gitana, que eso los hacía mi abuela. Mi abuela hacía, hasta mi tata, hasta colchas. Colchas enteras de crochet. Todo el día estaba ahí, chun, chun, chun, chun, chun. ¡Qué arte más grande! Bueno, Joaquín Sabina y dentro de 5 minutitos, el crochet de Maite Muñoz.

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Cuando yo escribí esta canción no existía ni Facebook, ni Twitter, ni hashtag, ni la puta que los parió. Así que yo llegaba a Corrientes y decía que no saben ustedes lo que dijo la Muipú. Y no lo sabían. A que ustedes saben lo que dijo la Muipú. Dijo... Dijo hola y adiós. Y el portazo sonó como un signo de interrogación. Sospecho que así

0: Bueno, Joaquín Sabina, que nos trae esos 19 días y 500 noches, pero nosotros vamos a cambiar esos 19 días y 500 noches por echar un ratito de crochet. ¿No te parece buena idea? A mí me encanta. ¿Por qué no? El crochet, algo que está además muy, pero que muy de moda. Y para hablar de estas manualidades increíbles, tenemos a Maite Muñoz. Ella organiza todos los años un encuentro en la playa de Camposoto, en el mes de agosto. Está ahí, para realizar otro encuentro en el mes de junio. Y el próximo día 22, no lo organiza ella, pero el próximo día 22 va a tener lugar otro encuentro en la zona de Hornos Púnicos. Bueno, ella ahora nos lo va a contar. Maite, ¿cómo estás?
1: ¿Qué hay? Buenas tardes.
0: Encantado de hablar contigo, lo primero. Encantado de hablar contigo porque, oye, hablar con alguien que defiende algo tan nuestro, tan bonito, tan de toda la vida, eso ya es importante. ¿De dónde te viene a ti el tema de tu afición a... ¿Se llama crochet o no? Es que yo tenía una tata que hacía, sí, y le llamaba crochet toda la vida. Luego te contaré la historia de mi tata, que hacía esta colcha, sí, increíble. Uh-huh. ¿De dónde te viene a ti eso?
1: Bueno, yo me gusta organizar, soy muy activa y siempre tengo las neuronas trabajando. Día y noche no paro y entonces pues decidí que no estaba muy organizado ese tema de, digamos, de actividad, de manualidades y de artístico, y digo, pues voy a tener esta idea, la puse en práctica hace 3 años, y ya este sería el 3er encuentro, tanto en junio como que se llama encuentro en tejer en público,
0: sí,
1: que se hace en la Alameda,
0: sí,
1: a finales de junio, que tengo el cartel ya.
0: Sí.
1: Estoy en trámite de hablarlo y todo el tema. Y después está el de la playa, que es el último domingo siempre de agosto.
0: Sí.
1: Espero que se aficione la gente y venga a tomar el solecito y haga crochet.
0: Claro.
1: Y tengo otro proyecto de tejer en el cine. Y
0: ¡ay, qué guay!
1: Estoy en trámite para hacerlo en el centro de congresos.
0: Oye,
1: estoy en trámite de
0: poder organizarlo.
1: De organizarlo, exacto.
0: Oye, antes, como te decía, yo tenía a mi tata, una tía abuela mía, que la mujer desde que se levantaba hasta que se acostaba, además, de verdad, en ella se ponía en el huequecito del cierro por dentro, en su habitación, y bueno, hacía unas colchas, hacía de todo, una maravilla, hacía trajecitos para los niños recién nacidos, una barbaridad. ¿Por qué se ha dejado esta manualidad tan increíble que las hacían nuestras abuelas, y ya cada vez, no sé si las redes sociales, si los teléfonos, si, en fin, no sé, a la juventud, yo creo que gente como tú es imprescindible para enseñarla a tejer, hacer estas manualidades exquisitas que además nos entretienen mucho, Maite.
1: Sí, es una labor muy importante que vayamos transmitiendo estos conocimientos de generación en generación, desde los más pequeñitos hasta los más mayores. Y hay muchos grupos de tejedoras que son muy importantes en San Fernando, y por eso hacemos estos encuentros, para que se conozcan entre ellas.
0: Claro.
1: No sea tanto exclusividad ni tanto grupo así aislado, sino estos encuentros para que se conozca entre ellos y haya más hermanamiento.
0: Oye, no sé, de manera normal pensamos tejer, hacer crochet, inmediatamente nos imaginamos a una mujer. A los hombres no nos da por hacer este tipo de manualidades, Maite.
1: No te creas, hay bastante, lo que pasa es que no vienen a los grupos, a los encuentros, están todavía muy reacios a incorporarse. Yo los llamo a todos,
0: están metidos en el armario,
1: ¿no? Animo a que vengan a los encuentros.
0: Claro.
1: Pero no me suelen venir ninguno.
0: ¿Por qué? ¿Por miedo? ¿Por
1: no,
0: vergüenza?
1: ¿Sí?
0: ¿Por no sé? Algo tendrá que haber ahí. Mira qué bonito, ¿no? Hacer manualidades de una forma conjunta.
1: Es un acto muy bonito. Se pone una, toma un cafelito, una Coca-Cola.
0: Claro.
1: Lo que sea. Y te pones a charlar del tiempo, del marido, de lo que tú quieras. Y entonces, pues, echas un beso y te evades. Y eso te despeja mucho las neuronas. Muchas veces que estamos las personas muy centradas en cosas. Y
0: claro,
1: después vemos las cosas de otra manera. Y nos ayuda a llevar el día mejor.
0: Claro que sí. Y es algo también que socializa. Es algo para,
1: exacto,
0: que para hacerlo, bueno, para hacerlo solo o sola, si estás en casa en mal tiempo, pero ahora que llega el buen tiempo, para salir a la calle, hacerlo con los amigos, con las amigas. Un grupo donde se habla de todo, de lo divino y de lo humano, y además se hacen cosas maravillosas, ¿eh? ¿Qué es lo que tú has hecho que te has quedado más maravillado?
1: El primer encuentro que hice, que me vinieron muchas personas, vinieron ciento y pico de personas y me quedé muy contenta con el primer encuentro. Ya después los demás, que el mal tiempo, no sé cuánto, no sé qué, no sé si este tercero vendrán, acudirán más personas y espero tener una satisfacción de decir en el día, mira, lo hemos conseguido y han venido y han participado en el evento.
0: Yo, nosotros desde aquí, desde esta casa, vamos a difundirlo porque nos parece algo increíble para que la gente lo sepa, que igual mucha gente no va porque no lo sabe. Nosotros nos vamos a encargar desde esta casa, desde la radio, a comentarlo para que la gente lo sepa. A medida que se vaya, tú ya me vas pasando los... Pues, tienes mi teléfono, ¿verdad, Maite? Sí,
1: sí, sí, eso yo estoy en contacto.
0: Tú
1: yo
0: me vas...
1: estos tres encuentros, he mandado el cartel a vuestro lugar de trabajo,
0: eso
1: a la calle,
0: para que nosotros nos enteremos.
1: Nunca he tenido respuesta.
0: Bueno, pues mira, escúchame, ahora sí, ¿no?
1: Ahora sí, nunca es tarde.
0: Nunca es tarde, nunca es tarde.
1: Exacto.
0: Ahora
1: sí,
0: la
1: sí,
0: tienes.
1: Sí.
0: Te decía antes sí, que, bueno, me decías que estabas muy orgullosa de ese primer encuentro que hicieron, fueron mucha gente. Yo ahora quiero saber, ¿tú qué haces? ¿Colchas? ¿Qué es lo más grande que has hecho tú? Porque me encantaban los pañitos de crochet que hacía mi tata,
1: sí,
0: para ponerle
1: la
0: eso, para
1: era
0: ponerle
1: muy típico,
0: eso,
1: sí,
0: el toro encima o la gitana,
1: exacto,
0: de Marín,
1: sí,
0: de Chiclana, y quedaba
1: ahora
0: muy
1: hay
0: bonito.
1: Más modernidad, por ejemplo, ya
0: ¿sí?
1: Hay chals, hay jersey, hay
0: bustos,
1: ya un abanico de muchos artículos, y para eso está, digamos, las ferias, los festivales y los encuentros de expositores.
0: Claro.
1: Es otro proyecto a muy, muy gran escala,
0: ¿sí?,
1: que yo quisiera conseguir en San Fernando, pero eso es un montón de trabajo, de espacio que se podría conseguir, y estoy ahí en el proyecto también.
0: Pero sería precioso, ¿eh?
1: Es un arduo camino a recorrer si se consiguiera ese proyecto.
0: Sería precioso en lo que me estás comentando. Es verdad, porque nosotros cada vez que pensamos en el crochet, pensamos en el pañito, que está muy bien, para poner encima la gitana y el torito. Pero ahora estamos hablando de que la variedad, el crochet, este tipo de actividad manual, está además muy cotizada en la alta costura, haciendo chals, está muy cotizada en la alta costura, Maite.
1: Sí, sí, se interviene muchas prendas con refuerzos a la tela, que te falta un trocito, pues te hace una puntadita del crochet. La manga te ha quedado un poquito corta, le pone unas cuantas líneas de crochet y te queda buenísimo la cosa.
0: Claro. Pues nosotros te alentamos a que continúes con esto. No te vamos a dejar sola, Maite. Vamos a estar apoyándote.
1: Yo animo, por esta parte, que los viernes...
0: Sí.
1: Mi grupo y quien quiera acercarse, nosotros nos reunimos los viernes por la tarde a las 5:30 en el... Es una cosa de publicidad, pero...
0: No, no, dímelo,
1: decir, ¿no?
0: dímelo.
1: Mira,
0: sí.
1: En la cafetería Reis Café,
0: ¿dónde
1: allí
0: está?
1: Por la plaza.
0: El...
1: Ahora, como todavía es verano, vamos a las 5:30. En
0: Vale.
1: verano ya vamos un poquito más tarde. Y animo a todos y todas que se incorpore a nuestro grupo y echen un ratillo muy bien tomando un cafelito, un refresco, lo que quieran.
0: Que os conozcáis y que hagáis amistad a través del crochet. Vamos a repetirlo. Los viernes a las
1: Los viernes.
0: 5:30 de la tarde, repíteme el sitio.
1: Mira, los viernes por la tarde a las 5:30 en el Rey Café, encuentro de tejedoras.
0: Perfecto. Encuentro de tejedora. ¿Y dónde se encuentra esa cafetería?
1: Esa está por la plaza
0: Por el
1: de
0: Mercado
1: Abasto.
0: Central.
1: Mercado, mercado.
0: Eso es. Bueno, pues ya lo saben ustedes. No pierdan el tiempo en las redes sociales. Hagan algo de provecho, que está muy bien ver lo que sea por redes sociales, pero mejor está unirse, conocer a gente nueva y hacer este tipo de manualidades estupendas. Y vosotras enseñáis desde cero, es decir, alguien que como yo soy muy torpe para estas cosas. Ustedes me
1: Siempre,
0: enseñáis
1: claro.
0: desde el principio, ¿no?
1: Claro, le facilitamos los primeros comienzos de tejer, que sería el nudo mágico, que se le llama, y después una cadeneta, y ya después pues, tú vas diciéndole más cosillas.
0: Escúchame, qué alegría me ha dado escuchar la palabra cadeneta, porque cuando yo era chiquitito, y esto es cierto, esto es verdad, me ha traído unos recuerdos estupendos. Cuando yo era pequeño, claro, a mí me llamaba mucho la atención ver a mi tata todo el día haciendo crochet, y yo me acercaba a ella, y yo le decía, yo quiero aprender, tata. Tata Aurora se llamaba. Y dice, bueno, pues aprende haciendo cadeneta. Y te juro que aprendí, ya no me acuerdo, pero aprendí a hacer cadeneta al lado de ella. Y es un recuerdo que me ha traído al nombrarme tú esa palabra de las tardes que pasaba yo con mi tata Aurora haciendo crochet.
1: Bueno,
0: Pues...
1: pues si tienes alguna tarde, un viernes libre, sin trabajo, pues llégate un ratillo también, te tomas un cafelito con nosotras y haces más cadenetas.
0: Si yo tengo tiempo, no te preocupes que estaré por ahí. Pero lo importante es que la gente lo sepa, que acuda los viernes a las 5:30 de la tarde, allí a esa cafetería al lado del mercado, que os presentéis, que hagáis crochet, que tenéis muchas cosas, que en el mes de junio en la Alameda, que en el mes de agosto en la playa. Lo importante es seguir con esta afición. Y Maite, que no me olvido de ti. Que tú me pongas un WhatsApp y me dices, Santi, ¿qué tal día tenemos esto? Y nosotros lo cubrimos y nosotros lo damos a conocer, porque me parece muy, pero que muy interesante.
1: Estupendo, muchas gracias por difundirlo y divulgarlo a San Fernando. Eso es un buen comienzo para que esta modalidad de manualidades se conozca, que hay mucha gente, pero no están hermanadas.
0: Claro,
1: Tenemos hermanamiento.
0: eso es.
1: Hay muchos grupitos por aquí y por allá. Y entonces no queremos que se estén dispersados,
0: Eso
1: que
0: es,
1: estén más unidos.
0: que os conozcáis y que os
1: Exacto.
0: unáis en
1: Exacto.
0: torno a este tipo de manualidades. Maite Muñoz, muchísimas, muchísimas gracias por todo y estamos en contacto. ¿Te parece?
1: Muchas gracias por vuestro labor
0: Un
1: de día a
0: abrazo.
1: día y por difundir este encuentro.
0: Muchas
1: Muchas
0: gracias,
1: gracias. Un
0: Maite.
1: beso.
0: Un beso.
1: Hasta luego. Adiós.
0: Bueno, pues ya ven, estas manualidades, el crochet, que ya no es solamente el pañito para ponerlo encima de la tele, entre otras cosas porque ahora la tele no tiene hueco para poner paño. Pero bueno, existen las mesas y también, ¿vale? No, ya ahora se hacen chals, se hacen complementos, se hace una verdadera maravilla. Te invito a que empieces los viernes por el mercado, en esa cafetería que nos comentaba Maite, y a partir de ahí me lo vas a agradecer, sobre todo a ella, que va a ser la que te va a enseñar. Nosotros un poquito de publicidad y continuamos aquí viviendo contigo la mañana en esta casa, en Radio La Isla, que llevamos nada más y nada menos que 40 años a tu lado.

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8: Vamos a saludar a nuestro ornitólogo de cabecera, porque, claro, ustedes dirán, si es que hay un pájaro que todos los años veo, que me da una alegría tremenda, que está en todos los sitios, que hace nido muy cerquita de casa, y esa es la golondrina común. Alberto, ¿qué tal? Buenas tardes, ¿cómo está?
9: Buenas tardes. Que las abuelas decían que daba buena suerte también.
8: Claro, y bueno, y más cosas, que le quitaban las espinitas al señor, por eso no se podía, porque es verdad, es un pájaro que jamás se ha cazado, es un pájaro casi santo, ¿no?
9: Sí, sí, de hecho, mira, te he traído aquí impreso un azulejo muy bonito,
8: sí,
9: que se ponía en los colegios de la Segunda República.
8: Sí.
9: Se ponía en todos los colegios, se ponía un azulejo en la puerta,
8: sí,
9: en la que se animaba a los niños que no le hicieran daño a las aves, que no los mataran, que esto, y precisamente muchos de estos azulejos pintaban golondrina.
8: Claro.
9: Sí, sí, era un ave, sí, que de las que más se quería respetar. En verdad es de estas típicas tradiciones que tienen un fuerte sentido práctico.
8: Sí.
9: O sea, la golondrina, al comer principalmente mosquitos,
8: claro,
9: y moscas,
8: claro,
9: claro, si nos cargamos los hay más mosquitos y más moscas,
8: claro,
9: que no es cual. Matemática simple.
8: Es de lógica.
9: Entonces, la gente antigua, pues claro, esto se fue enraizando el interés de tener golondrinas cerca de tu casa, porque claro, cuanta más golondrina había, más aviones,
8: menos bicho había.
9: Menos bicho había, entonces, claro, porque el mosquito siempre ha sido transmisor de enfermedades,
8: claro,
9: la mosca lo mismo.
8: Y entonces, un follón, además, aunque...
9: Claro, sí,
8: un
9: sí, follón, un follón. Sí, sí, sí. Entonces, claro, yo creo que viene de ahí, ¿sabes? Inconscientemente, pues claro,
8: sí,
9: se notaba la utilidad de la golondrina y por eso pues siempre se ha respetado, claro.
8: Yo no sé si, porque, a ver, si en el mundo de las aves hay una más acrobática que la golondrina, porque tiene un diseño verdaderamente aerodinámico, es una verdadera maravilla, es una, sí, flecha pequeñita.
9: Sí, sí, sí, sí.
8: Y bueno, el otro día estaba paseando y ellas estaban bebiendo en un charquito cerquita de donde yo estaba, y pasaban y pegaba un frenazo, luego se... ¡Qué habilidad más tremenda!
9: Sí.
8: Vamos.
9: Es increíble, sí. Bueno, antes que nada me gustaría que los oyentes un poco supieran,
8: sí,
9: porque tendemos a confundir, hay tres especies que se parecen mucho.
8: Eso te iba a decir.
9: Hay tres especies que se parecen mucho.
8: Eso es.
9: Tenemos golondrinas, aviones y vencejos.
8: Ajá.
9: Los vencejos son unos muy negros, con las alas en forma como de cuchillo,
8: sí,
9: que vuelan muy alto y se persigue a unas velocidades increíbles.
8: Eso es, que sí, pero ellos siempre están un poco más altos.
9: Sí, y cuando anidan cerca de las casas, se suelen meter en las persianas.
8: Ah,
9: ¿sabes? Dios. Ellos buscan las persianas,
8: sí,
9: porque ellos son animales fisurícolas, o sea, crían en fisuras.
8: Bien.
9: Entonces, ¿qué es lo que más le recuerda a una fisura de una montaña?
8: Porque una persiana.
9: Claro, se meten en el hueco y dentro del tambucho, que está oscuro, mm, que ellos tienen seguridad de que no va a haber ningún depredador, ahí te hacen el nido. Bien. Esos son los vencejos.
8: Después también, perdóname, estas tres especies se alimentan de lo mismo.
9: Exactamente. Lo que pasa es que es diferente altura. Por eso,
8: claro,
9: por eso lo relacionamos a diferente altura, porque
8: bien,
9: eso es muy interesante. El vencejo siempre come aeroplancton, o sea, pequeños,
8: sí,
9: insectos que vuelan, pero a mucha altura.
8: A mucha altura.
9: Y golondrinas y aviones, perdón, se dedican más a los insectos que están más cerca de la superficie.
8: Eso,
9: están más
8: bajos. Que nos pueden dar más el follón a nosotros.
9: Bueno, los otros también claro.
8: Cuando bajen, claro.
9: Exactamente. Sí, sí, sí. O sea, en algún momento siempre mosco, mosquito,
8: claro,
9: están a esa altura. O sea,
8: claro,
9: que en verdad todos nos ayudan. Después tenemos eso, el avión. El avión es muy parecido a la golondrina. Avión y golondrina son muy parecidos. Pero el avión tiene la barriguita totalmente blanca, la parte de abajo totalmente,
8: sí,
9: blanca, y tiene encima de la cola, al final de la espalda,
8: mm,
9: tiene una manchita blanca.
8: Sí.
9: Y el nido, seguro que lo han visto los oyentes, es un nido de barro,
8: uh-huh,
9: pero es una bolita completa.
8: Eso es, una bolita completa.
9: Eso, una bolita que nada más que dejan un agujerito,
8: un
9: que es por donde ellos
8: eso,
9: entran y salen. Y además son muy gregarios, además les gusta criar muchos juntos. Entonces,
8: sí,
9: cuando hay un nido de avión, es muy fácil que haya 2, 3, 10, 50.
8: Sí.
9: O sea, hay muchos
8: que...
9: juntos. Muchos juntos. Y después está la golondrina, que la golondrina es la que hoy he venido a hablar, que tiene la barriguita blanca, pero tiene la garganta de color rojo. La espalda es totalmente oscura, no tiene la manchita blanca encima de la cola, y además la cola tiene forma de horquilla.
8: Sí.
9: Como la horquilla de los cargadores, igual.
8: Sí, sí.
9: ¿Vale? Y además, y eso lo distingue muy bien, porque tiene la cola muy, muy horquillada. Se le marca muchísimo.
8: Los vencejos y los aviones no tienen la colita así, ¿no?
9: Los vencejos prácticamente no se le ve la cola, porque
8: sí,
9: la tienen muy cortita, muy cortita.
8: Sí.
9: Y los aviones tienen colita, pero no tiene esa forma de
8: horquilla. Esa forma tan...
9: Es lo que técnicamente le llamamos escotada, porque es como un triángulo.
8: Claro, más bien, claro.
9: No está en forma de horquilla.
8: Digamos que los tres tienen una especialidad de vuelo y unas artes de vuelo increíbles, ¿verdad? Porque
9: sí,
8: tienen que cazar insectos,
9: claro,
8: en el aire.
9: Exactamente, y una vista que no te puedes ni imaginar.
8: Eso te puedes
9: imaginar,
8: decir,
9: tiene una
8: qué
9: vista,
8: barbaridad.
9: Una vista impresionante. De hecho, esta es una especie que yo la capturo poco en redes. Cuando pongo,
8: claro,
9: las redes para anillar,
8: sí,
9: lo capturo muy poco porque, claro, son aves que ven perfectamente las redes.
8: Claro.
9: Si ven un mosquito,
8: fíjate,
9: en medio volando por el aire, ¿cómo no van a ver las redes, ¿sabes?
8: Pues claro, claro. Que
9: tienen,
8: sí,
9: unos ojos impresionantes. Y bueno, pues...
8: Están muy unidas a las familias y la gente no suele hacerle daño a...
9: Pues no te creas.
8: Hombre,
9: ¿eh?
8: ya
9: no
8: sé que
9: creas.
8: Hay algún desalmado que sí.
9: Esto es una pena, está cambiando un poco, está,
8: ¿sí?,
9: cambiando un poco. La gente mayor no, pero hay una nueva hornada, digamos,
8: sí,
9: una nueva generación,
8: sí,
9: que sí que no es tan respetuoso. No es tan respetuoso por el problema que tiene. A ver, golondrinas, aviones, vencejos, no son unos guarros, los pollos no son guarros. Entonces,
8: sí,
9: los pollos, ¿qué es lo que hacen? Cuando están en el nido,
8: sí,
9: sacan el culo fuera de la,
8: sí,
9: superficie del nido que tienen y echa la caca fuera.
8: Sí.
9: Claro, esos excrementos,
8: claro,
9: cuando es un nido que, por ejemplo, las golondrinas pueden tener 2 y 3 puestas al año, con 4 o 5 pollos. Entonces, es verdad que son muchos pollos, por lo tanto es mucha caca, es verdad. Pero bueno, es que hay soluciones.
8: Claro,
9: es que no hace falta,
8: sí,
9: tirar el nido. Es que es lo que te comentaba antes. Mira, cada golondrina, ¿eh?, se calcula que se come cada hora 60 mosquitos.
8: ¿Cada hora?
9: Perdón. Cada hora no, perdón. Cada minuto 60 mosquitos.
8: ¿Cómo? Perdóname.
9: Cada minuto, sí, un mosquito al segundo.
8: Uy, por Dios.
9: Eso es una barbaridad. Se comen durante todo un día 850 moscas o mosquitos.
8: por favor.
9: O sea, es increíble. O sea, claro, es que
8: tú imagínate la, claro, tú imagínate tremendo la, que claro, nos da, hombre, claro.
9: Claro que sí. Entonces, como necesitan tanta comida, y como necesitan sí, tanta comida...
8: Y tanta energía, por eso tienen que comer tanto, ¿no?
9: Exactamente. Tú imagínate un nido que tenga cuatro pollos y los dos adultos, el macho y la hembra. Fíjate, pues se están comiendo... Claro, se están comiendo eso, 850.
8: Que se nota, vamos, que se nota. Muchísimo, que la muchísimo. Gente claro que, sí. que viva cerca de esos animales se nota que...
9: Claro que sí. Además que las soluciones son muy fáciles. Con poner una tabla de madera debajo del nido ya está. A medio metro...
8: Ya está.
9: Ya es suficiente.
8: Ya ellos no te molestan si crees que eso es una molestia y puedes conservar algo que, además de ser precioso... Sí. Es muy beneficiario.
9: De hecho, mira, poniendo un ejemplo sobre eso, sí. el Centro Comercial Bahía Sur, por ejemplo, hace un trabajo buenísimo con las golondrinas. Uh-huh. En el Centro Comercial Bahía Sur llevan criando a las golondrinas desde que empezó el Centro
8: Porque
9: Comercial.
8: Porque hay mucho mosquito ahí.
9: Mucho mosquito. Y además tienen un sitio estupendo. Ahora te voy a comentar por qué. Y allí en Bahía Sur lo respetan mucho, en el Centro Comercial, porque les ponen debajo de los nidos unas bandejas de madera
8: claro.
9: para precisamente evitar esto.
8: Eso es.
9: Y no tienen ningún problema. De vez en cuando hay alguna caquilla que se sale fuera, pero la limpiadora lo limpia y no tienen ningún problema. Y como te digo, llevan allí criando, que yo sepa, por lo menos 15 o 20 años. Sí. Yo llevo controlando hace ya 12 años. Hice un artículo para la Sociedad Gaditana de Historia Natural con un compañero mío que se llama Pablo Barrena, que vimos que esta población de aquí, de los nidos que hay aquí en Bahía Sur, tiene una cosa muy curiosa, que le ponen Posidonia marítima. Posidonia marítima es un tipo de planta que es como un alga, ¿vale?
8: Que encuentran en la bahía.
9: En la bahía, exactamente. Y sapina, creo que se le llama por aquí, me parece.
8: La salicornia, que es sapina.
9: Eso es, pues ellos lo van cogiendo y lo van poniendo en el nido pegándolo con los pegotitos de barro. Entonces los nidos son muy bonitos porque parecen que tienen barbas.
8: Claro.
9: Porque con todo eso colgando es muy bonito, muy bonito. Sí.
8: Y eso se da en esta zona nada más, es el único muy local, sitio, ¿no? Donde vosotros os habéis dado cuenta.
9: Exactamente. El único sitio donde se ha descrito por ahora es este sitio, claro.
8: Sí, fíjate, sí. Si ya son...
9: Y bueno, y de eso desde hace 12 años y estuvo controlándolo mi compañero Pablo, estuvieron controlándolo otra gente. Y desde hace 3 años yo controlo la población de aquí.
8: Sí.
9: Y la verdad que estoy contentísimo con la organización de Bahía Sur. Me ayudan muchísimo.
8: ¿Y no ha, descendido? O sea, ¿Se está manteniendo y...?
9: Se mantiene muy bien, por lo que te digo, porque los nidos les tienen puestas las bandejas debajo, no les molestan.
8: Colaboran mucho, ¿verdad?
9: Colaboran muchísimo. De hecho, no solo colaboro con ellos, sino que también estoy colaborando con un investigador de una universidad de Maguncia, de Alemania. Y nada, le mando los datos porque él le interesa controlar una población porque él cree que las golondrinas de aquí son un poco distintas a las de Centro Europa.
8: Sí.
9: Porque él cree que las de Centro Europa migran todas a África.
8: Sí.
9: Y piensa que las golondrinas que tenemos aquí en Cádiz, pues no migran tanto, tan lejos, como las de allí.
8: Entonces, se quedan más cerquita.
9: Exactamente. Eso de hecho es algo que se tiene comprobado. Uh-huh. Que muchas golondrinas europeas se quedan en Marruecos, se quedan cerca. Y eso pues puede ser precisamente por esto.
8: Claro.
9: Porque, claro, como hace una temperatura mucho más suave,
8: eso
9: tienen
8: es.
9: Más comida durante el invierno, pues no tienen que bajar a Nigeria ni tienen que bajar a Senegal, porque
8: claro.
9: no les hace falta, porque claro. ya tienen la comida pues en Marruecos, y algunas incluso se quedan aquí, en la zona de Doñana y eso, algunas se quedan.
8: Eso te iba a decir, no sé, muchas veces en invierno tú dices, bueno, me ha parecido ver una golondrina, me habré equivocado. Realmente en invierno no suelen verse, pero es posible que haya alguna, ¿verdad?
9: Sí, es posible. No es habitual, como tú dices, no es habitual. Y además, cuando se quedan, en verdad es un riesgo muy grande para ellas, porque cuando se quedan, ha ocurrido otros años que llega un frío muy grande, de enero.
8: Ellas lo sienten.
9: Y a lo mejor sí que hay una mortandad grande. Eso sí que se ha visto en Doñana. Pues en Doñana siempre se suelen quedar unos 50, 100 individuos. Y con este frío, muchas veces, un gran número se mueren. Sí,
8: claro, pues no son aves que están diseñadas para claro, para el frío, aunque este sea un clima templado, pero hay días que, o hay meses que si vienen baldadas, pues...
9: Y que además que son animales que son atletas, como tú dices, claro. O sea, vuelan un vuelo muy acrobático, la comida es muy pequeñita y necesitan comer mucho, entonces un frío de esto a lo mejor supone que durante 5 días no hay mosquitos.
8: No, no pueden comer.
9: Y eso es lo que, claro, las deja...
8: Termina... Claro. Termina matándolas. Bueno, exacto. Pero el tema es que todos los años vuelven. Me decías que hacían 3 y 4 nidadas, ¿no? O 3 nidadas.
9: Sí, sí, sí.
8: Increíble. Se entiende que las nidadas, esas 3 se producen ahora, en este tiempo, ¿no? O unas aquí y otras en otros sitios.
9: No, suelen ser muy fieles al sitio donde han criado. Eso es muy curioso. De hecho, aquí en la población esta de Bahía Sur, llevo ya cogiendo una hembra de hace 3 años. ¿Sí? Desde el primer año la cogí criando y la he vuelto a coger durante los 3 años siguientes. De hecho, la cogí hace 2 semanas.
8: Sí, o sea que ¿has regresado?
9: Sí, sí, sí, vuelven al mismo sitio. Sí, sí,
8: se
9: sí.
8: Pueden decir que son de aquí, ¿no?
9: Bueno, la verdad que no son de nació. Eso es muy curioso porque, como te digo, llevo mucho tiempo, sí, anillándolas y eso, y sin embargo no tengo ninguna recaptura de una golondrina que haya nacido aquí
8: y
9: que la vuelva a coger
8: criando ya.
9: Eso no. Pero sí que tengo bastante recaptura de otros animales que de adulto ya lo han anillado criando aquí. Sí, sí, sí.
8: Curioso. La golondrina no es uno de estos animales que, como algunas veces comentamos, se encuentra en algún tipo de riesgo, ¿verdad? No tiene una... O, bueno, quizás aquí en España está bien, pero en otros países no.
9: Pues le va a regular. Sí. Le va a regular, sí. Desgraciadamente le va a regular. Los oyentes que lleven escuchando este espacio desde el principio verán que la verdad que hay poco a que le vaya bien. Pero las aves insectívoras son de las que más están sufriendo esto.
8: Yeah.
9: Porque el hecho de que cada vez haya más fitosanitarios, más productos químicos en el campo que se utilicen para los insectos, para las plagas y todo eso, al final les afecta muchísimo a ellas porque, claro, es que le estamos matando su comida.
8: Claro. Claro.
9: Y el hecho de lo que te contaba de la poca, de la destrucción de nido, bueno, pues eso tampoco le está ayudando mucho, ya. Porque claro, los pocos sitios donde pueden criar,
8: se puede
9: encima,
8: sacar un poquito el tema.
9: Sí, sí, sí. Hay que recordar que eso está prohibido, ¿eh? Hay que recordar que para hacer eso
8: tienes que pedir un permiso.
9: Se tiene que pedir un permiso, te lo tiene que conceder la Delegación de Medio Ambiente. Y además, nada más que se pueden retirar esos nidos con el permiso en invierno.
8: Ajá.
9: En época de reproducción ya está totalmente
8: total
9: prohibido.
8: Y absolutamente prohibido. Total, o sea que mucho cuidadito con esto, pero sobre todo por sentido común. Hombre, vamos a querer un poquito la naturaleza.
9: Es que lo que te digo, una maderita... Mira, si un centro comercial como Bahía Sur, que es una empresa grande...
8: Lo aguanta bien.
9: Lo puede hacer. Una familia lo puede hacer perfectamente,
8: claro,
9: una tablita,
8: perfectamente,
9: y además esos excrementos después es un abono buenísimo.
8: Claro.
9: Eso después se puede coger para las macetas, para el huerto,
8: claro,
9: para lo que sea, eso es un abono fantástico.
8: Escúchame, vamos a escucharla porque yo te digo una de las cosas que más identifica la primavera,
9: sí,
8: precisamente
9: sí, sí, sí.
8: Es el sonido que vamos a escuchar ahora, el sonido de

0: Tiene un canto bonito, ¿eh?
1: Sí, sí, sí, total, total. El, además, muy gracioso el final que tiene, porque va cantando como... Piri, piri, piri, sí. Y pasa... O sea, como diciendo... Y he terminado. Hace como un remate ahí curioso, sí, sí, sí.
0: Pues, son aves pequeñitas, ¿no?
1: Bueno, la verdad, para comparado con otras aves, con otros paseriformes, no, yo diría más bien mediana. Yo diría
0: mediana, más bien mediana. ¿No?
1: Sí, pesa, la envergadura tiene unos 30 centímetros más o menos.
0: Sí.
1: Unos 33 centímetros, que no está mal para un paseriforme.
0: No, no, no, no.
1: No está mal.
0: Claro, claro.
1: Y de peso pesa unos 20 gramos más o menos.
0: ¿Es un sobrecito de azúcar?
1: Eso son, serían tres sobrecitos
0: de azúcar. ¡Anda! ¡Tres sobrecitos de azúcar!
1: Sí, sí, sí, sí, serían más o menos tres, sí, sí, o sea que, vamos, está sobradísima.
0: Está va por sobrado.
1: Sobradísima.
0: Que, escúchame, que te iba a comentar una cosa. Ahora, sí. Ahora estamos en una época, este sonido que escuchamos detrás probablemente sea muy identificativo. Uh-huh. Un sonido de vida. Estamos en una eclosión de vida en toda la zona, en toda la bahía y el parque natural. Siempre me gusta insistir en este punto, pero tenemos una oportunidad tremenda con estos días tan buenísimos que están haciendo de poder ir y disfrutar de nuestro entorno sin molestar a ningún animal, a ningún pajarito, pero disfrutar de nuestro entorno. Coméntame, esta semana, ¿dónde recomiendas tú que paseemos y qué es lo que podemos ver?
1: Pues a ver, empieza una época un tanto complicada, porque es una época en la que las aves que han estado aquí en invierno ya se han ido todas, o casi todas, y las aves que estaban de paso ya se han ido también. Entonces es una época un tanto complicada, porque estamos en como una bisagra, estamos en un momento de que el turno todavía no...
0: Sí.
1: Está cambiando el turno, digamos, de ave, ¿no?
0: Claro.
1: Entonces, bueno, es un tanto complicado. Pero mi recomendación para esta semana sería muy similar a la de la semana pasada. Los charrancitos siguen estando, siguen volando por la zona de la Punta del Boquerón.
0: Son fáciles de ver ahora.
1: Son fáciles de ver, exactamente, porque el río Arillo precisamente he pasado hoy por allí y la verdad que hay muy pocos limícolas, porque como te digo, eso, los que tienen que criar pronto...
0: Sí.
1: En el norte de Europa ya se han ido, y los que crían tarde también ya se han ido, porque ya es muy tarde. Entonces,
0: claro,
1: el mes de junio es el mes, final de mayo, mes de junio, es el tiempo que ya tiene que estar en Siberia, porque es justamente
0: cuando
1: el único momento que hay verano.
0: Claro, no llegan.
1: Entonces, bueno, pues eso, esas especies, las que crían aquí con nosotros, las que están con nosotros, cholitejo patinegro también es una época estupenda para verlo, porque además ahora tienen los pollitos que ya empiezan a corretear por ahí, o sea que...
0: En fin, sí.
1: Se pueden ver cositas, se pueden ver cositas.
0: Se pueden ver cositas y se pueden disfrutar cositas aprovechando estos días buenísimos. Ahora, igual que cuando hablábamos que en invierno ella, puñeta, aunque lo resisten bien, pero ahora están espléndidas. Ahora es cuando me imagino que también el buen tiempo, la buena temperatura... Es el momento precisamente donde crían, porque normalmente suele coincidir cuando tienen mayor posibilidad de comer, de alimento, ¿no?
1: Claro, ahora influye mucho el momento en el que, claro, hay muchas horas de sol, entonces las plantas crecen mucho. El único inconveniente que ocurre en nuestra zona, que todos sabemos, es que llueve muy poco. Entonces, esta época es muy buena por todo el sol que hay, por toda la facilidad que tienen las plantas de crecer, pero también el hecho de que no llueva mucho, que ya pueden estar zonas húmedas secas y eso puede un poco, a lo mejor, hacerlo más complicado. La época más, digamos, más brillante que tenemos en nuestra zona, la época más brillante es el otoño.
0: Sí.
1: La otoñá, que se le llama de toda la vida en el campo.
0: ¿Qué es lo más bonito, digamos, para poder ver pájaros y verlos bien? O...
1: No, tampoco eso. Digo de como de eclosión de vida.
0: Vale.
1: El otoño en nuestra zona es muy significativo. Es muy significativo, claro, porque empieza a haber... ha llovido, la tierra está muy seca de todo el verano, entonces la otoñá nuestra, el otoño nuestro, es una época de mucha expansión. Las aves y casi todos los animales usan la primavera como época de reproducción. Pero un poquito más mayo, ahora los pollos ya la mayoría de las especies los tienen muy grandecitos.
0: Sí.
1: Porque claro, ahora ya empiezan unos momentos en los que sigue mucho sol, hay todavía comida, pero bueno, tampoco ya hay muy poca agua, en fin. En nuestro sitio, el verano es muy hostil. Eso es una cosa
0: claro,
1: que...
0: Claro, es muy duro porque las temperaturas son importantes y...
1: Exactamente. El norte de Europa, los hostiles en invierno... Y aquí lo nuestro es el verano, porque el verano. Claro, el invierno es muy suavecito, ha llovido en otoño, ha llovido un poquito en invierno, pero claro, llega el verano y es que nuestro verano es criminal, porque nosotros tenemos aire acondicionado,
0: ya, pero ellos
1: tenemos
0: no,
1: un sitio donde cubrirnos, pero claro, un animal que esté todo el tiempo fuera...
0: Pero agosto fuera, eso, por ejemplo, julio...
1: Es chungo, chungo. Entonces, por eso te digo que nuestra época más hostil es el verano, sin duda. Sí, sí.
0: Es bonito eso. Oye, que la gente cada vez es cierto, ¿eh? Cada vez se ven a más personas caminando y disfrutando del medio ambiente y disfrutando un poco de nuestra fauna, que no solamente se limita a las aves, que evidentemente es una cosa muy atractiva y que podemos ver muy de cerca, pero que hay otros animales que también podemos ver. Mira, una pregunta ya por curiosidad. Esto es curiosidad. Esto es curiosidad.
1: Este tema,
0: tú sabes, no, tú sabes que yo me manejo mucho por allí, por las huertas fueras, que me gusta pasear por allí. Y yo veo mucha patirroja. O sea, mucha perdiz patirroja, salvaje, que está, lo que yo no sé si está todo el año, no sé si cría en las marismas, pero que me encanta verla por aquí, me encanta verla, porque además me imagino que ella sabe que aquí están un poquito más seguras.
1: Exactamente, sí, es muy curioso que el parque, a pesar de ser un sitio inundable, con mareas, con no sé cuánto, que hay muy poca agua dulce, es muy curioso que hay muchísimas perdices rojas y muchísimos conejos.
0: Y muchísimos, debo decir, y muchos conejos.
1: Y muchísimos conejos, sí. Yo creo que le influye muchísimo lo que has dicho. O sea, el hecho de que no tengan cazadores, que no haya caza en el parque natural. Claro, pues eso influye mucho, porque además depredadores de la perdiz, ahora en esta época, no hay demasiado. Porque una perdiz se lo puede comer un halcón peregrino, hay aguilucho lagunero. Pero eso precisamente en esta época, que el lucho lagunero prácticamente no hay porque están en los sitios donde cría y aquí no cría. Y halcón peregrino hay, pero...
0: Tampoco es que hay mucho, vamos.
1: Tampoco hay mucho y después están en otro sitio.
0: Claro.
1: Están en otro sitio.
0: Por cierto, no sé si viste la noticia
1: de, las 16...
0: de los halconitos, de los halconcitos estos que han criado en las torres de eléctricas de allí de la bahía, que cruza la bahía en Cádiz.
1: Digo.
0: Ahí, ahí están los tíos ahí mirando, sentados, qué guay.
1: Digo. Es que en cada torre hay una caja nido de cernícalo. Sí. Y crían muy bien, sí. Además, yo conozco a parte del equipo que sube y los anilla y eso. Sí. Y le pregunté con cierto morbo, le digo, bueno, ¿y qué es lo que comen? ¿Hay limícolas? Y me dice, no, hay tórtola y paloma, es lo que hay. Claro. O sea, se dedica precisamente, a la comida más...
0: O tórtola y paloma, que es más fácil.
1: Exactamente, es que no tiene más que eso. Hombre, un limícola de esto que tiene mucha grasa, en invierno me imagino que alguno caerá. Pero claro, el pan nuestro cada día es por la paloma.
0: Paloma. Con lo cual, otro tipo de especies sí que pueden estar más tranquilas, como en el caso de la perdiz, que estamos hablando, la
1: patirroja,
0: la pobre, que demasiado, que le dan mucho por todos los sitios, los cotos de caza, bueno, por lo menos aquí la pobre tiene la oportunidad de disfrutar y...
1: Lo que a mí me sorprende mucho es dónde bebe. Mira, eso es una cosa que me fascina.
0: Pues a mí, tú sabes lo que me dicen los mariscadores antiguos, igual que el conejo, beben del rocío, de las plantas del rocío por la mañana.
1: El conejo sí.
0: A lo mejor si ella necesita otro tipo de...
1: No lo sé. Es que es curioso porque en repoblaciones de perdiz y eso muchas veces se potencia mucho los bebederos pensando que es un limitante de la perdiz. Y es que yo no lo veo limitante de la perdiz. Yo creo
0: fíjate lo que tiene aquí.
1: Es que aquí no, es que no hay agua.
0: Es que no hay agua. No, no hay agua dulce. Como la única,
1: la única laguna es la de Torregorda. Que esa laguna es va a agua de evacuación de la depuradora y ahí sí que hay agua dulce. De hecho, tenemos ahí criando especies de agua dulce, puro fochas y eso. Pero es que no hay otro punto. Sí, o sea, sí. No sé, yo me planteo. Las perdices que se ven por la punta del Boquerón.
0: Es una ave dura.
1: Es durísima. Dice, es muy dura. Esas de la punta del Boquerón.
0: Además
1: de...
0: que viven ahí.
1: Claro,
0: es
1: claro.
0: Que no, que viven ahí. ¿Dónde bebe este animal? Bueno, pues ellas se las apañan y...
1: Sí, no, se buscan la vida.
0: Se buscan la vida y ahí están guapísimas. Que a veces me da mucha alegría. Digo, mira, pues van en bandito, van en collerita.
1: Sí.
0: Y lo que yo todavía no he visto, si tú sabes que es muy normal ver la madre... cuando crían, y los pollitos detrás.
1: Con los perdigoncitos.
0: Andando, los perdigones. Sí. Lo que yo no sé si crían o no aquí, porque yo, o al menos si crían, yo nunca he visto con los perdigones detrás. Yo la...
1: Tampoco he visto perdigones, pero tienen que criar seguro, porque cuando yo trabajaba en el centro visitante, yo escuchaba a los machos reclamando en marzo, en febrero. Sí. O sea que seguro que crían. O al menos lo intentan. No sé ya si a lo mejor...
0: Sí, se agarran más o menos pollo.
1: Claro, a lo mejor por las ratas y eso, a lo mejor hacen... A las crías les afecta mucho, claro. No lo sé. Es que también, claro, la pérdida del cría en el suelo tiene un montón de enemigos. Ya. Que...
0: Aquí sí, en la zona esta, sobre todo las ratas mucho.
1: Claro, las ratas, las gaviotas, en fin, es que tiene mucho enemigo. Pero bueno, ya se busca la vida, ya... Sí. Al menos hay muchas.
0: Es una ave dura, seguro. Oye, Alberto, muchísimas gracias por estar aquí con nosotros. Y vamos a poner un poco de música, ¿te apetece?
1: Venga.

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0: 17, ¿no?
1: 16. El sábado 16 es el Día Mundial de los Museos. Y he visto que hay una programación, de acuerdo con la Armada y con otras entidades, con la Junta y eso, de visita a los museos, los horarios y tal y cual. Entonces, viene de cajón preguntarse qué pasa con nuestro museo municipal. ¿Qué pasa con nuestro museo municipal?
0: Sí, ya está, sí, ya está vacío el local, ¿no? Porque allí
1: está,
0: ya...
1: está todo libre y si no, se hace uno nuevo. Que, con todas las cosas que estamos haciendo,
2: en aquel local hay fantasmas.
0: ¿Que hay fantasmas en aquel local?
1: ¿En dónde?
0: En el local antiguo hay fantasmas.
2: Sí, fantasmas. Eso dicen.
0: Los fantasmas no existen.
2: Pues no, entonces que alguno. Le metan mano ya,
0: hombre.
1: A fantasmas hay algunos.
2: Fantasmas y unos pocos.
0: Bueno,
2: esa entra dentro de las visitas que hay de misterio aquí en San Fernando.
0: No me lo puedo creer.
2: Hay una entidad que se dedica a hacer visitas.
3: ¿Pero qué edificio está hablando?
2: El edificio de Palomo, el antiguo Palomo.
0: El
2: antiguo dispensario que es el de.
1: Allí está.
2: Siempre se ha dicho que hay.
1: La Academia de San Romualdo está allí.
0: Sí. Pero bueno,
1: allí
0: si
1: está,
0: es que
1: está arriba.
0: Perdona, pero si es que la antigua Casa de la Cultura está vacía, que estaba la Academia de San Romualdo allí. Eso lo pueden poner perfectamente del museo como estaba antes.
1: Es que volvemos a lo mismo.
0: Que estaba estupendamente.
1: Hay un montón de obras por hacer y lo de la Cruz Roja, lo del museo, lo de la Casa de la Juventud.
3: Lo del museo es
2: de la casa, la saga.
3: De todos los gobiernos que han pasado, porque al final como museo no hemos tenido nunca museo, hemos tenido un centro de interpretación, pero como museo calificado.
1: Había un museo, ¿eh?
3: El que conozco que se ha hecho.
2: Palomo era uno.
1: Era un pedazo de museo con ánfora. Con vestigios felices.
0: Antonio,
3: pero que eso requiere.
0: Estaba todo muy bien señalizado, catalogado y todo.
1: Y horarios de visita, estaba muy bien.
3: Pero que todo eso se trasladó, la mayoría de ellos se trasladó al castillo de San Romualdo, y sin embargo, las especificaciones técnicas que te dice de cómo tiene que estar ese edificio de climatización, de nivel de humedad, de nivel de exposición, no se ha conseguido. Y mira que se estuvo trabajando con el Museo de Cádiz, el director que se jubiló recientemente, y estuvo apoyando todo el trabajo que hizo una empresa de auditoría de todas las piezas para ponerlas y ver y tramitar la solicitud. No se ha hecho porque supone una inversión muy grande. No digo que no haga falta que se haga, digo que el coste total de la rehabilitación del concepto de museo dentro del castillo de San Romualdo se iba de madre y no era,
1: pero
3: no, si no mantenía
1: el
3: los
1: castillo,
3: no digo que no
1: el castillo
3: que hacer
1: de
3: en otro
1: San Romualdo
3: sitio,
1: no reúne las condiciones, ya lo hemos dicho aquí 40 veces.
0: Pero si donde estaba, estaba muy bien, yo lo veía muy bien.
3: Pero
0: donde estaba,
3: que yo lo veía chico, para el nivel de exposición. Yo creo que tenemos que ser más ambiciosos. Si me dice la casa de la calle Gravina, el que era la biblioteca, utilizando la parte de abajo de la zona de
1: lectura. Pero yo, en mi opinión, no pondría allí el museo, porque se aparta de lo que se puede hacer de la ruta de los museos, de la calle Real, de ahí desde el Camarón para arriba, hasta llegar hasta la Casa del Camarón en el Cádiz.
3: Sí, seguro que, yo creo que, y lo digo, es una tarea pendiente de que el San Fernando necesita de un museo municipal, y ya bien sea un nuevo edificio que se tenga que construir o acondicionar o rehabilitar algunos de los espacios que están todos ahí pendientes de que se haga algo con ellos, ¿no? Como la calle Casa Gravina, o la antigua Cruz Roja, o la casa de Palomo, ¿no? Pero sí que hace falta un museo, está clarísimo.
1: Sí, porque el castillo es para muestras museísticas, porque no reúne espacio tampoco. Aparte de que está todo desconsiderado por dentro y es una birria, no reúne condiciones. Y lo que te ponen allí son muestras de vez en cuando, Pero no... En fin, pues, esperemos la voluntad política de los distintos partidos que configuran el excelentísimo ayuntamiento, si se ponen de acuerdo para llevar a cabo lo del museo, hombre.
3: Falta.
1: Desde aquí, desde...
2: Y el archivo.
1: Y bueno, el archivo ya hablamos también de él, y el personal para el archivo y archivero, que creo que ahora todo ese tema va a salir, ¿no?
3: Sí,
1: la oferta de empleo público, ¿no?
3: Está en el proceso, yo creo que ya...

0: incluso se ha seleccionado el nuevo archivero, creo.
1: Sí. Salió la oferta, salió, pero no sé por dónde irá. Lo que sí es una pena que tenemos legajos y documentos que se están estropeando por no tener un sitio adecuado y un lugar donde estén bien acondicionados. Y eso sí que es una verdadera pena. Eso es
2: Ya te he
1: insustituible.
2: trasladado de la primera a la isla, ¿no? Estaba en la
1: Hombre,
2: primera a la isla arriba y estaba.
1: esta
0: Y
1: parte,
0: abajo.
3: Está en el
1: esta
3: ayuntamiento
1: parte en
3: también.
0: Está
1: el.
0: todo
2: en el
1: En
2: colegio, en un colegio, ¿no?
1: la biblioteca que hay Luis Berenguer, allí.
2: Luis Berenguer, yo sé que
1: Habrán
2: hay.
1: mil sitios.
2: Yo sé que hay donde está la sede del
0: Padre
2: PSOE
0: Franco.
2: abajo.
1: El padre
2: Donde
1: Franco
2: está.
1: no lo sabía yo, para que
0: Sí,
1: vea.
0: el
1: Pero
0: padre.
1: en la biblioteca sí que hay, ¿no?
0: No.
1: La
0: Entonces,
1: biblioteca Luis Berenguer.
0: ahí estaban, lo que dice Juan, en la primera de la isla, tanto arriba
1: Sí.
0: como abajo, estaba lo que eran los archivos,
1: Sí.
0: una parte de los archivos que son históricos, hablamos de históricos porque son de hace 20 o 30 años, no porque tengan un valor
3: Sí.
0: histórico, sino que son de actas de pleno y
2: Están las actas de
0: de.
2: pleno de todo lo que
0: Claro,
2: hemos dicho nosotros.
0: exactamente.
2: Los
0: Y
2: cuatro
0: está
2: que
0: ahí.
2: estamos aquí.
0: Y una parte se llevó a la empresa que está en la zona franca, Dadisa, creo que, o algo de eso, que es la que.
1: Invisa, ¿no?
0: ¿Eh?
1: Invisa, puede ser.
0: No, es una empresa que se dedica a lo que es la custodia de
2: Como
0: los
2: un
0: documentos.
2: guardamueble, pero
0: Claro,
2: guardarchivo.
0: se llevó allí. Otra parte, estamos hablando de archivo, ¿eh? No estamos hablando de piezas arqueológicas ni
1: No, no, estamos hablando de archivos, de
0: de archivo. Una
1: documentos.
0: parte se llevó esta empresa, una parte también está en lo que es la última planta donde está el reloj del ayuntamiento. Toda esa parte alta del ayuntamiento está con archivo. Y luego todo lo que es una vez que se hizo rehabilitó el ayuntamiento, está el archivo histórico, que es donde están los libros y los escritos digamos, de valor
3: Lo que había en la
0: histórico de
3: biblioteca
0: San Fernando,
3: Lobo,
0: lo que era la Biblioteca
3: lo que era
0: Lobo.
3: la
0: Y
3: biblioteca
0: luego hay
3: Lobo.
0: otro archivo muy grande también, que está también otro material, y ahí sí hay. Está bien custodiado y en unas condiciones. Yo estuve en el interior del edificio de la primera de la isla y tengo estas fotografías de cómo estaba aquello, que yo era un desastre,
2: No está
0: de cómo
2: bien.
0: estaba, ¿no? Pero ahí ahora mismo está bien. Otra cosa es que haga falta un archivero para que lleve el control realmente de la actualización de todo, porque eso es algo que se va nutriendo diariamente.
2: Hombre.
0: Cada libro que salga es una obligación de una biblioteca el tener un ejemplar de cada uno de los libros, tenerlo registrado y tener un archivo, como se suele decir, para que cualquiera que venga a recabar información la tenga lo más accesible posible. Pero en condiciones no hay ya ningún riesgo. Estuvo dando vueltas algunos archivos de una dependencia a otra, pero
2: Pero
0: ya están,
2: ahora
0: yo creo que
2: mismo
0: fuera, que están
2: hay
0: ingresados.
2: también archivos en la calle Isaac Peral,
0: ¿Dónde estaba la sede
2: donde está la sede del PSOE abajo,
0: Sí.
2: que estaba antes de KV, estaba
0: Sí,
2: de KV,
0: exactamente.
2: y TKV se ha ido a otro lado y aquello está lleno de
0: Sí,
2: archivos.
0: está de archivo
2: Ahora, lo que no
0: todavía.
2: sé si es el
0: Por eso digo que
2: histórico,
0: están bien en edificios, que están bien acondicionados con sus estanterías, que antes estaban todas en el suelo, las cajas, y era un desastre. Ahora ya están en almacenados, pero sí que hay que hacer un inventario de decir, oye, esto ya no tiene utilidad aquí, como documentación que se tenga que tener a mano, y se lleva la empresa esta a la zona franca y se habilita y se quede ahí para la consulta, ¿no? A demanda cuando haga falta. Pero la verdad es que ha mejorado las condiciones en las que se encontraba bastante, ¿eh?
1: Pues yo me alegro.
3: Pues la verdad es que sí.
1: Porque, vamos, hay noticias y hay comentarios por ahí que te llegan y tú dices, es lamentable que tengamos documentación y tengamos,
2: Histórica, además.
1: claro, y tengamos legajos históricos y tengamos libros de gran valor y que se sepa que están diseminados por mil sitios en San Fernando y no con un buen cuidado y mantenimiento. Entonces ya es hora de todo lo que hay diseminado por todos sitios, reagruparlo en un sitio, que para eso se compran locales desde el ayuntamiento y solares desde el ayuntamiento, pues hacer un buen archivo.
3: En vez de la
1: Ya
3: Casa de la
1: tenemos dos
3: Saga,
1: obras,
3: si van
1: ya
3: a
1: tenemos dos
3: utilizar,
1: obras, el
3: no,
1: archivo
3: no,
1: y el museo.
3: bueno, si van a utilizar la Casa de la Saga para temas municipales, es un sitio
1: A mí me
3: estupendo.
1: da igual dónde.
2: Bueno, en la Casa de la Saga quieren hacer un trozo de ayuntamiento, y de la administración, vamos.
1: Más oficinas por todos lados, dice. Mira.
3: Sí. Pero si es que el ayuntamiento ya tiene suficientes vecinas, ¿no? Por persona que tiene, ¿no? Vamos, yo veo allí todo el mundo en su sitio cuando voy, por lo menos será los sitios donde...
2: No me he ido ni a tomar café, ¿no?
3: No, lo veo, vamos, que están ahí con poquita gente, no están allí apiñados, no, la verdad es que no. Los servicios sociales lo trasladaron a lo que era antes, lo de alcaldía, que estaba
1: arriba del mercado.
3: Estaba arriba del mercado, pero ahora lo han trasladado lo que era antes a lo que se le compró para mientras que se arreglaba el ayuntamiento que estaba la alcaldía, lo que se le compró a
1: Atkinson.
3: Allí han pasado todos los servicios sociales, no, todos los temas de servicios sociales.
2: Así es verdad.
3: Entonces, la parte aquella de allí, que era urbanismo, allí en la otra parte que es lo que hay, allí nada más que está ya... consumo...
2: ¿Qué sitio por todos lados?
3: Consumo, es lo que hay allí que yo sepa.
2: Lo que hace falta es gente.
0: Está informática.
3: ¿Informática?
0: Que se ha trasladado
3: desde mi corta. La
0: casa mi corta.
2: Ya en la casa mi corta no hay nada de informática.
0: No,
3: esto se ha trasladado allí.
0: Ahí creo que hay algunos ordenadores grandes de esto que tienen que dejarlo, pero no hay servicio con personal.
2: ¿La casa de es propiedad municipal?
0: Sí, sí.
2: Totalmente. O sea, de vecino y aquel espacio que hay.
3: El espacio de abajo del sótano es lo que hay.
2: Que es lo que está lo de la IBM, me digo yo.
3: Sí, donde estaba. Informática. Entonces, a la parte que estaba, es verdad, la parte que donde estaba servicios sociales encima del mercado, allí han trasladado informática, pero allí estaba también y estará también.
0: Las contrataciones.
3: Contrataciones también.
0: Está desarrollo sostenible en todo lo que es el ala, digamos, fuera de urbanismo. Y luego está lo que es urbanismo y planeamiento urbanístico.
3: Y donde estaba desarrollo sostenible, esa está cerrada, ese edificio está cerrado también, que será municipal también. En la calle de paralela
0: de San Francisco. No, eso se vendió y se construyeron viviendas.
2: Estoy iba a preguntar, ¿y hay viviendas?
0: Sí, sí. ¿Vivienda? Todo lo vendió el ayuntamiento y se construyeron viviendas.
3: ¿Ah, sí? Pues yo creí que eso estaba vacío. Fíjate, creí que era todavía...
2: sostenible,
3: Creí que era todavía... Creí que era también... Creí que era también municipal. Vamos, que era todavía edificio municipal, vamos.
1: Bueno, pues yo me pregunto, ¿en el ayuntamiento sigue habiendo sitio hábil para trabajar? Para
0: en lo que es el edificio consistorial.
1: El edificio consistorial.
0: Bueno, eso está todo colmatado, ¿no? Y no hay espacio.
2: No. Está todo ocupado.
0: Sí. Este está ocupado.
2: No podemos ir allí a hacer la tertulia.
3: No. Claro, es que se vinieron también los que estaban abajo, personal, todo lo que estaba en los...
2: Personal estaba en el mercado, ¿no?
0: Venta, tesorería, intervención.
3: Tesorería, intervención, todo lo que estaba al lado de Sisa, ha vuelto a
2: ese edificio sí es de...
1: El de abajo de tesorería eso ya no está.
3: Ya no está, lo que estaba en Sisa.
1: No está.
3: Sí, sí, no. Sí, está sí, cerrado. Sí. Aquello está cerrado, los locales.
0: Está lo que es ENSA ahora, el antiguo ENSA, que está en la esquina. Y el otro un edificio alquilado que tenía el ayuntamiento.
2: ¿Estaba alquilado o era de Sisa?
0: No, era alquilado y creo que el propietario era este de La Montanera. ¿Juan, puede ser? De la cadena de La Montanera. No sé. Creo que era al que se le tenía arrendado. Entonces, todo lo que es intervención... Tesorería, renta, todo eso está en la segunda planta del ayuntamiento.
2: Y la caja, que estaba allí.
0: Y la caja que estaba allí entrando a la izquierda.
1: Otras cosas. Yo paso por allí continuamente.
2: Que no se sabe nada.
3: La caja está todo cerrado.
0: Salió hace poco tiempo.
2: ¿Está en el misterio?
0: Hace poco tiempo que se iba a celebrar juicio próximamente, pero no hay manera de que empiece para descubrir, que no se va a descubrir ya nada. Al cabo de ¿cuánto? De 13 años ya, ¿no? O 10 años.
1: No me acuerdo, dijeron los años que eran. 8 o 9 años creo que eran.
2: No, fue en el 2008, ¿no? En el 2008 se descubrió o que llegaba hasta el 2008.
0: No me acuerdo ya los años.
1: No hace mucho que ha salido la noticia del recordatorio.
2: Fíjate tú que te va ahora a celebrar el aniversario de María Zambrano, del centro de adultos. 40 años. Yo me acuerdo cuando se empezó, claro, en la Casa Colorada. Me acuerdo cuando se empezó, porque vino una chica, la directora, que era hija de un compañero mío de astillero. Y empezó aquello, que por cierto, esto ha dado un resultado
3: fantástico.
2: Fantástico, bueno, pero... y extraordinario. Es que había un montón de analfabetos y analfabetas. Uh-huh. Esta vez lo digo masculino y femenino. Uh-huh. Y se ha eliminado todo.
1: Y seguro que había más analfabeta que analfabeta.
3: Eso ha cambiado mucho.
1: Pero vamos, afortunadamente, es verdad que, y aparte, ya evidentemente ha erradicado un problema gordo, ¿no? Grandísimo. Pero además, la ocupación que se le ha podido dar a esas personas con una determinada edad, invirtiendo su tiempo en estas cosas, ¿no? Son programas que la verdad que son...
3: Y eso...
2: De... Ahora hay inglés y hay...
3: funciona estupendamente. Informática, inglés, muchísimo... Hay patrimonio, hay cantidad de...
2: Y el edificio no ve cómo es, Palacio de Justicia de antes. Sí.
3: Bueno, eso empezó también en la calle, una boca calle de Manuel de Falla, que era había dos,
2: estaba San Bruno,
3: la calle San Bruno.
1: Estaba la Casa Colorada y la calle San
3: Primero
1: Bruno.
3: Primero empezó en San Bruno, y después ya cuando se hizo la Casa Colorada...
2: ¿No fue primero la Casa Colorada?
3: No, yo creo que fue
2: San
3: primero
2: Bruno.
3: San Bruno, la primera, los primeros que yo tuvieron fue San Bruno.
1: Estaban los dos a la vez.
3: A la vez.
1: San Bruno y la Casa Colorada. Sí.
2: Lo que te digo que es una labor extraordinaria.
0: Y la cantidad... Un tipo de analfabetismo que era que no se sabía leer y escribir.
2: Y ahora es tecnológico.
0: No. Claro, y hoy en día el
2: allí tenemos que ir los cuatro.
0: Claro, está y están los talleres, las clases de informática para las personas mayores que le sirven de mucho, ¿no? Que no solamente le enseñan a hacer un programa, sino solamente a gestionar también todo lo que es una cuenta o una tarjeta de crédito o hacer el DNI digital, todo eso. O sea que
3: eso está haciendo una labor encomiable en San Fernando, vamos, porque la cantidad...
2: celebra el 40 aniversario este fin de semana.
0: Y está de esta semana, está de Semana Cultural, o sea que tiene una serie de actividades.
2: Sí, pero motivo del 40 aniversario.
0: Sí, sí. Ajá. Allí en la Plaza de San José.
3: La verdad es que sí, que
1: no, todo va a ser malo y
3: no, para nada,
1: y sin frutos
3: para, o sea, nada, para
1: hay
3: nada.
1: Labores y proyectos que son al final, pues imagínate la que ha dado este tema de la escuela de adultos, ¿no?
3: Sí, sí.
1: Y aparte, es verdad que lleváis mucha razón diciendo que hay muchas actividades ahora,
3: muchísimas,
1: aparte de lo que es la escolarización. Desde, yo qué sé, desde...
3: De todo, de todo.
1: Confección...
2: De escolarización todavía habrá.
3: Cursos, ¿no?, de cocina también hay.
2: Pero mínimo, ¿no?
1: Me imagino
2: pero un mínimo que, mínimo.
1: Hay muchas mujeres que siguen yendo, vamos, sobre todo el
2: pero ya avanzando, ya no es el analfabetismo.
1: Claro, a lo mejor no es analfabetismo, pero sí que está...
2: Pero ya avanzando.
1: Hombre, date cuenta que ya los que vamos subiendo y ya vamos siendo talluditos... Ya íbamos al colegio asiduamente y demás, no es como hace 20 años.
2: Hombre, yo he echado de menos que para los mayores no hubiera algo con la cuestión tecnológica, ¿eh? De esto, de aprender todas estas cosas que me lo he tenido que aprender, pone, ¿eh?
1: La necesidad obliga, Juan.
3: Tiempo que se da en la escuela de adultos, ¿eh?
1: La necesidad
3: la informática,
1: obliga.
3: Muchísimo.
2: Yo no lo sabía,
3: tiempo.
2: La verdad.
3: Sí, hombre.
0: Oh, mi hermano está en la clase de informática, ¿no?
3: Sí, sí.
0: Lo que le dijo. ¿Cómo es esto?
1: Alumno destacado.
3: Y cocina también.
0: Cocina saludable, vamos.
3: Hay talleres de cocina, hay de todo.
1: Y además, daos cuenta que todas las actividades que se organizan a nivel ya de a partir de los 65 están todas colapsadas, digamos. ¿Por qué? Porque hoy por hoy se vive otra vida. Ya,
3: claro.
1: Ya una persona con 65 años
3: y se vive
1: no
3: más
1: es
3: vida.
1: Una vieja.
3: Se vive más vida.
1: Se vive más vida y se vive...
2: Atropellado un anciano de 70 años por un tranvía. Venían las noticias antes. Un anciano de 60 años atropellado por un tranvía.
1: Y ahora con 65 y con 70 años incluso pues todavía tienen calidad de vida, ¿no? Y entonces
2: con
1: 80. Y luego como afortunadamente también... las mujeres salen más de casa, los hombres también, ¿no? Pero los hombres han salido siempre, pero como que ha cambiado la filosofía de vida. Uh-huh. Y entonces la gimnasia, el zumba, el pilate, todas esas cosas.
3: Pilate,
1: ahora
3: está
1: mismo,
3: lleno.
1: Ahora mismo está lleno todo lo que tú vayas a tocar de este tema. Así que...
2: Muy bien, pues entonces seguimos con el tema de la luz y el verso. ¿Eh? ¿No se puede ir a la luz y el verso?
0: Está toda la entrada,
2: ha venido y todavía no se había montado y ya estaba la entrada.
0: Como si se ha hecho a través de la calle.
2: La entrada a través de internet. De internet. Y entonces las 3.500 entradas de los días que tienen programado de estar en San Fernando, está copado totalmente. Yo me he quedado con las ganas, la verdad, porque yo tenía mucho interés en ver esto.
1: Que va en beneficio de UPACE, que también hay que decirlo, también hay que resaltarlo.
2: Por eso.
3: Sí, yo también estuve...
2: Debían haber puesto desde UPACE también para la compra de entradas. No lo sé, vamos,
1: no tengo ni idea.
3: Yo estuve...
1: Lo he visto esta mañana, igual que tú.
3: Sí, pero es que ya hace tiempo que están...
2: No, yo lo vi cuando me empezó el montaje.
1: Respecto a eso.
2: Fui a inspeccionarlo.
3: La verdad es que sí, que tiene
2: la cúpula.
3: Ha tenido
1: que
3: un éxito.
1: Es extraordinario el espectáculo.
2: No, tiene que ser muy bonito porque es todo el Museo del Prado, por lo visto, y se va deteniendo en cuadro.
1: Es muy interesante.
2: Vamos, yo me he quedado con las ganas y. Vamos.
3: Yo también me he quedado con las ganas. La verdad es que sí.
2: Una pena. Pero en fin, podrían haber buscado otra fórmula para que se extendieran más personas, ¿no? Para más personas, ¿no?
1: ¿Lo habéis visto publicado en algún sitio la venta de entrada?
2: No,
1: que es lo que me sorprende. Que sí te llega rápido, que no hay entrada, pero sin embargo no te han promocionado el cómo acceder a esas entradas, ni que estaban a la venta.
3: Ya.
1: Entonces tú
3: es verdad,
1: no,
3: yo no, me
1: no puedes acceder.
0: Además, no sé si es gratis o tiene un precio, ¿eh? No lo sé.
2: Hombre, debe de tener un precio cuando a beneficio de UPACE, o por lo menos un donativo. No un precio, un donativo, digo yo. Tiene que tener un precio. O a través de la que la ha montado,
0: de la Caixa. La Fundación
1: La Caixa.
2: Unicaja era.
1: Unicaja, creo.
2: Yo creo que es Unicaja. El caso es que vamos.
1: ¿Cómo se llama? Luz y Verso.
2: ¿Eh?
1: Luz y Verso se llama.
2: Luz y Verso, sí. Pues ya te digo, me he quedado con las ganas. Y porque era un espectáculo para ver. Bueno, ¿y qué más cosas tenemos? Porque esta semana, tío, buena en noticias amables. Por ejemplo, lo de la Navantia, que sigue avante la Navantia con las corbetas de Arabia Saudí.
3: La séptima.
2: Pero es que además es de la circunstancia que la que se está haciendo para la Marina de Guerra en Puerto Real también está muy avanzada. Que es un barco de esto para No es de acción marítima, es para como el Poseidón, vamos. No sé si te acuerdas del barco que tenía la Marina del Poseidón que rescataba submarinos y cosas de este estilo. Y está muy avanzado también en Puerto Real.
0: No, yo creo que Navantia vive ahora su mejor momento desde el punto de vista de carga de trabajo y de internalización de sus productos. Con Arabia Saudí y con otros países como
2: Ha comprado un astillero en el Reino Unido. Está haciendo allí ya tres corbetas también.
0: Y a nivel de las inversiones que se están haciendo, yo creo que es lo más importante, ¿no? Porque la competencia está ahí, en la automatización, en los procesos de producción, en la investigación, y yo creo que FABA también, lo que era antes.
2: Vamos, de cuando yo estuve en astillero y lo que hay ahora...
0: No, vamos,
2: hay un abismo, vamos.
0: O quedarán una o dos naves nada más.
2: Un abismo.
1: Antigua. Todo ha cambiado todo el proceso.
2: Sí, todo el proceso. Todo está a través de...
1: Y la verdad es que las ofertas de empleo que está también sacando Navantia te da la sensación y te da, bueno, no sé, la evidencia palpable de que ahora mismo se encuentra en un momento dulce, después de tantas veces que hemos soportado y hemos sufrido el que estábamos tan mal, pues ahora, mira, ahora es hora de alegrarnos de estas noticias.
0: Esperemos que dure y que sigan consiguiendo contratos que mantengan la actividad, ¿eh?
2: Y otra noticia amable también que he leído es lo del el homenaje, bueno, el aniversario de el 100 aniversario de Juan Sebastián Elcano.
3: Así
2: se ha formado aquí una comisión especial y tal, se le va a dotar de dinero por parte del ayuntamiento. Eso es lo que dicen los medios. Luego, si lo da o no lo da, ya veremos. El caso es que, bueno, parece ser que se va a llevar a efecto una serie de actos con motivo de ese... tiene aniversario, con lo cual no nos hemos quedado descolgados de Cádiz, porque Cádiz lo iba a hacer por su cuenta, y por lo menos nosotros vamos Vamos. Todo esto según los medios.
0: Sí, sí, no, yo creo que al final se ha incorporado, aunque no, ha sido un poco arrastrado por la plataforma que se...
1: Sí, hombre, se formó la plataforma,
0: que se creó,
1: y a raíz
0: y el
1: ahí,
0: ayuntamiento después se ha incorporado. Yo creo que era necesario que estuviera por la vinculación que tiene Juan Sebastián Elcano con San Fernando, independientemente de que también la tiene con el ayuntamiento de Cádiz, con la capital, por el hecho de salir de ahí de Cádiz en todos los viajes que hace, ¿no? Pero que digamos todo el concepto de Elcano en la carraca tiene una historia de mantenimiento, y que el barco tal cual está hoy es fruto también del trabajo especializado que se hace en los astilleros de
2: la reparación, ¿no? Que se hace todos los años, sí.
0: Claro, entonces
2: se aumenta todo lo que está, hasta los palos le han puesto
1: la noticia,
2: una parte de la arboladura debajo.
1: La noticia de hoy decía que estaba el Juan Sebastián Elcano llegaba a cumplir los 100 años por el mismo.
0: Sí,
1: que ha puesto San Fernando y los profesionales de San Fernando en tenerlo cuidado y...
0: Sí, sí, es que cada vez que entraba, yo trabajaba también allí en Bazán, cada vez que entraba Elcano era una fiesta, ¿no? Era a ver qué trae, qué se le va a reparar este año, ¿no? A ver qué es lo que trae. Y era algo, que, como diciendo...
3: Sí, no hubiese durado tantísimo.
0: No, claro, está claro.
3: Durado, es carísimo.
1: De lo original tendrá ya hasta poco.
0: Yo
1: porque evidentemente
0: la...
1: se ha reparado, porque hasta el mascarón se reparó una vez.
0: Yo lo trabajaba haciendo las hélices allí en maquinaria y lo que eran los timones, y he reparado la hélice de Elcano, pues, más de una ocasión, ¿no? Desde el tiempo que estuve allí, 8 años que estuve trabajando en Bazán.
2: ¿En Bazán?
3: Pero ya, era el último viaje que ha hecho, ¿es este? ¿O una vez que se celebre va a seguir viajando? No, no.
0: Sí, sí,
3: sigue viajando.
0: Sí,
3: sigue viajando.
1: No se ha dado ninguna noticia.
2: De Dulce no ve que, como dice bien.
3: Sí,
2: dice,
3: no se ha parado, no se ha parado de... Sí.
2: O sea, se parte cualquier cosa y se arregla. Sí, se han ampliado todas las camaretas, se han hecho muchas cosas.
0: También aprovechando el viaje de la princesa, también se ha remodelado y se ha acondicionado por dentro, o sea que sí, que...
2: No, se invierte un dinero todos los años en el
0: campo. Yo creo que lo que queda es
1: el cascarón.
0: Por dentro yo el creo casco, que está casco, todo remodelado.
1: Todo
0: ¿no?
1: Tiene que estar...
0: No lo he visto yo nunca por dentro, ¿eh? Algo de las cosas
1: es muy
0: que
1: bonito.
2: Yo sí lo he visto.
1: Es muy bonito, merece la pena.
2: He ido dos veces, he estado yo en el Cano en Puerto Rico y en Argentina.
0: ¿Ah,
2: sí? Sí, porque mis hijos hicieron la mil en el Cano, y fui a verlo. Y aquello era precioso, la historia de... Nos quieren mucho en esto, en San Juan de Puerto Rico nos quieren muchísimo. Mm. Vamos, ustedes son españoles. Uy, la madre patria. ¿No? Nos quieren mucho, sí, sí. Bueno, pues, ¿qué más cosas teníamos? ¿Qué había? Porque lo de la vivienda que ya hablamos del otro día, de los apartamentos de Bahía Sur. Ahí hay algo...
1: Ahí hay un pastelazo.
0: La deuda que parece que mantienen de la comunidad de propietarios, ¿no?
2: Propietario.
0: De 1 millón de euros. Yo lo comentábamos antes, ¿no? Yo no sé cómo se puede llegar en una gestión de unos apartamentos y a llegar a ese nivel de deuda.
1: A una deuda de 1 millón de euros, yo no lo entiendo. No, lo comentábamos antes. No llego a entenderlo porque, bueno, pagará mucha comunidad, pero no como para que en este tiempo ahora haya generado 1 millón de deuda. No entiendo.
3: No habrán pagado nunca la comunidad desde que está hecho eso, ¿no? Porque es que...
1: Pero eso no tiene que ser tampoco lo que es débito de
3: comunidad.
1: Cuotas. De cuotas habrá algo, pero serán otras cosas por las que se llega a ese nivel de endeudamiento, porque es que no es lógico.
3: Y de todas formas dicen que aquello está hecho polvo, ¿no? Yo hace muchísimo tiempo que no subo a los pejes, con lo bonito que era. Era
1: aquello, era muy bonito, y los apartamentos eran muy bonitos.
3: Sí, sí, precioso.
2: Pero están llenos de humedades, sí. De mala pintura.
1: Es que no se han cuidado. Lo mismo que se hace con el Cano, hay que hacer con todo.
2: Claro.
1: Porque ese es el problema que hay.
0: Pero que esto al final se privatizó.
3: Sí,
1: claro.
0: Eso dependía todo del hotel.
3: Del propietario.
0: Del propio hotel, y al final se vendieron todo y los propietarios.
1: Pero pues se vendió, comentábamos el otro día, que eso se vendió en régimen de multipropiedad, ¿no?
3: Sí, sí.
0: Pero hay una parte que es propiedad, multipropiedad, en el sentido de que tú lo compras, pero nunca eres propietario del suelo. Pero que hay una parte que son apartamentos turísticos.
3: Sí, sí.
0: O sea que, y eso tiene un propietario que es el que lo gestiona. Antes lo gestionaba el hotel, creo, que era todo el complejo Hotel Bungalow.
2: Pero después entró en multipropiedad, que era que tú dabas un dinero y tenías derecho a estar una semana en el apartamento.
3: Una semana no, yo creo.
1: Sí, pero ha habido gente viviendo. Yo sé que allí ha habido gente viviendo el año entero.
2: Una semana,
1: o sea,
2: bueno,
1: sí. Entonces, no todo estará en régimen de multipropiedad, porque yo sé de personas que han vivido en
2: los apartamentos. Es un tema que no conozco.
1: Yo tampoco, yo lo desconozco.
2: Y me gustaría conocerlo en profundidad para ver qué es lo que va a hacer, porque ahí hay un grigay, pero de hace muchos años, vamos.
3: Pues y lo cierto es que ha llegado a un deterioro grandísimo, según dicen, vamos, que hay muchos que están muy deteriorados, el fachada y todo, claro, no, y si deben ese dinero, pues imagínate, si tienen esa deuda tan grande.
2: Y otra cosa, que otra noticia que ha salido, el tema de la llegada al CIR, siempre decimos el CIR, el CEFOC número 2, que menos mal que no se lo llevaron. No. Porque vienen 1.570 chavales cada trimestre a prepararse, ¿no? O sea, es un pelotazo también, parece que no.
3: 1.590,
1: Son 1.590 personas deambulando por todo San Fernando.
2: Cuando le dan escape libre, ¿eh?
1: Claro.
3: Y luego ellos van, luego de esa preparación que hacen ahí, van a la escuela, ¿no? A la escuela de suboficiales, ¿no? Que hay en...
2: Bueno, los que van a la escuela de suboficiales y los que no van a los distintos destinos que hay, que artilleros, sin necesidad de ser suboficial.
3: Ya.
2: Ya puede entrar ya en la línea de ser suboficial, pero no necesariamente. Y tienen un compromiso, creo que... hasta cumpliendo hasta los 40 años o 45
1: 45,
2: años,
1: sí.
2: Con el compromiso por parte del Ministerio de Defensa de que lo que hagan ahí dentro se lo homologuen el Ministerio de Educación y le sirva pa la calle cuando acabe tu compromiso, porque hay distintos compromisos. Pero el caso es que se hace en San Fernando, no se perdió, porque estos se los querían llevar todo a Extremadura. Y me acuerdo, eso fue hace 5 o 6 años, o quizás más.
1: Sí, hace más
2: años. Se lo querían llevar también, como se quisieron llevar también la Infantería de Marina, y también, afortunadamente, se quedó aquí, ¿no?
0: Pero también había antes un mayor rechazo de la ciudadanía hacia las dependencias militares. Juan, hoy ya se acepta. Hubo una época en la que militares fuera, queremos los terrenos para el municipio.
2: Que no me tiraron piedra de milagro.
0: Por eso digo que hubo una época donde la ciudadanía se mostraba más reticente a la permanencia de las instalaciones militares en la ciudad. Pero hoy en día...
2: Pero
0: eso
2: no
0: ya
2: era por las instalaciones, es que querían los terrenos.
0: Sí,
2: no
0: los terrenos.
2: No miraba más allá de que eso...
0: Generaba
2: una riqueza inmensa, inmensa, como ahora lo generan los 1.590 que vienen.
0: Pero que coincidió una época donde se reclamaba la devolución de la salida de las instalaciones militares y la devolución de los terrenos al ayuntamiento. Hubo ahí un movimiento bastante importante de rechazo y de captación. Entonces el ministerio, me imagino, no sé en ese momento quién gobernaba, pues dijo, oye, pues si no lo queréis me lo llevo a otro lado, que no es esto, pero los terrenos no te los voy a dar gratis, que era otra de las cuestiones que se planteaba, ¿no? Parecía como
2: no
0: que
2: se ponía gratis iba... porque había una ley del año 84 en donde un terreno no se le podía dar gratis, sino que había que permutarlo o comprarlo o permutarlo para actividades urbanísticas.
0: Claro,
2: pero que formaba parte el Ministerio de Defensa de esa unidad
0: que
2: urbanística.
0: Se ha comprado ahora con los terrenos a defensa, ¿no?
3: Los polvorines
1: y todo
0: aunque
1: eso.
0: Aunque sean precios que no son de mercado, pero que si realmente se tiene que pagar uno. Bueno, esto, pero hoy en día, digamos que esta noticia de la incorporación de los 1.600 aspirantes al CEFO no genera ninguna reivindicación, ningún movimiento social que diga hay que rescatar los
1: al
0: terrenos
1: revés,
0: de...
1: Al revés.
0: No, ya creo que se ha asumido ya cuál es el papel. de las instalaciones dentro de la ciudad, de las instalaciones militares, y se conviven y no hay una demanda social de que se retire ninguna dependencia más, ¿no? Que en este caso...
1: Para que pase como ha pasado con el cuartel de instrucción, por ejemplo, porque mira, si todavía hubieran hecho vivienda, hubieran hecho mil cosas, pero para tenerlo allí cayéndose como se está cayendo...
2: Bueno, nada más que queda la fachada y detrás han hecho edificios.
0: Sí, sí,
2: han hecho una gran residencia para los de marinería. Y después está ahí el cuartel general de la Infantería Marina, que también está con un montón de gente allí.
1: Yo es que veo la parte de la fachada, como no hay cambio ninguno.
0: Yo no la veo tan mal, la tapiaron y eso para mantenerla. Pero yo creo que está bien.
2: Además, eso no es histórico, porque en realidad esa
0: es... Porque yo no sé por qué no se le da eso un uso,
3: es verdad.
0: Porque era un edificio que estaba bonito y la fachada muy buena.
2: Yo me asomo por detrás, todo el patio tiene una parte
0: del túnel, de los túneles que tenía, de la que rodeaba
1: el patio de armas, con los soportales,
0: ¿no? Exactamente, pues hay un trozo de soportal manteniendo lo que era por detrás. Yo cuando iba a andar por allí me miré, digo, a ver, esto por detrás, porque está muy vigilado con cámaras y eso, y miré desde fuera y mantienen esa estructura del patio de armas, curioso. Pero es algo que está ahí cerrado y que no, de estos edificios que no... Ya, no más.
1: O sea, a eso iba yo, que no, que se vacían, se van a otro sitio y encima los terrenos se quedan ahí obsoletos y no se cuidan.
2: Oye, ¿habéis leído lo de la denuncia que ha hecho un sindicato de policía, el sindicato independiente de policía de aquí local, al Consejo de Transparencia y Protección de Datos, acusando del acceso por parte de la concejala de Seguridad Ciudadana a una aplicación policial que permite consultar los datos de todos los vecinos, incluyendo incidencias policiales, diligencias y atestados judicializados, y permanentemente informe especialmente sensible?
0: Si hay una denuncia, hay una denuncia que se está incumpliendo la ley, si la tienes y tú tienes los datos para hacerlo, vete al juzgado y denúncialo. Si eso lo ha hecho la concejala y no está autorizada para mirar este tipo de documentación, que no sé
2: que
0: si
2: yo
0: lo
2: no
0: tendrá
2: sabía
0: o no.
2: Que existía. Me lleva una sorpresa, digo. Estamos fichados por todos lados, ¿no?
0: Pero que eso al final son de estas cosas que se denuncian para tener un titular y darse a conocer desde el punto de vista sindical, de que hay una confrontación con el jefe de la policía, y utilizan este tipo de...
2: Con el jefe de la policía, y entonces están también acusando a la concejala.
0: A la concejal, por eso digo que si hay una denuncia, déjate de titular. Vete al juzgado,
3: claro.
0: Y denuncia que por parte de la concejala hay un uso de una información que no tiene por qué tener acceso, ni tiene por qué utilizarla, ni tiene por qué... Ese es el paso que hay que dar. No quedarte en el titular y ahora ya me quedo ahí. No, da el paso que tengas que dar. Y si se demuestra de que ha hecho un mal uso de esa información, pues que le caiga la condena que le tenga que dar. Pero es que ahí la policía es que es una situación muy complicada, siempre, de toda la vida. Y a ver, cuando estaba Pepe Cano, pues era igual, y ahora que ha llegado este nuevo intendente, pues se cuestiona la forma y el procedimiento en el que fue el proceso de selección, si hubo amaño, si dejó de hacerlo, oye, ese tipo de cosas. Si hubo amaño o no, a la denuncia, que para eso están los juzgados, pero anda, ve por él.
2: Bueno, pero aquí en el caso del Consejo de Transparencia y Protección de Datos, es como está haciendo una investigación, como
0: sí,
2: si fuera... Porque un organismo estatal...
1: Sí, además acusa a la delegada, no a...
2: Acusa a la delegada,
1: no al jefe de la policía.
2: Me ha chocado, porque no sé si se puede tener acceso.
0: Por eso digo,
1: hoy por hoy, el tema de la confidencialidad en los datos es brutal. Brutal, no podéis ni imaginar. Todo está prohibido.
0: Pero por mi trabajo...
2: Te llaman a las 4 de la tarde... Y tiene mi teléfono, mi dirección, mi nombre.
1: Todo.
2: ¿Para qué estoy cantando la canción?
3: Sí, sí, es verdad.
2: De los hermanos.
3: Lo tienen todo.
2: ¿Dónde está mi privacidad?
3: No la hay.
1: Lleva toda la
2: razón.
1: Esa.
2: Y ahora me encuentro que resulta que la policía tiene datos, la policía local, en este caso, tiene datos de los vecinos de San Fernando, que si son sensibles o no son sensibles.
0: Yo no digo que la información no tenga que enterarla, porque estamos hablando de una concejal de policía y de protección civil, por lo cual un nivel de información y de acceso tiene a la documentación tiene que tenerlo. Otra cosa,
2: el uso que tú hagas de esos datos
0: que no tienes por qué hacer, pero yo creo que una concejal tiene que tener acceso a determinada información que obre dentro del servicio para tomar decisiones o para
1: contrastar. Ahí son dos cosas, como tú bien dices, el uso que hace de esos datos y por qué o para qué accede a esos datos.
0: Ese es el delito que se puede hacer, que se pueda imputar de una persona accede a una información que la puede tener y que por ley la puede tener ese acceso, y otra cosa es...
2: No se sabe si la puede tener.
0: Que puede tenerla o no, por ley, el derecho a tener esa información y el uso que tú vayas a hacer de esa información, ¿para qué? Ahí es donde está el delito de eso, ¿no? Entonces, bueno, que estas cosas, cuando se tienen pruebas, para que se quede claro, no se tiene que quedar en un titular de prensa, sino que hay que ahondar y llegar hasta las últimas consecuencias. Porque no sabemos si estamos nosotros en ese nivel de información o de uso de una información que nos pueda afectar a nosotros.
2: Claro.
0: Por lo cual, yo creo que tiene que ser así.
1: Totalmente.
3: Bueno, afortunadamente la Magdalena va de pa'lante, ¿eh? Parece que las obras ya van asentándose y que van ligeritas.
1: Ha dado tiempo ya.
3: Hombre, yo creo que ya
0: se va viendo.
3: Se va viendo una estructura de hierro. Y también lo que es el pavimento, que allí han echado muchísimo.
2: ¿Y esto del astillero, qué fin lleva?
1: El astillero va a ser el nombre de la nave, pero ¿qué fin tiene?
2: Esta especie de nave.
0: Cuando dure la feria, será la caseta municipal.
3: Municipal y después para usos múltiples, ¿no?
0: Exactamente, para actividades, ya sea para el ayuntamiento o para actividades de empresas que quieran tener una convención, un encuentro. O sea, que está abierto porque tiene unas instalaciones de office, de cocina, tal y cual, que se pueden acometer ahí distintas actividades, ¿no? Para no tenerlo solamente en exclusividad para la feria, porque sería un derroche construir eso para una semana de feria.
2: No, claro.
0: Yo creo que es la actividad.
3: Sí, para hacer eventos, alquilarlo a lo mejor, para dar servicio.
2: Cuando tengamos todo eso en marcha, nos vea la de cosas que vamos a tener, para tener buceo y para tener de todo, ¿eh?
1: Nosotros vamos a poner la isla de Dulce.
0: A ver, yo creo que ya es verdad que la Magdalena, con todos los inconvenientes que ha tenido, todos los traspiés que ha tenido y todo eso, yo creo que todo este tiempo atrás que se ha estado trabajando, son, como suele decir, ¿no?, trabajos que no lucen, que es todo el tema de canalizaciones, de meter tubería, de meter cable, de meter todo y de allanar y de tal y cual. Y que ahora ya, con lo más voluminoso que es la caseta esta del astillero, lo que sí es verdad que ya se está haciendo lo que son los adoquines, se está poniendo la tierra para la resiembra, se están ya plantando algunos árboles y ya eso te está dando una dimensión un poco que te va a lucir más, porque ya, digamos, todo el trabajo oculto ya está hecho, ahora ya todo en superficie, por lo cual cualquier cosa que haga, tanto de acera o de árboles que plante, ya te está dando una dimensión de lo que puede hacer, ¿no? Y yo creo que va a quedar bien, además ya todos los contratos vinculados.
2: Esperemos que luego nos llegue el vandalismo.
0: No, pero esa es la educación luego.
1: Listo para el año que viene. El año que viene está listo.
0: Destrozado otra vez, ¿no? Destrozado otra vez. La verdad es verdad que tenemos que tener una conciencia, y muchas veces uno va a otra ciudad y ve cómo se mantiene, cómo cuidan las cosas, cómo cuidan. Aquí basta que ponga un banco para que al cuarto de hora ya lo hayan destrozado y lo hayan pintado.
2: El otro día pusieron unos arcos para la procesión de San José y lo destrozaron. Sin embargo, yo vengo observando en la calle General Valdés, bien digo, dos macetones que hay grandes y tiene la flor del paraíso y eso. Y estoy observando que nadie la toca, digo. Y además la riegan, vienen a regarla con la manguera. Y digo, ¿será posible lo que está durando esto? Cuando antes tú, vamos, yo porque tenía una ventana donde mi mujer tenía maceta
4: y las robaban.
3: Y las cuando siembran la flor de Pascua dejan...
2: Eso. La flor de Pascua la...
3: Que lo ponen
2: lo ponen todo precioso y ya se la están llevando.
1: Yo no entiendo de verdad.
3: Cuando una flor de Pascua vale de ahí menos.
1: ¿Cómo no cuidamos esas cosas? Es que yo no entiendo, yo tampoco puedo entender.
2: Yo iba a Las Palmas y veía esa rotonda inmensa, llena de flores, y llena de flores de flor de Pascua, y que nadie la tocaba, todo el mundo la respetaba, y decía, qué gloria, vamos, qué gloria. Claro. Es que aquí antes no se podía poner, bueno, ni antes ni ahora me imagino, una flor de Pascua en lo alto.
3: No, es que las ponen, y perdona, en los jardincitos que hay delante de la plazolita del Carmen, de la iglesia, vamos, no la plaza, sino de la iglesia, y las ponen hoy y mañana ya faltan la mitad de las flores, vamos, la mitad de la...
2: Sin embargo, en la puerta de la iglesia mayor hay dos macetones con mucha...
1: sí, es verdad, tampoco,
2: flores y la están respetando.
0: Porque están muy a la vista.
3: Sí, es verdad.
2: No, pero de madrugada no hay nadie por ahí.
3: No, pero la que se lleva la flor no se la lleva de madrugada, esa se la lleva cuando va a la plaza, vamos. Digo yo. Es que es verdad que se respeta poco, la verdad es que sí.
0: Pero en todo, en el mobiliario.
1: Sí, es una pena.
3: En el mobiliario, en los contenedores,
0: se ha arreglado la pista deportiva, que me lo comentaron el otro día allí en la cacería, la pista deportiva. De allí de la cacería, se había reparado, se ha pintado, tal y cual. Bueno, pues ya habían hecho botellón allí por la noche, ya habían roto una valla. Digo que es un espacio para que juegue, para que lo disfrute. ¿Qué necesidad tiene de romper nada ni de destrozarlo? Sí, sí, sí. ¿Qué hace? ¿Pone un vigilante allí?
2: No puede poner un vigilante por todas partes, por toda la isla.
3: Ni la policía puede estar detrás de todo, de cada uno de los ciudadanos, ni puede estar. Es que eso es la educación cívica y ya está. Pasa como los perritos, los ponen en todos los lados a desecar. Uno, después, porque le dicen el poquito de agua y el poquito de agua.
1: Los perritos y que no son perritos.
3: El poquito de agua es igual.
1: Los perritos bueno, pues, y los que no son perritos, que cuando son sitios oscuritos tampoco son perritos.
2: No
1: hay
2: la hora en un suspiro, como siempre. No, hemos dado un buen repasillo a las cosas de la isla, de todas las noticias que ha habido y las que van a haber.
3: Esperemos que cuando esté la Magdalena lista la respeten.
1: Que el día 18, lunes, sale la Hermandad del Rocío hacia la aldea y que, bueno, la misa de Romero.
2: Y que vayamos a la calle Real.
1: La misa de Romero es a las 9:30 el lunes. Está muy bonita, os invitaría a que fuera y estuvierais, porque la verdad que es muy bonita.
2: Pues nada, quedan ustedes todos invitados. Que sean muy felices y hasta la próxima semana. Buenas tardes.
3: Hasta luego, buenas tardes.
1: Buenas tardes.
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0: el futuro laboral de los trabajadores y las trabajadoras del Servicio Municipal de Lora en San Fernando, ya que la regidora manifestó en un pleno municipal la intención de eliminar dicho servicio municipal.
1: Pues estas manifestaciones vienen desde los sindicatos mayoritarios con crítica directa a la administración local por la situación que puede generarse en un futuro con los trabajadores del servicio de regulación Hora, concretamente el control de zona azul de San Fernando. Alertan sobre incertidumbre laboral que puede afectar directamente a esta plantilla y sobre todo las intenciones de eliminar la zona azul que se marcó en su momento el equipo de gobierno de la ciudad. No se ha llevado a efecto de momento, aunque de su lego la crítica llega directamente desde el sindicato Comisiones Obreras, en este caso ante la situación particular, no de por sí de la eliminación de este servicio, sino la situación particular que puedan tener los trabajadores que sí prestan su actividad en este servicio en San Fernando y que se concreta en un total de 11. Hablamos de este asunto en estos próximos minutos, señoras y señores. Bienvenidos a todo esto. Escuchábamos a Rafael Tejada desde el sindicato Comisiones Obreras en un día donde tenemos que hablarles de Navantia, porque refuerza su posición la factoría de San Fernando como referente dentro de la defensa naval europea. Hay varios proyectos estratégicos en los que comparte la empresa isleña en el desarrollo de una significativa e importante acción. Pero también tratamos, entre otros temas, más cuestiones relacionadas en este sentido, con el cuerpo local de policía, que va a contar con una nueva flota de vehículos. De hecho, ya se han incorporado 5 vehículos que vienen, en definitiva, a mejorar la prestación de este servicio, y en este caso, bueno, pues tendremos referencia también al respecto en este tiempo de información. Y además de más denuncias sindicales, entre ellos en materia de sanidad o también en cuanto a la situación particular que sufre Correos en la ciudad y en otros puntos de nuestra provincia, y entre otros asuntos la celebración del Día Internacional de los Museos, que trae a la isla numerosísimas propuestas, no solamente desde la parte municipal, sino también como referencia con la propia Armada Española. Bueno, pues de esto y de mucho más vamos a hablar ya en este tiempo de información. Reciban un saludo cordial desde la redacción de informativos. En nombre del equipo les habla Francisco José López. Bien hallados. Y bueno, también como cada día tenemos otra cita ineludible, la información deportiva. Anticipo de lo que vamos a tener en la remontada en un rato con nuestro compañero Javi Ramírez, que ya se encuentra con nosotros dispuestos a acercarnos detalles de toda la actualidad de lo que hoy va a ser punto de encuentro en la información deportiva. Javi, ¿qué tal? ¿Cómo estamos?
2: ¿Qué tal? Muy buena, Paco.
1: Bien hallado. Bueno, pues ¿qué tenemos hoy? ¿Qué vamos a poder conocer hoy en el mundo del deporte de la isla?
2: Pues en la jornada de ayer se oficializaba la renovación de Jaime Bugatto como entrenador del Club Deportivo San Fernando. Paco, continuará Bugatto al frente del conjunto isleño después de haber hecho un primer año pues espectacular, ¿no?, a nivel de resultados, cumpliendo el objetivo en febrero, ese ascenso a Segunda Andaluza. Y bueno, era una renovación que estaba palabrada, pero ayer se produjo de forma oficial y charlábamos con él, y hoy va a tener la suerte, ¿no?, de tenerlo aquí en la remontada de Radio La Isla para que nos comente un poquito cómo se afronta ese segundo año al frente del Club Deportivo.
1: Bueno, me imagino que con un importante reto, ¿no? Ganar.
2: Eso es, seguir subiendo poquito a poco peldaños. Es verdad que no se pueden saltar años, por desgracia, pero bueno, tocará competir en Segunda Andaluza y otra vez el objetivo, pues por supuesto, quedar campeón y subir.
1: Está claro que sí. Pues va a ser uno de los temas fuertes para este día, pero seguro que hay algunas otras cuestiones, ¿no?, para contar.
2: Sí, también tenemos el isleño de San Fernando de Fútbol Sala, que está disputando ese playoff de ascenso. Va a comenzar a disputar el próximo sábado a partir de las 5 en el puerto de Santa María. Comienza ya lo verdaderamente importante para el conjunto isleño. Y también vamos a hablar un poquito de flag football, de esta modalidad deportiva que está también de moda aquí en San Fernando, con el San Fernando 49ers, que finalizaba su temporada en el top 6 andaluz por vez primera esta vez en esta temporada.
1: Pues plato fuerte, sin duda, y de muchos temas de interés para nuestros oyentes. Javi, te espero, hasta luego.
2: Eso es, hasta luego, Paco. Ahora
1: nos gracias escuchamos. Adiós. La remontada, ya lo saben, en unos minutos en Radio La Isla, el tiempo de deporte que pueden seguir en esta casa con Javi Ramírez. Y ahora,
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1: Cada día nos acercamos a la información meteorológica y lo hacemos como siempre, primero con los datos que refleja la EMET, la Agencia Estatal de Meteorología, de cara a los próximos días aquí en la ciudad de San Fernando, donde vamos a continuar con viento de poniente protagonista y sobre todo con rachas fuertes que vamos a tener durante la jornada de jueves. Ello va a dar paso a que de cara a estas próximas jornadas podamos contar con temperaturas nocturnas que pueden ser mucho más suaves, incluso situarse en torno a los 13 a 14 grados aquí en la Bahía de Cádiz. Las máximas van a estar durante estos próximos días, sí, seguirán rozando los 21 a 22 grados. Y hay que destacar que habrá nubes en los cielos de la Bahía de Cádiz, la situación más estable para la tarde del sábado o también las primeras horas del domingo. Y ojo porque a partir del martes, miércoles de la próxima semana pueden comenzar cambios más significativos y esto puede suponer ascenso de las temperaturas. Pero ya decimos, hablábamos de mediados de la próxima semana, queda mucho por tanto aún y veremos a ver esta situación. Y de momento aquí en la ciudad de San Fernando el termómetro roza casi los 20 grados, 19,7 en este momento en la ciudad, donde contamos con viento de suroeste con rachas que llegan a rozar los 25 kilómetros por hora y el índice de humedad situado en un 66%. La temperatura mínima en la ciudad ha sido casi de 16 grados, 15,7, y esto ha ocurrido sobre las 8 y 20 ya de estas primeras horas de la mañana de esta jornada de miércoles.
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1: Pues el plano laboral centra algunos minutos de la actualidad informativa de este día y entre uno de los asuntos las denuncias que se han hecho desde el sindicato Comisiones Obreras alertando sobre la incertidumbre laboral que afecta a la plantilla del Servicio de Regulación de Aparcamientos de San Fernando, conocido como ahora y en este caso la Zona Azul, después de que la alcaldesa de la ciudad, dice el sindicato, anunciase en un pleno municipal el pasado 26 de septiembre de 2025, la intención de eliminar la zona azul de la ciudad. Según el sindicato, esta medida podría dejar sin empleo a 11 trabajadores y trabajadoras del servicio de estacionamiento regulado. Ante esta situación, el Sindicato Provincial de Servicios a la Ciudadanía de Comisiones Obreras asegura haber solicitado una reunión con el concejal delegado, José Luis Cordero Baro, el pasado 23 de abril, sin haber obtenido respuesta hasta el momento. Del mismo modo, el representante legal de la plantilla ha pedido un encuentro con la alcaldesa el 18 de febrero, también de este mismo año, y sin éxito, tal y como ha sucedido con la segunda petición. Rafael Tejada, desde el sindicato Comisiones Obreras, traslada esta crítica y preocupación a través de Radio La Isla.
0: Comisión Obrera denuncia la incertidumbre y el futuro laboral de los trabajadores y las trabajadoras del Servicio Municipal de Lora en San Fernando, ya que la regidora manifestó en un pleno municipal la intención de eliminar dicho servicio municipal. Ante esta situación, Comisión Obrera mantuvo una reunión con el conjunto de la plantilla de Lora para manifestar nuestro apoyo y realizar las gestiones necesarias con el Gobierno Municipal de San Fernando. Por ello, desde Comisión Obrera insistimos en mantener una reunión con el delegado municipal, señor José Luis Cordero Baro, o bien con la alcaldesa, con el fin de que se nos informe sobre la intención del Gobierno Municipal en relación con este servicio, ya que afecta a 11 trabajadores y trabajadoras, es decir, a 11 familias.
1: Así, el sindicato ha mantenido recientemente un encuentro con el conjunto total de la plantilla para abordar esta preocupación existente, el futuro del servicio, las posibles consecuencias laborales derivadas de la suspensión de la zona

0: anuncia, aunque de momento no hay fecha para su aplicación.
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0: Y hablamos ahora de Navantia porque ha reforzado su posición como uno de los referentes europeos de la defensa naval tras lograr varios proyectos estratégicos en la convocatoria 2025 del Fondo Europeo de Defensa. La compañía española lidera el programa Dominion y participa además en iniciativas como Minerva, Shield y también Avisa, con una inversión global que alcanza los 146 millones de euros. El protagonismo recae especialmente en San Fernando, donde Navantia Sistemas dirigirá el proyecto Dominion, un programa que impulsará el desarrollo del futuro buque digital europeo y de una avanzada nube de combate naval diseñada para operaciones colaborativas y multidominio entre plataformas militares europeas. Entre las tecnologías previstas destaca también las nuevas arquitecturas digitales de inteligencia artificial aplicada a la toma de decisiones, interoperatividad entre sistemas y capacidades de ciberseguridad. La iniciativa da continuidad además al programa europeo EDIFNAV, cuya arquitectura digital también estuvo vinculada al centro de Navantia en San Fernando. Junto a esto, Navantia participa también en otros programas enfocados a sistemas de propulsión híbridos y arquitecturas eléctricas avanzadas para buques militares y forma parte también del control de centrado de vigilancia marítima mediante los sistemas submarinos no tripulados con inteligencia artificial y dedicados a tecnologías submarinas automáticas capaces de operar a 6.000 metros de profundidad. Con estos proyectos, Navantia consolida así su estrategia de innovación en programas europeos de defensa y refuerza el papel del astillero isleño en la Bahía de Cádiz como centro tecnológico de referencia en sistemas navales, de digitalización e inteligencia artificial y en un contexto en el que Europa busca fortalecer su autonomía estratégica y tecnológica en materia militar. Una buena noticia, en cualquier caso, lo más importante siempre que se traduzca en empleo.
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0: Ya decíamos antes que los temas laborales van a centrar también parte de la actualidad en este día y en este caso con nuevas denuncias que se ponen sobre la mesa. Desde los sindicatos mayoritarios y concretamente la Federación de Sanidad y Sectores Sociosanitarios de Comisiones Obreras, sindicato que ha denunciado hoy varias cuestiones, ha criticado la situación particular que se vuelve a vivir en el Servicio Andaluz de Salud ante la necesidad de cubrir vacantes asistenciales del verano. Traslada esta preocupación de cara al próximo periodo y hasta el 30 de septiembre. El sindicato asegura que lleva meses advirtiendo de que hay que buscar una solución que no sea una solución estructural en el periodo vacacional y que se volverán a afrontar con medidas improvisadas, cuestión esta que puede pasar de nuevo factura a la ciudadanía. Y por otra parte, el mismo sindicato ha denunciado la falta de personal en los servicios de correos en la provincia. Ha reclamado al presidente de la empresa pública, Pedro Saura, un refuerzo urgente de plantilla del 40% para afrontar con garantías tanto el proceso electoral como la regularización de personas migrantes. El sindicato alerta de que la política de contratación cero aplicada por la compañía puede provocar el colapso del servicio postal en un momento de máxima demanda ciudadana. Según Comisiones Obreras de Andalucía, afronta dos procesos masivos que incrementarán de forma notable la actividad de correos, las elecciones autonómicas a la vuelta de la esquina, los trámites relacionados con la regularización migratoria en una comunidad con gran dispersión geográfica. Recuerda que aquí, en la ciudad de San Fernando, está afectando también a sus oficinas. La organización sindical asegura que la falta de personal afecta prácticamente a todos los centros de trabajo de la misma provincia, aquí la provincia de Cádiz, y que denuncia además que no se está cubriendo las vacantes provocadas por jubilaciones, bajas médicas, permisos o excedencias, lo que obliga a la plantilla restante a asumir una carga de trabajo cada vez mayor. Críticas sobre la mesa que se pone por parte del sindicato Comisiones Obreras, tal y como recogemos en estas declaraciones a los micrófonos de Radio La Isla. Es Raúl Gómez desde Correos. Explica Radio La Isla.
2: Desde Comisiones Obreras de Correos denunciamos la falta de personal en correos en la provincia de Cádiz y exigimos a Pedro Saura un refuerzo del 40% para afrontar con garantías el proceso electoral y la regularización migratoria. Correos aborda en Andalucía, la comunidad autónoma con más población de España y con gran dispersión de municipios, dos procesos masivos que pueden suponer el colapso del servicio postal si no se toman las medidas organizativas necesarias. La política de ajuste y contratación cero

0: Es muy peligrosa ante la gran afluencia de ciudadanía que demandará los servicios de correos. En lo que se refiere a la provincia de Cádiz, se debe garantizar la prestación del servicio postal público, el proceso electoral y la regularización de personas migrantes con refuerzos de plantillas suficientes.
1: Pues con una de las denuncias con referencia a la ciudad de San Fernando en particular y con la factura que está pasando al municipio isleño, se asegura por parte de esta representación sindical en Correos. Más noticias.
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1: La policía local isleña cuenta con nuevos vehículos para la flota que a diario sale a las calles de San Fernando, con una inversión de 600.000 euros realizadas desde el ayuntamiento. Se han incorporado 5 nuevos vehículos patrulla, 4 motocicletas eléctricas y 2 furgonetas, aunque están pendientes estas de su incorporación al servicio, también eléctricas y que llegarán, por tanto, en los próximos días. La adquisición permite que el parque de la policía local cuente en la actualidad con 26 vehículos, según el ayuntamiento. La operación realizada mediante contrato de renting por 4 años incluye además el mantenimiento integral de todos los vehículos con una inversión total superior a los 580.000 euros. A esta cantidad se suman casi 35.000 euros destinados a la compra de 2 quads que se utilizarán principalmente en labores de vigilancia y apoyo en la playa de Camposoto. Las nuevas furgonetas permitirán por primera vez a la policía local disponer de vehículos específicos para operativos especiales, controles de gran envergadura y traslados de efectivos con capacidades para hasta 9 personas. Según el mismo ayuntamiento, esta mejora reforzará la capacidad de respuesta ante emergencias, eventos multitudinarios y dispositivos preventivos. También todos los nuevos vehículos incorporan equipamiento de seguridad y sanitario, coches patrullas que disponen de desfibriladores y kits también de cardioprotección para actuar con rapidez en emergencias médicas en la vía pública. También cuentan con material especializado para accidentes, señalización y actuaciones policiales. La renovación incluye igualmente una nueva imagen para la flota policial con un vinilo más visible y pensado para mejorar la identificación de los vehículos, reforzar la seguridad, especialmente durante la noche o en situaciones de emergencia. Con esta actuación, el Ayuntamiento isleño refuerza los medios materiales del cuerpo local y avanza hacia un modelo de movilidad más eficiente y respetuoso también por parte de estos sistemas de transportes de la policía, con este caso mirando también las condiciones medioambientales.
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1: Bueno, pues la ciudad de San Fernando se suma al Día Internacional de los Museos, que va a ser este próximo día 16 de mayo. Y en este sentido, bueno, pues hay que destacar que también desde la misma administración local isleña se ha previsto, bueno, pues realizar diversas actividades en torno a esta efemérides. Así hay que destacar que ante esta situación el ayuntamiento isleño ha preparado una programación de actividades con motivo de este día. En los últimos años, la ciudad ha reforzado notablemente su papel y oferta cultural ante la citada conmemoración. Entre las claves más destacadas se encuentra el Centro de Interpretación Camarón de la Isla, el Castillo de San Romualdo, la Casa Natal de Camarón. También, por otra parte, el Panteón de Marinos Ilustres con la Armada, el Museo Naval, el Real Instituto y Observatorio de la Armada o el Centro de Visitantes del Parque Natural. Así se ha consolidado, por tanto, una nueva cita para este 2026. Entre otras cuestiones, también las propuestas destacan el recorrido guiado San Fernando, un museo al aire libre, que permitirá así a los participantes descubrir la riqueza histórica y cultural de la ciudad a través de un paseo por sus espacios más emblemáticos. La actividad va a contar con 2 pases a las 10:30 y a las 6 de la tarde y con salida desde la calle Real frente al Castillo de San Romualdo. Por ejemplo, el Museo Naval también abrirá sus puertas en horario ampliado, ofreciendo visitas guiadas al Palacio de Capitanía, y en este caso cada 30 minutos. Además, los visitantes podrán disfrutar de una demostración técnica del modelo de la fragata Cristóbal Colón, que se mostrará con sus capacidades dinámicas, así como un simulador de vuelo gestionado por la Fundación Legado de las Cortes. El Real Observatorio de la Armada también ofrecerá visitas guiadas a su edificio principal en distintos horarios a lo largo de todo el día. Por su parte, el Panteón de Marinos Ilustres también abrirá sus puertas con visitas guiadas que, en este caso, van a permitir profundizar en la historia de figuras claves de la Armada, mientras que la Sala Histórica del Tercio de Armada, el Cuartel de Batallones, ofrecerá también recorridos para conocer la evolución y legado de la Infantería de Marina. Otra de las actividades singulares será una visita teatralizada en el Molino de Mareas de El Zaporito, a cargo de la compañía Marearte, que acercará al público pues toda la historia de este enclave. El Centro de Interpretación Camarón de la Isla y la Casa Natal del Genio del Cante ofrecerán también jornadas de puertas abiertas a los visitantes, y en este caso donde se acercará a la vida y el legado de José Monje Cruz. La programación se completará con la apertura del Centro de Visitantes del Parque Natural para ofrecer su singular riqueza, y el Jardín Botánico de San Fernando, que ofrecerá visitas guiadas para de esta manera descubrir la diversidad de especies vegetales y su importante materia ecologista. Así que un importantísimo número de eventos y actividades que se han previsto de cara a estos días, y concretamente en la conmemoración de este día 16, donde la ciudad de San Fernando se suma un año más al Día Internacional de los Museos.
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1: Y en el plano cultural no podemos pasar por alto otras iniciativas. Es el caso concreto de la programación que llega al Colegio San Ignacio con el motivo de cumplirse 20 años del nacimiento de su ecoescuela, la Ecoescuela San Ignacio. Se ha previsto una programación extensa de actividades con personalidades de renombre que se van a acercar al centro educativo y que además va a sumar otras propuestas, como es el caso de facilitar la formación y la participación incluso de la universidad. Es la presidenta de la FLAMPA, de la FALPA, en este caso la Federación de Padres, en este caso la Asociación de Madres y Padres de Alumnos del Colegio San Ignacio, de la AMPA del Colegio San Ignacio, quien explica a Radio La Isla algunos detalles de esta programación. Amalia Ríos.
3: Vale, la jornada al final tiene tal envergadura que participa la Universidad de Cádiz, el Centro del Profesorado, colabora el Ayuntamiento de San Fernando, nosotros como AMPA, o sea, que es una jornada fuerte. Y además, para estudiantes y profesionales, estas jornadas tienen créditos válidos para sus estudios, para oposiciones. Vamos, que tanto por la universidad tienen ellos, no sé si son ciento y pico de invitaciones, nosotros también como colegio y el centro de profesorado también ha cogido algunas plazas para invitar ellos directamente, ¿sabes?
1: Hay que destacar que esta iniciativa se va a celebrar en el Centro de Congresos Cortes de la Isla de León. Será los días 2 y 3 de junio, es un aforo limitado, por lo que se requiere de inscripción previa hasta completar el mismo. Hay que indicar que se pueden inscribir los interesados en participar en estas jornadas hasta el próximo 25 de mayo, según las propuestas que se han presentado por parte del AMPA de este centro educativo para esta cita tan importante.
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1: No lo es menos también en el plano educativo, y en este caso pues el Colegio Liceo, que también vuelve a mostrar sus mejores galas con un encuentro que va a tener lugar también el próximo mes de junio, y concretamente contando en esta ocasión con la final de finales de los debates escolares, que en este caso la Liga Andaluza de Debates Escolares, LANDE, va a tener como punto de referencia la ciudad de San Fernando. En este aspecto hay que destacar que está previsto que tenga lugar pues la final el 12 de junio, Y también en este sentido, bueno, pues no podemos pasar por alto que esta cita de la final va a tener lugar tanto en las instalaciones del Colegio Liceo como en el propio edificio del Palacio Consistorial de San Fernando. Así se ha previsto por parte de los organizadores. Jesús García es profesor del Colegio Liceo y coordina estas actividades de debate.
4: Pues efectivamente San Fernando el día 12 de junio se viste de oratoria y de debate y se convierte pues en la capital de Andalucía donde se va a celebrar la final del ANDE, la Liga Andaluza de Debate Escolar. El 12 de junio se celebrará en el Colegio Liceo, ya que al ser campeones y defender este año el título, pues el anfitrión somos nosotros como centro, la institución, y está representada por un equipo, en principio del liceo, y a esperas si también podemos clasificar otro en el siguiente torneo que tenemos este fin de semana. Por lo tanto, el 12 de junio tendremos las instalaciones del liceo por la mañana, pues toda la fase clasificatoria, y por la tarde, las semifinales y final, pues se celebrará en el ayuntamiento, en el salón de actos, y en donde participan pues las 12 instituciones que se han clasificado en los distintos torneos a lo largo de toda la comunidad andaluza.
1: Y que desde luego van a permitir de esta manera consolidar una cita ya ineludible dentro de la formación y por supuesto del debate, donde escolares de este centro educativo han sido reconocidos a nivel nacional e internacional. Por cierto, que es una iniciativa ya consolidada, pero que viene a seguir a fortalecer, en cualquier caso, a sumar dentro de esta programación educativa que se desarrolla aquí en la ciudad de San Fernando, recuerda el mismo Jesús García.
4: Creemos que es un evento muy importante. La provincia nunca, Cádiz, ha sido pues el centro geográfico importante a nivel de ligas de debates escolares y bueno, como siempre decimos, está abierto a todo aquello que quieran venir y por supuesto por la tarde en el ayuntamiento y que disfruten pues de estos chicos que van desde tercero hasta segundo de bachillerato y que van a representar pues tanto pues a Cádiz, a Córdoba, a Sevilla, a Málaga, Almería, Jaén, Granada, y que seguro que nos harán disfrutar muchísimo. Por tanto, 12 de junio en el Colegio Liceo la clasificatoria, tarde en el Ayuntamiento de la Liga Andaluza de Debate Escolar.
1: Pues un importantísimo punto de encuentro, ya lo saben, aquí en la ciudad. Rápidamente vamos a recordarles otros asuntos. El Ayuntamiento de la Isla tiene en marcha el proceso de licitación para organizar la programación del Orgullo LGTBI 2026, iniciativa que combinará actividades culturales, audiovisuales, musicales y de sensibilización con el objetivo de visibilizar la diversidad y combatir la LGTBI-fobia. El contrato valorado en más de 53.000 euros contempla la producción y desarrollo de todas las actividades previstas entre el 15 de junio y el 14 de julio de este año. La mesa de contratación celebró el 6 de mayo la primera reunión del procedimiento abierto para adjudicar este servicio. Entre las principales propuestas destaca el certamen de cortometrajes Express LGTBI, en el que los equipos participantes dispondrán de 48 horas para grabar y montar sus trabajos en diferentes puntos de San Fernando. Calendario previsto que se fija del 29 de junio para la gala inaugural en el Centro de Congresos, los días 2 y 3 para la exhibición pública de cortos seleccionados y el 10 de julio para la gala final en el Real Teatro de las Cortes, donde se entregarán los premios de hasta 3.000 euros. Además, el programa incluirá una sección oficial internacional de cortometrajes LGTBIQ y actividades formativas, proyecciones, documentales, espectáculos musicales y una amplia ornamentación temática en calles y edificios edificios emblemáticos, como es el caso de Calle Real, Plaza de la Iglesia o el Real Teatro de las Cortes, donde se trasladará como cada año esta iniciativa. Y una cuestión más para recordarles que el Centro de Transfusiones, Tejidos y Células sigue desplazando una unidad de donantes de sangre aquí a San Fernando. Lo hace este miércoles y jueves en horario de tarde de 5:30 a 9:30 a la Iglesia de Jesucristo de los Santos de los Últimos Días. Así que llamamiento ante la necesidad de sangre en los hospitales. Bueno, pues nos vamos, señoras y señores. Es todo por ahora en cuanto a la actualidad. 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Disfruten de la jornada, sigan en Radio La Isla.
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7: ¿Qué tal? Saludos, les habla Javi Ramírez, esto es La Remontada de Radio La Isla, es miércoles 13 de mayo y en la jornada de hoy les vamos a volver a contar la actualidad del deporte isleño, una actualidad en la que es noticia el nombre de Jaime Bugato, el Club Deportivo San Fernando 26-27, que echa a rodar y que ayer martes pues anunciaba la renovación de su entrenador, de Jaime Bugato, por una temporada más. El joven técnico isleño que seguirá ligado al San Fernando después de un primer año tremendamente exitoso, 23 triunfos, un empate, ascenso en febrero y bueno, el campeonato de la tercera andaluza, cumpliendo el objetivo principal del club en este primer año de este nuevo club, y en esta segunda andaluza que se le viene al San Fernando, en esta segunda temporada del Club Deportivo, pues Jaime Bugato que seguirá a los mandos de este San Fernando. Ayer martes se hizo oficial su renovación y minutos después de las 7:40, que fue cuando el club lo anunciaba con ese jueguecillo habitual, ¿no?, haciendo honor al año de la fundación del primer Club Deportivo San Fernando del 1940, pues minutos después de esas 7:40 de la tarde charlamos con Jaime Bugato, y a continuación le vamos a escuchar aquí en La Remontada lo tremendamente ilusionado, ¿no?, que se muestra Jaime de poder seguir ligado al San Fernando, al que él cataloga como el club de su vida. Nos va a contar también qué va a suceder con su cuerpo técnico, con la plantilla. Vamos a tenerlo en unos minutos por aquí, después de esa charla que mantuvimos ayer con él, minutos después de su renovación. Un San Fernando cuyo presidente es Monchi, que hemos venido contando pues un día sí y otro también aquí todas las novedades que han ido surgiendo con el tema del Real Club Deportivo Español. Se produjo ya el lunes la oficialidad, ¿no?, de ese fichaje de Monchi como director deportivo general del Español, y también el propio Monchi con esa carta abierta a los aficionados del San Fernando, pues trasladándoles tranquilidad, que va a seguir siendo evidentemente presidente del San Fernando, que sí ha firmado por el Español es porque el cuadro perico le permite compaginar ambas tareas. De hecho, ayer martes charlamos también con fuentes del Club Deportivo San Fernando, que nos confirmaban esa tranquilidad, ¿no?, que reina a pesar de todo esto, que de todo el revuelo, ¿no?, que ha causado aquí en la isla el hecho de que Monchi sea pues el nuevo director deportivo general del Español, ya con funciones ya en lo más inmediato. De hecho, Monchi está en Barcelona, y de hecho el Real Club Deportivo Español tiene hoy una final por la permanencia, porque pensamos en Radio La Isla, y según nos han trasladado desde el club, pues evidentemente se va a estar también pendiente de lo que sucede allí, y a largo plazo en esa relación que puede existir entre el Español y el San Fernando, al San Fernando le va a beneficiar que al Español le vaya bien, puesto que hoy es una final muy importante para el cuadro perico contra el Athletic Club a las 7 de la tarde. Ayer martes los resultados no fueron buenos para el Español, sobre todo esa derrota derrota del Osasuna, que es el próximo rival el fin de semana del Español, y le mete también en la pelea por la permanencia. Pero es cierto que el Elche cayó, y eso sí que le puede beneficiar un poco, pero desde luego que la victoria del Levante tampoco fue buena. Así que el Español, que tiene hoy una auténtica final, estaremos pendientes de lo que sucede a partir de las 7 contra el Athletic Club, con Monchi a buen seguro allí en el RCD Stadium. Y otro nombre propio en clave Club Deportivo San Fernando es Sergio Ramos, que está con el cargo de vocal. Su hermano René es el vicepresidente, y ayer martes no se ha hecho oficial todavía, porque está a expensas de la notaría, pero todo el mundo lo da por hecho, todos los medios lo dan por hecho, y es que Sergio Ramos, el grupo inversor en el que está Sergio Ramos, que lidera Sergio Ramos, va a comprar el Sevilla por 450 millones de euros. Una operación que parecía pues totalmente estancada, una operación que parecía muy complicada, se ha hecho realidad, y evidentemente pues Sergio Ramos y René Ramos, los hermanos Ramos, que están metidos de lleno en este proyecto del San Fernando, pues compran el Sevilla Fútbol Club. Así que ahora vamos a tener ahí una trilogía: Club Deportivo San Fernando, Sevilla Fútbol Club y Real Club Deportivo Español, con miembros al final del Club Deportivo metidos ahí, tanto en el Sevilla como en el Español, que vamos a ver, que evidentemente esperemos que esto repercuta, ¿no?, de forma beneficiosa al San Fernando, pero hay que comentarlo, va a influir, evidentemente va a influir, y bueno, la verdad que ha sido una semana tremendamente movida, ¿no?, por lo que decimos, Monchi en el Real Club Deportivo Español y Sergio Ramos y René Ramos, a expensas de que se haga oficial esto, ¿no?, por el tema de la notaría, pues en el Sevilla Fútbol Club. Así que los tenemos ahí en esa trilogía que os comento, entre San Fernando, Sevilla y Español. Más allá del Club Deportivo y de esta entrevista que tuvimos con Bugatto y que a continuación vamos a reproducir, tenemos que hablar de fútbol sala, de ese isleño San Fernando que este sábado comienza los playoffs, que acabó la temporada de la mejor forma posible, venciendo también en su último partido al San Felipe Neri, y también vamos a hablar del flag football, de este deporte que está también tan de moda, con los San Fernando 49ers, que finalizaban su temporada en el top 6 andaluz. Hablaremos también de ellos aquí en La Remontada. Breve pausa y enseguida tenemos por aquí a Jaime Bugatto.
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7: Estamos ya en La Remontada de Radio La Isla con Jaime Bugatto, entrenador del Club Deportivo San Fernando, recién renovado de cara a la temporada que viene. Es la primera noticia de forma oficial en el ámbito deportivo del Club Deportivo para la temporada 26-27. Y lo saludamos aquí ya en La Remontada de Radio La Isla. ¿Qué tal, Jaime? Bienvenido y enhorabuena por esa merecida renovación.
8: Javi, ¿qué pasa? Muy buenas tardes, muchas gracias, hombre.
7: ¿Qué tal, Jaime? ¿Qué se siente al volver a ser el entrenador del San Fernando para el nuevo proyecto? Que aún queda muchísimo para lo que es la temporada a nivel oficial, para que comience, pero bueno, esto empieza ya a rodar y ya tenemos la primera noticia con tu renovación.
8: Pues sí, no, súper contento. La verdad es que al final, cuando asumo el cargo, ¿no?, y la responsabilidad del proyecto, cuando lo iniciamos, ni mucho menos con la pretensión o con la imagen de hacerlo de solo una temporada, ¿no? Entonces la renovación, pues bueno, creo que si el club lo veía bien, por mi parte era más que lógica, porque al final uno tiene la ilusión, ¿no?, y el sueño de poder devolver al club donde mínimamente se merece y sentirse partícipe de esto, y por eso pues hay que pasar por todos estos años, y por supuesto que yo y por mí no va a ser, así que la renovación para mí era una evidencia que tenía que hacer para tener que continuar con algo que hemos empezado y que estamos con mucha ganas y con mucha ilusión ya de empezar de nuevo, claro está.
7: En ese sentido, Jaime, a buen seguro va a ser un verano mucho más tranquilo, ¿no?, que el pasado, más largo, eso sí, quizás hasta que empiece todo, pero más tranquilo, ¿no?
8: Largo no es eterno, ¿no? Yo digo, largo no va a ser eterno, ¿no? Pero bueno, sí que es verdad que ya estamos moviéndonos, ya estamos haciendo cosas de cara a la próxima temporada, ya nos estamos reuniendo el cuerpo técnico y ya estamos viendo cosas para adelantar y para que en el futuro tengamos esa ventaja ganada y en la pretemporada llegar con las mejores herramientas, con las mejores armas y sobre todo preparados para lo que viene, que va a ser un año muy duro.
7: Eso es, al final el año pasado, a pesar de que no se notó en el campo, tuvisteis que hacer todo un poquito a la bulla, ¿no? A pesar de que empezaba la liga pues muy tarde, pero con todo lo que sucedió se tuvo que hacer muy rápido la plantilla, lo comentábamos, pero este año en ese sentido tienes la ventaja, ¿no? De primero haber logrado tan pronto el ascenso, tener claro ya dónde vas a competir, y ahora pues el hecho ya de tu renovación y todo, pues imagino que mucha ventaja para lo que me dices, ¿no? Pretemporada, preparación física, plantilla.
8: Así es, ¿no? Creo que la planificación de la pretemporada este año sí que va a tener una lógica mucho más ligada al rendimiento, más que ligada a lo que podíamos firmar y a lo que podíamos tener entrenando, que era lo que nos pasó un poco el año pasado. Así que en ese aspecto súper contento, ¿no? De poder tener tiempo para planificar bien y poder intentar encajar todo nuestras ideas, ¿no? Nuestra pretensión de cara al desarrollo pues técnico, táctico del equipo y físico, y de cara a la planificación de plantilla, pues tampoco creo que los jugadores lo han puesto ya complicado como para, o sea, quiero decir que no lo han puesto complicado, ¿no? Para tener que conformar la plantilla el año que viene. En un alto volumen tendemos a la misma plantilla que ha sido campeona este año y algo pues vendrá, claro está.
7: Eso es, en ese sentido no va a haber muchas novedades en cuanto a lo que va a ser la plantilla, porque entendemos que el rendimiento que se ha dado en esta liga, no sé cómo ves tú la segunda andaluza, Jaime, porque es una competición quizás la mayor diferencia, un poquito más larga, más desplazamientos, más jornadas, aunque también más ascensos, ¿no?
8: Claro, en la categoría está por lo que nos ha dado para ver en esta temporada, ¿no? Que durante el año hemos ido viendo y visitando partidos de esta categoría para también entenderla un poco más, que de cara a cuando nos tocará competirla. Lo que vemos son equipos, pues bueno, que al final son la referencia del pueblo. Sí. Fuera de casa van a ser partidos bastante complicados. Creo que vamos a encontrar mayor rigor táctico y incluso técnico, y en ese aspecto, pues bueno, que nadie entienda que esto va a ser un paseo, ¿no? Ni mucho menos. Si a final de temporada somos capaces de que se vuelva a decir o vuelvan a pensar que esto ha sido fácil, será seguro porque habremos cumplido a las mil maravillas el objetivo y habremos hecho un trabajo espléndido, pero para llegar ahí, para llegar a ese punto, nos queda un largo camino por recorrer, nos quedan muchísimas horas de entreno, muchísimas sesiones, planteamientos de partido, y nos queda mucho todavía para poder desarrollarlo, pero sí que es cierto que partimos con la ventaja que no teníamos el año pasado, de que es cierto que este año nos ha dado para ver la segunda andaluza, y el año pasado sí que es cierto que la tercera andaluza era una categoría que desconocíamos absolutamente.
7: Eso que ha sido trabajo conjunto del cuerpo técnico, labor de EU, esa labor, os habéis desplazado durante todo el año, entiendo, ¿no? A los campos de aquí de la provincia, porque otra no hay, otra no había este año.
8: Por supuesto, Javi Garrido, el director deportivo, EU, Lolo Prado, que también está ahí, la secretaría técnica, echando una mano a el dejador, ahí echando una mano a Javi, el cuerpo técnico, Tati, Germán, Isma, yo, pues nos hemos implicado en ir a ver partidos durante el año y conocemos algo más. No significa esto que seamos especialistas en la categoría tampoco, pero sí que es cierto que no nos coge de nuevas, no sabemos los campos a los que vamos a ir, los rivales que nos vamos a enfrentar, son muchos, como tú has dicho, son muchos pueblos de localidades más lejanas a lo que hemos jugado esta temporada, por tanto entendemos también que los desplazamientos son más complicados y estamos preparados y sobre todo conocemos lo que nos vamos a enfrentar, tenemos un buen conocimiento de la categoría, y eso creo que es el mayor arma que tenemos este año con respecto a la temporada anterior.
7: Me has nombrado a todos los integrantes de tu cuerpo técnico, Jaime, me veo obligado a preguntarte, aunque a lo mejor todavía no me lo puedes confirmar, pero ¿tienes ya el sí asegurado de su inmensa mayoría para que continúen contigo un año más, o eso todavía no se puede confirmar?
8: Sí, bueno, de la gran mayoría continuará, sí, a lo mejor tenemos una variación puntual, pues bueno, por diferentes motivos, pero ninguno desde luego ha sido por desagrado ni con el club ni con el trabajo diario, ni con la entidad que representábamos, sino por otros motivos, pero vamos, casi en su totalidad vamos a ser los mismos integrantes.
7: Uno de los grandes éxitos de este año, Jaime, lo has dicho muchas veces en rueda de prensa, es que desde el minuto uno ha habido una implicación tremenda, lo has nombrado antes, una profesionalidad de todos a nivel de entrenamientos, de implicación, de la intensidad, con cómo se ha tomado el equipo todos y cada uno de los partidos de esta temporada. Eso ha estado claro, la afición lo ha valorado. En tema afición, ¿cómo crees que va a enfocar la hinchada azulina? Porque muchas veces te hablaba yo de motivaciones extra para los jugadores, que no hacían falta, siempre me lo comentabas que se notaba. Pero el hecho del aficionado, segunda temporada en una categoría, pues que al final es baja para lo que es el San Fernando, entre comillas, ¿cómo crees que el aficionado va a tener esos alicientes para volver a vivir un año que al final pues también es difícil, entre comillas, por eso que te comento?
8: A ver, Javi, el aficionado del San Fernando o del Club Deportivo nunca ha estado acostumbrado a recibir al Atlético de Madrid ni a Barcelona. El que ha ido todos los años a ver el fútbol es porque sabe que esta pasión, ¿no?, que este sentimiento que despierta el Club Deportivo no entiende de categorías. Yo tampoco dudo ni tengo tampoco especial temor en la participación de los aficionados o en la motivación de los aficionados, ¿no? Yo creo que al final ellos tienen que seguir entendiendo y sobre todo siendo parte de lo que pasa en el campo, ¿no? Creo que al final, como ya he dicho en alguna que otra ocasión, el equipo es capaz de ganar fuera de casa tantísimos partidos y es capaz de hacer pequeños a los rivales en cualquier campo, porque siempre íbamos arropados de nuestra madre azulina. Entonces, ellos tienen que entender que eso también es necesario para que luego el desarrollo de la temporada sea mejor, ¿no? Para que luego vayamos a volver a jugar y el equipo se sienta como si estuviera jugando en casa y juegue más suelto, juegue menos retraído, se sienta con ganas de hacer cosas diferentes y es importante que ellos entiendan sobre todo que de la importancia que tiene la afición para con el equipo, ¿no? Entonces, eso es fundamental. Con respecto a la motivación, no puede ser otra que ser partícipes de otro ascenso para acercarnos un paso más a la categoría que el club merece.
7: Para ir terminando, Jaime, me has comentado, ¿no?, que es evidente que la plantilla va a seguir en casi su totalidad. En el tema de cantera, te hemos visto durante el año hacer debutar a muchísimos juveniles. Al final siempre ha sido un técnico que ha tirado mucho de los jugadores que vienen de abajo. El juvenil, por ejemplo, se está jugando ahora también su ascenso después de un temporadón también con pleno de victorias. ¿Va a haber mucha cuota de participación el año que viene? Creo que es evidente que sí, pero no sé cómo ves también ese desarrollo que están teniendo y su participación en el primer equipo.
8: Es importante, Javi, que esto se entienda como que nosotros no, o yo personalmente, ahora que me preguntas a título particular, no regalo nada a ningún futbolista, ni le doy minutos por dar, ni yo entiendo que la cantera juega por decreto. No, entendamos que estas circunstancias se van porque los futbolistas dan un paso al frente y sí que es cierto que yo entiendo, o entendemos el cuerpo técnico, que no hay que mirar el DNI, ni hay que mirar el club de procedencia, ni hay que mirar la trayectoria de un futbolista para ponerlo en el campo, sino creo en el rendimiento inmediato, creo en el rendimiento que tienen los jugadores en el día a día, y si es juvenil o cadete en edad apropiada, pues entrará y dará el paso. Pero el hecho de que esté yo o que estemos nosotros en el primer equipo no significa más que para los jóvenes de la cantera que vean que si trabajan como profesionales, se cuidan como profesionales, entrenan como profesionales y tienen la ilusión de querer ser futbolistas y sobre todo aman lo que hacen y aman el sitio donde están, pues tienen muchas más posibilidades quizás que en otras etapas anteriores. Pero no significa eso tampoco que aquí vaya a abrirse las puertas a quien no se lo merezca, sino que es más cosa de ellos que de nosotros.
7: Eso es. Me veo obligado a preguntarte también por la noticia que saltaba ayer, que no te vas a librar de que te pregunte. Ayer lunes se hacía oficial el tema de Monchi como director deportivo general del Español, pero él mismo y a través del club se ha recalcado que evidentemente va a seguir tremendamente ligado al San Fernando. ¿Cómo os va a afectar eso? ¿Cómo lo habéis hablado? Porque intuyo que esto era una noticia que, aunque se haya hecho ahora oficial, podía producirse antes o después. ¿Cómo crees que te va a afectar eso, Jaime?
8: Hombre, pues mira, el año pasado la plantilla la conformamos Javi y yo estando él en Birmingham, que son bastantes más kilómetros de Barcelona. Él desde allí pues tenía nuestras reuniones, teníamos nuestras tal, nuestras cosas y demás, y así se conformó el club. El primer paso es lo más complicado para dar, bajo mi punto de vista. Ya una vez el club empieza a rodar y vamos jornada a jornada, pues ya es cierto que no es lo mismo que echar a andar un club. Pues el club se funda, se hace estando él en Birmingham. Entonces, ¿qué es lo que quiero decir con esto? Que él es una persona que, además de demostrar su compromiso siempre, del que no podemos dudar, es una persona que tiene esa capacidad de trabajo. Y también, pues bueno, me gusta, y lo digo, que yo entiendo al aficionado que viene de lunares negros o de una época muy convulsa como la que hemos tenido anteriormente, que siempre que salte una situación a la que no estamos acostumbrada, pues le salten las alarmas. Pues bueno, se puede entender en ese aspecto, pero yo creo que dudar, ¿no?, del que, siendo el head coach de la Aston Villa allá por abril o mayo o junio del año pasado, se presentó en el Parque de los Patos a decirnos a todos los aficionados que estaba en conversaciones con MTM, o que estaba dispuesto a fundar y crear un nuevo club, estando él, como ya he dicho, de head coach deportivo de la Aston Villa. Me parece que no hay que dudar de ese tipo de persona, de ese tipo de compromiso que él tiene. Él ha sido una oportunidad de fútbol profesional, como la de ser director general de fútbol en el Real Club Deportivo Español, y yo personalmente, como entrenador del Club Deportivo San Fernando, lo que siento es orgullo de que el que sea mi presidente y el que sea la máxima responsabilidad de la institución a la que nosotros deportivamente representamos, sea un hombre de la élite del fútbol nacional, ¿no? Que seguro que eso nos acercará mucho más a proyectos y a situaciones tanto deportivas como institucionales mucho mejores que de las que hemos vivido antes. Lo que yo pienso personalmente, ya no solo como parte del club, sino también como un ente particular de lo que veo de la situación, ¿no? Creo que siempre es positivo pensar en que el presidente del club, que además ya ha dejado por activo el pasiva, que va a compaginar y que donde firmara tenía que compaginar ese cargo con el que firme, y yo con eso estoy muy tranquilo, porque es que a mí me ha demostrado desde dentro que ha estado en Birmingham trabajando para el Aston Villa y ha sido capaz de fundar ese club. Así que no me preocupa en exceso, me alegro por su progreso profesional, y sobre todo me enorgullece que una persona que lleva por bandera tanto el club como la ciudad tenga este tipo de responsabilidades a nivel élite.
7: Pues con esa tranquilidad, ¿no?, nos quedamos que nos dice Jaime. Y ya con esto termino, con esa bandera que me has comentado que lleva Monchi, y esa bandera que hace unos minutos has ondeado tú en ese vídeo tan bonito que ha hecho el club, ¿no?, con tu renovación, con Milda siempre por bandera. Siempre te lo comentamos mucho, el hecho de que, bueno, de que más allá de que seas entrenador del San Fernando, siempre has sido desde muy pequeño un azulino de cuna, y imagino que para ti, al igual que me lo has dicho antes, como entrenador, pues como azulino, el sentimiento que tienes al estar aquí un añito más y sobre todo pues en esta situación que está ahora empezando a vivir el club, imagino que es lo máximo, ¿no?, con ese mensaje que has dejado también por redes, muy bonito.
8: Sí, por supuesto, para mí no hay un club más grande que este, la realidad, ¿no? Cuando me atrevo a poner esto de el fútbol, esto no, no se puede decir nunca, no, este es mi equipo, ¿no? Pero que esta es la realidad, ¿no? Este es mi equipo de mi casa y el que he visto toda mi vida, y pasarán los años, pasará lo que sea, tendré mi trayectoria como entrenador o no, pero lo que tengo muy claro es que mi equipo es este. Entonces, estar ahora mismo sentado en el banquillo iberoamericano para mí de las cosas más grandes que me ha dado la vida, y seguro que la más grande que me ha dado el fútbol.
7: Pues Jaime, muchísimas gracias por pasarte por la remontada, minutos después de haber sido oficialmente renovado como entrenador del Club Deportivo. Te seguiremos disfrutando el año que viene y nada más, muchísimas gracias Jaime, un abrazo.
8: A ti Javi, un abrazo muy fuerte.
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7: Nos toca hablar del Isleño San Fernando, un conjunto naranja, un conjunto que entrena Antonio Subaza, que va a comenzar los playoffs de ascenso a tercera división el próximo sábado a partir de las 5 de la tarde frente a la Unión Deportiva Portuense Fútbol Sala en el pabellón Jóvenes Portuenses del Puerto de Santa María. Próximo sábado a las 5 de la tarde, eliminatoria a ida y vuelta, la primera de las dos que tiene que disputar el Isleño San Fernando, con la peculiaridad de que, bueno, en esta pues evidentemente tiene el factor cancha que hemos venido comentando aquí por el hecho de haber quedado campeón en la liga regular, y la peculiaridad que os digo, que la última eliminatoria sería a partido único, en caso de pasar pues en casa del mayor, del mejor clasificado en esta liga regular, que en este caso pues el Isleño siempre lo sería, ¿no? Por el hecho de haber quedado primero en estas 28 jornadas que ha tenido la segunda andaluza. En la última jornada de ella se disputaba este pasado fin de semana y el Isleño San Fernando volvía a ganar. Lo hacía por 4-3 al su más inmediato perseguidor, al San Felipe Neri, y a su más que posible rival en una hipotética final del playoff. Por 4-3 le vencía el conjunto de Antonio Subaza, los tantos de Nael, de Pablo Sucino, de Carlos y de Quique pues le daban una nueva victoria al equipo isleño, le daban otros 3 puntos para acabar la temporada pues de una forma tremendamente enrachada. Lo hemos venido comentando aquí con los protagonistas que se han pasado del Isleño, con el presidente Miguel Ángel Reyes, con José García. Bueno, la verdad que ha terminado el Isleño de una manera increíble. Son 10 victorias consecutivas en los 10 últimos partidos. Desde que perdiera a principios de febrero con el Chipiona, lo ha ganado absolutamente todo, y un estado de forma brutal, tanto a nivel de juego, de resultados, a nivel moral, para afrontar pues lo que ojalá sean 3 partidos que le den pues ese ansiado ascenso, ¿no?, a la tercera división. Así que a buen seguro estaremos pendientes de lo que haga el Isleño San Fernando. Ida este sábado a las 5 de la tarde en el Puerto de Santa María. El próximo fin de semana la vuelta de estas semifinales del playoff aquí en casa en la isla.
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7: Los San Fernando 49ers llevan ya dando que hablar muchísimo tiempo en la modalidad del flag football, y en esta temporada de hecho han llegado más lejos que nunca, llegando a debutar en unos playoffs andaluces donde, bueno, las cosas no salieron como se esperaban, no pudieron pues llegar lo más lejos que querían, pero finalmente pues el resultado es sextos de toda Andalucía, el top 6 de Andalucía en unos playoffs que tuvieron lugar pues en Málaga y en un enfrentamiento frente al Málaga Corsarios, que fue donde terminaron cayendo el conjunto isleño, un equipo pues joven, intenso y preparado que impuso su ritmo desde el principio y sobre todo pues logró una gran ventaja en un primer tiempo en el que los isleños fueron claramente superados. Sin embargo, el conjunto isleño que no bajó los brazos y los San Fernando 49ers reaccionaron en la segunda mitad, no les dio tiempo a igualar el tanteo, el marcador, pero lo cierto es que, bueno, dejaron una muy buena imagen, dejaron el pabellón isleño muy alto en esta competición y bueno, los San Fernando 49ers que siguen creciendo como club con la primera clasificación para los playoffs andaluces de toda su historia y bueno, el hecho de estar allí, competir con los mejores y sobre todo pues finalizar en ese top 6, finalizar sextos, hacen que este club isleño siga creciendo y a buen seguro aquí en Radio La Isla dentro de poquito vamos a intentar tener a miembros de este conjunto isleño, de este deporte, deporte del flag football, que bueno, que sigue creciendo también aquí en la isla, y que a buen seguro pues los tendremos por aquí, como decimos en Radio La Isla, más pronto que tarde. Con esto les vamos a dejar, nos vamos a despedir aquí en la remontada de Radio La Isla. Espero que hayan disfrutado de un nuevo programa aquí en la casa de todos los isleños, y les emplazamos a mañana jueves a partir de las 2:30 para que sigan aquí escuchando toda la actualidad del deporte isleño. Mientras tanto, sigan escuchando Radio La Isla, la radio con sal. Hasta mañana. Adiós.
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Así somos y así comenzamos este tiempo de radio. No somos perfectos, la verdad, porque si fuéramos perfectos no necesitaríamos palabras de ánimo, consejos o amigos. Y yo me alegro de no serlo y poder enviarte pues estas palabras y poder abrirte nuestro corazón. Quise imaginar lo que sería mi vida estando en este punto, siendo un ser perfecto. ¿Te has parado tú a pensar en ello? ¿Cuántas veces a lo mejor te crees y dices, oh, es que soy la pera, soy buenísimo o buenísima, ¿no? Pero bueno, ser de un ser perfecto, por ejemplo, sin tristezas, sin vacíos, sin necesidad de amar y sentirte amado, teniendo todo a la mano para alcanzarlo sin el más mínimo esfuerzo, siendo poseedor de una imagen figura perfecta ante los ojos de los demás, sintiendo el poder en mis manos. Después de todo, eso es lo que anhelamos y soñamos los seres humanos. Y después de imaginar lo que sería mi vida o tu vida así, el pensar en eso, no fue un sueño sino una pesadilla de la cual inmediatamente pues quieres despertar, correr al espejo y verte y contemplar tu imagen y descubrir lo que realmente eres. Y escuchar esa voz que te dice, uff, qué bien, qué alegría, no soy perfecto. Si no me equivocara jamás, tal vez no podría entender los errores que también cometen los demás. Y viviría juzgándolos y me quedaría solo porque no encontraría a nadie que me pudiera igualar.

verían en mí solo lo material. Tal vez me convertiría en esclavo del cuerpo y de lo superficial, queriendo encontrar la fórmula de la eterna juventud para no envejecer jamás, viviendo una vida superficial. En el espejo no vería más que mi figura, no sabría quién soy en realidad. Prefiero ser como soy, pequeño, diferente, estando seguro de que los que me quieren me conocen en verdad y mejor aún, solo puedo contemplar en el espejo más que mi alma y lucho por conservar mi belleza espiritual. Si no tuviera vacíos no tendría necesidad de amar y sentirme amado y sería una persona indiferente y eso la verdad es que me aterra. No quiero pensar lo que es vivir sin amor, sin experimentar esa necesidad de ser amado y los enormes deseos de dar amor. Ese es el motor de nuestra existencia. No soy perfecto, ni tú tampoco. Y yo doy gracias a Dios por ello, porque mi imperfección es quizá lo que le da más sentido a mi vida. Me invita a luchar cada día por ser mejor. Gracias por mi imperfección. Pon en mí el toque de tu perfección, que es el amor.

Aprovecha lo que la vida te ofrece para llegar alto, llegar lejos, para llegar al ser superior o supremo que todo te ha dado. Nadie camina por la vida sin haber pisado en falso muchas veces. Nadie alcanza la meta con un solo intento, ni perfecciona la vida con una sola rectificación, ni alcanza altura con un solo vuelo. Nadie mira la vida sin acobardarse en muchas ocasiones, ni se mete en el barco sin temerle a la tempestad, ni llega al puerto sin remar muchas veces.

Nadie llega a la otra orilla sin haber ido haciendo puentes para pasar. Nadie puede juzgar sin conocer primero su propia debilidad. Nadie siente el amor sin probar sus lágrimas, ni recoge rosas sin sentir sus espinas. Nadie reconoce la oportunidad hasta que ésta pasa por su lado y la dejas ir. Nadie siente el amor sin probar todo eso que te decía anteriormente, ni recoge cosechas sin probar muchos sabores, enterrar muchas semillas y abonar mucha tierra. Nadie consigue su ideal sin haber pensado muchas veces que perseguía un imposible. Nadie deja el alma luctuosa y nadie hace obras sin martillar sobre su edificio, ni cultiva amistad sin renunciar a sí mismo, ni se hace hombre sin sentir a Dios. Nadie encuentra en el pozo de Dios hasta caminar por la sed del desierto. Nadie deja lustrosa el alma sin el pulimento diario, y nadie deja de llegar cuando se tiene la claridad de un don, el crecimiento de su voluntad, la abundancia de la vida, el poder para realizar y el impulso de Dios. Puedes hacer que te amen, puedes engañar a las personas, a la gente, pero en realidad cuando haces eso, a quien únicamente estás engañando eres a ti.

La gran noche o el gran día, porque el mejor día puede ser cualquiera, hoy mismo, tal vez mañana, o cualquier otro día puede ser el mejor de nuestra existencia y no es fácil lograrlo. Hoy, cuando me levanté, repentinamente me di cuenta que este es el mejor día de mi vida. Ha habido ocasiones en que me he preguntado si podré hacer algo de provecho en el día de hoy y lo he hecho. Creo que esto es más que suficiente para celebrar. Hoy voy a celebrar lo increíble que es la vida que he tenido llena de bendiciones y también con muchas adversidades que me han servido para hacerme cada día más fuerte. Hoy voy a vivir este día como un día importante, con la frente bien alta y un corazón feliz. Me sorprenderé de los simples regalos que la vida me ha dado. Una mañana tranquila, el sol, las nubes, los árboles, las flores, los pájaros. Hoy ninguna de estas minúsculas creaciones van a escapar de mi vista. Hoy compartiré mi emoción por la vida con otra gente, porque voy a hacer sonreír a alguien. Voy a realizar un inesperado acto de bondad con alguien, aunque no lo conozca, me da igual. Voy a dar apoyo a alguien que se sienta deprimido. Sé que tú a lo mejor lo necesitas, pero párate por un momento y verás que hay alguien que lo necesita tanto o más que tú. Le diré a los niños cuán especiales son. Y a ese alguien que estoy al tanto de él, le haré saber lo mucho que significa para mí. Dejaré de preocuparme por lo que no tengo y empezaré a ser agradecido con Dios por todas las cosas tan maravillosas que me ha dado. Tendré presente que la preocupación es solo una pérdida de tiempo, porque nadie me asegura que en un futuro todo va a estar bien. Antes de ir a dormir, observaré la noche y elevaré mis ojos al cielo para admirar la belleza de las estrellas, de la luna. Y también elevaré una oración por esos magníficos tesoros. Y cuando el día finalice y ponga mi cabeza en la almohada, agradeceré todo lo mejor de este día de mi vida. Y dormiré el sueño de un niño feliz, emocionado por la esperanza de saber que mañana, seguro, al igual que hoy, puede ser el mejor día de mi vida.

¿Cuántas cosas buenas nos proponemos y deseamos, pero desgraciadamente muy pocas nos esforzamos en alcanzar? Es bueno saber que hay hombres de ciencia, pero es mejor que sepamos y que seamos hombres y mujeres de conciencia. Es bueno saber lo que tenemos que hacer, pero es mejor hacer lo que debemos hacer. Es bueno hacer planes y fijarse un propósito, pero es mejor llevarlo a cabo. Es bueno desear el éxito, pero es mejor realizar las cosas necesarias para lograrlo. Es bueno hacer promesas, pero es mucho mejor cumplirlas. Es bueno tener dignidad, pero es mejor no pisar la de otros. Es bueno tenerlo todo, pero es mejor compartir con el que no tiene nada. Es bueno saberse amado y comprendido, pero es mejor amar y comprender. Es bueno, muy bueno, procurar no fracasar, pero es mejor ayudar al fracasado. Y es bueno buscar la verdad, pero es mejor hablar siempre con ella. Es bueno tener fe, pero es mejor sembrarla en los que aún no conocen a Dios. Pero hazlo ya, porque el tiempo pasa.

Así sin darnos cuenta, vamos pasando este rato tan agradable que tenemos con todos vosotros aquí en esta tu emisora en Radio Manía. ¿Sabes que tienen un correo que es Radio Manía? Bueno, vamos a ver, el correo exactamente es radio.manía@hotmail.com, para aquello que te haga falta. Charlando y escuchando música, pues se nos pasa el tiempo volando, ¿verdad? Estás, bueno, en el coche conduciendo y pensando en que te has encontrado esta emisora, como algunos amigos me dicen. Oye, que iba por la carretera y de repente escuché una voz y digo, pues este eres tú, pues sí, soy yo. ¿Y qué haces tú por aquí? Pues ya ves, las cosas de la radio. Y bueno, pues es lo bueno que tiene la radio, que, hombre, ahora no le tienes que dar la vuelta al dial, ahora le das un botón y lo buscas solo. Pero acuérdate de uno de esos números, marcar esta tu emisora. Porque, bueno, pues, porque te puedes encontrar un programa como este, que igual te gusta, o igual no. Pero lo bueno que tiene es que no pierdas la sintonía y, bueno, pues es cuestión ahora mismo con las nuevas tecnologías de darle, pongo un botón, pum, pum, y vas cambiando de emisora sin tener que dar las vueltas. ¿Te acuerdas al dial? ¿Cómo avanzan las tecnologías? ¿Cómo cambian los tiempos? En lo que es una vida o media nada más, con media vida hay que ver de lo que han cambiado las tecnologías. Pero bueno, eso debe ser así y debe ser bueno. A veces es mejor dejar que las cosas vayan pasando, porque tampoco tú te puedes negar a ello. Y nunca reniegues del tiempo en el que te ha tocado vivir, porque es el que realmente tienes y es el que tienes que disfrutar y vivir y saberlo vivir. Y bueno, lo bueno que tiene también la música es que te puede llevar y traer en el tiempo y acercarte a recuerdos. Pero la realidad es hoy. Lo que suena ahora mismo, esto.

Bueno, a veces es mejor dejar que algo se vaya y a veces es mejor dejar que algo se vaya y comenzar de nuevo. Hay cosas que nos pasan en la vida que encontramos difíciles de aceptar. Los recuerdos regresan y nos perturban una y otra vez. Cuando algo sucede en nuestras vidas que encontramos difícil de aceptar, tenemos que decidir si hay algo que podamos hacer para cambiar las cosas. Si lo hay, debemos hacer lo que podamos para que todo esté de nuevo bien. Pero si hemos hecho todo lo posible y en nuestro corazón sabemos que ahora no hay nada más que hacer, entonces dejemos que se vaya lo que nos quita la tranquilidad. Después de haber reposado y repasado los... ¿qué hubiera pasado si...? ¿Cuántas veces te lo has preguntado? O aquello de... ¿por qué? Quizás aprendamos una lección valiosa y descubramos que, si bien fue doloroso, crecimos por la experiencia. Aprende a dejar ir las cosas en vez de preocuparnos por lo que pudo haber sido. Con el tiempo, podría ser más valioso que aquello que hemos dejado de ir.

Verás, en este preciso instante, ahora mismo, seguro que hay alguien que está muy orgulloso de ti. O hay alguien que está pensando en ti, o está pendiente de ti, o te extraña, o quiere hablar contigo, o quiere estar contigo. Alguien espera que no estés en problemas. Alguien en este preciso instante está agradecido por el soporte que le has dado. Quiere sostener tu mano o espera que todo te salga bien. Alguien en este preciso instante quiere que seas feliz, quiere que le encuentres. Alguien quiere que estés celebrando todos tus éxitos. Alguien quiere darte un regalo. Espera que no tengas ni mucho frío ni mucho calor. Alguien en este preciso instante quiere abrazarte. Te quiere, admira tu fortaleza, está pensando en ti y sonriendo. Quiere estar en tu hombro para llorar, quiere salir contigo y pasarlo bien. Alguien en este preciso momento piensa en ti, quiere protegerte, quiere cualquier cosa por ti, quiere ser perdonado. Alguien en este preciso momento está agradecido por tu perdón. Quiere reírse contigo, te recuerda y desea que estuvieras allí. Está alguien en este momento rezando a Dios por ti. Alguien necesita saber que tu aprecio es incondicional y quiere decirte lo mucho que significas para esa persona. Alguien en este momento quiere compartir sus sueños contigo. Quiere sostenerte en sus brazos, quiere que tú lo sostengas en tus brazos. Alguien en este momento desea poder detener el tiempo para ti. No puede esperar para verte. Te aprecia por quien eres. Alguien aprecia la manera que le haces sentir. Quiere estar contigo. Quiere que sepas que está allí para ti. Alguien en este preciso momento está contento de que tú seas su amigo. Quiere ser tu amigo. Alguien está deseando que le tengas en cuenta. Quiere poder llegar a conocerte mejor, quiere estar cerca de ti, extraña tu consejo y guía. Alguien en este momento tiene fe en ti, confía en ti, necesita que tú le envíes una carta, un correo. Necesita saber de ti. Alguien en este momento necesita tu soporte, necesita que tengas fe. Alguien en este preciso momento llora cuando escuches esto. Alguien necesita que tú le permitas ser su amigo. Alguien en este preciso momento, igual que tú, está escuchando esta misma emisora. Y alguien en este mismo momento, igual que tú, escucha una canción que le recuerda a ti.

Bueno, el mundo no perdona tampoco. Estamos aquí precisamente pues para perdonar. Estamos aquí y nos vamos. Porque hemos terminado el programa hoy. Sí, se acabó. Gracias por estar ahí. Me gustaría recibir, hoy no he tenido tiempo de poder abrir el correo, porque algunas veces las máquinas se rebelan. Pero bueno, tampoco pasa nada. El próximo día comento los correos recibidos. Gracias por hacerlo. radio.manía@hotmail.com. El cariño y el abrazo sincero de los que hacemos el programa, Vicente Rufino y Jesús María Hueto, directamente aquí para todos vosotros. Y gracias por estar ahí siempre. En un ratito sale Antena, este programa, Radio Manía. En esta, tu casa. Y estos tus amigos. No apagues, que la radio continúa. Sean felices y hasta el próximo día.

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0: Muy buenas y bienvenidos una nueva semana al programa Aires Celtas. Saludos de mi parte, Federico Salvador, todo un placer estar con todos vosotros como cada semana en un programa que tenemos cargado de muy buena música y en el que damos la bienvenida a nuestro compañero Juan Armando, que ya está preparado para comenzar.
1: Muy buenas, Fede. Aquí estamos de nuevo con sonidos que están dedicados a los grupos de Escocia e Irlanda principalmente. Sonarán grandes artistas y veremos que en este breve repaso lo que nos inspiran estos sonidos. Como digo, grandes bandas, grandes grupos nos acompañarán hoy en este especial. Espero que lo disfrutemos todos.
0: Pues tendremos a muchos artistas que dan sentido a este programa. Vamos a ir desgranándolos ahora después y como siempre con una selección musical muy cuidada porque no solamente es el artista el que sale, sino qué canción sale de ese artista. Así que, como siempre, en la producción hemos intentado que podáis disfrutar de un programa variado con sonidos de diferentes registros.
1: Sonarán hoy desde Irlanda Danu, quien en el 2016 da la bienvenida a la vocalista Nell Nicoining. Sonará también Capper Kelly, que en su 40 aniversario ha lanzado Reloved, sin duda el álbum más ambicioso y gratificante de la banda en una carrera tan ilustre, como os digo, de 40 años.
0: Y vamos a disfrutar de dos bandas como Man Ran o The Paul McKenna Band, que a mí me encanta la forma de hacer música, la calidad musical con la que se escuchan sus canciones, por esa forma de tocar, por esa calidad, como decimos, sonora, porque no solamente es interpretar música, sino cómo lo hacen y lo que quieren transmitir. Así que grupos de la talla, como decimos, de Man Ran o de Paul McKenna Band, van a demostrar una vez más por qué nos gusta esta música en un programa dedicado, como bien sabéis, a la música de Escocia o de Irlanda.
1: Además, sonarán grupos también de la talla de Wollstone, con Duncan Sisson a la cabeza, y como no, Alistair Fraser junto a Natalie Haas tampoco podían faltar hoy en este especial Irlanda y Escocia desde Aires Celtas. Espero, como os digo, que disfrutemos hoy de este emocionante programa.
0: Pues sin más, comienza aquí Aires Celtas.
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Acabamos de escuchar el tema 1, Master McGrath, y ahora vamos a escuchar el tema 3, de Connemara Hornpipes del Everett, para finalizar con el tema 8, Fiacan Madrai Raya, del grupo Danu, el disco 10,000 Miles de 2018. Originarios de los condados de Waterford, Cork, Dublín y Donegal, en Irlanda, Danu es uno de los principales conjuntos tradicionales irlandeses de la actualidad. La banda se formó en 1995 como parte de la delegación irlandesa al Festival de Lorient. El álbum debut, titulado simplemente Danu, fue lanzado por la banda en 1997 con gran éxito, reconocimiento de la crítica internacional. Durante más de dos décadas, los virtuosos intérpretes de Danu han encantado a audiencias de todo el mundo, ganadores de numerosos premios de la BBC y del Irish Music Magazine. Danu ha realizado giras por Europa y Norteamérica, con paradas, por ejemplo, en Hollywood Bowl de Los Ángeles o el Symphony Space de Nueva York. Ofrecen una experiencia inolvidable en sus conciertos.

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Hemos podido escuchar al grupo Man Ram la canción número 1 y la número 11 del propio álbum titulado Man Ram, canciones como Fingal's Cave o Chasing Daylight. Y ahora disfrutaremos del álbum Elements del año 2013 de Paul McKenna Band con Mother Nature o Flying Through Flanders. Dos canciones de ese álbum, como decimos, la número 6 y la número 5, que como decía al principio del programa, me parecen de una calidad musical increíble. Podéis comprobarlo vosotros mismos.

Acabamos de escuchar el tema 11, Rose Cottage Reels, y el tema 9, Soldier Boy, del grupo Capper Kelly. La historia de Capper Kelly es un viaje increíble que refleja el renacimiento de Escocia y la elevación de la identidad cultural a través de la música tradicional. La inspiración para la banda surgió a principios de los 80 gracias a que dos amigos de instituto, Donald Shaw y Mark Duff, tras darse cuenta de su pasión compartida por las melodías tradicionales escocesas, unieron fuerzas con músicos afines, incluyendo a la violinista y vocalista Joanne McLachlan, al guitarrista y tocador de Buzuki, Sean Craig, y al bajista y violinista Martin McLeod. Más adelante se incorporó al grupo la gran voz de Karen Matheson. Continuaremos con dos temas del grupo Salt House, Strong Dark Souls y Freshwater. Salt House ha sido un pilar en la escena folk durante más de una década. La reputación de la banda como intérpretes reflexivos e innovadores, tanto en baladas antiguas como las canciones contemporáneas, se han consolidado con lanzamientos de álbumes aclamados y extensas giras. Descritos por The Guardian como un placer suave y adormecedor, Salt House combina una emotiva interacción vocal e instrumental, ofreciendo a los oyentes un momento de reflexión y conexión. El grupo lo forma Ewan Matheson, voz, guitarra eléctrica y acústica, Ann Hughes, voz, violín, viola y guitarra tenor, y Jenny Strugeon, voz, teclados y guitarra. Incorporan su entorno natural en el tejido de la música que habla de un amor compartido por un lugar, la gente y la tradición y la evolución.

0: Y para ir cerrando el programa, vamos a escuchar nada más y nada menos que al grupo Wolfstone, año 2007, álbum Terra Firma, con una canción que hemos elegido de Bloody Buzuki, de ese estilo que nos encanta de Wolfstone. Después vamos a tener a Alistair Fraser y Natalie Haas con Fairly Bridge, del álbum Abundance, 2013. Y para ir cerrando, nos iremos con las Friel Sisters para disfrutar con nosotros.
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0: Por mi parte nada más. Como siempre os digo, todo un placer haberos acompañado hoy en el programa En Aires Celtas, este especial dedicado a Irlanda y Escocia. Agradecer a Federico el esfuerzo desde producción para dar con algunos de los grupos que hoy nos podrían representar. Son muchos, pero creo que hoy ha quedado una gran altura la gente que ha pasado por el programa. Gracias por acompañarnos una semana más.
1: Por mi parte también nada más. Esperamos que hayáis disfrutado del programa, un programa que ha estado cargado de mucha música, muy variada y por supuesto seleccionada, como decíamos al principio, para que podamos disfrutar todos, con unos artistas que seguro que nos han dejado indiferentes. Como decía, por mi parte nada más, nos escuchamos la próxima semana, no sin antes recordar que lo mejor de la música celta continúa en www.airesceltas.com. Hasta la próxima semana.

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Vamos avanzando junto a ti y poquito a poco nos juntamos en el tiempo de Dos Mejor Que Uno. Un programa dedicado a las canciones cantadas a dúo. El email, te lo recuerdo, si es la primera vez que nos escuchas, es el siguiente: dos mejor que uno, dos con número, mejor que uno también con número, @gmail.com. Canciones de ayer, canciones de hoy, las más actuales y también las que tú eliges en este ratito. Alex Bouyer con una versión de Let It Go de Frozen.

Madre mía, con 11 añitos que tiene esta chica Lexi Walker, junto a Alex Bouye, en la versión africana del Let It Go de Frozen. Elsa, Ana, una canción que se la vamos a dedicar a todos los pequeñajos que también tienen la oportunidad de escuchar Dos Mejor Que Uno. Hemos abierto nuestro email y que nos gusta ver nuestra bandeja de entrada con canciones que tú nos pides. Gerardo quería escuchar a Gente de Zona junto a Mar Anthony, no con La Gozadera Sí Traidora.

0: Ya el éxito lo tienen con La Gozadera, pero siguen con él en el tema Traidora, Marc Anthony, junto a gente de Zona. Gerardo, gracias por tu email. Nos dice, oye, tu programa lo escucho desde Valencia. ¡Ay, nos gusta que nos envíe también ese email desde muy lejos! Porque estamos tan cerca. Se lo quiero dedicar a la gente que a través de esta conexión que haces con el programa recordemos temas de años atrás o también, como tú dices, canciones de hoy. Un abrazo, Gerardo, para ti.
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0: El email 2mejorqueuno@gmail.com.

0: llega el momento. Eso es lo que tenemos que hacer. No mirar al pasado y también el futuro. El instante, el presente, el que tenemos que vivir. Vive el momento. José de Rico y Merche.
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En el año 1999 se llevó el premio Grammy por disco del año llamado Supernatural de Santana, a dúo con Rob Thomas, con la canción Smooth. Tiempo de dos mejor que uno en los años 90 para irnos a los 80 con un éxito que llega con Queen y David Bowie, Under Pressure.

Dos de los grandes Queen con Freddie Mercury y David Bowie, Under Pressure, en el año 1982 en el disco llamado Hot Space. Hay otra canción. Y vamos al mercado nacional. A ver si te suena.

0: 20 años sin Antonio Flores. Y ahí estaba una canción, Alba, de quién cantaba, Diego Torres junto a Antonio Carmona. En ese 20 aniversario, el tiempo ha ensanchado la importancia de esta figura y así hemos recordado su canción en el programa.
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1: Un éxito tras otro en el programa, una canción después de otra. Ash, impermeable.

Así son el dúo de hermanas Ash Song, Hannah y Ashley. Desde México con una canción impermeable del año 2014. Oye, dos mejor que uno @gmail.com, nuestro email. Así que ya sabes. Es la versión flamenquita de lo nuevo de Sergio Contreras junto a Fernando Caro con Miénteme.

0: Por una parte, Sergio Contreras desde Huelva y por la otra, desde Trigueros también, de la provincia de Huelva, Fernando Caro, la versión flamenquita de Miénteme. Estrenos, canciones del recuerdo, canciones de ayer en dos mejor que uno.
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Diana, gracias también por tu canción de Bruno Mars en el año 2012 con el disco Honor the Box, Jungle Box, una canción escrita por Mars Williams. Pero ahí encontramos a Rick Kelly en Gorilla junto a Bruno Mars. Buscando una canción tras otra, vamos a llegar a la parte de los duetos de la voz. Carmen Pendones junto a María Torres con una canción de Adele. Suena así.

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algo brilla en ti, porque ya estamos mirando nosotros a otro programa y vamos a traerte mucha música. Maluma junto a Natalia Jiménez de La Quinta Estación, Algo Brilla en Mí. Último tema, seguramente te va a sonar porque será El Perdón, pero una versión distinta, una remezcla, la versión mambo de Enrique Iglesias y Nicky Jam. En el próximo, te lo repito, más cositas para ti, pero con canciones cantadas a dúo. Besito y abrazo de Vicente Rufino.

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0: De por sí, como ella, Ana Mena. Aquí estamos tú y yo, disfrutando de sonidos que realmente siguen enamorándonos.
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0: Porque la vida es una fiesta y así hay que vivirla. Y así, pues tenemos que tomarnos las cosas siempre. Aspecto siempre positivo. Vivir es una fiesta. Aquí y ahora, Gonzalo Hermida.

0: nuevamente el single titulado tal que así. Poquito a poco, Andy Morales, el gaditano, sigue subiendo como la espuma. Un abrazo, Andy. Gracias por ser como eres. Y gracias también a ti por conectar con esta radio, que también es la tuya, por supuesto, y que estamos compartiendo este buen ratito. Acompáñanos porque nos queda mucho por delante.
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0: temas fresquitos del momento. Viene acompañada de una gran influencer, Belén Jurado. Fantástica voz, sin duda. Y la compañía musical del grande, del DJ Henry Méndez. Con un single titulado Solita.
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0: ¡Qué temazo, qué temazo! Cádiz y Huelva, Huelva y Cádiz, con lo que es lo mismo, Sergio Contreras y Decay. ¿En qué pensabas?
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tienes un grupo o eres solista, mándanos tu trabajo a la web onda2.es. El 2 con número. onda2.es. Estoy

0: perdón. El malagueño, algo de mí, Pablo Alborán.
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0: Como diría José María García, ojo al dato porque se avecina un temazo. Y aquí está llegando lo que pasó, pasó. Marta Santos y Álvaro Soler.

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1: Siempre, siempre, siempre agradecido de que conecte con nosotros a cualquier hora del día. Y para agradecértelo, qué mejor que esta puesta en escena. Se titula Celos y ella es Nayara.
2: Ay.

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0: Y Salma, un trabajo titulado Tus Iniciales.
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0: hablarte de Salistre, es hablar de esta formación de cuatro gaditanos desde Barbate y San Fernando. Casi nada. Raúl, David, Juanjo y la voz de Javi. Todos los días son lunes, quédate bien con esta formación y con su nombre, Salistre.
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0: Una canción que habla del amor universal, que permanece también incluso cuando la vida obliga a alejarse. Un retrato íntimo y honesto de nuestra Malú. Más íntima que nunca. Bienvenido, bienvenida, bien hallado, bien hallada, si te acabas de incorporar a esta tu sintonía.
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0: Sin duda, es una de las mejores voces de toda España. Nuestra sevillana, Pastora Soler, No Quiero Flores.
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0: Una canción que habla de aceptar que a veces el amor no se acaba por falta de sentimientos, sino por falta de caminos compartidos. Se titula Fecha de Caducidad y es Melendi.
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0: temas de hoy, de ayer y de siempre, versionados por grandes artistas aquí en tu radio.
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0: Sin duda su música es pura magia. Alejandro Astola. El título, prometimos.

0: contigo este buen ratito en radio, compartiendo los éxitos de hoy y los de siempre, y cómo no, con todo un elenco de profesionales en esta estación de radio. 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

0: Bueno, y aquí estamos otra semanita metido ya directamente en la primavera, a mediados de este mes de mayo precioso, una primavera que nos está viniendo un día con mangas cortas, otros días tenemos que echar una rebequita, pero bueno, esto es lo que tenemos. Yo a nivel personal y particular estoy deseando ya dejar la chaqueta, coger la manga corta, los pantalones de deporte, los cortitos, y disfrutar un poquito del verano, que hemos tenido un invierno demasiado intenso y demasiado lluvioso. Pero bueno, así es la vida. Y aquí estamos otra vez, otra semana, para compartir contigo muchísimas cosas. Hoy vamos a comenzar hablando con dos amigos de un tema que hemos tratado varias veces, pero hemos tratado este asunto, digamos, como de puntillas, y no hemos profundizado en la inteligencia artificial. Y pensando y echando mano de las buenas amistades que uno ha cultivado a lo largo de los años, digo, pues voy a tratar este tema bien, pero con profesionales del tema. Uno a nivel de fotografía, como es nuestro amigo Ignacio Escuín, y otro a nivel de diseño gráfico, como es un gran profesional, Roque Manuel Castilla Roque, que es como lo conocemos todos, que lleva muchísimos años dentro de todo esto. Y claro, pues digo, es la oportunidad para poder poner este asunto sobre la mesa. No todo, ni muchísimo menos, es negativo, pero en estos inicios, y digo inicio porque avanza, que es una barbaridad, hace poco tiempo que la inteligencia artificial está entre nosotros, sin embargo ya ha crecido de una manera exponencial. Eso será la primera parte de este programa. Y en la segunda vamos a hablar de literatura. Sabéis que la literatura también es otro de los pilares básicos de este programa. Vamos a tener con nosotros a Enrique Montiel de Arnaiz, que bueno, ha presentado recientemente Milagros Selectos, su último libro, un libro de relatos, un libro de cuentos, y próximamente el día 15, o sea, ya a las 7 de la tarde en la Galería de Arte Era y presentado por Eduardo Formanti, pues vamos a tener la oportunidad de conocer un poquito más este último libro de relatos, que es además el tercero, tiene varias novelas, pero el libro de relatos es el tercero. Esos serán los mimbres con los que vamos a hacer el canasto de este programa. Y comenzamos ya directamente a hablar de la polémica de la inteligencia artificial, que se ha colado en nuestras vidas casi sin saberlo, casi sin darnos cuenta, como en su momento se coló Internet, como en su momento se colaron las redes sociales, como en su momento se coló este aparatito que tengo yo aquí, que igual dentro de 4 o 5 años esto no vale para nada, porque todo lo que tenga que ver a nivel tecnológico pues evoluciona y prepara la de Ubrick, que a fin de cuentas todo se trata de eso. Como decía al principio, para mí es un verdadero placer contar hoy en este programa, en esta primera parte, y para tratar de la inteligencia artificial, con dos amigos. Mi amigo Ignacio Escuín, fotógrafo. Ignacio, ¿qué tal?
1: ¿Qué hay, Santiago?
0: Otra vez aquí. Era un tema que teníamos pendiente.
1: Sí, un tema que teníamos pendiente. Y quisiera decir una cosa nada más que empezar, que esto no significa que estamos en contra de la inteligencia
0: artificial. No, para nada.
1: A ver si la gente va a pensar de que estamos en contra de esto y no es así.
0: No es así. Nosotros simplemente lo que vamos a hacer es analizar un poco los pros y los contras, que a nivel muy personal, cada uno en nuestro oficio, ve que tiene esta herramienta nueva, que como digo, se ha colado en nuestras vidas sin pedirnos permiso y sin llamar a la puerta. Y nuestro siguiente invitado, Roque Manuel Castilla, Roque, porque no me acostumbro a llamarte Roque,
2: sí,
0: Manuel,
2: sí, sí. Roque.
0: Que también nos conocemos hace muchísimos años, diseñador gráfico de toda la vida, una persona que, bueno, lleva entre teclas de ordenador, desde que... Exactamente. Yo, hay que ver que... La antítesis al ordenador soy yo. Yo aprendí a escribir a máquina, además escribo estupendamente con todos los dedos, en una Olivetti. No me saque de la Olivetti. Con todo lo que tenga enchufe, a mí ya me da un poco de yuyu al entrar. Bueno, inteligencia artificial, una herramienta, una nueva herramienta, que yo creo que una de las grandezas, ahora me lo vais a decir vosotros, que tiene, es que se ha colado en todos los parámetros de la sociedad. Estamos hablando del plano artístico, estamos hablando del fotográfico, del gráfico,
2: musical,
0: de el tema de medicina, de ciencia, en todos los parámetros. A ver, y ha entrado sin llamar a la puerta, pero todo el mundo le hemos abierto de una otra forma. ¿Cómo veis esto? Bueno,
1: yo te podría decir que sí, se ha metido en, como dicen, en todos sitios. Pero lo que quiero también decir es que la inteligencia artificial no lo sabe todo.
0: Pero lo puede aprender
1: todo. Lo va aprendiendo poco a poco, que eso es lo que tiene, ¿no? Que va cogiendo de datos y va aprendiendo. Pero que muchas veces, y hoy en día, se equivoca en cosas. Yo es lo que más me dedico, y Roque es lo suyo, pues lo habrán... Para que Roque lleva con la inteligencia artificial, yo creo que es de los pioneros aquí en
0: San Fernando. Sí, es cierto,
1: Vamos, de los primeros, ¿no?
2: Desde el 21 o 22 que empezó a aparecer.
0: ¿Qué fue cuando empezó a aparecer?
2: Empezó a aparecer, ya aparecía Stable Diffusion, Dalí, Leonardo, aparecieron esas, que era la base de las imágenes generativas y tal. Luego existían otras, ¿no? Que eran los chatbots que había para hablar y para la gente conversar, que eran más... Eran más rústicos y tenían muchos errores, como dice Ignacio, porque la inteligencia artificial es una revolución, pero una revolución que se basa en nosotros, en lo que ya está elaborado. Entonces, ella tiene que aprender de lo que ya está elaborado. Y si lo que está elaborado también tiene errores, pues ella aprenderá errores. Y entonces eres tú, y ahora en el momento, el que la vas corrigiendo. En ese momento eres tú el que la estás corrigiendo. Tú los textos que tú... Por eso se llama el entrenamiento de la inteligencia, ¿no? Porque ella va aprendiendo de ti. Tú, cuando tú tienes tu ChatGPT en tu casa, que va unido a tu correo electrónico y demás, tu historia, y tú estás con ella conversando, tú te das cuenta de que cada día ella ya te conversa como más, sabe más de ti y tú más de ella, ¿no?
0: Claro.
2: ¿Por qué? Porque se está acostumbrando a ti. No es general con todo el mundo, es con esa persona, porque se está entrenando ella sola. Pues igual pasa en todos los ámbitos, como dice Ignacio, que es que te vas a encontrar los errores que hay en internet, en las imágenes, en fotografía, porque ella aprende de esos errores y eres tú el que tiene que ir dándole
0: las claves
2: exactamente, para que ella vaya corrigiendo y vaya acertando cada vez más.
0: Hay una cosa muy curiosa que antes lo estábamos hablando, antes de sentarnos aquí, porque claro, estamos hablando del 21, para algunos se cree que hace mucho tiempo, pero en realidad el 21, 26, en 5 años, que básicamente es muy, muy, muy, muy poco tiempo. Esto es un boom que al final tendrá como un tsunami, que todavía estamos con la ola, pero que al final la ola terminará retirándose poco a poco, se quedará lo que se tenga que quedar, pero no veremos tanta gente que utiliza la inteligencia artificial sin saber utilizarla.
2: Vamos a ver, yo creo que va, con tu permiso,
1: sí, dale.
2: Yo creo que la ola está ahora mismito en el boom,
0: arriba.
2: Estamos casi cayendo ya. Esto, como tú dices, va a aplacar, se va a quedar lo que de verdad vale y lo demás va a pasar, ¿no? Como la gente que va haciendo sus dibujos y sus cosas para sus empresas y sus historias. Si es verdad que ya se va a generalizar a todas las profesiones y a todo. Entonces, eso que se va a quedar, la palabra IA se va a ir poco a poco desterrando, pero va a estar ahí siempre, ¿entiendes? Ya todo va a pasar por IA. Un tío corrige ya los textos, un periódico corrige las maquetaciones, todo lo que te mandes va a pasar por una IA. ¿Por qué? Porque ya es un, digamos, un corrector o un supervisor gratuito que vamos a tener ya en nuestras vidas, siempre que tengamos internet y tengamos electricidad.
0: Claro.
2: Hablamos de eso,
0: claro.
2: ¿Entiendes? El día que esto, no voy a hacer ningún catastrófico, ¿no? Pero pega una caída, nos quedamos sin ella. Como cuando se nos cae el servidor de WhatsApp. Claro. Que quizá la gente ya compraba papel higiénico.
0: Totalmente, del tirón.
2: Y se ha caído el WhatsApp nada más, pero ya la gente ya, pues esto es igual, ahí algún día pues tendrá sus pequeñas, porque dependerá de empresas, porque como tú decías, todo esto se traduce en dinero, dependerá de empresas que torarán gratis. Esto es como cuando nos cobraban el internet disparado al principio, cierto, que era tan caro, y nos cobraban el teléfono fijo, y tú dices, pues oye, gratis la llamada. ¿Cómo es gratis la llamada?
0: Y antes no eran gratis.
2: Por el tema de que la revolución de los satélites, del tema. Y eso es igual. Al principio, ahora es un boom, ahora es hasta caro, pero irá quedando algo, y eso es lo que con lo que viviremos, con lo que conviviremos realmente.
1: Yo me acuerdo que antes yo siempre.

0: cada uno.
1: Lo hemos dicho, Ignacio, por lo mismo,
0: por lo,
1: va aprendiendo de lo que
0: va aprendiendo,
1: de lo que hay.
0: Claro, yo si quiero una página de ingeniería, pues tendré que aprender de los ingenieros. Claro, claro, ¿no? Y de preguntas que hacen.
2: Pero siempre, Ignacio, tendrá que estar ahí detrás del ser humano.
1: Sí.
2: Siempre
1: sí.
2: La creatividad, sí. Por ejemplo, acabas de nombrar la arquitectura. La creatividad de un buen arquitecto será la que prevalezca ante todo y por encima de todo, aunque la IA te haga todos los cálculos.
0: Sí, la IA te va a hacer un cálculo de textura.
2: De fuerza, de lo que tú quieras, utilizándolo como herramienta de trabajo.
0: Eso sí.
2: Que es imprescindible. Pero la creatividad del diseñador, y ahora Roque me lo podrá decir, ahí tiene que estar por encima de todo, aunque utilices la inteligencia artificial, la creatividad de un diseñador gráfico, la creatividad de un escritor, que ahora nos la cuelan muchísimo en el tema literario con el tema de la IA. Ha habido concursos, ha habido tesis doctorales que la IA los... Lo que pasa es que, claro, ya estamos identificando la IA y evitando este tipo de gente lista, ¿no? ¿No crees? ¿La fotografía pasa lo mismo?
0: Mira, la fotografía, claro que pasa, hombre. En la fotografía, la inteligencia artificial, para usarla para hacer fotografía, no es. Es para usar los medios.
2: Aunque te pueda hacer fotos ella.
0: Hombre, te la puede hacer, pero yo que vean una foto y ahí le ponga yo un prompt. Quiero esto, un atardecer, que no sé cuánto, cuesta luces, no sé qué, esto y otro. Y me hace una cosa, eso como si voy yo al Corte Inglés o al Leroy Merlin y compro un marco con una estampación que tiene, ¿no? Pues eso es.
2: Ya está.
0: Eso no tiene arte, no tiene nada. Sí. No tiene...
1: De consumo.
0: Nada.
1: O sea, de consumo. Eso es de consumo.
0: Ahora, ¿qué es lo bueno que tiene? ¿Qué es lo que se hace? Hombre, y yo creo que todos los fotógrafos y lo hacen y es que tiene que ser de esa manera, ¿no? Es que usan los medios. O sea, yo antes, para seleccionar una serie de cosas, ¿no?, lo tenía que hacer a mano. Hoy en día tú dices, seleccioname esto y te lo selecciona. Eso lo hace la IA. Pero lo único que está haciendo es seleccionar.
2: Lo que tú quieres que seleccione.
0: Lo que yo quiero que seleccione. Claro, y no, claro, me está cambiando cosas.
2: Claro, claro, claro.
0: No me está cambiando cosas.
2: Claro.
0: ¿No? O decirle, mira, pues yo quiero... A ver, yo hago una foto con una serie de exposición, sombra, contraste, no sé qué tal, ¿no? Y digo, esto me lo graba. Y ahora, ese lo utilizo como IA que se utiliza, pues se mete por la IA, claro, porque yo he seleccionado cosas por IA y tal, eso, y le digo, para, quiero que me lo pongan esta foto, y, pon, y te lo hace.
2: Claro.
0: Pero no te cambian las cosas. Es como decían antes, el Photoshop. Hombre, que el Photoshop, la gente, cuando hablaba Photoshop era cambiar cosas, sí, ¿verdad? Era, yo quito esto y lo pongo. No, no, señor, eso no es el Photoshop.
2: Claro.
0: El Photoshop es un sistema de edición que tú puedes, hombre, que puede hacer esas cosas.
2: Para,
0: claro,
2: mejorar, hombre, el producto que tú quieres.
0: Eso es.
1: Es como una herramienta que tú vas a utilizar para que tu trabajo tenga al final un,
0: claro,
1: potencial.
0: Un potencial más grande. Claro,
2: mucho mejor.
1: Pero que no es la panacea.
0: No,
1: no,
0: pero
1: es la,
0: no lo hace.
1: A mí muchas veces cuando yo hacía cartelería y decía, uy, pero esto lo has hecho tú. Y decía, sí, esto con el Photoshop. Y decía, claro, ah, esto no lo has hecho tú. Esto no lo has hecho tú. Igual pasa con la IA ahora. Con la IA ahora. Tú dices, pero esto tiene IA. Y dice, bueno, sí, le he puesto la... Ah, entonces no lo has hecho tú. Vamos a ver, mira lo que estás haciendo.
2: Claro.
1: Eso tiene que tener un criterio, tiene un bagaje visual mío propio, que yo ya he visto muchísima fotografía o mucha cartelería.
2: A lo largo de todo tu vida.
1: Entonces yo ya he ido aprendiendo, viendo qué cuaja más, qué le interesa más al espectador. Y entonces es lo que tú vas creando. Y la IA lo que te va a dar, por cierto, matices. Sí, es verdad que, como dice Ignacio, pues para cambiar, tú ya dices, mira, en esta fotografía que yo ya he hecho esto, pues aquí quiero que también la apliques. Entonces pasa lo que está en esta foto, pues lo hace también con esta. La iluminación, los tonos de color, ¿entiendes? Todos los brillos, exacto.
2: Lo que está claro es que la IA ha venido para quedarse.
1: Sí, eso sí.
2: Eso, y que, por ejemplo, en campos como la medicina, que lo hemos comentado antes, la robótica, la ciencia, es muy positivo. A fin de cuentas es positivo para nosotros, para el ser humano, porque nos va a solucionar problemas de salud, va a acelerar muchísimo procesos que antes eran mucho más lentos para todos los cálculos. vosotros

0: habéis hablado de vuestros campos, voy a apuntar un poco en mi campo y a lo que a mí me puede afectar como mi oficio. Y antes también lo hablábamos. Yo a nivel anual podía hacer 20, 25 documentales, en fin, hablo de la voz. Bien, la gente me contrataba para poder hacerlo. Ha pasado de 20 para hacer números redondos a unos 5 para hacer números redondos de forma anual. Utilizando, porque es mucho más económico, la inteligencia artificial. Ahí le falta alma. Yo luego he escuchado textos y como profesional que soy, igual que cada uno en vuestro campo, uno tiene el oído ya educado a todas esas cosas, a la tonalidad, a un montón de parámetros. Y de momento, que esto no quiere decir que dentro de un año, dentro de menos, salga algo que sea espectacular, pero de momento todos esos textos están faltos de alma. Esto tendrá que aplacarse también en algún momento. Hablamos de la ola. Pero un tanto por ciento ya se va a quedar porque va a resultar más cómodo, más económico, y más de todo.
1: El mundo del cine, por así decirlo, también está apostando por ahí porque abarata costes. Porque ellos necesitan sacar muchas películas. Por
0: claro. Así.
1: Y entonces ahí es donde anda fuerte. Ellos querían que también, porque generar vídeos, generar imágenes era sencillo, entre comillas era bastante sencillo, pero las voces eran un campo bastante crudo.
0: Ya.
1: Y lo han conseguido, que ahí está el daño que te han hecho.
0: Exactamente.
1: Lo están consiguiendo.
0: Lo están consiguiendo.
1: Es verdad que ese es uno de los campos que más duro han entrado y más fuerte.
0: Han dado fuerte.
1: Las imitaciones de voces porque...
0: Porque también se puede imitar, o sea, yo me grabo una frase y la IA imita perfectamente.
1: Sí. Sí. Ella aprende de tu entonación,
0: sí, que cada
1: de tus acentos, de tus pausas, hasta tu acento propio, tu acento de local, tu acento de donde eres.
0: Claro.
1: Entonces, ¿qué ocurre? Que esa IA, como tú dices, le falta alma. Esperemos que no aprenda tanto. Esperemos que no aprenda tanto, pero claro, es lo que hemos dicho, están apostando por detrás para que eso se quede porque abarata costes. Tú decías antes, el tema de la literatura, que también ha quedado, es que lo que más hay en el mundo son libros.
0: Claro.
1: Porque ya vamos escribiendo libros
0: Desde
1: que el hombre es hombre. Entonces la IA ha aprendido, mira, hay una cosa que no sabe la gente, o por lo menos la gente de a pie no está enterada, es que cuando tú quieres ver un libro en internet, tú te dices, mira, pues está en tal página, no sé cuánto, tienes que un código, aquí hay que pagar tanto, no sé cuánto. Las empresas de IA no tienen que pagar. Ellos pueden consultar todos los libros de todo.
0: Gratuito.
1: Claro, porque ellos tienen pagado un canon especial.
0: Claro.
1: Y entonces ellos pueden ver los libros que están publicados en todas partes en digital. Por ejemplo, yo me acuerdo de hace 2 años, mi hijo, el tema de un trabajo, y podía ver el libro suyo. El libro que tenía en casa, lo podía consultar de la editorial directamente, el PDF que tiene subido editorial, con las claves que venían en el libro de mi hijo original, el de papel. ¿Qué ocurre? Que la IA tiene acceso a todos esos libros. Periódicos, libros, revistas, todo lo que va saliendo. Entonces, igual que eso, le está pasando con el tema de la voz, la música. Yo hace poco subí una canción con la voz, una leve imitación de la voz de Camilo VI. A mis redes, subí a Facebook. Hay momentos que es Camilo VI, total. ¿Por qué? Porque aislé la voz de Camilo VI, una canción, se la di
0: y ella aprendió
1: esa canción entera, con 10 segundos ya ella aprende tu tono.
0: Ya.
1: De voz, tu timbre.
0: Eso
1: se llama timbre, lo dicen en inglés, el Phil Lester. Pero después te hace la canción. ¿Qué ocurre? Que hay momentos que no era Camilo, que yo lo escuchaba yo, no. Pero había trozos.
0: Que sí que era perfectamente Camilo VI.
1: Es lo que siempre decimos, tiene que haber alguien detrás también que
0: articule
1: con la maldad.
0: Claro,
1: y decir, vamos a hacer esto. Hay que darle valor a la voz original. En tu caso, tienes que darle valor a la voz original y decirle, escúchame, estás comprando aglomerado. Y no estás comprando muebles de madera.
0: Claro.
1: Que
0: claro,
1: te va a durar.
0: Claro.
1: ¿Sabes? El alma que te pone una persona que te interpreta un texto y te lo narra, te lo cuenta, no te lo va a poner la IA. Por lo menos todavía no.
0: De momento, todavía no. Esperemos que se quede ahí, porque si no, de las 5 voy a quedarme.
2: Hombre, si te vas a quedar sin
0: trabajo.
2: Entre la IA y la robótica, me voy a poner aquí un robot. ¿Eh?
0: La jubilación, señores.
1: No, o vender tu voz a la IA. Todos los días hablando. Y hace poco se hizo con Constantino Romero para una de las exposiciones de Star Wars. Aquí en España se ha utilizado la voz de Constantino.
0: Yo te digo una cosa.
1: Lo ha hecho una IA, ¿eh?
3: No, claro.
1: Claro. Hablaba los textos que la gente escribía. Como eran todos frikis, había alguien que supervisaba primero los textos, claro. Pero había frases de Darth Vader que ni el George Lucas las había.
0: A ver, la parte buena dentro de esto es que podemos resucitar a personajes, voces, actores, cantantes que ya no están con nosotros y podemos de una u otra forma devolverlos a la vida, ¿no?
1: Sí. Hace poco una amiga, metiéndome en el tema de Ignacio, me pasó una foto de su padre súper deteriorada. Y eso tardaba yo en Photoshop, tardaba
0: media vida.
3: Pero tiene un trabajo.
1: Y ahora, bueno, pero es que esta tenía, no se veía el grano, no se veía porque la foto es muy antigua. Sí. Eran cámaras con. Y le ha puesto un grano artificial, le ha puesto una piel artificial y la foto, la verdad es que es una maravilla. Ella, cuando la ha visto, pues evidentemente se emociona porque dice:
0: claro,
1: es que es mi padre.
0: A mí me pasó eso también.
1: Además, la coloración.
3: Y además, le pone restaurarla y ponme la color. Nada, no le digo
1: por exactamente,
3: nada.
1: No, claro, porque lo que hablábamos antes de Otter Record, que ya la IA está aprendiendo a entender las órdenes más sencillas, el mejor, como se dice, ¿no?
0: Claro.
1: Peor y mejor, que es que ya cualquiera podrá darle una orden, que no hace falta darle el prompt que exigía al principio.
0: Tienes que darle, explica todo.
1: Exactamente, el objetivo, la textura, los colores, el matiz, la luz, todo. Ahora ya no, ahora ya tú le dices, restáuramela como si fuera una foto hecha con un iPhone 17. Ya con ese prompt que acabo de soltar, ya lo tenéis todo. De verdad, ¿eh? Como una foto hecha ayer con un iPhone 17. Y iluminación cálida, 7 de la tarde.
0: Te la va a clavar.
1: Y te la clava. Y te la ves y dices tú, ¡buah! Pero es eso, restaurar fotos, herramienta, lo que hemos dicho.
0: Claro,
1: clavar un clavo con la mano, claro. Clavar un clavo con un martillo. Una herramienta. Claro. Lo puedes hacer las dos cosas, pero es mucho eficiente.
3: Como hablamos antes, que estaba hablando también con Roque, de que la IA ya con la fotografía, tú le puedes decir hasta el objetivo que quiere, el diafragma, velocidad y todo, te lo hace.
0: Es increíble.
3: Te lo hace, porque es increíble. Yo hice una vez una prueba de poner una foto y yo le dije, quiero que esta foto que me ponga, yo qué sé, menos luz o más luz aquí arriba. Y digo, ahora quiero que me dé los parámetros para Lightroom. Y me dio todos los parámetros de Lightroom. Exposición más esto, menos esto. Y me dio todo.
0: Te lo dio perfecto.
3: Perfecto. Y yo digo, lo voy a hacer a mi foto.
1: Claro.
3: Y salía.
0: Claro. Es increíble. Lo que está claro es lo que hemos hablado aquí. Es que ha venido para quedarse, que no estamos en contra de la inteligencia artificial. Ni muchísimo menos, que es algo beneficioso en líneas generales y en líneas más acotadas, como ustedes vean, que ya está entre nosotros, que se irá perfeccionando con el tiempo, porque la tecnología es algo que crece muchísimo y que avanza muchísimo, una barbaridad. No estamos en contra del progreso, lo que estamos es a favor de aplicar por profesionales esa herramienta que se ha creado y que ya está aquí entre nosotros. Para diseñar un cartel, antes de diseñarlo, no te quedes en la superficie. Tiene que ser un diseñador gráfico, alguien que ha aprendido cómo se hace un cartel sin tener inteligencia artificial. Si quieres utilizarla y aplicarla en la fotografía, hágalo, pero que lo haga un fotógrafo, que será el que le va a dar los parámetros profesionales para que al final el resultado sea lo más adecuado posible. Si humildemente, y ahora hablo por mí, un texto de cualquier documental, de cualquier doblaje de película, de lo que se puede imaginar, lo puede hacer con inteligencia artificial, evidentemente. Pero si quiere corazón, si quiere alma, si quiere vida en eso, consulte antes a un profesional. No es ningún anuncio, al final me ha quedado casi como un anuncio. Pero es así, oye, que os doy las gracias, Ignacio Roque, por estar aquí.
3: Nada, a ti.
0: Por hablar un poquito sobre algo nuevo, sobre algo que tenemos que nosotros también. La inteligencia artificial aprende de nosotros y nosotros también tenemos que aprender a convivir con una herramienta nueva como es la inteligencia artificial.
3: Yo creo que nosotros tenemos que usar la inteligencia artificial, no que la inteligencia artificial nos use a nosotros.
0: No, eso es. Y por favor, si utiliza redes sociales y no tiene ni pajolera idea de inteligencia artificial no publique carteles de estos que se ven por ahí, que es para apuñalarse repetidamente, porque vaya tela, las cositas que se ven. Pero bueno, es otra cosa que vamos a conocerle, ya está.
3: La parte divertida.
0: Eso es, ya está, es lo que hay. Ignacio Roque, muchas gracias.
3: A ti.
0: Lo que digo siempre, no se vayan muy lejos. Si tienen que ir a hacer pipí, pues ahora es el momento. Un vasito de agua o otra cosita, porque, en fin, está bien la cosa también. Que puedas refrescarnos por dentro y por fuera. Pero tarde un poco, porque ya estamos hablando de literatura, con Enrique Montiel de Arnaiz.

0: Bueno, ya estamos aquí, hemos regresado después de tener esta conversación interesantísima con nuestros amigos Ignacio y Roque sobre la inteligencia artificial, algo que ha aparecido en nuestras vidas hace poco tiempo y que, bueno, pues ya se encuentra en nuestro día a día. Al final hemos llegado a la conclusión de que está bien la inteligencia artificial, pero siempre y cuando sea aplicada en cada uno de los sectores por un profesional, porque claro, luego pasa lo que pasa si nos metemos sin tener ni idea a diseñadores, a, en fin, a cosas muy raras que se ven por ahí, sobre todo por redes sociales. Y en esta segunda parte vamos a hablar de literatura, una pieza fundamental de este programa, junto con otras artes, porque en esta ciudad, en esta bahía, en esta provincia, tenemos una enorme suerte. Tenemos la suerte de contar con gente muy buena, con novelistas muy buenos, con poetas muy buenos, y no de ahora, de hace muchísimos años. Uno de estos escritores, en este caso, es nuestro amigo Enrique Montiel de Arnaiz, que ya tiene una importante producción literaria, sobre todo de novela, pero ahora ha publicado recientemente, en noviembre, su último libro de relatos. Es el tercero. Ahora me va a corregir si estoy equivocado. Un libro de relatos que se presenta aquí en San Fernando, en la Galería de Arte Era, el próximo día 15 de mayo a las 7 de la tarde, a manos de otro magnífico amigo y escritor como es Eduardo Formanti. Libro Milagros Selectos. Aquí hay un poco de todo, porque Enrique tiene muchas cosas buenas, pero una de las cosas buenas que tiene es que le encanta viajar en el tiempo, en la literatura, le encanta mezclar cosas, mezclar el humor, mezclar un montón de asuntos. Y el cuento, buenas tardes lo primero y muchísimas gracias por estar aquí, Enrique. Los relatos dan opción, dan pie a todo ese tipo de cosas, ¿verdad?
1: Hola, bueno, primero buenas tardes, Santi. ¿Qué tal? Encantado de estar aquí contigo una vez más, ¿no? Y agradeciendo el cariño que siempre me ha demostrado, ¿no? Efectivamente, el libro de Milagros Selectos es el tercer libro mío de relatos. Y también es verdad que, aunque son relatos que no tienen nada que ver teóricamente unos con otros, hay algunos del siglo pasado, otros están basados en hechos reales sucedidos en, a lo mejor, en temas judiciales o de personas famosas, como el mago David Copperfield. Historias reales que yo literaturizo, otras de ficción, otras más de humor, otras más tristes. Todas ellas tienen un hilo rojo invisible, un lazo que une una historia con la otra, que es el que, por así decirlo, viene reflejado en la portada, lo que es la del milagro. El milagro, la suerte, la casualidad, ese concepto indeterminado es el que salpica y salpimenta todos estos relatos.
0: Tu oficio, eres abogado, da mucho pie a esto, a ver, porque estar todos los días con casos, algunos que tú mismo te tendrás que reír, otros que no, te vamos a preguntar ni muchísimo menos, pero sí que muchos de ellos tienen la suficiente materia como para que de ahí, no es que lo calques, pero que de ahí cojas ideas para poder trasladarla a tus novelas, lo has hecho, y a este tipo de relatos que te permite, lo hemos comentado también, lo has dicho, cambiar de registro de una forma rápida y de una forma interesante e inteligente. Este es uno de los, para los escritores, ser abogado es un plus, ¿verdad?
1: Bueno,
0: para es un oficio, o periodista, que también sería otro.
1: Te voy a decir una cosa, para un abogado ser escritor es una putada. ¿Vale? Porque no tenemos tiempo para escribir.
2: Esto también es verdad.
1: Ni para leer, ni para corregir. Tienes que estar siempre ahí buscando los últimos 10 minutitos antes de dormir.
2: Claro.
1: Levantarte un poquito más temprano.
2: Con una familia ahí detrás, claro.
1: Con la familia detrás, con toda la... Entonces es complicado, pero sí, te da opción de conocer un mundo al que, por suerte, muchas personas no llegan a acceder. Muchísimas desgracias personales, familiares, temas gravísimos, temas simpáticos, un acervo inmenso, pero claro, también hay que tener la visión para localizar la historia y sacarle su jugo, ¿no? De todas maneras, por ejemplo, en este Milagros Selectos hay uno o dos casos, o sea, reales, digamos, pero yo creo que mío hay uno, porque otro es un juicio por los asesinatos del Charlie Hebdo en Francia, otro es el juicio de David Copperfield, o sea que realmente hay un relato, digamos, de
2: cosecha
1: que puede
2: propia.
1: Estar basado en algún caso mío, muy simpático. Eso. Además, y que además tiene su tonito de humor, y después hay otra serie de relatos que están basados en actualidad, en los atentados del ISIS o de una señora invidente que va al cine a ver películas de ciegos. Y cosas así un poquito surrealistas.
2: Claro.
1: Sí, sí, de un relato romántico también. Hay uno histórico del rodaje de la película del El fabuloso mundo del circo de John Wayne y Rita Hayworth, que se hizo entre Madrid y Barcelona. En fin, hago diferentes historias para que le guste a todo tipo de gente.
0: Lo que está claro, Enrique, es que no sabrías vivir sin escribir. Ya llega un momento, después de la trayectoria que tienes, que con todo el poco tiempo, que evidentemente sabemos que puedas tener por tu oficio, pero te admiro muchísimo, porque eres capaz de coger esos 10 minutos, 15 minutos, una hora, cuando ya todo el mundo se acuesta en casa, cuando ya te puedes encontrar más relajado, para poder dedicárselo a eso. Tú sabes que también me gusta escribir de toda la vida y tal. Pero cuando llega a las 11 de la noche, el que está aquí se le caen los ojos y se duerme. Tú ya eres incapaz de vivir sin la literatura, sin tu literatura.
1: Es parte de mí, de siempre.
0: De tu día a día.
1: Efectivamente, yo, o sea, la diferencia contigo es que a lo mejor tú, como te dedicas a la literatura erótica, pues a lo mejor eso te exalta, ¿no? Un poco, ¿no? Yo aún por ese tema ahí no he llegado todavía. Pero bueno, que es verdad que además yo me retroalimento. Hay veces que estoy, pues por circunstancias, no tengo ganas de escribir, estoy, a lo mejor leo siempre.
2: Sí.
1: Pero estoy más pasota, no sé qué. Pero yo noto como mi bombona interior se va inflando. Y de repente estoy un día y digo, ¡wow! Y ahí exploto, empiezo a escribir y tal. Y ahora estoy en un momento, un pico alto, estoy terminando una novela ya y pensando ya en lo siguiente que voy a hacer y estoy con energía.
0: Es un buen momento.
1: Es un buen momento, sí.
0: Claro, las novelas, bueno, las novelas, los relatos, cualquier episodio literario que uno le haga frente, tiene que tener, además del momento de ser escrito, tiene que tener el momento de que le atrape al escritor y diga, esta va a ser mi próxima novela. Además, una novela es algo mucho más denso que un relato, mucho más largo que un relato, con muchísimas más esquinas que al final tienes que ir rematando y sacando adelante todos los días. Y esto tampoco ocurre todos los días. Por eso, cuando llega esa idea, cuando llega, por lo que sea, hay que atraparla y pegarle un bocado a la nuez y decir, no te escapa.
1: Es que yo tengo ideas magníficas que he trabajado en ellas incontables horas. Tengo escritos, o sea, tengo una novela, digamos, abandonada con 120 páginas, otra con 70, otra con... Porque llega un momento en el que, como no me haya adentrado hasta el fondo, le pierdo la gana, me enfrío, o me entra otra idea que me maravilla y postergo la anterior. Y además me autoengaño y digo, no, algún día la termino. Y está ahí.
0: Y está ahí.
1: ¿No?
0: Pasa un montón de tiempo.
1: Pero ya me da una pereza después horrorosa terminarla. A lo mejor llega un día que digo, mira, pues le había dado un repaso, la actualizo y la termino. Es un trabajo, yo qué sé, tengo una novela que hice de aventuras históricas sobre las batallas del, bueno, del, de este, de Filipinas, de los tercios españoles contra samuráis japoneses, 120 y tantas páginas, y que no,
0: y ahí está.
1: La dejé y ¡bah!
0: Algún día se terminará.
1: Tengo otra sobre los sucesos de Casas Viejas, tengo otra policiaca, en fin, tengo una serie de cosas que he empezado, me he estudiado, me he leído 500 libros y llega un momento en el que me he enfriado.
0: Pero esta sí que no te has enfriado, la última, que estás terminando, no. La que imagino que te quedará el proceso de finalizarla, de corregirla y probablemente, no sé, igual a finales de año, a comienzos del próximo ya podremos verlo. Que eso es una cosa muy sui generis, muy, muy en el aire, pero por ahí, por ahí.
1: Lógicamente, si yo quiero, suena un poco a lo mejor presuntuoso, ¿no? Pero si yo quiero, la novela está publicada en septiembre.
0: Ya.
1: Vale, primero hay que terminarla, lógicamente, me quedará nada en la reunión final, nunca mejor dicho. Y después hacer el proceso de corrección, que son dos o tres veces, pero eso, entre que la editorial se pone de acuerdo conmigo, se corrige el ferro, tal, pim, pam, pum, y lo haces. Y a lo mejor en octubre está la novela, pero no tengo prisa, quiero terminarla con tranquilidad y ver qué hago con ella, cómo lo organizo. Bueno, una novela que inicialmente iba a presentarle a un concurso y al final no lo he presentado, entonces bueno, no sé qué haré.
0: Está ahí un poco ahí
1: a lo
0: para...
1: la dejo en barbecho, que en fin, no está mal tampoco, mientras esté terminada.
0: Ya, eso es lo que el proceso de parir una novela que no conoce el lector. A ver, hay lectores que evidentemente sí lo conocen, pero una gran mayoría no sabe que cuando se termina una novela no está terminada del todo, que tiene un proceso de que posiblemente sea el más tedioso, el más, porque ya está acabada, ya está lista.
1: Hay una frase de Borges, atribuida a Borges, creo que él efectivamente la llegó a decir, que decía que él publicaba para dejar de corregir.
0: Pues, lo clavó, porque uno no terminaría de...
1: Nunca.
0: De corregir.
1: Nunca, nunca.
0: Tu primera novela, seguro que si la hicieses ahora, sería otra novela.
1: Es que ni la abro. O sea, yo ni abro el libro. La veo y digo, qué bonito me quedó. Ni abro el libro. Porque diría, esto de otra manera, otra, pero bueno, es verdad, también... que leo cosas antiguas y me siguen gustando, entonces
0: claro,
1: es mi manera de escribir también, pero que es verdad que prefiero, hay cosas que prefiero mejor terminarlas y no tocarlas para no comerte a ti mismo el coco, ¿no?
0: Claro, pero lo que está claro es que se va evolucionando, tú como escritor evolucionas, hay temas que te interesan más, hay temas que ya te va interesando menos, y la forma de escribirlos, la forma de contarlos también evoluciona, ¿verdad, Enrique?
1: Hombre, claro, lo más fácil es decir, tienes más años, menos vergüenza, pero no es así. O sea, lo que se adquiere son armas.
0: Claro.
1: Se adquieren herramientas. Entonces, a la hora de contar un suceso, lo puedes contar de diferentes maneras. Puedes hacerlo más rápido, más espeso, dándole una importancia a los sentimientos o a la acción. Y además, lo más importante, elegir qué manera de escribir es la que le es más adecuada
0: claro,
1: a lo que estás contando.
0: Claro.
1: Eso yo creo que eso sí te lo da, entre comillas, la edad. Yo me considero todavía un escritor
0: joven.
1: Pero bueno, que ya había cumplido 50 años, quiero decir, ya estamos hablando de otra cosa. Y creo que sí que eso es el acervo que uno lleva ya en la maleta, en la mochila, de tantas lecturas y tanto escrito, te ayuda.
0: Y hablar con amigos, hablar con gente que comparte la literatura, Eduardo, por ejemplo, es uno de ellos que te va a presentar este próximo libro de relatos, Milagros Selectos, siempre aporta, ¿verdad? Siempre, a mí me encanta hablar con gente que estamos en una misma sintonía, que utilizamos la misma banda energética y que nos comunicamos muy fácil. Y aquí en San Fernando tenemos gente muy buena en ese sentido, lo hemos tenido siempre.
1: Es que además es así, hay una nueva generación de gente de mi edad, gente más joven, que están dando muy fuerte, que están saltando a editoriales nacionales, con un recorrido, ganando premios. Entonces, bueno, eso es. Me acuerdo además en algún evento en el que yo he estado, me acuerdo por ejemplo en la Hispacón en Salamanca, o que me decía alguno de los allí presentes que la cantidad de buenos escritores que había en Cádiz, que nos daban aquí. Pero es que empezamos a hacer un listado de gente y solamente restringido a la novela negra, eran ya gente muy, muy importante, pero ya te vas a todo tipo de novela histórica, no sé qué, provincia de Cádiz, es que yo creo que somos top en España.
0: Sinceramente, es verdad.
1: No te lo puedo garantizar. De gente de un nivel superior, Felipe Benítez, Rafael Marín, yo qué sé, Caballero Bonal, gente que están ahí, que son top. Y después otras oleadas de gente con un grandísimo nivel. Y ya aseguro que he hecho yo 500 enemigos por haberme olvidado aquí. Pero bueno, que está ahí, está claro. Es que, y entonces me decían, por ejemplo, en la novela, en el Festival de Mancha Negra en Ciudad Real, que precisamente ha sido este fin de semana la última edición, y me acuerdo que estuve hace unos años, es que está en Cádiz, ¿qué pasa? Estaba Benito Olmo, el Juan González Mesa, el Formanti, después Dani, el Fopiani, una pila de gente.
0: Un montón de gente.
1: Rafa Marín, el Oscar Lobato, tal. ¿Qué pasa ahí? Digo, es que es verdad que estamos aquí un montón de gente propicio, hay solecito, hay narcos, hay cosas así que nos llaman a escribir de novela negra, ¿no? Y de hecho, vamos, ahí está el festival de Gaditas Noir, ¿no? Que se hace desde hace un par de años en Cádiz capital.
0: Es importante moverse en esto. O sea, no quedarse exclusivamente por muy bien que se viva, aunque uno tenga el punto de referencia en esta provincia, pero la literatura se tiene que mover, tenéis que viajar, tenéis que ir a un sitio y a otro.
1: Estamos muy lejos. Eso es algo que siempre los escritores del sur lo decimos, estamos muy lejos. O sea,
0: es verdad.
1: Los compañeros que están en Madrid, en Barcelona, incluso Sevilla,
0: es otra cosa.
1: Cogen un tren y pum, en una hora y media se plantan en Valencia o se plantan en cualquier lado. Y a nosotros cruzar España nos cuesta
0: pajito,
1: y es complicado. Es complicado ser un escritor en el sur.
0: Pero es necesario también moverse. La movilidad uno es que, al final tienes que...
1: Eso es así. Hay gente que tiene más opciones, otras menos. O sea, yo, por ejemplo, este año no sé si puedo ir a la Feria del Libro de Madrid, porque no sé si me cuadra bien o mal,
0: bien.
1: Pero yo he estado en la Feria del Libro de Madrid y es un gustazo. Hay gente que pues, a lo mejor le coge mal, no puede ir o no le pagan el billete.
0: Ya
1: eso es cuestión de cada uno. Pero yo animo al que pueda, que se mueva y que lo conozcan por toda España.
0: Claro que sí. Oye, proyectos, proyectos, más proyectos. La vida tiene que ser un proyecto constante para el escritor. La cabeza de un escritor es lo más importante, porque a la hora de hacerlo, primero tiene que nacer aquí, estar aquí. A la hora de escribirlo, luego ya es oficio, luego son un montón de factores. Pero tener proyecto, tener ilusiones, tener ganas de hacer cosas, ideas que visualizas en tu cabeza como un libro de relato o como una novela, eso es básico para seguir en esto, para moverse en esto.
1: Hombre, tú sabes que yo pertenezco a una estirpe de gente con cabeza grande. Entonces, siempre estamos ahí
0: dándole vuelta a la cabeza.
1: Sí, pero bueno, más o menos yo tengo claro por dónde...
0: Visionar cosas.
1: Sí.
0: A ver, la mirada de un escritor tiene que ser una mirada distinta a la de alguien que se dedique, yo qué sé, a otra cosa. Porque tenemos que estar mirando siempre el detalle, el momento, la circunstancia.
1: Identificar al personaje.
0: Eso es.
1: La historia, leerlo, efectivamente.
0: Leerlo.
1: Ver la potencia, el poderío, la posibilidad que te da una escena.
0: Exactamente.
1: Eso hay que localizarlo, es la visión que tiene que tener la mirada del escritor.
0: Exactamente, una especie de rayos X en los ojos para decir, me interesa coger este personaje que es real y de este personaje pues trasladarlo a una novela y hacer con él lo que a mí me dé la gana, ¿no? O convertirlo en lo que yo quiera convertirlo. Bueno, eso es lo bonito también, ¿no?
1: Sí, yo ya te digo, yo tengo mi planning mental, espero poder hacerlo y rubricarlo, ¿no? Terminar esta novela que tengo ahora entre manos, que eso yo creo que un par de semanas o tres me la he cepillado, y ya después mi objetivo a continuación va a ser dar un punto y aparte a la literatura, y me voy a centrar en la segunda parte de la biografía de Sauron, del grupo Sauron.
0: Ay, qué
1: cumplen ahora este año, el año 2026, en octubre, cumplen ya 30 años.
0: Qué interesante.
1: Y tengo que narrar los últimos 10 años. A ver si tengo tiempo, tranquilidad.
0: Pero eso está bien, porque te desintoxicas de...
1: Eso es una tesina, eso es una tesis doctoral, no te puedo imaginar.
0: Ya.
1: Yo me lo paso muy bien, pero es...
0: Sí, pero tiene tela.
1: Me acuerdo, de hecho, después de terminar la biografía en Leyenda de Juglares, lo siguiente que hice fue ya la novela, y la novela volaba. Acostumbrado a tener que estar cotejando la misma historia, como te la cuentan cinco personas y no sé qué, tal cual. Cuando fue solamente inventar, eso era, volaba. No te iba a decir como el ave, porque estaban los trenes fatal, pero volaba, ¿no?
0: Iba la cosa.
1: Sí. Y eso es lo que quiero, a ver si. Vamos, pero me da tiempo, vamos.
0: Sí, hombre,
1: hasta el 2027 para terminarla.
0: Sí, hombre, sí, estamos totalmente seguros. Bueno, pues Milagros Selectos. Van a encontrar un poquito de todo, de humor, algo de novela negra, de amores también. Estamos en un país para el amor, Enrique. Tú sabes que a mí eso me encanta y que es así, estamos en un país también del Lazarillo de Tormes.
1: Sí, sí.
0: No hemos cambiado por muchos siglos que pasen. No.
1: Digamos que
0: siendo los mismos.
1: Estamos igual. Llámalo Lázaro, llámalo Coldo, llámalo como quiera. Pero al final el ciego se come la uva de dos en dos.
0: Enrique, muchísimas gracias por estar un ratito con nosotros. Sabes que te aprecio, te quiero y te admiro muchísimo.
1: Y yo a ti.
0: Y de hace ya muchos años, ¿eh? Siempre lo decimos.
1: Siempre hablamos de nuestros comienzos.
0: Siempre hablamos de... Yo se lo voy a contar otra vez. Escúchame. Cuando este hombre era un chiquillo, yo hacía un programa un poquito especial. Estamos hablando de finales de los 80.
1: Estaba la Radio La Isla, estaba en la calle...
0: En Gran Vía.
1: En Gran Vía no, estaba en Madariaga.
0: Eso, por allí,
1: Sí, sí, sí.
0: Estaba lejos. Y yo hacía un programa así un poquito picante.
1: Picante.
0: Y este hombre cogía, como era un chiquillo, en ese momento lo escuchaba escondido.
1: Yo tenía un transistor y me ponía por la noche a escuchar la
0: radio. Y ahí estaba Almenda Larenda.
1: Terminaba el larguero y empezaba Santi ahí a preguntarle cosas al personal.
0: ¿Qué lleva puesto? un día tendré que escribir sobre algo de sobre
1: hombre, yo creo ahí hay un gran relato.
0: Bueno, estaba Juan Ochoa, estaba el Nene todo al lado, muertos de risa, nos llevábamos nuestras bebidas, ¿vale? espirituosa y nuestra, claro, entonces se podía fumar en la radio, y yo usaba mucho el tema del mechero, el chas, el humo, y creábamos una atmósfera que al final todos salíamos riéndonos muchísimo. Bueno, con 19 años
1: eso debe estar grabado y debe estar, a lo mejor habría que hacer una remasterización y poner alguna de las grabaciones y a ver quién aparece en esas grabaciones.
0: Es verdad, a ver quién aparece
1: ahí, yo animo hombre, igual que el programa que hiciste ahí de rescatar la isla antigua y tal, esas grabaciones
0: hay que ponerlas en valor.
1: Yo creo que sí,
0: ¿eh? Enrique, muchísimas gracias, y a ustedes ya saben, el próximo día 15 de mayo en la Galería de Arte ERA, Milagros Selectos, presentado por Eduardo Formanti a las 7 de la tarde. Ha sido un placer contar con la presencia de Enrique, seguir hablando de literatura, y sobre todo ha sido un placer reencontrarnos, como cada semana, aquí, en la Isla de Par en Par.
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1: Buenas tardes. Otro miércoles más estamos aquí en Radio La Isla, reunidos en tertulia para darle vuelta a algunos de estos temas que conforman la literatura. Hoy me acompaña Cándido Gutiérrez Nieto, pedagogo reconocido y poeta de talento, como van a poder comprobar. Cándido, muy buenas tardes.
2: Buenas tardes, Ramón. Estoy encantado de estar en este programa, en tu compañía y en la de todos los oyentes de Radio La Isla. Muchas gracias por la invitación.
1: Pues nada, un placer. Naces en Grazalema, así que me imagino que estos meses de lluvia y con todo lo que ha pasado por allí has debido de vivir, ¿no? Como se dice popularmente, con las carnes abiertas. ¿Cómo está actualmente la situación allí en tu tierra, en Grazalema?
2: Bueno, pues como creo que todos sabemos, el 5 de febrero pasado hubo un tsunami en mi tierra, en mi patria chica, en Grazalema, donde nací, me crié y donde están mis raíces. Allí andan aún luchando por superarlo y construir infraestructuras para evitar nuevos episodios en el futuro. Aquel tren de borrasca que descargó en la que hacía el número 7, 700 litros en 24 horas, tanto como llueve en Londres en un año,
1: efectivamente,
2: fue un despropósito que aún hoy tiene efectos en las carreteras de acceso y en muchas viviendas. A pesar de todo, no hubo daños personales y el carácter noble, valiente y luchador de los grazalemeños lo está superando. Aquella noche y en aquel momento escribí algunos versos como estos. La lluvia ya no era la lluvia, aquello fue un volcán que trajo el mar a los pies del pueblo, removiendo las entrañas de la tierra. Las miradas se llenaron de preguntas ante aquel forzado exilio que llegó eternizando los días y multiplicando la oscuridad de las noches. Aquello fue una nueva Babel. Los idiomas fueron las emociones y las palabras más compartidas las pronunciaba la gente enmudecida. Todos miraban a un suelo que no se distinguía del cielo. Aquella inundación fue aún mayor de recuerdos. Aquel día del rugir de la tierra como música de los infiernos, llovía como un llanto de la vida mientras esperábamos que el canto del gallo y el trino de los pájaros anunciaran el milagro. Y a pesar de todo, también la tormenta es un decir embelesado de enigmas que viene a regalarnos, porque la lluvia ha sido maestra, ha sido nuestro fuego en nuestra tierra. Con ellas aprendimos y en ellas supimos de la vida, porque aún así, Grazalema es el país de la lluvia, que también nos trae la vida.
1: Pues la verdad es que ha empezado de lleno, Cándido, con un poema precioso, ¿no? Además ya con imágenes, el mar que se llega allí a Grazalema, la verdad es que una manera impresionante de empezar esta entrevista. Grazalema, tanto el pueblo como las sierras que lleva su nombre, son lugares bellísimos. Yo cuando he ido por allí, las veces que me he acercado por allí haciendo turismo, senderismo con mis alumnos cuando estaba trabajando, la verdad es que es una experiencia gratísima. ¿Cómo es la vida allí cuando tú eras niño? ¿Qué recuerdos tienes así tú de tu estancia y de tu niñez en Grazalema?
2: Bueno, pues mi vida fue como la de tantos niños de entonces. Fue la de una infancia en la que se nos resistía a ser niños, ya que comenzábamos a trabajar a la edad de 8 o 9 años, ayudando a nuestros padres en sus oficios. Unos cuidando rebaños, otros cogiendo aceitunas o trabajando en los campos, otros de mandaderos, aprendices de oficios manuales o hacer tenderos, como fue mi caso y el de mis hermanos. De aquel entonces, acordándome de los años vividos, me asalta lo que yo le llamo el cementerio de la memoria. Ese que reclama aquella época para esculpir una memoria blanca ya depurada, donde se proyecta la verdad de unas costumbres ancestrales que fueron nuestra bandera. Quizá la nuestra sea la última generación que pueda dar testimonio fidedigno de aquel mundo venido de siglos atrás. Así, aquel pueblo hoy se me presenta como una rosa de papel que navega entre las manos. Por cierto, esto no es exclusivo. Una extraordinaria amistad de aquí, de San Fernando, con quien compartí mucho, me hablaba de aquellos tiempos en claves también similares, aquí en la isla. Solo cambiaba la montaña por los esteros o las salinas, y la huerta y la lucha por la supervivencia eran casi idénticas. Pero si me lo permite, voy a decir algo más sobre este tiempo. Porque aquella infancia, la mía, estuvo infiltrada por mi mundo lector, por mi experiencia personal y la de mis hermanos, que tuvo mucho que ver con el autodidactismo de nuestro padre y su amor al conocimiento que lo focalizaba en las enciclopedias y en las revistas como la de selecciones del Real del Díger, a la que estuvo suscrito aquel hombre que solo había tenido dos maestros y apenas 3 años de escuela. Uno antes de la guerra, en una escuela de una misión pedagógica en el término de Villaluenga del Rosario, y otro después de un maestro republicano que había estado en la cárcel. De ambos obtuvo la vocación de enseñar, unido a la de aprender. Mi padre estuvo desde los 20 a los 30 años como un apóstol pedagógico laico, andando por los campos buscando a niños sin escuela para enseñarles los rudimentos para enfrentarse al mundo. Y algunos llegaron a ser carteros o guardias civiles. Así que para mí, de niño, tenía mucho interés el mundo oculto de las páginas de los libros. Y entre aquellos libros yo recuerdo que mi padre, con mucho entusiasmo, puso en mis manos un libro que él apreciaba muchísimo, titulado Corazón, de Edmundo D'Amici. Y luego, pues, había en casa libros y estaban también los libros escolares, los que pues leía.
1: Y la revista de selección, que yo en mi casa también se recibí. Es que lo has dicho, efectivamente. Y yo tengo ejemplares por allí por mi casa.
2: Y las publicaciones que la misma editorial también sacaba.
1: Libros, que eran 3 o 4 libros en un volumen.
2: Efectivamente, eran novelas y demás. Uh-huh. Bueno, pues de todo este entramado pues puso en mis manos pues aquel mundo tan difícil en aquel tiempo que llegara, como era el mundo de los libros. Y como esto también es una cuestión de fortuna, pues en algunas escuelas llegaron maestros, como ocurrió con el caso memorable de Julio Mariscal cuando llegó a Paterna o Arco, que era un poeta, y él permitió que saliesen poetas en estas localidades durante décadas y generaciones posteriores. Bueno, pues en esta experiencia de niño, en mi caso, el ejemplo fue de la mano de una maestra. Ella se llamaba María Victoria Gallardo, quien, a pesar de no haberme dado clase, su vecindad y amistad con sus hijos, sobre todo en los veranos de mi infancia y adolescencia, me acercó a un mundo que estaba a punto de comenzar y que fueron las tardes poéticas de Grazalema. Pasado el tiempo, podría decirse aquel verso de Manuel Machado: dichoso el que olvida el porqué del viaje y en la estrella, la flor, en el celaje, deja su alma prendida.
1: Pues ha estado hablando, bueno, nos da aquí una lección, ¿no? Pero ha estado hablando de tu padre, ¿no? Es que resulta que hace un par de años, en la reunión que hay de Ateneos a nivel andaluz, que se otorgan premios, Ateneísta de Honor, resulta que fue en, no me acuerdo el pueblo, cerca de Lebrija, ¿no? Y apareció, hicieron una representación de una obra y apareció un enseñador, era gente que iba por los cortijos enseñando a los niños, ¿no? Enseñando a los niños que no tenían posibilidad de ir a la escuela. Y bueno, me estaba hablando de tu padre, y se me ha venido a la imagen esta figura.
2: Mi padre fue un enseñador
1: le
2: o maestro del campo.
1: Exactamente.
2: Eran autodidactas, eran personas sin formación superior, universitaria, por ejemplo, como ocurre hoy, pero sí tenían mucha vocación y sobre todo mucha fe, porque los iguales, que eran otros niños, como ellos habían sido, pues tuvieran las posibilidades de aprender lo mínimo. Lo negociaban con los padres de aquellos niños. Uh-huh. Y en uno, pues mi padre contaba que en uno pues le remendaban los zapatos, en otro le ponían el desayuno, en otro le daban algo de dinero, y tenía que andarse pues todos los días desde donde ellos vivían, en el término municipal de Villaluenga, y tenía que trasladarse por toda la montaña, desde el término municipal de Villaluenga, Grazalema, y llegar al lugar más lejano, donde terminó montando una escuela a la espalda de una venta en un local pequeñito que había allí, y eso estaba ya en el término municipal de Zahara de la Sierra. Allí conocí a mi madre, cuando mi madre era una niña, mi padre ya era como 10 años mayor que mi madre, cuando mi padre ya volvió de la mili y se dedicó nuevamente a esta tarea, pues ya entonces proyectó casarse con mi madre, pero mi madre fue alumna de mi padre.
1: Ah, qué bien, una historia preciosa.
2: Sí, una historia muy romántica.
1: Bueno, sí, y el trabajo de los enseñadores, que yo no lo conocí, tengo un amigo inspector, Ángel, que sacará pronto un libro, si Dios quiere, donde investiga cómo era la escuela, las distintas maneras de enseñar y la escuela, cómo estaba organizado, tanto en la Segunda República como anteriormente, en la dictadura de Primo de Rivera, y habla, porque yo hablo más a menudo con él habla de precisamente de estos enseñadores. Por eso sí. Yo que se le dice popularmente los enseñadores y que iban por ahí por los cortijos enseñando a los niños. Bueno, estudia filosofía y ciencia de la educación y después te doctora en pedagogía. ¿Qué te empujó a estudiar estos temas? Que por otro lado, la gente al estudiar pedagogía y estas cosas, primero hace magisterio y luego después hace los estudios universitarios, hace la licenciatura. ¿Cómo fue esto?
2: Bueno,
1: ya esta experiencia, porque yo creo que empezaste en la casa en sentido contrario, como hace la inmensa mayoría, ¿no? De los maestros que luego después siguen, los que siguen estudiando.
2: Bueno, yo creo que lo he anticipado, ya lo he dicho. De mi padre obtuve aquel ánimo de constante amor por el conocimiento, quizá por alcanzar metas que él no pudo permitirse. Dicho esto, recuerdo que cuando yo estudiaba magisterio, a mi padre le gustaba mirar mis apuntes y le gustaba sentarse para hablar conmigo, como si fuese un profesor, y hablaba de los pedagogos y los movimientos pedagógicos, como fue el caso de la Escuela Nueva. Mi padre sabía de largo de la vida y obra de María Montessori, Celestino Freinet, Ovidio de Croly o Froebel o Ferrer y Guardia. Así que con aquellos estímulos no solo estudié magisterio. De ahí pasé a otras metas y me formé escalonadamente. En la Universidad de Cádiz estudié magisterio y estuve trabajando durante 20 años, pero mientras trabajaba, pues también estudiaba en la UNED, donde me licencié en Pedagogía y Ciencias de la Educación, y ahí ya, una vez que terminé, pues trabajé de orientador 5 años, estuve 1 año en Chiclana, 4 en Sanlúcar, y de ahí pasé a la formación del profesorado en la provincia de Cádiz, en lo que se llamó el Centro del Profesorado, durante 14 años, que es un lugar donde se forma, donde se le está dando reciclaje o actualización en conocimientos y en rudimentos didácticos a los profesores en ejercicio, de primaria, de secundaria, de infantil o de adulto. Y finalmente en la Universidad de Sevilla me doctoré en pedagogía y de ahí pasé a estar durante 22 años como profesor de universidad. Bueno, aventura que antes de la Universidad de Cádiz ya había comenzado como profesor de máster o de posgrado en las universidades de Sevilla y en la Pablo de Olavide también. Es decir, que
1: ha hecho,
2: he sido también carrera, director de centro educativo. Bueno,
1: eso te iba a comentar, que ha hecho la carrera docente, maestro, director, profesor universitario, orientador escolar, has trabajado en el CES. Bueno, ¿qué queda después de una vida tan intensa dedicada a la educación?
2: Bueno, pues mi experiencia de formador de formadores ha sido determinante para lo que yo entiendo que ha sido mi crecimiento personal. Puedo decir que he estado en los dos sistemas de formación del profesorado. En el inicial, que es la Facultad de Ciencias de Educación, enseñando a futuros maestros y maestras, y también futuros licenciados en psicopedagogía o en el máster de secundaria. Y después la formación permanente, como ya he dicho, en el CDE Cádiz durante 14 años. Bueno, en

0: de Quito, la capital de Ecuador, la UTE, y allí pues estuvimos varios años desplazándonos profesores de Cádiz a formar a profesorado de aquel país y a realizar también estudios educativos dentro de grupos de investigación. Bueno, de todo aquello mi experiencia ha sido también de escritor de textos pedagógicos. Tengo en educación una decena de publicaciones más o menos relevantes, también artículos de revista, especialmente en la revista donde de Ciencias de la Educación de la Universidad de Cádiz, que se llama la revista Tavira. Y de todos, pues destaco algunos estudios de carácter histórico, ya que recopilé la historia de la formación del profesorado de la provincia de Cádiz durante 150 años. En el 2007 se celebraban esos 150 años. Y esta aventura había comenzado en el año 1857, cuando se fundó creó la primera escuela de maestros y de maestras de la provincia. Bueno, pues este trabajo que presenté precisamente en la Feria del Libro de Cádiz de aquel año se titula Del pupitre del magisterio y sigue siendo hoy el más completo de todos los editados en la provincia y tiene una síntesis en la página web de la Facultad de Educación de la Universidad de Cádiz. Bueno, y después pues participé en algunas otras publicaciones colectivas allí de los trabajos que hicimos en Ecuador.
1: Por cierto, recibe el premio Rosa Sensat de Pedagogía, un galardón importantísimo de la asociación, una asociación catalana, Asociación de Mestres Rosa Sensat y los Movimientos de Renovación Pedagógica. La obra además estuvo en el catálogo del Instituto Cervantes. Bueno, me imagino que este reconocimiento y ver tu obra que se proyecta de una manera internacional debió ser una experiencia inolvidable.
0: Bueno, la obra con la que me dieron aquel premio, bueno, la Asociación de Maestros, Asociación de Mestres, en catalán es la Asociación de Maestros Rosa Sensat. Bueno, la obra con la que me dieron aquel premio en Barcelona trataba el trabajo de lo que se llamaba entonces la tesina o tesis de licenciatura, de la que nacería posteriormente la tesis doctoral. Y aquel estudio sobre una experiencia asociativa de Cádiz, de la ciudad de Cádiz, asociativa juvenil de Nueva Juventud de Trillet, pues proyectó mi llegada a la universidad como profesor asociado, donde he dicho que estuve durante 22 años. Bueno, es un premio de mucho prestigio, este del Rosa Sensat, en el mundo educativo que otorga esta Asociación de Maestros de Barcelona y la Federación Nacional de los Movimientos de Renovación Pedagógica. Yo recuerdo aquella experiencia como algo muy especial, lógicamente, en el acto y en la escena posterior con las principales autoridades educativas catalanas. Yo me consideraba yo un personaje muy pequeño con tanta gente ilustre y especial, ¿no? Bueno, aquel premio tuvo también una dotación económica importante y la publicación, como bien has dicho, se distribuyó a través del Instituto Cervantes en las bibliotecas que tenía en los diferentes lugares del mundo o en algunos lugares del mundo. Durante años recuerdo que yo accedía a través de internet a catálogos de algunas bibliotecas de este instituto, como era la biblioteca del instituto en Chicago. Y con orgullo, casi para estimular mi asombro, buscaba aquel libro en sus catálogos y allí estaba, en una página, es una anécdota, próxima a las obras de García Lorca. Hoy ese libro ya no está en esta biblioteca porque trabajo de estas características que tienen carácter social pues se descatalogan porque pierden actualidad.
1: Exactamente. Bueno, ¿y cuándo descubres, Cándido, que te gusta la poesía? Porque imagino que esto no llegó de pronto, ¿no?, con la jubilación, sino que este gusanillo poético lo arrastra desde que era muy joven. ¿Cuándo empieza esto?
0: Bueno, ya he anticipado algo porque he estado hablando de la maestra María Victoria Gallardo y de aquellos años 80 y 90 de las tardes poéticas de Grazalema. Bueno, pues como ya he dado a entender en literatura, en poesía, aunque comencé siendo joven y pienso que pude tener una carrera, dicho esto con modestia y mucha humildad, prioricé la actividad profesional que, por otro lado, como también he explicado, fue siempre muy exigente y la viví casi frenéticamente. Yo he estado muchos años trabajando y estudiando a la vez, también criando a dos hijos que he tenido con mi mujer entonces y publicando. Entonces, todos estos desempeños de los que he hablado pues estaban unidos a una formación constante. Así, casi desde los años 80 emprendí una dinámica constante de formación y acceso a experiencias con una exigencia muy elevada. Y, bueno, durante este tiempo siempre consideré que esta vocación de la literatura o de la poesía pues me generaba tanto respeto y tanta admiración que la fui posponiendo.

0: Bueno, puedo decir que en el mundo literario llevo toda la vida esperando. Mi disposición a hacerlo como creo que se merece y el respeto que siempre le tuve a quienes transitaron por la creación poética han sido los motivos de tardar tanto, casi una vida, en abrirme a esta vocación que hoy puedo decir que es tardía. A pesar de ello, tengo un registro de poemas que se aproximan al millar, varios poemarios inéditos. Y no exagero, al menos tengo uno que se va a publicar ahora y se va a presentar por primera vez aquí en San Fernando, en la Feria del Libro de San Fernando, pero tengo dos más que están ya finalizados y quizás algo más que podría recopilar. En fin, ya he comentado que con apenas 18 años me inicié de la mano de la maestra María Victoria Gallardo, que me acercó a este mundo. Y mi primera experiencia fue en las Tardes Poéticas de Grazalema.
1: Pues de eso te iba a preguntar. ¿Coincide en las Tardes Poéticas de Grazalema cuando tú empiezas a escribir y a darte un poco a conocer, nada más y nada menos que con Pilar Paz Pasamar y José Luis Tejada, ¿no? Dos grandes de la poesía gaditana del siglo XX, ¿no? Y bueno, ¿qué te queda de aquella experiencia, este subidón? Porque yo imagino que codearte, ¿no? Con José Luis Tejada, el Puerto Santa María, creo recordar.
0: Sí.
1: Y con Pilar Paz Pasamar, la jerezana y gaditana, porque nació en Jerez, ella
0: Vivió en Cádiz.
1: vivió en Cádiz, efectivamente. ¿Cómo fue aquella experiencia de estas tardes poéticas de
0: Bueno,
1: Grazalema?
0: pues desde siempre me ha gustado escribir y he cultivado mi vocación de poeta. Participé, como estamos hablando, en los años 80 y 90 en estas tardes poéticas que se llamaron Tardes Poéticas de Grazalema. Y con respecto a esos grandes poetas que mencionan, mi percepción sobre aquella experiencia de excelencia se ha ido agrandando casi, la he mitificado conforme ha ido pasando el tiempo. Entonces, sabía que eran poetas consagrados y lo que de ellos me llamaba más que su aureola eran sus textos cuando recitaban. Aquellos poetas eran diferentes, envolventes, únicos. Pienso que en aquellas tardes del mes de agosto en Grazalema nos reuníamos varias, piensa que nos reuníamos varias decenas de poetas. Allí conocí, además de los que han mencionado, también, por ejemplo, a Antonio Hernández, con quien dialogué en varias ocasiones, quien fue en dos ocasiones Premio Nacional de Poesía. Y aunque no en este entorno, porque eran aún muy jóvenes, es decir, eran niños, en aquellos ambientes andaban por allí también y los recuerdo, los hermanos Rosales Mateo. De ellos, el poeta José Mateo, el poeta jerezano José Mateo, ha desarrollado una extraordinaria carrera literaria. Bueno, pues mi vocación era tal que a la vuelta del exilio de Rafael Alberti me convertí en un seguidor de sus actos y me desplazaba como un fan a cualquier lugar para escucharlo. Y bueno, también llegaron en aquellos tiempos a Grazalema a recitar Caballero Bonal, Fernando Quiñones, de quien tengo libros dedicados. En fin, allí comenzó todo esto. Con respecto a mí, pues hoy no solo puedo considerarme un poeta tardío, más bien soy un poeta. Creo que ya en los hechos, en su última obra o en su hora última, una obra que podría durar décadas, pero un tiempo reducido si lo comparamos con lo que otros han desarrollado porque empezaron a partir de la edad de 20 años en adelante. Pero bueno, esto lo considero que es así y nada más. En mi descargo, si quieres, por lo menos, al menos como una manera de auto, en fin, para consolarme un poco, pues la literatura ha habido algunos escritores tardíos. Por ejemplo, Daniel Defoe, que fue autor de Robinson Crusoe, publicó esta obra a los 59 años. Miguel de Cervantes publicó El Quijote en el año 1605 y él ya tenía 58 años. Y, por ejemplo, José Saramago, que llegó a tener el Premio Nobel de Literatura, publicó su primera novela, también a los 58 años, que se tituló Levantado del suelo.
1: Bueno, y no sé si fue el. Hubo hace poco un premio, ya no sé si fue el premio Cervantes, un escritor sudamericano, no me acuerdo, me acuerdo de la anécdota, ¿no? Que empezó a escribir tardísimo, ¿no? También muy tarde, y bueno, un reconocimiento a nivel internacional. No sabría decirte el nombre porque me cuesta mucho quedarme con los nombres, pero bueno, nunca es tarde si la dicha es buena, es la
0: Bueno,
1: calidad. Muchas veces no hay que tener, pienso yo, una obra extensísima, lo que es una obra que tenga calidad. Son tres libros, pero que tú digas, esto es lo que he podido hacer y no acumular libros, ¿no? Y que no tengan calidad literaria o escasa calidad literaria. Bueno, Cándido, ¿nos lees un poema de juventud, aquellas tardes poéticas de Grazalema.
0: Tengo aquí, ahora comentaré en qué soporte está, pero tengo un par de poemitas muy cortitos.
1: Venga.
0: Uno se titula La tarde y el otro La mañana. La tarde, al primer amor. La tarde, la esclavitud sumisa, tiene el cuello largo como una granada espiga, propiedad del paso para recordar, primero nuestra fugitiva aurora, nieve y grana, más tarde, la tarde, pasados los años, se destronará pacíficamente como ríos suspirados por el viento. La mañana. La mañana, lentitud de recuerdos de inmolados sueños. En el despertar se suceden en el recuerdo nuevos vuelos en los cúmulos ocultos de mi otra vida. Un brío me precipito por las sábanas, acosado por el resplandor de las doradas ráfagas del hueca luz en la ardiente ventana. Me veo como un sonámbulo idiota ante el desordenado renacer que no prefiero.
1: Pues nada, y había mucho talento, Cándido.
0: Pues eso es de los 20 años.
1: Claro, pues bueno, quiero decir que si uno es capaz de escribir esto con 20 años, bueno, ha hecho otras cosas y que no es que se tire nada, ¿no? Todo, la vida es lo que hay, lo que somos a lo largo de desde el primer día que empezamos a andar, pero muy bien. Al mismo tiempo veo que has publicado en distintas revistas literarias y entre ellas veo Piedra de Molino. Me ha llamado la atención cuando me mandaste tu reseña biográfica, porque yo creo que tengo por casa un ejemplar que está hecho en cartón así grueso, con algún dibujito, creo recordar, de Piedra de Molino, que no sé dónde la compré, pero yo estaba haciendo turismo por Castilla, no sé si Castilla León o Castilla-La Mancha, no sé dónde. Y entramos a una especie de museo, de abadía o de... Y estaba en la revista y me pareció una cosa tan bonita que compré un ejemplar de Piedra de Molino, que además estaba dirigida o está dirigida por Luis Alberto de Cuenca.
0: El gran poeta.
1: Luis exactamente, Alberto de Cuenca. Exactamente.
0: Bueno, pues es verdad, yo he publicado en revistas, pero esporádicamente. Y en tantos años, de aquellos años 80-90 a la actualidad, pues alguna cosa sí ha ido surgiendo. Por ejemplo, he rescatado de este donde he leído estos dos poemas anteriores una publicación del año 1997. Esto es otra revista, se podría entender que es una revista, uh-huh. Se tituló Mosaico Literario, de donde que publicaba en aquellos tiempos el Sindicato de Escritores de España, que es la institución matriz de la actual Unión Nacional de Escritores de España, a la que ambos pertenecemos,
1: efectivamente.
0: Bueno, pues se dio la circunstancia que en aquellos años 90 yo estuve trabajando en Sanlúcar de Barrameda en un equipo de orientación educativa, en esta historia profesional que ya he comentado también, y un compañero que médico de este equipo, Antonio Urbaneja, era hijo o es hijo del poeta y flamencólogo malagueño del mismo nombre y de la misma profesión. Bueno, pues yo hablaba con él, tuve mucha amistad con este compañero y él a su vez pues le había comentado al padre que yo escribía y que tenía vocación literaria, poética. Y él me llamó en un par de ocasiones que yo recuerde, al menos, para invitarme a publicar todo lo que yo quisiera en esta revista. Recuerdo que me animaba, es decir, que no solamente me llamaba, sino que tenía mucho interés en que pusiera lo que quisiera. Bueno, le hice casi caso, porque aquello lo recibí casi como un compromiso. Y ya en tiempo más reciente, pues sobre esta otra revista, Piedra de Molino, pues que ya hemos comentado que está presidido el Consejo Asesor por el poeta Luis Alberto de Cuenca, pues a esta revista llegó a través de otro poeta, en este caso el poeta de Arcos, Pedro Sevilla,
1: sí.
0: Con quien estoy teniendo cierta comunicación, le estoy dejando algunos poemas míos para que lo conozca, y él me pide que le envíe algunos poemas para enviarlo a esta revista. Porque se da el caso que el editor de ella, de la revista Piedra de Molino, es Jorge de Arco, que puso en marcha, aunque se edita en Madrid, la puso en marcha esta revista en Arco en el año 2004. Bueno, es una revista bianual y yo pues publiqué al menos en el número 40 de ella.
1: Pues estupendo. Bueno, un buen día, Cándido, apareces por el Club de Letras de la UCA, que además publica en la Biblioteca Virtual Miguel de Cervantes. Fue ahí, creo, donde nos conocimos. ¿Cómo ha sido tu experiencia en el Club de Letras?
0: Bueno, pues ya, el Club de Letras publica en la revista Espéculum. Y estas ediciones, las ediciones de la revista Espéculum, aparecen alojadas en la web del Instituto Cervantes. Bueno, ahí he publicado yo en varias ocasiones. En los números que yo recuerde, 56, 63, tengo aquí el apunte, y 65. También hago publico en otra revista digital que se llama Poemas del Alma, donde su editor, ya porque he hecho varios envíos, me anima a hacerme un ebook dentro de su página. O también he publicado una revista de Córdoba, también en digital, aunque esta también se publica en papel, Suspiro de Artemisa. Y más recientemente, pues en la revista De Paso, que ya ha publicado los primeros números y también pues me piden que participe enviándole pues algunos poemas. Bueno, dicho esto de la revista, quiero también apuntar algo más, porque recientemente el presidente de la Unión Nacional de Escritores de España, y ya un día estuvimos
1: hablando de este asunto, Juan Carlos Heredia,
0: pues me llamó para invitarme a colgar una selección de poemas que ya le he enviado y que todavía creo que no lo han puesto. Pero la Unión Nacional de Escritores de España me nombró el año pasado socio de honor. Y las razones que grimían para hacerlo, para proponerme, era mi trayectoria pedagógica y literaria. Y en esta segunda faceta, la literaria, las razones de este nombramiento son el haber estado vinculado a este colectivo pues durante 30 años prácticamente, y también haber recibido uno de los premios internacionales que ellos convocan,
1: efectivamente.
0: Es María Fonellosa sobre discapacidad del año 2023, que tengo por aquí algunos poemas que ahora
1: y para leer. Gran amiga, yo es que la conozco a María Fonellosa hace muchos años, ¿no? Desde que yo ingresé en la Unión Nacional de Escritores Españoles y bueno, me la encontré, he estado con ella personalmente, fue una persona encantadora. Bueno, antes de seguir con tu obra poética, ¿cuáles son los autores que han influido o que tú consideras que han influido en ti, de los que tú te consideras deudor? Porque siempre hay autores que no impresionan, que no sé, bueno, nos marcan casi un camino.
0: La respuesta a tu pregunta, Ramón, es interminable. Esto me puede estar aquí mucho tiempo.
1: Sí, no, hablando. Porque cada vez que leemos uno que no de esto, dice, uy, esto es.
0: Claro, y más lo que se te olvida o deja detrás.
1: Que diga un par de ellos o tres es suficiente.
0: No, pero los bueno, voy a comentar algo que para mí sí es importante. Porque yo estoy en este tiempo actual, que asumo esta vocación de poeta y me intento meter con todas las consecuencias dentro de él, pues estoy releyendo lo que son los clásicos, pero a la vez también intentando conocer a los poetas de las últimas generaciones, que son también los que están definiendo un poco los estilos y las formas de entender esto que llamamos poesía. Bueno, a García Montero le oí una vez decir que la mejor disciplina de un lector de poesía o de un poeta que quiera madurar es leer tres poetas clásicos por cada novedad o poeta contemporáneo. Y así, pues más o menos, me voy guiando. Me he ido a las fuentes clásicas de la poesía, también con la intención de conocer y profundizar algo en la métrica, con lo cual no se me ha terminado de pegar mucho porque no soy un poeta de elaboración métrica.
1: Bueno, tú sabes que eso es ponerte, ¿eh? Que es el tranquilo. Bueno, pero, te lo digo yo que se coge al final. Cuando escribes un poquito con insistencia, eso se te mete y salen solos.
0: Conozco algunos entre los que te encuentras, pero también, por ejemplo, Serafín Galán, que escribe y le salen como a López de Vega
1: los sonetos.
0: O las décimas. O mi amigo
1: Redondillas también le gusta.
0: Con el que comparto mucho y hablamos mucho, y en fin, y que es José Manuel Benítez Ariza, que él me dice que a él le sale de una manera bastante natural escribir dentro de estructuras métricas, ¿no? Muy variadas. Bueno, a mí me cuesta más, pero sí me he ido al siglo XV y he ido a conocer pues la copla manriqueña, ¿no? El caso de Jorge Manrique, el recuerde el alma dormida, vive el sexo y despierte. Bueno, también los romances, de donde vieron las fuentes de los octasílabos que conoció Cervantes, hoy también Lorca, como los poemas del conde Arnaldo. Bueno, es decir, que aquí podría estar mucho tiempo hablando porque en esa búsqueda de los clásicos, pues también está Garcilaso, Fray Luis de León con la Oda a la Vida Retirada, San Juan de la Cruz, el Cantar de los Cantares, o los sonetos de Cervantes, de Lope, de Góngora. Esto sin profundizar demasiado, pero sí me he ido a esa fuente. O Las Rimas y Leyendas de Bécquer, o Rosalía de Castro, Adiós Ríos, Adiós Fontes, Rubén Darío, Canto de Vida y Esperanza especialmente, en fin, los hermanos Machado, y muy especialmente, aunque no, en fin, aunque que está ahí un poco eclipsado, Manuel Machado.
1: Un gran poeta, lo que pasa es que bueno, me gusta la fama mucho de su hermano, y tú sabes, el final de su vida es muy triste, que haya sido juzgado de esta manera tan, tan cruel, mientras que su hermano ha sido subido a los altares, él ha sido condenado. Ahora se está rescatando un poco, ¿no? A un cierto ostracismo, ¿no?
0: Bueno, pues de él tengo un libro que me resulta muy, muy esclarecedor y me, en fin, me parece una joya, El mal poema. Dichoso el que olvida el porqué del viaje y en la estrella, la flor, en el celaje, deja su alma prendida. Bueno, Juan Ramón Jiménez con el poemario Espacio, de la generación del 27, pues ya aquí podríamos estar hablando mucho tiempo, pero especialmente Cernuda. Luis Cernuda es un poeta que es muy influyente, que sigue teniendo mucha mucha actualidad, bastante más
1: y que se ha actualizado ahora en detrimento de otros poetas. Yo recuerdo cuando éramos más jóvenes que se hablaba de otros poetas, Jorge Guillén, sí, Salinas,
0: Gerardo Diego, el soneto de Gerardo Diego al Cipres de Silos, por ejemplo, es una obra de arte, claro. Alexandre, Alberti, pero Luis Cernuda sí es un poeta muy influyente y de permanente actualidad.
1: Exactamente.
0: Y luego ya Miguel Hernández, Neruda, bueno, Octavio Paz y los poetas ingleses construcción anglosajona, Whitman, Eliot, poema de Tierra Baldía, John Keats o Don Ruiseñor, los poetas franceses, Baudelaire, Las Flores del Mal. Y algo que a mí me gusta y me interesa mucho, que es la prosa poética, El Spleen de París, por ejemplo, de Baudelaire, para mí también es una obra de arte. En fin, un poeta que admiro muy especialmente porque lo sitúo también en la geografía, en el espacio al que yo me dirijo mucho de mis textos, que es la Sierra de Grazalema, la Serranía de Ronda. En este caso hablo de Rilke, en la Elegía de Duino. César Vallejo, que... vamos a hablar de los Heraldos Negros, ¿no? Hugo Mújica, que es uno de los últimos descubrimientos. Bueno, y después la generación de los 50, Ángel González, Claudio Rodríguez, Ángel Valente, Brine, Caballero Bonal. En fin, ¿cómo voy llegando a todos estos poetas?
1: Bueno, yo me gustaría, porque estamos hablando mucho de los clásicos y el tiempo se va cándido. Poetas contemporáneos, pero es que están publicando ahora mismo y que tú digas, uy, esto me interesa.
0: Bueno, todos estos son la búsqueda para encontrar el suelo, ¿no?
1: Exactamente, la propia voz, los cimientos, enraizar ahí con la poesía.
0: Después ya hay poetas con los que yo, de alguna manera, he convivido. Por ejemplo, con José Mateo, que ya lo he nombrado, con Eloy Sánchez Rosillo, que es... alguien que José Mateo lo toma como muy, muy referencial, Aurora Luque, Raquel Lancero, la poeta Raquel Lancero, yo la llamo mi maestra, porque de las varias cosas que he hecho en los últimos tiempos ha sido hacer cursos de formación poética, y en una de ellas Raquel Lancero era la que daba
1: el curso,
0: de tal manera que el formato era muy, muy, muy atractivo, porque teníamos sesiones virtuales con poetas de la talla de Raúl Zurita o Piedad Bonet o Gioconda Belli. Yo tengo el privilegio y el orgullo de haber estado en una sesión a través de la pantalla, pero hablando con estos poetas de este. Entonces, para mí, Raquel Lancero, este libro que tengo aquí, ella vino a la Fundación Rafael Alberti del Puerto hace un par de años, y estuve allí y le llevé el libro para regalárselo y estar con ella. Bueno, y Julio Mariscal, José Manuel Benítez Arista, del que he hablado, en fin. Y luego, pues, poetas jóvenes, que es lo que se llama la generación Z, los poetas Z, Berta García Fáez, Carlos Catena, Juan de Beatriz, el poeta cordobés, y un poeta de la isla que para mí es un gran descubrimiento. Tengo por aquí uno de sus libros, que es Juan Mena, cuya obra Araucaria la encontré en la librería de Viejo, que se llama, que es la librería Raimundo de Cádiz, de segunda mano, y fue para mí toda una revelación. En fin, está una antología de su poesía de 30 años,
1: sí.
0: Pero me parece...
1: Bueno, él se puso muy contento, ya te acuerdas que estuvimos hablando y que se lo comenté, y que bueno, para él esas cosas, o sea, para cualquier escritor, y más él ya que tiene muchos años, que bueno, una persona como tú que lo descubra y que lo valore, porque no todo el mundo valora las cosas y le dé el valor preciso, pues es muy importante. Mira, si te parece, vamos a dar un salto. Cándido, ¿qué es para ti la poesía? Y no me digas eso de que poesía eres tú o no eres tú. ¿Qué es poesía para ti?
0: Bueno, pues Luis Cernuda, al que yo he nombrado anteriormente, en Desolación de la Quimera decía: si la vida es abyecta y ruin el hombre, la poesía da esa música al mundo, forma orden, justicia, nobleza y hermosura. O Octavio Paz, que también lo he nombrado en su obra Espiral de Ecos, decía: el poema es aire que se esculpe y se disipa, fugaz alegoría de los nombres verdaderos. Estoy donde estuve y voy detrás del murmullo, soy las sombras que arrojan mis palabras. Antes de definir mi propio concepto, voy a hacer una tercera aportación. En este caso es una referencia que le he oído y me ha parecido extraordinaria al poeta Juan Carlos Mestre, que también lo he conocido. Por cierto, no he dicho que a todos estos poetas, a muchos de ellos, los estoy conociendo a través de internet, de mucha programación que existe en podcast, en YouTube y demás. Y hay una... Bueno, esto podría explicarlo con más detalle. Pero, en fin, Juan Carlos Mestre, que es uno de los poetas que sigo y me resulta muy, muy, muy revelador, hace para definir el concepto de poesía, se refiere al poeta surrealista francés Robert Desnos, quien se consideraba inspirado por los simbolistas franceses. Y Desnos decía que la poesía es un enano que sale de un pozo a comer pan por las noches. Estamos hablando de un poeta surrealista. Pero aquí aparece una metáfora de metáforas, porque el enano es la poesía, que representa algo pequeño, humilde, escondido, no grandilocuente. El pozo simboliza lo profundo, el subconsciente, la memoria, los lugares ocultos de donde sale ese y se nutre ese hacer poético. Y comer pan por las noches, pues sugiere que la poesía es una necesidad, algo que hacemos con cierta sutileza y que consumimos también, de alguna manera, todos, y que se manifiesta en el silencio y posiblemente en la intimidad de la noche o de los momentos ocultos. Bien, ahora viene mi definición. Para mí, escribir poesía es aprender a atrapar la esencia de la vida. La poesía es una forma de mirar el mundo, de mirar el mar, una forma de respirar, de sobrecogerme en la noche bajo la luz de la luna. Escribir es una actitud frente al mundo. Contra lo efímero, lo fugaz, la poesía está más allá de los labios, más allá de nuestra mente, de las emociones. Es dar sentido a lo que aparentemente no tiene sentido y nos hace únicos a los seres humanos.
1: Pues está muy bien tu definición, Cándido. En el 2023 recibes dos premios, ¿no?, importantes. Uno es el concurso internacional María Fonellosa sobre discapacidad, donde eres el ganador. Y el premio está convocado, como ya hemos dicho, por la Unión Nacional de Escritores. Y esto da lugar a un poemario, Ángel Contigo, y otros versos, ¿no? ¿Cómo fue este proceso de escritura de un poema sobre discapacidad, sobre qué trata? ¿Y cómo eso te lleva luego después a un poemario? Porque el concurso, creo recordar, que era un solo poema. ¿Cómo es todo este proceso de transformar un poema y de ahí arrancar para
0: un poemario?
1: Un poemario.
0: Bueno, es verdad, es decir, hay una selección de muchos poemas que tengo escritos sin ser muy consciente que los tenía, pero los había escrito, porque aproximadamente desde el año 2016, que yo recuerde más o menos, hasta el año 2023, había ido escribiendo pues en los momentos en los que acompañaba a mi madre, y que corresponden al periodo final de su vida. Mi madre, pues a consecuencia de la diabetes, padecía en los últimos años una ceguera absoluta, y esto se le mezcló con el Alzheimer profundo y mucha fragilidad. La discapacidad, su fragilidad y el sufrimiento, pues era evidente. Bueno, pues el contenido de este poemario, aunque no es un diario, sí podemos establecerlo como una secuencia que va desde los primeros momentos en los que te impacta ver ese sufrimiento, de desgarro, de desamparo, en el que ya a partir de esos primeros momentos en la poesía vas caminando también en la búsqueda de la esperanza, del consuelo, y entonces van acumulando experiencias personales en claroscuros, entre los que están también los recuerdos. El desaliento, el sinsentido se mezcla con la belleza de la vida y aparece esto que es una flor de una dicha irremediable, que es el amor, eso que nos trasciende y nos acompaña más allá de ese sufrimiento. Bueno, y siento que el alma de mi madre, que también está en ese poemario, es uno el poema que cierra el poemario, me acompaña, me permanece conmigo, vuelve y me nutre, y ese es el ángel conmigo, con mayúsculas, que es el alma de mi madre que ha quedado dentro de mí. Y bueno, y percibo que está conmigo. Es algo que se hace a fuego lento, en el que yo digo que el yo biográfico se fusiona o se transforma en el yo poético. Y bueno, esto es, de todo ese conjunto de textos, pues...
1: ¿Nos lee un fragmento del libro o del poema ganador? O un poema, si no es muy largo. Sí, es que tú sabes, si leen la radio los poemas muy largos se diluye la atención. Sí,
0: pues el primero, que es con el que se abre el poemario y la sesión esta de Ángel Contigo, se titula Mariposa de Cristal. Mariposa de Cristal, bueno, hay que situarse que este es el comienzo, tal como yo estoy contando ese momento de desgarro, de desolación. Mariposa de Cristal, conjunción de sílabas extendidas en otro idioma. Laberinto del agua que huye en la luna fría de los extremos días. Conjetura en el vacío de las sombras. Una humedad de vaho, si acaso, en un impreciso espejo. El silencio y la duda de un fondo marino subacuático ve lo profundo de las cosas. Y el dolor, dolor de un naufragio que se hunde y es grito en el silencio. Piedad, fábula, un niño en un largo pasillo del que quizás no vuelve. Palabras que se caen al abismo por el aire, un vendaval tras la sonrisa, el disfraz inverso que nadie espera, una luz sin luz olvidada que nada dice.
1: Bueno, magnífico. Creo que representa, bueno, el dolor, tu madre, en fin, son muchos los elementos que hay ahí en ese poema.
0: Si me permite leer un segundo.
1: Venga.
0: Que se llama Claro Oscuro, en el que ya aparece esas primeras señales de esperanza y de... Hay verdades que te resistes a sacar de tu corazón y exponer como carne fresca en la mesa de un carnicero. Eso que tanto te oprime y que te mostrará débil, ese grito de dolor y que viene de abajo y es una necesidad invocarlo. La noche oscura y las olas negras, la tempestad maldita, los crujidos del trueno que acogen tu alma, el retumbar de batallas perdidas, incluso algunas no libradas. Hay verdades que se resisten a salir del corazón por pudor, por lástima autoimpuesta, por saber que la vida es un teatro y hoy mismo ya es tragedia. Sin embargo, sé que un leve gesto aún me permitirá ver tu balsa y encontrar nuevamente esas aguas tranquilas y ese día azul y esas olas vivas que van y vienen conjugando pérdidas con nuevos intentos y nuevas aventuras. Ver tus ojos que me reclaman y me hablan y me dicen que aún no está todo perdido, porque la hermosura es seguir creyendo, seguir intentando volver a la orilla vestidos de espuma blanca.
1: Precioso el poema. Ese mismo año recibe el premio, estamos hablando del 2023, el premio internacional también, Artemisa, por el poemario Vivir... en las palabras. Imagino, Cándido, que la sentirías como un momento único. Hay que decir que ganar un premio es muy complicado, muy difícil, pero un poemario todavía, lo sé por experiencia, es mucho más complicado. ¿Cómo fue esta experiencia y de qué va Vivir en las palabras?
0: Bueno, el orden fue primero el poemario, el Vivir en las palabras, y a continuación
1: sí, ya... Es que quería como ya habíamos hablado...
0: Llegaron casi seguidos en el tiempo, con muy poca diferencia, en apenas mes y medio. Bueno, pues efectivamente este premio a Artemisa 2023, pues en ese momento lo que sientes es que la palabra escrita tiene sentido, porque ha llegado a algunos lectores que han valorado tus textos. Hasta ahora, prácticamente, casi desde décadas anteriores, todo quedaba en algo como muy, muy íntimo, muy personal, ¿no? Bueno, pues piensas que has logrado pasar del espacio privado al público. Y quizás también porque empiezas a vislumbrar una voz como algo muy específico, como algo personal. Eso es algo que también los poetas perseguimos. Es una especie de ilusión, de quimera, encontrar tu propia voz. Parece
1: exactamente, que sea, y que tu poesía sea reconocible por el estilo, por las palabras que utilizas, por algo, pero que no sea reconocible por sentido peyorativo, sino de nobleza, ¿no? De elevación.
0: Bueno, pues un momento que sientes que a la palabra escrita tiene sentido porque ha llegado a esos lectores. Antonio Machado en Proverbios y Cantares decía: si vivir es bueno, es mejor soñar, pero mejor que todo, madre, despertar. Bueno, pues este fue el momento del despertar, en el que del despertar de algo que yo llevaba toda la vida esperando, y ahora pues me produce también una interpelación, porque me pone en el camino, bueno, que es vivir en las palabras. Es un libro que explica mi goce por la existencia, una prueba de amor a la vida, las experiencias cotidianas, a pesar de que hay mucha melancolía también. El poemario es una forma de acercarme a la realidad, de sobrevivir en ella y de aprender a amar mediante aquellas palabras que van completando el tránsito de lo que yo llamo una especie de cuaderno de bitácora, que termina siendo un poemario cargado de metáforas que son como estrellas donde se trazan aventuras y caminos por la Vía Láctea y los senderos del alma.
1: Pues muy bien, ¿nos lees un poema del libro?
0: Bueno, pues sí. Aquí hay varias secciones. Voy a leer de una sección que me lleva a mis orígenes, al pueblo. Calle Abajo se titula.
1: Venga.
0: Calle Abajo voy dando los buenos días a María, que está con su pelo blanco anudado a su soledad y a su fatiga, al panadero que reparte olor a horno y el pan ganado bajo los cielos, a Francisca, que llevó a Frecho a las gallinas y trae en su delantal los huevos que da la vida, a José con su borrica cuando descarga los huesos gastados de su montura, a Josefa, que con una escoba de palma barre que barre tanta miseria, al guardia que mira como a un espejo la plaza ancha y las veredas, a Bartolo, que lleva una espuerta de nuestra tierra que es clavel y alpargatas, aceitunas y espigas, a señá Ana, asomada a la sierra desde su reja, mientras repasa los nudos que le fue haciendo a su pañuelo, a Pepa, que cuida sus macetas cuajadas de primavera, a Catalina, que en una toquilla arrulla la luz del día, a Domingo, que está colgando al sol de enero a su jilguero, a las niñas que juegan al corro y tiran besos a la tarde y a los vientos, y al maestro, que como un eco se oye allá en la escuela cuando recita a los niños nuestro silencio, nuestros poemas.
1: Pues muy bien, estamos casi acabando, Cándido. Bueno. Quedaban más cuestiones, pero bueno, en la Feria del Libro de este año, aquí en San Fernando, vas a presentar tu último poemario. ¿Qué libro es ese y cuándo es el día? Me gustaría que antes de acabar, pues que invitara a los oyentes.
0: Bueno, pues será el día 17 de junio. Y en el mismo acto, Ediciones Garu, que me está publicando en la colección Oplonti, presenta tres poemarios simultáneamente a tres autores. Se trata de Geografía del Agua, del poeta Antonio Serrano Cueto, El Vuelo del Aire, del también poeta José María García López, y mi poemario, que se titula Los Ojos Incendiados, de Vernon Harris, que lo presentamos ese día. Después vamos a la Feria del Libro de Cádiz, que será el 1 de julio, y también ya iré a la Feria del Libro de Puerto Real, que será en agosto. Es decir, ahora tengo tres ferias.
1: Bueno, eso está.
0: Me voy
1: está
0: a hacer feria
1: antes. No, está muy bien. Los libros, tú sabes que hay que promocionarlo un poco. Bueno, estamos acabando ya. Para cerrar el programa, ¿qué te gustaría decir que no hayas dicho todavía?
0: Bueno, este libro de Los Ojos Incendiados de Vernon Harris, ya explicaré exactamente lo que es, pero sé que El título es muy enigmático.
1: Sí.
0: Y da.
1: Yo iba a preguntarte sobre el libro, pero bueno, es que
0: ya no hay tiempo.
1: Ya me han dicho que ya no hay tiempo.
0: Bueno, pues con respecto al final, Pues yo me, en ese poemario y en otras lecturas que he hecho, este último poema que he leído, me fijo mucho en la belleza de Grazalema, del lugar, me voy a eso que le llamo esa Arcadia feliz. Pero eso no es, una, eso no es nada exclusivo para mí, aunque yo lo idealice. Cada uno tiene sus propias referencias en su infancia y en la belleza de su infancia. Bueno, pues en este afán de búsqueda de la belleza en el paisaje como fuente de inspiración, en el lugar donde yo vivo en este momento, que es Puerto Real, desde donde vivo, disfruto de un extraordinario privilegio que es ver a San Fernando frente a mí permanentemente. Porque la tengo delante, desde que me levanto hasta que me acuesto. Y por la noche y por el día. Desde mi casa, desde mi estudio, diviso la carraca, la cacería, con su playa, hasta casi veo la cantina del Titi, junto a las tres torres, al Hospital de San Carlos, que me abre el horizonte. Bueno, pues en esta contemplación voy a leer un poema que he escrito.
1: Cortito, porque
0: a San Fernando.
1: Venga.
0: Se llama La Isla Verde. La isla tan verde oscuro como un campo en el valle, y la montaña pensativa que aquí son nubes, nos traen el latir de aquellos años en su inocencia y un encarnado corazón ardiendo en el agua, en esta catarata de mar paralizada, rizadas porfías de la nublada visión, con su arboleda lejana y sus flores silvestres, vuelven con su ligera fragancia de salitre y el trasiego de vieja piel de caballería en unas barcas con sus aperos de labranza. Vuelven chispeantes los sueños que no se fueron, queriendo vivirlos tan distintos, lo impensable.
1: Pues hecho muy
0: para,
1: bien.
0: Para San Fernando, muchas gracias.
1: Pues estupendo.
0: A todos los oyentes y a ti por haberme.
1: Pues nada, ha sido un placer, bien. Cándido, tenerte aquí. Y bueno, el tiempo se ha echado encima. Y sin más dilación, nos despedimos hasta una próxima semana en la que volveremos para seguir dando vueltas a algunos de esos temas que componen la literatura. Y ya sabemos, el día 18 de junio, 17 de junio, a las 7 de la tarde, tenemos una cita aquí con nuestro amigo Cándido Gutiérrez en la Feria del Libro de San Fernando.
0: La Plaza del Rey, ¿no?
1: Efectivamente, pues allí estaremos. Ahí estaremos.
0: Pues muchas gracias.
1: Pues muy buenas tardes.
0: Buenas tardes.
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0: el futuro laboral de los trabajadores y las trabajadoras del Servicio Municipal del Oro en San Fernando, ya que la regidora manifestó en un pleno municipal la intención de eliminar dicho servicio municipal.
1: Pues estas manifestaciones vienen desde los sindicatos mayoritarios con crítica directa a la administración local por la situación que puede generarse en un futuro con los trabajadores del servicio de regulación Hora, concretamente el control de zona azul de San Fernando. Alertan sobre incertidumbre laboral que puede afectar directamente a esta plantilla y sobre todo las intenciones de eliminar la zona azul que se marcó en su momento el equipo de gobierno de la ciudad. No se ha llevado a efecto de momento, aunque de su lego la crítica llega directamente desde el sindicato Comisiones Obreras, en este caso ante la situación particular, no de por sí de la eliminación de este servicio, sino la situación particular que puedan tener los trabajadores que sí prestan su actividad en este servicio en San Fernando y que se concreta en un total de 11. Hablamos de este asunto en estos próximos minutos, señoras y señores. Bienvenidos a todo esto. Escuchábamos a Rafael Tejada desde el sindicato Comisiones Obreras en un día donde tenemos que hablarles de Navantia, porque refuerza su posición la factoría de San Fernando como referente dentro de la defensa naval europea. Hay varios proyectos estratégicos en los que comparte la empresa isleña en el desarrollo de una significativa e importante acción. Pero también tratamos, entre otros temas, más cuestiones relacionadas en este sentido con el cuerpo local de policía, que va a contar con una nueva flota de vehículos. De hecho, ya se han incorporado 5 vehículos que vienen, en definitiva, a mejorar la prestación de este servicio. Y en este caso, bueno, pues tendremos en referencia también al respecto en este tiempo de información. Y además de más denuncias sindicales, entre ellos en materia de sanidad o también en cuanto a la situación particular que sufre Correos en la ciudad y en otros puntos de nuestra provincia, y entre otros asuntos, la celebración del Día Internacional de los Museos, que trae a la isla numerosísimas propuestas, no solamente desde la parte municipal, sino también como referencia con la propia Armada Española. Bueno, pues de esto y de mucho más vamos a hablar ya en este tiempo de información. Reciban un saludo cordial desde la redacción de informativos. En nombre del equipo les habla Francisco José López. Bien hallados. Y bueno, también como cada día tenemos otra cita ineludible, la información deportiva. Anticipo de lo que vamos a tener en la remontada en un rato con nuestro compañero Javi Ramírez, que ya se encuentra con nosotros dispuestos a acercarnos detalles de toda la actualidad de lo que hoy va a ser punto de encuentro en la información deportiva. Javi, ¿qué tal? ¿Cómo estamos?
2: ¿Qué tal? Muy buena, Paco.
1: Bien hallado. Bueno, pues ¿qué tenemos hoy? ¿Qué vamos a poder conocer hoy en el mundo del deporte de la isla?
2: Pues en la jornada de ayer se oficializaba la renovación de Jaime Bugato como entrenador del Club Deportivo San Fernando. Paco, continuará Bugato al frente del conjunto isleño después de haber hecho un primer año pues espectacular, ¿no?, a nivel de resultados, cumpliendo el objetivo en febrero, ese ascenso a Segunda Andaluza. Y bueno, era una renovación que estaba palabrada, pero ayer se produjo de forma oficial y charlábamos con él, y hoy va a tener la suerte, ¿no?, de tenerlo aquí en la remontada de Radio La Isla para que nos comente un poquito cómo se afronta ese segundo año al frente del Club Deportivo.
1: Bueno, me imagino que con un importante reto, ¿no? Ganar y ganar.
2: Eso es, seguir subiendo poquito a poco peldaños. Es verdad que no se pueden saltar años, por desgracia, pero bueno, tocará competir en Segunda Andaluza y otra vez el objetivo, pues por supuesto, quedar campeón y subir.
1: Está claro que sí. Pues va a ser uno de los temas fuertes para este día, pero seguro que hay algunas otras cuestiones, ¿no?, para contar.
2: Sí, también tenemos el isleño de San Fernando de Fútbol Sala, que está disputando ese playoff de ascenso. Va a comenzar a disputar el próximo sábado a partir de las 5 en el puerto de Santa María. Comienza ya lo verdaderamente importante para el conjunto isleño. Y también vamos a hablar un poquito de flag football, de esta modalidad deportiva que está también de moda aquí en San Fernando, con el San Fernando 49ers, que finalizaba su temporada en el top 6 andaluz por vez primera esta vez en esta temporada.
1: Pues el plato fuerte, sin duda, y de muchos temas de interés para nuestros oyentes. Javi, te espero, hasta luego.
2: Eso es, hasta luego, Paco.
1: Gracias. Adiós. La remontada, ya lo saben, en unos minutos en Radio La Isla, el tiempo de deporte que pueden seguir en esta casa con Javi Ramírez. Y ahora,
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1: Cada día nos acercamos a la información meteorológica y lo hacemos como siempre primero con los datos que refleja la EMET, la Agencia Estatal de Meteorología, de cara a los próximos días aquí en la ciudad de San Fernando, donde vamos a continuar con viento de poniente protagonista y sobre todo con rachas fuertes que vamos a tener durante la jornada de jueves. Ello va a dar paso a que de cara a estas próximas jornadas podamos contar con temperaturas nocturnas que pueden ser mucho más suaves, incluso situarse en torno a los 13 a 14 grados aquí en la Bahía de Cádiz. Las máximas van a estar durante estos próximos días, sí, seguirán rozando los 21 a 22 grados. Y hay que destacar que habrá nubes en los cielos de la Bahía de Cádiz, la situación más estable para la tarde del sábado o también las primeras horas del domingo. Y ojo porque a partir del martes, miércoles de la próxima semana pueden comenzar cambios más significativos y esto puede suponer ascenso de las temperaturas. Pero ya decimos, hablábamos de mediados de la próxima semana, queda mucho por tanto aún y veremos a ver esta situación. Y de momento aquí en la ciudad de San Fernando el termómetro roza casi los 20 grados, 19,7 en este momento en la ciudad, donde contamos con viento de suroeste, con rachas que llegan a rozar los 25 kilómetros por hora y el índice de humedad situado en un 66%. La temperatura mínima en la ciudad ha sido casi de 16 grados, 15,7, y esto ha ocurrido sobre las 8 y 20 ya de estas primeras horas de la mañana de esta jornada de miércoles.
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1: Pues el plano laboral centra algunos minutos de la actualidad informativa de este día y entre uno de los asuntos las denuncias que se han hecho desde el sindicato Comisiones Obreras alertando sobre la incertidumbre laboral que afecta a la plantilla del Servicio de Regulación de Aparcamientos de San Fernando, conocido como ahora y en este caso la Zona Azul, después de que la alcaldesa de la ciudad, dice el sindicato, anunciase en un pleno municipal el pasado 26 de septiembre de 2025, la intención de eliminar la zona azul de la ciudad. Según el sindicato, esta medida podría dejar sin empleo a 11 trabajadores y trabajadoras del servicio de estacionamiento regulado. Ante esta situación, el Sindicato Provincial de Servicios a la Ciudadanía de Comisiones Obreras asegura haber solicitado una reunión con el concejal delegado, José Luis Cordero Baro, el pasado 23 de abril, sin haber obtenido respuesta hasta el momento. Del mismo modo, el representante legal de la plantilla ha pedido un encuentro con la alcaldesa el 18 de febrero, también de este mismo año, y sin éxito, tal y como ha sucedido con la segunda petición. Rafael Tejada, desde el sindicato Comisiones Obreras, traslada esta crítica y preocupación a través de Radio La Isla.
0: Comisión Obrera denuncia la incertidumbre y el futuro laboral de los trabajadores y las trabajadoras del Servicio Municipal de Lora en San Fernando, ya que la regidora manifestó en un pleno municipal la intención de eliminar dicho servicio municipal. Ante esta situación, Comisiones Obreras mantuvo una reunión con el conjunto de la plantilla de Lora para manifestar nuestro apoyo y realizar las gestiones necesarias con el Gobierno Municipal de San Fernando. Por ello, desde Comisiones Obreras insistimos en mantener una reunión con el delegado municipal, señor José Luis Cordero Baro, o bien con la alcaldesa, con el fin de que se nos informe sobre la intención del Gobierno Municipal en relación con este servicio, ya que afecta a 11 trabajadores y trabajadoras, es decir, a 11 familias.
1: Así, el sindicato ha mantenido recientemente un encuentro con el conjunto total de la plantilla para abordar esta preocupación existente, el futuro del servicio, las posibles consecuencias laborales derivadas de la suspensión de la zona azul y, por tanto, donde se insiste en que la desaparición del servicio supondría el despido de estos 11 empleados y empleadas afectados directamente por esta medida que pone en marcha el ayuntamiento isleño y que, en este caso, pasaría factura también a estas familias isleñas. Por ello, la organización sindical ha reclamado al Gobierno Municipal información clara sobre sus planes en respecto al servicio previsto con la zona azul y exige una reunión urgente con responsables municipales para conocer de primera mano cuál va a ser el futuro laboral de estos trabajadores y, en cualquier caso, la situación que se puede derivar de una medida que se anuncia, aunque de momento no hay fecha para su aplicación.
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1: Y hablamos ahora de Navantia porque ha reforzado su posición como uno de los referentes europeos de la defensa naval tras lograr varios proyectos estratégicos en la convocatoria 2025 del Fondo Europeo de Defensa. La compañía española lidera el programa Dominion y participa además en iniciativas como Minerva, Shield y también Avisa, con una inversión global que alcanza los 146 millones de euros. El protagonismo recae especialmente en San Fernando, donde Navantia Sistemas dirigirá el proyecto Dominion, un programa que impulsará el desarrollo del futuro buque digital europeo y de una avanzada nube de combate naval diseñada para operaciones colaborativas y multidominio entre plataformas militares europeas. Entre las tecnologías previstas destaca también las nuevas arquitecturas digitales de inteligencia artificial aplicada a la toma de decisiones, interoperatividad entre sistemas y capacidades de ciberseguridad. La iniciativa da continuidad además al programa europeo EDIFNAV, cuya arquitectura digital también estuvo vinculada al centro de Navantia en San Fernando. Junto a esto, Navantia participa también en otros programas enfocados a sistemas de propulsión híbridos y arquitecturas eléctricas avanzadas para buques militares y forma parte también del control de centrado de vigilancia marítima mediante los sistemas submarinos no tripulados con inteligencia artificial y dedicados a tecnologías submarinas automáticas capaces de operar a 6.000 metros de profundidad. Con estos proyectos, Navantia consolida así su estrategia de innovación en programas europeos de defensa y refuerza el papel del astillero isleño en la bahía de Cádiz como centro tecnológico de referencia en sistemas navales, de digitalización e inteligencia artificial y en un contexto en el que Europa busca fortalecer su autonomía estratégica y tecnológica en materia militar. Una buena noticia, en cualquier caso, lo más importante siempre que se traduzca en empleo.
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1: Ya decíamos antes que los temas laborales van a centrar también parte de la actualidad en este día y en este caso con nuevas denuncias que se ponen sobre la mesa. Desde los sindicatos mayoritarios y concretamente la Federación de Sanidad y Sectores Sociosanitarios de Comisiones Obreras, sindicato que ha denunciado hoy varias cuestiones, ha criticado la situación particular que se vuelve a vivir en el Servicio Andaluz de Salud ante la necesidad de cubrir vacantes asistenciales del verano. Traslada esta preocupación de cara al próximo periodo y hasta el 30 de septiembre. El sindicato asegura que lleva meses advirtiendo de que hay que buscar una solución que no sea una solución estructural en el periodo vacacional y que se volverán a afrontar con medidas improvisadas, cuestión esta que puede pasar de nuevo factura a la ciudadanía. Y por otra parte, el mismo sindicato ha denunciado la falta de personal en los servicios de correos en la provincia. Ha reclamado al presidente de la empresa pública, Pedro Saura, un refuerzo urgente de plantilla del 40% para afrontar con garantías tanto el proceso electoral como la regularización de personas migrantes. El sindicato alerta de que la política de contratación cero aplicada por la compañía puede provocar el colapso del servicio postal en un momento de máxima demanda ciudadana. Según Comisiones Obreras de Andalucía, afronta dos procesos masivos que incrementarán de forma notable la actividad de correos, las elecciones autonómicas a la vuelta de la esquina, los trámites relacionados con la regularización migratoria en una comunidad con gran disponibilidad

0: en Correos en la provincia de Cádiz y exigimos a Pedro Saura un refuerzo del 40% para afrontar con garantías el proceso electoral y la regularización migratoria. Correos aborda en Andalucía, la comunidad autónoma con más población de España y con gran dispersión de municipios, dos procesos masivos que pueden suponer el colapso del servicio postal si no se toman las medidas organizativas necesarias. La política de ajuste y contratación cero es muy peligrosa ante la gran afluencia de ciudadanía que demandará los servicios de correos. En lo que se refiere a la provincia de Cádiz, se debe garantizar la prestación del servicio postal público, el proceso electoral y la regularización de personas migrantes con refuerzos de plantillas suficientes.
1: Pues con una de las denuncias con referencia a la ciudad de San Fernando en particular y con la factura que está pasando al municipio isleño, se asegura por parte de esta representación sindical en Correos. Más noticias.
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1: La policía local isleña cuenta con nuevos vehículos para la flota que a diario sale a las calles de San Fernando con una inversión de 600.000 euros realizadas desde el ayuntamiento. Se han incorporado 5 nuevos vehículos patrulla, 4 motocicletas eléctricas y 2 furgonetas, aunque están pendientes estas de su incorporación al servicio, también eléctricas y que llegarán, por tanto, en los próximos días. La adquisición permite que el parque de la policía local cuente en la actualidad con 26 vehículos, según el ayuntamiento. La operación realizada mediante contrato de renting por 4 años incluye además el mantenimiento integral de todos los vehículos con una inversión total superior a los 580.000 euros. A esta cantidad se suman casi 35.000 euros destinados a la compra de 2 quads que se utilizarán principalmente en labores de vigilancia y apoyo en la playa de Camposoto. Las nuevas furgonetas permitirán por primera vez a la policía local disponer de vehículos específicos para operativos especiales, controles de gran envergadura y traslados de efectivos con capacidades para hasta 9 personas. Según el mismo ayuntamiento, esta mejora reforzará la capacidad de respuesta ante emergencias, eventos multitudinarios y dispositivos preventivos. También todos los nuevos vehículos incorporan equipamiento de seguridad y sanitario, coches patrullas que disponen de desfibriladores y kits también de cardioprotección para actuar con rapidez en emergencias médicas en la vía pública. También cuentan con material especializado para accidentes, señalización y actuaciones policiales. La renovación incluye igualmente una nueva imagen para la flota policial con un vinilo más visible y pensado para mejorar la identificación de los vehículos, reforzar la seguridad, especialmente durante la noche o en situaciones de emergencia. Con esta actuación, el Ayuntamiento isleño refuerza los medios materiales del cuerpo local y avanza hacia un modelo de movilidad más eficiente y respetuoso también por parte de estos sistemas de transportes de la policía, con este caso mirando también las condiciones medioambientales.
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1: Bueno, pues la ciudad de San Fernando se suma al Día Internacional de los Museos, que va a ser este próximo día 16 de mayo. Y en este sentido, bueno, pues hay que destacar que también desde la misma administración local isleña se ha previsto, bueno, pues realizar diversas actividades en torno a esta efemérides. Así hay que destacar que ante esta situación el Ayuntamiento isleño ha preparado una programación de actividades con motivo de este día. En los últimos años la ciudad ha reforzado notablemente su papel y oferta cultural ante la citada conmemoración. Entre las claves más destacadas se encuentra el Centro de Interpretación Camarón de la Isla, el Castillo de San Romualdo, la Casa Natal de Camarón, también por otra parte el Panteón de Marinos Ilustres con la Armada, el Museo Naval, el Real Instituto y Observatorio de la Armada o el Centro de Visitantes del Parque Natural. Así se ha consolidado, por tanto, una nueva cita para este 2026. Entre otras cuestiones, también las propuestas destaca el recorrido guiado San Fernando, un museo al aire libre, que permitirá así a los participantes descubrir la riqueza histórica y cultural de la ciudad a través de un paseo por sus espacios más emblemáticos. La actividad va a contar con 2 pases a las 10:30 y a las 6 de la tarde y con salida desde la calle Real frente al castillo de San Romualdo. Por ejemplo, el Museo Naval también abrirá sus puertas en horario ampliado, ofreciendo visitas guiadas más al Palacio de Capitanía.

0: En este caso, cada 30 minutos. Además, los visitantes podrán disfrutar de una demostración técnica del modelo de la fragata Cristóbal Colón, que se mostrará con sus capacidades dinámicas, así como un simulador de vuelo gestionado por la Fundación Legado de las Cortes. El Real Observatorio de la Armada también ofrecerá visitas guiadas a su edificio principal en distintos horarios a lo largo de todo el día. Por su parte, el Panteón de Marinos y también abrirá sus puertas con visitas guiadas que, en este caso, van a permitir profundizar en la historia de figuras claves de la Armada, mientras que la Sala Histórica del Tercio de Armada, el Cuartel de Batallones, ofrecerá también recorridos para conocer la evolución y legado de la Infantería de Marina. Otra de las actividades singulares será una visita teatralizada en el Molino de Mareas de El Zaporito, a cargo de la compañía Marearte, que acercará al público pues toda la historia de este enclave. El Centro de Interpretación Camarón de la Isla y la Casa Natal del Genio del Cante ofrecerán también jornadas de puertas abiertas a los visitantes, y en este caso donde se acercará a la vida y el legado de José Monje Cruz. La programación se completará con la apertura del Centro de Visitantes del Parque Natural para ofrecer su singular riqueza, y el Jardín Botánico de San Fernando, que ofrecerá visitas guiadas para de esta manera descubrir la diversidad de especies vegetales y su importante materia ecologista. Así que un importantísimo número de eventos y actividades que se han previsto de cara a estos días, y concretamente en la conmemoración de este día 16, donde la ciudad de San Fernando se suma un año más al Día Internacional de los Museos.
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0: Y en el plano cultural no podemos pasar por alto otras iniciativas. Es el caso concreto de la programación que llega al Colegio San Ignacio con el motivo de cumplirse 20 años del nacimiento de su ecoescuela, Ecoescuela San Ignacio. Se ha previsto una programación extensa de actividades con personalidades de renombre que se van a acercar al centro educativo y que además va a sumar otras propuestas, como es el caso de facilitar la formación y la participación incluso de la universidad. Es la presidenta de la FLAMPA, en este caso la Federación de Padres, en este caso la Asociación de Madres y Padres de Alumnos del Colegio San Ignacio, de la AMPA del Colegio San Ignacio, quien explica a Radio La Isla algunos detalles de esta programación. Amalia Ríos.
2: Vale, la jornada al final tiene tal envergadura que participa la Universidad de Cádiz, el Centro del Profesorado, colabora el Ayuntamiento de San Fernando, nosotros como AMPA, o sea, que es una jornada fuerte. Y además, para estudiantes y profesionales, estas jornadas tienen créditos válidos para sus estudios, para oposiciones. Vamos, que tanto por la universidad tienen ellos, no sé si son 100 y pico de invitaciones, nosotros también como colegio, y el centro de profesorado también ha cogido algunas plazas para invitar ellos directamente, ¿sabes?
0: Hay que destacar que esta iniciativa se va a celebrar en el Centro de Congresos Cortes de la Isla de León. Será los días 2 y 3 de junio, es un aforo limitado, por lo que se requiere de inscripción previa hasta completar el mismo. Hay que indicar que se pueden inscribir los interesados en participar en estas jornadas hasta el próximo 25 de mayo, según las propuestas que se han presentado por parte del AMPA de este centro educativo para esta cita tan importante.
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0: No lo es menos también en el plano educativo, y en este caso pues el Colegio Liceo, que también vuelve a mostrar sus mejores galas con un encuentro que va a tener lugar también el próximo mes de junio, y concretamente contando en esta ocasión con la final de finales de los debates escolares, que en este caso la Liga Andaluza de Debates Escolares, LANDE, va a tener como punto de referencia la ciudad de San Fernando. En este aspecto hay que destacar que está previsto que tenga lugar pues la final el 12 de junio. Y también en este sentido, bueno, pues no podemos pasar por alto que esta cita de la final va a tener lugar tanto en las instalaciones del Colegio Liceo como en el propio edificio del Palacio Consistorial de San Fernando. Así se ha previsto por parte de los organizadores. Jesús García es profesor del Colegio Liceo y coordina estas actividades de debate.
3: Pues efectivamente San Fernando el día 12 de junio se viste de oratoria y de debate y se convierte pues en la capital de Andalucía donde se va a celebrar la final del ANDE, la Liga Andaluza de Debate Escolar. El 12 de junio se celebrará en el Colegio Liceo, ya que al ser campeones y defender este año el título, pues el anfitrión somos nosotros como centro, la institución, y está representada por un equipo, en principio, del liceo, y a esperas si también podemos clasificar otro en el siguiente torneo que tenemos este fin de semana. Por lo tanto, el 12 de junio tendremos las instalaciones del liceo por la mañana, pues toda la fase clasificatoria, y por la tarde, las semifinales y final, pues se celebrarán en el ayuntamiento, en el salón de actos, y en donde participan pues las 12 instituciones que se han clasificado en los distintos torneos a lo largo de toda la comunidad andaluza.
0: Y que desde luego van a permitir de esta manera consolidar una cita ya ineludible dentro de la formación y por supuesto del debate, donde escolares de este centro educativo han sido reconocidos a nivel nacional e internacional. Por cierto, que es una iniciativa ya consolidada, pero que viene a seguir a fortalecer, en cualquier caso, a sumar dentro de esta programación educativa que se desarrolla aquí en la ciudad de San Fernando, recuerda el mismo Jesús García.
3: Creemos que es un evento muy importante. La provincia nunca, Cádiz, ha sido pues el centro geográfico importante a nivel de ligas de debates escolares. Y bueno, como siempre decimos, está abierto a todo aquello que quieran venir y por supuesto por la tarde en el ayuntamiento y que disfruten pues de estos chicos que van desde tercero hasta segundo de bachillerato y que van a representar pues tanto pues a Cádiz, a Córdoba, a Sevilla, a Málaga, Almería, Jaén, Granada, y que seguro que lo harán disfrutar muchísimo. Por tanto, 12 de junio en el Colegio Liceo la clasificatoria, tarde en el Ayuntamiento de la Liga Andaluza de Debate Escolar.
0: Pues un importantísimo punto de encuentro, ya lo saben, aquí en la ciudad. Rápidamente vamos a recordarles otros asuntos. El Ayuntamiento de la Isla tiene en marcha el proceso de licitación para organizar la programación del Orgullo LGTBI 2026, iniciativa que combinará actividades culturales, audiovisuales, musicales y de sensibilización con el objetivo de visibilizar la diversidad y combatir la LGTBI-fobia. El contrato valorado en más de 53.000 euros contempla la producción y desarrollo de todas las actividades previstas entre el 15 de junio y el 14 de julio de este año. La mesa de contratación celebró el 6 de mayo la primera reunión del procedimiento abierto para adjudicar este servicio. Entre las principales propuestas destaca el certamen de cortometrajes Express LGTBI, en el que los equipos participantes dispondrán de 48 horas para grabar y montar sus trabajos en diferentes puntos de San Fernando. Calendario previsto que se fija del 29 de junio para la gala inaugural en el Centro de Congresos, los días 2 y 3 para la exhibición pública de cortos seleccionados y el 10 de julio para la gala final en el Real Teatro de las Cortes, donde se entregarán los premios de hasta 3.000 euros. Además, el programa incluirá una sección oficial internacional de cortometrajes LGTBIQ y actividades formativas, proyecciones, documentales, espectáculos musicales y una amplia ornamentación temática en calles y edificios edificios emblemáticos, como es el caso de Calle Real, Plaza de la Iglesia o el Real Teatro de las Cortes, donde se trasladará como cada año esta iniciativa. Y una cuestión más para recordarles que el Centro de Transfusiones, Tejidos y Células sigue desplazando una unidad de donantes de sangre aquí a San Fernando. Lo hace este miércoles y jueves en horario de tarde de 5:30 a 9:30 a la Iglesia de Jesucristo de los Santos de los Últimos Días. Así que llamamiento ante la necesidad.
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1: ¿Qué tal? Saludos, les habla Javi Ramírez, esto es La Remontada de Radio La Isla, es miércoles 13 de mayo y en la jornada de hoy les vamos a volver a contar la actualidad del deporte isleño, una actualidad en la que es noticia el nombre de Jaime Bugato, el Club Deportivo San Fernando 26-27 que echa a rodar y que ayer martes pues anunciaba la renovación de su entrenador, de Jaime Bugato, por una temporada más. El joven técnico isleño que seguirá ligado al San Fernando después de un primer año tremendamente exitoso, 23 triunfos, un empate, ascenso en febrero y bueno, el campeonato de la tercera andaluza, cumpliendo el objetivo principal del club en este primer año de este nuevo club y en esta segunda andaluza que se le viene al San Fernando, en esta segunda temporada del Club Deportivo, pues Jaime Bugato que seguirá. A los mandos de este San Fernando. Ayer, martes, se hizo oficial su renovación y minutos después de las 7:40, que fue cuando el club lo anunciaba con ese jueguecillo habitual, ¿no?, haciendo honor al año de la fundación del primer Club Deportivo San Fernando del 1940, pues minutos después de esas 7:40 de la tarde charlamos con Jaime Bugato y a continuación le vamos a escuchar aquí en La Remontada lo tremendamente ilusionado, ¿no?, que se muestra Jaime de poder seguir ligado al San Fernando, al que él cataloga como el club de su vida. Nos va a contar también qué va a suceder con su cuerpo técnico, con la plantilla. Vamos a tenerlo en unos minutos por aquí, después de esa charla que mantuvimos ayer con él, minutos después de su renovación. Un San Fernando cuyo presidente es Monchi, que hemos venido contando pues un día sí y otro también aquí todas las novedades que han ido surgiendo con el tema del Real Club Deportivo Español. Se produjo ya el lunes la oficialidad, ¿no?, de ese fichaje de Monchi como director deportivo general del Español, y también el propio Monchi con esa carta abierta a los aficionados del San Fernando, pues trasladándoles tranquilidad, que va a seguir siendo evidentemente presidente del San Fernando, que sí ha firmado por el Español es porque el cuadro perico le permite compaginar ambas tareas. De hecho, ayer martes charlamos también con fuentes del club deportivo San Fernando, que nos confirmaban esa tranquilidad, ¿no?, que reina a pesar de todo esto, que de todo el revuelo, ¿no?, que ha causado aquí en la isla el hecho de que Monchi sea pues el nuevo director deportivo general del Español, ya con funciones ya en lo más inmediato. De hecho, Monchi está en Barcelona y de hecho el Real Club Deportivo Español tiene hoy una final por la permanencia, porque pensamos en Radio La Isla y según nos han trasladado desde el club, pues evidentemente se va a estar también pendiente de lo que sucede allí y a largo plazo en esa relación que puede existir entre el Español y el San Fernando, al San Fernando le va a beneficiar que al Español le vaya bien, puesto que hoy es una final muy importante para el cuadro perico contra el Athletic Club a las 7 de la tarde. Ayer martes los resultados no fueron buenos para el Español, sobre todo esa derrota de los Osasuna, que es el próximo rival el fin de semana del Español y le mete también en la pelea por la permanencia, pero es cierto que el Elche cayó y eso sí que le puede beneficiar un poco, pero desde luego que la victoria del Levante tampoco fue buena, así que el Español, que tiene hoy una auténtica final, estaremos pendientes de lo que sucede a partir de las 7 contra el Athletic Club con Monchi a buen seguro allí en el RCD Stadium. Y otro nombre propio en clave Club Deportivo San Fernando es Sergio Ramos, que está con el cargo de vocal, su hermano René es el vicepresidente. Y ayer martes no se ha hecho oficial todavía porque está a expensas de la notaría, pero todo el mundo lo da por hecho, todos los medios lo dan por hecho, y es que Sergio Ramos, el grupo inversor en el que está Sergio Ramos, que lidera Sergio Ramos, va a comprar el Sevilla por 450 millones de euros. Una operación que parecía pues totalmente estancada, una operación que parecía muy complicada, se ha hecho realidad y evidentemente pues Sergio Ramos y René Ramos, los hermanos Ramos, que están metidos de lleno en este proyecto del San Fernando, pues compran el Sevilla Fútbol Club, así que ahora vamos a tener ahí una trilogía Club Deportivo San Fernando, Sevilla Fútbol Club y Real Club Deportivo Español, con miembros al final del Club Deportivo metidos ahí, tanto en el Sevilla como en el Español, que vamos a ver, que evidentemente esperemos que esto repercuta, ¿no?, de forma beneficiosa al San Fernando, pero hay que comentarlo, va a influir, evidentemente va a influir, y bueno, la verdad que ha sido una semana tremendamente movida, ¿no?, por lo que decimos, Monchi en el Real Club Deportivo Español y Sergio Ramos y René Ramos a expensas de que se haga oficial esto, ¿no?, por el tema de la notaría, pues en el Sevilla Fútbol Club, así que los tenemos ahí en esa trilogía que os comento entre San Fernando, Sevilla y Español. Más allá del Club Deportivo y de esta entrevista que tuvimos con Bugato y que a continuación vamos a reproducir. Tenemos que hablar de fútbol sala, de ese isleño San Fernando que este sábado comienza los playoffs, que acabó la temporada de la mejor forma posible, venciendo también en su último partido al San Felipe Neri. Y también vamos a hablar del flag football, de este deporte que está también tan de moda, con los San Fernando 49ers, que finalizaban su temporada en el top 6 andaluz. Hablaremos también de ellos aquí en La Remontada. Breve pausa y enseguida tenemos por aquí a Jaime Bugato.
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1: Estamos ya en La Remontada de Radio La Isla con Jaime Bugato, entrenador del Club Deportivo San Fernando, recién renovado de cara a la temporada que viene. Es la primera noticia de forma oficial en el ámbito deportivo del Club Deportivo para la temporada 26-27. Y lo saludamos aquí ya en La Remontada de Radio La Isla. ¿Qué tal, Jaime? Bienvenido y enhorabuena por esa merecida renovación.
2: Javi, ¿qué pasa? Muy buenas tardes, muchas gracias, hombre.
1: ¿Qué tal, Jaime? ¿Qué se siente al volver a ser el entrenador del San Fernando para el nuevo proyecto? Que aún queda muchísimo para lo que es la temporada a nivel oficial, para que comience, pero bueno, esto empieza ya a rodar y ya tenemos la primera noticia con tu renovación.
2: Pues sí, no, súper contento. La verdad es que al final, cuando asumo el cargo, ¿no?, y la responsabilidad del proyecto, cuando lo iniciamos, ni mucho menos con la pretensión o con la imagen de hacerlo de solo una temporada, ¿no? Entonces la renovación, pues bueno, creo que si el club lo veía bien, por mi parte era más que lógica, porque al final uno tiene la ilusión, ¿no?, y el sueño de poder devolver al club donde mínimamente se merece y sentirse partícipe de esto, y por eso pues hay que pasar por todos estos años, y por supuesto que yo y por mí no va a ser, así que la renovación para mí era una evidencia que tenía que hacer para tener que continuar con algo que hemos empezado y que estamos con mucha ganas y con mucha ilusión ya de empezar de nuevo, claro está.
1: En ese sentido, Jaime, a buen seguro va a ser un verano mucho más tranquilo, ¿no?, que el pasado, más largo, eso sí, quizás hasta que empiece todo, pero más tranquilo, ¿no?
2: Largo no eterno, ¿no? Yo digo, largo no va a ser eterno, ¿no? Pero bueno, sí que es verdad que ya estamos moviéndonos, ya estamos haciendo cosas de cara a la próxima temporada, ya nos estamos reuniendo el cuerpo técnico y ya estamos viendo cosas para adelantar y para que en el futuro tengamos esa ventaja ganada y en la pretemporada llegar con las mejores herramientas, con las mejores armas y sobre todo preparados para lo que viene, que va a ser un año muy duro.
1: Eso es, al final el año pasado, a pesar de que no se notó en el campo, tuvisteis que hacer todo un poquito a la bulla, ¿no?, a pesar de que empezaba la liga pues muy tarde, pero con todo lo que sucedió se tuvo que hacer muy rápido la plantilla, lo comentábamos, pero este año en ese sentido tienes la ventaja, ¿no?, de primero haber logrado tan pronto el ascenso, tener claro ya dónde vas a competir, y ahora pues el hecho ya de tu renovación y todo, pues imagino que mucha ventaja para lo que me dices, ¿no?, pretemporada, preparación física, plantilla.
2: Así es, ¿no? Creo que la planificación de la pretemporada este año sí que va a tener una lógica mucho más ligada al rendimiento, más que ligada a lo que podíamos firmar y a lo que podíamos tener entrenando, que era lo que nos pasó un poco el año pasado. Así que en ese aspecto súper contento, ¿no?, de poder tener tiempo para planificar bien y poder intentar encajar todo nuestras ideas, ¿no?, nuestra pretensión de cara al desarrollo pues técnico, táctico del equipo y físico, y de cara a la planificación de plantilla, pues tampoco creo que los jugadores lo han puesto ya complicado como para, o sea, quiero decir que no lo han puesto complicado, ¿no?, para tener que conformar la plantilla el año que viene. En un alto volumen tendemos a la misma plantilla que ha sido campeona este año y algo pues vendrá, claro está.
1: Eso es, en ese sentido no va a haber muchas novedades en cuanto a lo que va a ser la plantilla, porque entendemos que el rendimiento que se ha dado en esta liga, no sé cómo ves tú la segunda andaluza, Jaime, porque es una competición quizás la mayor diferencia, un poquito más larga, más desplazamiento, más jornadas, aunque también más ascensos, ¿no?
2: Claro, en la categoría está, por lo que nos ha dado para ver en esta temporada, ¿no?, que durante el año hemos ido viendo y visitando partidos de, de esta categoría para también entenderla un poco más de cara a cuando nos toca competirla. Lo que vemos son equipos, pues bueno, que al final son la referencia del pueblo. Sí. Fuera de casa son, van a ser partidos bastante complicados. Creo que vamos a encontrar mayor rigor táctico y incluso técnico, y en ese aspecto, pues bueno, que nadie entienda que esto va a ser un paseo, ¿no? Ni mucho menos. Si al final de temporada somos capaces de que se vuelva a decir o vuelvan a pensar que esto ha sido fácil, será seguro porque habremos cumplido las mil maravillas el objetivo y habremos hecho un trabajo espléndido, pero para llegar ahí, para llegar a ese punto, nos queda un largo camino por recorrer, nos quedan muchísimas horas de entreno, muchísimas sesiones, planteamientos de partido, y nos queda mucho todavía para poder desarrollarlo, pero sí que es cierto que partimos con la ventaja que no teníamos el año pasado, de que es cierto que este año nos ha dado para ver la segunda andaluza, y el año pasado sí que es cierto que la tercera andaluza era una categoría que desconocíamos absolutamente.
1: Eso que ha sido trabajo conjunto del cuerpo técnico, labor de EU, esa labor os habéis desplazado durante todo el año, entiendo, ¿no? a los campos de aquí de la provincia, porque otra no había este año.
2: Por supuesto, Javi Garrido, el director deportivo, EU, Lolo Prado, que también está ahí en la Secretaría Técnica echando una mano a la delegadora, echando una mano a Javi, el cuerpo técnico, Tati, Germán, Isma, yo, pues nos hemos implicado en ir a ver partidos durante el año y conocemos algo más. No significa esto que seamos especialistas en la categoría tampoco, pero sí que es cierto que no nos coge de nuevas, no sabemos los campos a los que vamos a ir, los rivales que nos vamos a enfrentar, son muchos, como tú has dicho, son muchos pueblos de localidades más lejanas a lo que hemos jugado esta temporada, por tanto entendemos también que los desplazamientos son más complicados y estamos preparados y sobre todo conocemos lo que nos vamos a enfrentar, tenemos un buen conocimiento de la categoría, y eso creo que es el mayor arma que tenemos este año con respecto a la temporada anterior.
1: Me has nombrado a todos los integrantes de tu cuerpo técnico, Jaime, me veo obligado a preguntarte, aunque a lo mejor todavía no me lo puedes confirmar, pero ¿tienes ya el sí asegurado de su inmensa mayoría para que continúen contigo un año más, o eso todavía no se puede confirmar?
2: Sí, bueno, de la gran mayoría continuará, sí, a lo mejor tenemos una variación puntual, pues bueno, por diferentes motivos, pero ninguno desde luego ha sido por desagrado ni con el club, ni con el trabajo diario, ni con la entidad que representábamos, sino por otros motivos, pero vamos, casi en su totalidad vamos a ser los mismos integrantes.
1: Uno de los grandes éxitos de este año, Jaime, lo has dicho muchas veces en rueda de prensa, es que desde el minuto uno ha habido una implicación tremenda, lo has nombrado antes, una profesionalidad de todos a nivel de entrenamientos, de implicación, de la intensidad, con cómo se ha tomado el equipo todos y cada uno de los partidos de esta temporada. Eso ha estado claro, la afición lo ha valorado. En tema afición, ¿cómo crees que va a enfocar la hinchada azulina? Porque muchas veces te hablaba yo de motivaciones extra para los jugadores, que no hacían falta, siempre me lo comentabas que se notaba. Pero el hecho del aficionado, segunda temporada en una categoría, pues que al final es baja para lo que es el San Fernando, entre comillas, ¿cómo crees que el aficionado va a tener esos alicientes para volver a vivir un año que al final pues también es difícil, entre comillas, por eso que te comento?
2: A ver, Javi, el aficionado del San Fernando o del Club Deportivo nunca ha estado acostumbrado a recibir al Atlético de Madrid ni a Barcelona. El que ha ido todos los años a ver el fútbol es porque sabe que esta pasión, ¿no?, que este sentimiento que despierta el Club Deportivo no entiende de categorías. Yo tampoco dudo ni tengo tampoco especial temor en la participación de los aficionados o en la motivación de los aficionados, ¿no? Yo creo que al final ellos tienen que seguir entendiendo y sobre todo siendo parte de lo que pasa en el campo, ¿no? Creo que al final, como ya he dicho en alguna que otra ocasión, el equipo es capaz de ganar fuera de casa tantísimos partidos y es capaz de hacer pequeños a los rivales en cualquier campo, porque siempre íbamos arropados de nuestra malla azulina. Entonces, ellos tienen que entender que eso también es necesario para que luego el desarrollo de la temporada sea mejor, ¿no? Para que luego vayamos a volver a jugar y el equipo se sienta como si estuviera jugando en casa y juegue más suelto, juegue menos retraído, se sienta con ganas de hacer cosas diferentes y es importante que ellos entiendan sobre todo que de la importancia que tiene la afición para con el equipo, ¿no? Entonces eso es fundamental. Con respecto a la motivación, no puede ser otra que ser partícipes de otro ascenso para acercarnos un paso más a la categoría que el club merece.
1: Para ir terminando, Jaime, me has comentado, ¿no?, que es evidente que la plantilla va a seguir en casi su totalidad. En el tema de cantera, te hemos visto durante el año hacer debutar a muchísimos juveniles. Al final siempre ha sido un técnico que ha tirado mucho de los jugadores que vienen de abajo. El juvenil, por ejemplo, se está jugando ahora también su ascenso después de un temporadón también con pleno de victorias. ¿Va a haber mucha cuota de participación el año que viene? Creo que es evidente que sí, pero no sé cómo ves también ese desarrollo que están teniendo y su participación en el primer equipo.
2: Es importante, Javi, que esto se entienda como que nosotros no, o yo personalmente, ahora que me preguntas a título particular, no regalo nada a ningún futbolista, ni le doy minutos por dar, ni yo entiendo que la cantera juega por decreto. No, entendamos que estas circunstancias se dan porque los futbolistas dan un paso al frente. Y sí que es cierto que yo entiendo, o entendemos el cuerpo técnico, que no hay que mirar el DNI, ni hay que mirar el club de procedencia, ni hay que mirar la trayectoria de un futbolista para ponerlo en el campo, sino creo en el rendimiento inmediato, creo en el rendimiento que tienen los jugadores en el día a día, y si es juvenil o cadete en edad apropiada, pues entrará y dará el paso. Pero el hecho de que esté yo o que estemos nosotros en el primer equipo no significa más que para los jóvenes de la cantera que vean que si trabajan como profesionales, se cuidan como profesionales, entrenan como profesionales y tienen la ilusión de querer ser futbolistas y sobre todo aman lo que hacen y aman el sitio donde están, pues tienen muchas más posibilidades quizás que en otras etapas anteriores, pero no significa eso tampoco que aquí vaya a abrirse las puertas a quien no se lo merezca, sino que es más cosa de ellos que de nosotros.
1: Eso es. Me veo obligado a preguntarte también por la noticia que saltaba ayer, que no te vas a librar de que te pregunte. Ayer lunes se hacía oficial el tema de Monchi como director deportivo general del Español, pero él mismo y a través del club se ha recalcado que evidentemente va a seguir tremendamente ligado al San Fernando. ¿Cómo os va a afectar eso? ¿Cómo lo habéis hablado? Porque intuyo que esto era una noticia que, aunque se haya hecho ahora oficial, podía producirse antes o después. ¿Cómo crees que te va a afectar eso, Jaime?
2: Hombre, pues mira, el año pasado la plantilla la conformamos Javi y yo estando él en Birmingham, que son bastantes más kilómetros de Barcelona. Él desde allí pues tenía nuestras reuniones, teníamos nuestras tal, nuestras cosas y demás, y así se conformó el club. El primer paso es lo más complicado para dar, bajo mi punto de vista. Ya una vez el club empieza a rodar y vamos jornada a jornada, pues ya es cierto que no es lo mismo que echar a andar un club. Pues el club se funda, se hace estando él en Birmingham. Entonces, ¿qué es lo que quiero decir con esto? Que él es una persona que, además de demostrar su compromiso siempre, del que no podemos dudar, es una persona que tiene esa capacidad de trabajo. Y también, pues bueno, me gusta y lo digo, que yo entiendo al aficionado que viene de lunares negros o de una época muy convulsa como la que hemos tenido anteriormente, que siempre que salte una situación a la que no estamos acostumbrada, pues le salten las alarmas. Pues bueno, se puede entender en ese aspecto, pero yo creo que dudar, ¿no?, del que, siendo el head coach de Aston Villa allá por abril o mayo o junio del año pasado, se presentó en el Parque de los Patos a decirnos a todos los aficionados que estaba en conversaciones con MTM, aunque estaba dispuesto a fundar y crear un nuevo club, estando él, como ya he dicho, de head coach deportivo de Aston Villa. Me parece que no hay que dudar de ese tipo de persona, de ese tipo de compromiso que él tiene. La accedido a una oportunidad de fútbol profesional como la de ser director general de fútbol en el Real Club Deportivo Español, y yo personalmente como entrenador del Club Deportivo San Fernando lo que siento es orgullo de que el que sea mi presidente y el que sea la máxima responsabilidad de la institución a la que nosotros deportivamente representamos sea un hombre de la élite del fútbol nacional, ¿no? Que seguro que eso nos acercará mucho más a proyectos y a situaciones tanto deportivas como institucionales mucho mejores que de las que hemos vivido antes. Lo que yo pienso personalmente, ya no solo como parte del club, sino también como un ente particular de lo que veo de la situación, ¿no? Creo que siempre es positivo pensar en que el presidente del club, que además ya ha dejado por activa y por pasiva que va a compaginar y que donde firmara tenía que compaginar ese cargo con el que firme, y yo con eso estoy muy tranquilo, porque es que a mí me ha demostrado desde dentro que ha estado en Birmingham trabajando con el Aston Villa y ha sido capaz de fundar este club. Así que no me preocupa en exceso, me alegro por su progreso profesional y sobre todo me enorgullece que una persona que lleva por bandera tanto el club como la ciudad tenga este tipo de responsabilidades a nivel élite.
1: Pues con esa tranquilidad, ¿no? Nos quedamos que nos dice Jaime. Y ya con esto termino, con esa bandera que me has comentado que lleva Monchi y esa bandera que hace unos minutos has ondeado tú en ese vídeo tan bonito que ha hecho el club, ¿no? Con tu renovación, con Milda siempre por bandera. Siempre te lo comentamos mucho, el hecho de que, bueno, de que más allá de que seas entrenador del San Fernando, siempre has sido desde muy pequeño un azulino de cuna. Y imagino que para ti, al igual que me lo has dicho antes, como entrenador, pues como azulino, el sentimiento que tienes al estar aquí un añito más y sobre todo pues en esta situación que está ahora empezando a vivir el club, imagino que es lo máximo, ¿no? Con ese mensaje que has dejado también por redes, muy bonito.
2: Sí, por supuesto, para mí no hay un club más grande que este, en la realidad, ¿no? Cuando me atrevo a poner esto de fútbol, esto no se puede decir nunca, no, este es mi equipo, ¿no? Pero que esta es la realidad, ¿no? Este es mi equipo de mi casa y el que he visto toda mi vida, y pasarán los años, pasará lo que sea, tendré mi trayectoria como entrenador o no, pero lo que tengo muy claro es que mi equipo es este. Entonces, estar ahora mismo sentado en el banquillo iberoamericano, para mí, de las cosas más grandes que me ha dado la vida, y seguro que la más grande que me ha dado el fútbol.
1: Pues Jaime, muchísimas gracias por pasarte por la remontada. Minutos después de haber sido oficialmente renovado como entrenador del Club Deportivo, te seguiremos disfrutando el año que viene. Y nada más, muchísimas gracias, Jaime. Un abrazo.
2: A ti, Javi, un abrazo muy fuerte.
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1: Nos toca hablar del Isleño San Fernando, un conjunto naranja, un conjunto que entrena Antonio Suaza, que va a comenzar los playoffs de ascenso a tercera división el próximo sábado a partir de las 5 de la tarde frente a la Unión Deportiva Portuense Fútbol Sala en el pabellón Jóvenes Portuenses del puerto de Santa María. Próximo sábado a las 5 de la tarde, eliminatoria a ida y vuelta, la primera de las dos que tiene que disputar el Isleño San Fernando, con la peculiaridad de que, bueno, en esta pues evidentemente tiene el factor cancha que hemos venido comentando aquí por el hecho de haber quedado campeón en la liga regular, y la peculiaridad que os digo, que la última eliminatoria sería a partido único, en caso de pasar pues en casa del mejor clasificado en esta liga regular, que en este caso pues el Isleño siempre lo sería, ¿no? Por el hecho de haber quedado primero en estas 28 jornadas que ha tenido la segunda andaluza. En la última jornada de ella se disputaba este pasado fin de semana, y el Isleño San Fernando volvía a ganar. Lo hacía por 4-3 al su más inmediato perseguidor, al San Felipe Neri, y a su más que posible rival en una hipotética final del playoff. Por 4-3 le vencía el conjunto de Antonio Suaza, los tantos de Nael, de Pablo Sucino, de Carlos y de Quique, pues le daban una nueva victoria al equipo isleño, le daban otros 3 puntos para acabar la temporada pues de una forma tremendamente enrachada. Lo hemos venido comentando aquí con los protagonistas que se han pasado del isleño, con el presidente Miguel Ángel Reyes, con José García. Bueno, la verdad que ha terminado el isleño de una manera increíble. Son 10 victorias consecutivas en los 10 últimos partidos. Desde que perdiera a principios de febrero con el Chipiona, lo ha ganado absolutamente todo, y un estado de forma brutal, tanto a nivel de juego, de resultados, a nivel moral, para afrontar pues lo que ojalá sean 3 partidos que le den pues ese ansiado ascenso, ¿no?, a la tercera división. Así que a buen seguro estaremos pendientes de lo que haga el isleño de San Fernando. Ida este sábado a las 5 de la tarde en el puerto de Santa María. El próximo fin de semana, la vuelta de estas semifinales del playoff aquí en casa, en la isla.
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1: Los San Fernando 49ers llevan ya dando que hablar muchísimo tiempo en la modalidad del flag football, y en esta temporada de hecho han llegado más lejos que nunca, llegando a debutar en unos playoffs andaluces donde, bueno, las cosas no salieron como se esperaban, no pudieron pues llegar lo más lejos que querían, pero finalmente pues el resultado es sextos de toda Andalucía, el top 6 de Andalucía, en unos playoffs que tuvieron lugar pues en Málaga y en un enfrentamiento frente al Málaga Corsarios, que fue donde terminaron cayendo el conjunto isleño, un equipo pues joven, intenso y preparado que impuso su ritmo desde el principio y sobre todo pues logró una gran ventaja en un primer tiempo en el que los isleños fueron claramente superados. Sin embargo, el conjunto isleño que no bajó los brazos y los San Fernando 49ers reaccionaron en la segunda mitad, no les dio tiempo a igualar el tanteo, el marcador, pero lo cierto es que bueno, dejaron una muy buena imagen, dejaron el pabellón isleño muy alto en esta competición y bueno, los San Fernando 49ers que siguen creciendo como club con la primera clasificación para los playoffs andaluces de toda su historia y bueno, el hecho de estar allí, competir con los mejores y sobre todo pues finalizar en ese top 6, finalizar sextos, hacen que este club isleño siga creciendo y a buen seguro aquí en Radio La Isla dentro de poquito vamos a intentar tener a miembros de este conjunto isleño, de este deporte del flag football que sigue creciendo también aquí en la isla y que a buen seguro pues los tendremos por aquí como decimos en Radio La Isla más pronto que tarde. Con esto les vamos a dejar, nos vamos a despedir aquí en la remontada de Radio La Isla. Espero que hayan disfrutado de un nuevo programa aquí en la casa de todos los isleños y les emplazamos a mañana jueves a partir de las 2:30 para que sigan aquí escuchando toda la actualidad del deporte isleño. Mientras tanto, sigan escuchando Radio La Isla, la radio con sal. Hasta mañana. Adiós.
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Pues casi casi que nos estamos yendo un poquito de fiesta, ¿no? De guateque. Que sí, que sí, que la música que escucháis es la de la película El Guateque. Del grandérrimo Blake Edwards, con Peter Sellers. Oh, musiquita de Henry Mancini. Un trinomio que tendría mucho que ver con el tipo que pronunció la frase que os he dicho al comienzo del programa. Y es que este tipo, el de la frase, le produciría películas a los otros. Varias. La saga La Pantera Rosa, por ejemplo. ¿Que de quién estamos hablando hoy? Bueno, lo digo sin dejar de la mano a el amigo Blake Edwards, al amigo Henry Mancini y al amigo Peter Sellers, ya que estamos.

Y esta es, como digo, la música de Un tiro en la oscuridad. Podría traducirse más o menos así. Que era la banda sonora de una de las secuelas de La Pantera Rosa. Ya con Peter Sellers como absoluto protagonista. Que comenzaba con aquella secuencia en donde la cámara pues se paseaba por un bloque de pisos, en donde la gente era un poquito infiel y se producían una serie de circunstancias. Y al final se escuchaba un tiro en la oscuridad. Era un poco como La Ventana Indiscreta, pero en plan coña, ¿no? A lo Blake Edwards. Bueno, pues esta también fue producida por Walter Mirisch, que es el tío al que le vamos a dedicar el programa de hoy. Un productor que se llamaba concretamente Walter Mortimer Mirisch y que falleció el 24 de febrero pasado en L.A., en Los Ángeles, a los 101 añitos, por causas naturales, bendito sea Dios. Para que después no digan que el cine es sano. Bueno, era la única persona que había recibido el premio Oscar humanitario Jim Herschel por sus esfuerzos humanitarios que han dado prestigio a la industria. El premio Irving G. Thalberg por su alta calidad constante en las producciones de las películas. Y el Oscar a la mejor película por En el calor de la noche. También obtuvo el premio el Cecil B. DeMille de la Asociación de la Prensa Extranjera en Hollywood por su destacada contribución al mundo del espectáculo. Además fue presidente de la Academia de Cine entre el año 73 y el 77.

0: Y en lo que más nos interesa a nosotros, pues fue un señor que, aparte de producir él directamente películas, pues también produjo películas a través de una famosísima productora. Concretamente fue presidente y jefe ejecutivo de la Mirisch Company, una productora de cine independiente, entre comillas, después lo explicaremos. Bueno, sí, bastante independiente. Que formó en 1957 con su hermano Mervyn y su hermanastro Harold. Que después tendría divisiones dentro de la propia compañía, cambios de denominación. La podéis encontrar por ahí en las películas como The Mirisch Production Company, Mirisch Picture Inc., Mirisch Film o Mirisch Corporation. Trash and Shout. Este es el inglés andaluz, ya lo sabéis. Es lo que toca. Bueno, las películas de la Mirisch Company han recibido 87 nominaciones a los premios de la Academia y un total de 28 Oscars. Ahí es nada. De todo eso vamos a hablar hoy, porque como os decía al comienzo, pues ha fallecido, ha estirado la pata en Calpico, ha aparcado el coche en la cuneta, le han quitado el balón, ha hecho el check-in con San Pedro. Ha doblado la servilleta, vaya, el señor Walter Mortimer Mirisch. Y con ese currículum, pues hemos creído oportuno dedicarle un carne para Linda. Carne para Linda, por cierto, que le vamos a dedicar a su vez nosotros desde aquí a nuestro funerario favorito de Habla de Cine y colaborador de este programa, el gran Alberto Garrido, que sé que estos programitas pues le molan un montón y al que agradecemos mucho, muchísimo que esté por ahí de vez en cuando para pasarse por aquí a hacer clásicos Garrido, que ya toca uno dentro de poco. Y porque además pues nos da mucha vidilla en redes sociales, comparte mucho nuestro programa y comenta y hace un montón de cosas que nos encanta que hagan nuestros queridos Charlies. Y este es un Charlie de honor. Así que un abrazo muy grande, don Alberto, Sir Albert, y dedicado para ti el Good Morning de hoy. A todo esto, bienvenidos queridísimos Charlies que nos escucháis en el 107.4 de la FM a través de las ondas Gamba en Radio La Isla, la radio con sal, en el streaming a través de radiolaisla.com los miércoles por la noche a las 10:30 y los domingos a eso de las 7 de la tarde después del fútbol. También saludito a los que nos escucháis cuando sale de vuestros benditos y sacrosantos pabellones auditivos. Las orejitas. Porque os bajáis el podcast de radioisla.com, de Spotify, de iVoox, de Google Podcast, de Podimo, de Apple Podcast. Habéis tecleado por ahí Magnum 44, el canal de Harry Callahan, y nos habéis encontrado. Y esto que suena ahí de fondo es Cuidado con el mayordomo. Fitzwilly. Banda sonora firmada por Johnny Williams. La primerita que hizo para el cine, ¿gracias a quién? Pues a la Mirisch Company. Bueno, vaina, pincha a los marcianos y contamos esta y otras poquitas anécdotas más. Play the Park Tones.
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2: Harry, y me está entrando un hambre.

Pues la verdad es que estamos alimentando de lo lindo con exquisitas delicatessen a nuestra amiga Linda últimamente. Porque se está muriendo bastante gente ilustre. Y es que ya se sabe, para morirse nada más que hay que estar vivo, diría Lola Flores.

Bueno, vamos entrando un poquito en harina y os cuento que si hay algún cinéfilo al que no le suena el nombre de Mirisch, pues déjame decirle que Mirisch Company era una especie de Marvel de su tiempo, a ver si así se me entiende. Excepto que se trataba de mucho más que un estudio de superhéroes de historietas, claro. Era una productora verdaderamente maravillosa, guiño, guiño. Independiente en el sistema de estudios, que consiguió éxito tras éxito, muchos premios Oscars. Os lo he referido antes. Pero lo que es más importante de todo, proporcionó un refugio seguro para algunos de los grandes cineastas de la época.

¿Qué quiénes eran esos cineastas lustrosos de la época? Que tenían unas ideas particulares y que no en cualquier parte encontraba refugio esa idea. Pues el señor Billy Wilder, por ejemplo, John Sturges, Robert Wise, Norman Jewison, el que os he citado antes, Blake Edwards, Al Ashby, para quien Mirisch produjo su primera película, George Roy Hill, etcétera, etcétera, etcétera. Sin olvidar grandes clásicos directores de la época dorada de Hollywood. Por ejemplo, John Ford, William Wyler, Michael Curtiz. A todos esos les produjo la Mirisch. Bueno, y qué persona andaba al frente de esa productora de la Mirisch Company? Pues el señor Walter Mirisch, del que vamos a hablar hoy, de él y de esta productora. De Walter, diría el CEO de la Academia de Cine de los Estados Unidos, Bill Kramer, que fue un auténtico visionario como productor y como líder de la industria. Y la presidenta de esta institución, Janet Young, afirmó en el comunicado emitido por su muerte lo siguiente: tuvo un poderoso impacto en la academia. Su pasión por el cine y la academia nunca flaqueó y siempre fue un querido amigo y un buen consejero. Pero como cada vez que hablamos de gente y le hacemos pequeños homenajes y todas estas cosas, os digo que lo ideal es comenzar más o menos por el principio, pues vamos a ese principio.

Mirisch fue acomodador en las vacaciones de verano en el State Theater de Jersey City, su primer trabajo relacionado más o menos con el mundo del cine. Pronto ascendió a puestos de algo más de responsabilidad en otros teatros de la ciudad. Un soplo en el corazón le impidió alistarse en la Marina, pero Mirisch quería servir a su país durante la Segunda Guerra Mundial, así que se trasladó a Burbank, California, para trabajar en una fábrica de aviones bombarderos. Una vez finalizada la guerra, Mirisch volvió inmediatamente a su pasión original, el cine. En 1942 se licenció en la Universidad de Wisconsin-Madison y al año siguiente se graduó en la Escuela Superior de Administración de Empresas de Harvard. Pronto, muy pronto, todos esos conocimientos serían aplicados a esta gran pasión que os decía, el mundo del séptimo arte.

Todo empezó en la llamada Poverty Row de Hollywood en Monogram Pictures. Mirrish, por aquel entonces, estaba enganchado. ¿Pero enganchado a qué? Pues estaba enganchado a la cocaína. Y diréis, ¿a la cocaína? Pues sí, a la cocaína. Bueno, tiene un poquito de trampa.

Que no era para nada el protagonista de esta canción de Johnny Cash. Que no era la droga. Que no era la cocaína de la droga la que estaba enganchada. O enganchado. Sino a una novela policíaca de Cornel Woolrich. Que se llamaba así, Cocaína. Y que en 1947 se convirtió en The Fall Guy. Que efectivamente fue la primera película que produjo Walter Mirisch como productor. Es a la que me refería que hizo a los 25 años. Bueno, Cornel Woolrich es hoy más conocido por ser el legendario escritor de clásicos como La ventana indiscreta de Alfred Hitchcock y La novia vestida de negro de François Truffaut. Pero era uno de los escritores que se adaptaba con bastante asiduidad en las series B, por ejemplo, de Hollywood. Tan es así que la segunda película que produciría también Mirisch se basó en un relato de Woolrich. Que se llamaba algo así como It Wouldn't Be In Your Shoes. Era un tipo muy reservado y solo hablé con él a través de su

agentes. En la adaptación de Cocaine vi una forma de que las películas de Hollywood empezaran a hablar de drogas, pero desgraciadamente el código Hays eliminó esa idea. Para cuando terminaron ellos con la película, creo que acababa siendo casi un film que hablaba de aspirinas. Esto es lo que diría Walter de aquella película de Cocaine, de The Fall Guy. Bueno, a los 29 añitos, Mirisch se convirtió en jefe de producción del estudio Allied Artist. Al principio solo una división de Monogram, con unas 30 películas que supervisar a su cargo. En aquellos años produjo personalmente, por ejemplo, en Annapolis Story del 55, una película de Don Siegel, Libertad o Muerte de Byron Haskins en el 56 y Wichita, un magnífico western del 55 que dirigiría Jacques Tourneur, con Joel McCrea haciendo de Wyatt Earp, una película que recibió un Globo de Oro de la Asociación de la Prensa Extranjera de Hollywood como mejor drama de 1955 al aire libre, que se distinguían ante las películas que eran rodadas o bien en estudio o bien al aire libre, y que tenía esta cancioncilla cantada por Tex Ritter.

Yo no sé a vosotros, pero con la edad a mí cada vez me gustan más los westerns. No sé si de hecho solo me gusta ver westerns hoy en día. Bueno, esta canción se hizo muy popular y muy conocida porque además la película dio paso a una serie de televisión, también producida por Mirisch. Bueno, pero como estamos hablando de películas, continuemos con pelis, porque por aquella época el señor Walter Mirisch supervisó las producciones de La invasión de los ladrones de cuerpos, mítico título de la ciencia ficción, y también dirigido por el amigo Don Siegel, y La gran prueba, de William Wyler, ambas del 56, o por ejemplo, Ariane, del 57, esa delicia muy Ernst Lubitsch, en la que su siempre admirador, Billy Wilder, dirigió a una ingenua Audrey Hepburn, a un playboy, Gary Cooper, y a un peculiar detective que encarnaba el improbable detective Maurice Chevalier, y para la que Franz Watzmann, ese infinito músico con clase aún más infinita todavía, compuso esta no menos deliciosa Fascination.

sobre Billy Wilder, con el que Mirisch hizo 8 películas, desde Con faldas y a lo loco en 1959 hasta la encantadora e infravalorada Avanti en 1972. Como él mismo explicó, lo importante en mi carrera no fue hacer esas películas con Billy Wilder, o no solo hacer esas películas con Billy Wilder. Lo que era más importante era tener 1000 almuerzos con él. Era el hombre más interesante, estimulante y brillante que jamás he conocido.

Y a su vez Billy Wilder diría de Walter Mirisch como productor. Todo lo que me pide es una imagen, un resumen vago de la historia y quién va a estar en ella. El resto depende de mí. No se puede tener más libertad que esa.

0: Mirrish encabezaba esa categoría de productores creativos que aprendían a fondo su oficio desde el inicio mismo del proyecto hasta todas las fases de su proceso de producción. Conocido en la industria como un perfeccionista, supervisaba cada detalle de sus películas, desde las primeras fases hasta el estreno final. Así las cosas, tarde o temprano llegaría el momento de fundar su propia productora. La productora independiente de Mirrish Company se fundó en el 57 y no tardó en labrarse una reputación por el cuidado de los presupuestos, la calidad de la producción en sí y la total autonomía creativa que concedía a los cineastas. Produjo 68 películas para la United Artists, que también las distribuyó, política habitual de esta major, caracterizada por encargarse de la distribución de films producidos por otras compañías más modestas. Después, la United Artists se convertiría en principal accionista, por cierto, de la Mirrish. Tres de esas 68 películas ganaron el Oscar a Mejor Película, y esta fue la primera.
1: Según el último censo, la población de Nueva York es de 8.042.783 habitantes. Conozco estos datos porque trabajo en una compañía de seguros, la Consolidated Life de Nueva York. Me llamo C.C. Baxter. La primera C significa Calvin, la segunda Clifford, pero todo el mundo me llama Buddy. Estoy en la compañía desde hace 3 años y cobro $94.70 por semana. El horario de nuestro departamento es de 9:10 de la mañana a 5:20 de la tarde. Por lo que a mí respecta, a menudo me quedo en la oficina a trabajar una o dos horas extraordinarias. Es solo una manera de pasar el rato hasta que llegue el momento oportuno de volver a mi casa. Porque el hecho es que tengo un pequeño problema con mi apartamento.
2: Tenemos que irnos.
3: ¿Por qué tan pronto?
2: No lo tomes así, preciosa. Es que le prometí al dueño del apartamento que nos iríamos a las 8:00.
3: ¿Qué dueño? ¿De quién es el apartamento? Vamos a...
2: ¿Y eso qué importa? De un pobre diablo de la oficina. ¿Diga?
4: Hola, Buddy. Estoy en un bar de la calle 61. Me he acordado de ti y se me ha ocurrido llamarte.
1: No sabe cuánto lo siento, señor Dovich. Me gustaría ayudarle, pero ya es muy tarde y... ¿Por qué no lo deja usted para otro momento?
4: Ocuparé el apartamento una hora, más o menos.
1: Es que ya estoy en cama y he tomado una píldora para dormir, de modo que perdone, pero no.
4: Deja la llave debajo del felpudo y lárgate.
1: De acuerdo, señor Dovich.

Recordaba haber visto hacía mucho tiempo una película muy buena de David Lean, Breve Encuentro. La historia de una mujer casada y un hombre que utilizan el dormitorio de un amigo para sus encuentros. Siempre pensé que ahí había un personaje interesante, el del que presta el apartamento. Personaje conmovedor y divertido. Y no me olvidé de esa idea. Tras acabar con Faldas y a lo Loco, quería hacer otra película con Lemon. Y me pareció que ese papel le iría muy bien. Así es como comenta Billy Wilder, de donde salió la idea de hacer el apartamento. Wilder vio esa película a mediados de los años 40, metió la idea en el congelador y la revivió cuando se supo de un escándalo en las propias narices de los estudios de Hollywood. 8 años atrás, el productor Walter Wanger le dio un disparo a un agente, Jennings Lang, que estaba teniendo un affair con su esposa, la actriz Joan Bennett. Lo curioso del asunto es que la pareja adúltera utilizaba el apartamento de uno de los empleados de Lang para sus encuentros.

Pero no nos enredemos con esto. No me piquéis. Mejor dedicamos un día, un Good Morning Vietnam especial al apartamento. Y nos quedamos más a gusto que no medio destriparla aquí. Como hemos hecho ya con esas otras dos películas de Mirisch que ganaron Oscar a Mejor Película. Me refiero por un lado a West Side Story, la película del 61.

Maravillosa banda sonora la del apartamento, que me tenía ahí callado, que no quería interrumpir ese momento final. Bueno, la otra era En el calor de la noche, la película del 67. Como os decía, a ambas hemos dedicado especiales. Os recomiendo encarecidamente que lo rescatéis.

sobre en el calor de la noche, que atacaba la cuestión racial justo en el corazón de la revolución de los derechos civiles, Walter Mirisch dijo en una ocasión: esperaba que contribuyera realmente a una mejor comprensión y tolerancia. Y, no sé, supongo que me gusta pensar que ha hecho alguna contribución en ese sentido, aunque desde luego todavía no se ha resuelto el problema. Ese problema, por supuesto, sigue entre nosotros, como vemos en los titulares de nuestros periódicos de hoy. Sin embargo, las películas, además de entretener, pueden ser tremendamente importantes para educar a la gente, porque es una forma de hacer que la gente entienda los problemas. Bueno, al menos de una forma que sea más fácil de comprender. Creo que esa película tiene que proyectarse más a menudo y la gente tiene que verla y entenderla y aprender la lección que es En el calor de la noche.

Bueno, os podía haber traído otra versión más limpia de este tema. De vez en cuando me encanta que se escuche ese chisporreteo, esos huevos fritos, esas pelusitas y esa saturación. Que tienen los singles de 45 revoluciones. Bueno, entre los proyectos más destacados de Mirisch, que Walter produjo personalmente y por lo tanto se implicó más, de hecho figura muchas veces como Walter Mirisch Production, se encuentran, por ejemplo, El Hombre del Oeste del 58, en el que se dieron la mano en su única colaboración dos grandes figuras del western clásico, Gary Cooper y Anthony Mann, que tenía esta canción cantada por la voz siempre sensual de Julie London, que hacía de una corista en la peli, llamada Billie Eilish. Nada que ver con la también cantante de tanto éxito que tiene en nuestros días.

Bueno, pues esas voces que seguro que cautivan al amigo David Lynch. Y si hablamos del oeste y hablamos de Mirisch, tenemos que hablar de los siete magníficos.

Bueno, Los Siete Magníficos, año 1960, remake de Los Siete Samuráis de Kurosawa, que ya en sí era una especie de película del oeste, hecha en Japón por el nada disimulado amor que sentía el cineasta nipón por el género netamente americano. Curioso trasvase este. De hecho, el mismo Kurosawa declaró sentirse muy emocionado y orgulloso de que en Hollywood hiciesen una versión de un film suyo en clave de western. Género que, insisto, él admiraba. Tan fue así que, impactado además por lo maravillosísima que era la película de Sturges, le regaló a este una espada de samurái. Cosa que hacen los japoneses. En señal de agradecimiento. Bueno, el éxito del remake fue tal que provocó nada menos que 3 secuelas, la cual peor, por cierto, pero esa es otra historia de que no vamos a hablar hoy aquí. Y que además sea esta Los Siete Magníficos, pues citado, o al menos a mí me gusta citarlo, como uno de los precursores del spaghetti western, que no tardaría poquito tiempo después en ponerse de moda.

y del intríngulis de la producción que os puedo contar. A ver, pues ya que estamos hablando de productores. Bueno, cuentan que Lou Moren adquirió los derechos para hacer la película de Kurosawa, Los Siete Samuráis que os he dicho antes, en Estados Unidos, por $2,500. Más tarde firmó un acuerdo con la productora de Jules Briner, que compró los derechos a Moren por $10,000, que se los dio por adelantado además, y que le pagaría $1,000 semanales como productor. Ese era el acuerdo. Más el 5% de los beneficios netos que diese la película. Anthony Quinn estaba previsto que protagonizara el film con Briner como director. Pero más tarde Briner se la jugó y se nombró a Martin Reed como director, y Briner pasó a ser no el director, sino el protagonista. Bueno, Briner se dirigió entonces al productor protagonista del programa de hoy, a Walter Mirisch, con la idea de hacer la famosa película de samuráis de Kurosawa, que os vengo hablando. No obstante, una vez que Mirisch adquirió los derechos y cerró un acuerdo con United Artists, Briner fue demandado por incumplimiento de contrato por Quinn, quien alegó que él y Briner habían desarrollado juntos el concepto y habían trabajado en muchos de los detalles de la película antes de que ambos tuvieran ese desencuentro. ¿Y qué pasó? Bueno, pues que Quinn perdió la demanda porque no había nada por escrito. Al no contar con abogados y papeles, pues ya se sabe. La palabrita se la lleva el viento. Y en el oeste hace mucho viento. Bueno, el film tiene mil anécdotas, como por ejemplo que Eli Wallach fuese elegido de malo, algo que al principio Walter Mirisch no veía, hasta que le convenció John Sturges, que le dijo que sí, que yo lo he visto en Nueva York interpretando y tal y cual, y este hombre pues puede hacer cositas, ¿eh? Puede dar muy bien el papel. Bueno, tras esto Eli Wallach diría en más de una ocasión: ¿sabes? Creo que le debo toda mi carrera a Walter Mirisch. Hasta que conocí a Walter Mirisch, yo era solo un actor judío en Nueva York. Después de conocerlo, me convertí en un bandido mexicano de por vida. Ya os he dicho que hay mucho de proto-spaghetti western en Los Siete Magníficos. Y la participación de Wallace aquí fue esencial para que luego hiciera la trilogía del dólar.

Bueno, pero Walter Mirisch y John Sturges no solo coincidirían en Los Siete Magníficos, sino que se hicieron muy amiguetes y a partir de esa amistad pues se fraguó la creación de este otro pedazo de clasicazo coral brutal de la historia del cine.

Vamos pasando un poco por encima de las pelis, porque es que cada una tiene un especial. Quiero quemar muchas anécdotas y no quedarme sin hacer el especial que cada una merece. Pero bueno, respecto de Sturges, diré de Los Siete Magníficos y de La Gran Evasión. Mirrish diría, estoy en duda, estoy en deuda con John Sturges. Por muchas cosas, entre otras, porque gracias a él encontré el título para mis memorias. Esto lo diría Walter Mirrish hace relativamente poquito. Me había llamado una vez mientras yo estaba escribiendo. Para entonces ya estaba jubilado. Estaba escribiendo este libro de memorias, como digo. A John Sturges le encantaban los barcos y estaba en algún lugar de México en su barco. Desde allí me llamó y me dijo, Walter, tengo que escribir un artículo que me han pedido que hiciera sobre La Gran Evasión. Y realmente no recuerdo algunas cosas sobre las que quería escribir. Y me preguntaba si todavía tú tuvieras una copia del guión. Mirrish, como digo, que había estado implicado en la producción, le dijo, John, no puedo creer que no tengas una copia del guión. Esta es una de las mejores películas que has hecho en toda tu vida. Y él le dijo, ¿de qué estás hablando? Pensé que solo estábamos haciendo películas, no historia. Y ese fue precisamente el título que Mirrish acabó poniendo a su libro de memorias. Pensé que solo estábamos haciendo películas y no historia.

Y efectivamente, no nos vamos del Mer Bernstein. Continuamos con él. Una producción del año 66, de la que os voy a hablar casi a continuación. Porque Walter Mirisch echó los restos también en la producción de films como Cualquier día en cualquier esquina, de Robert Wise, 62, con Robert Mitchum y Shirley MacLaine. Cariño amargo, en el 63. Y esta que estamos escuchando, la versión cinematográfica de la monumental novela de James A. Michener, Hawái, que dirigiría George Roy Hill en el 66. Que fue nominada, por cierto, a 7 Oscars. También Mirisch produciría su secuela, The Hawaiians, en el 70. Sobre Hawái os cuento que originariamente iba a ser dirigida por Fred Zinnemann, que tenía la intención de contar con Audrey Hepburn y Alec Guinness como protagonistas. Pero Zinnemann tuvo problemas con la United Artists y dejó la producción para irse a Inglaterra a trabajar en Un hombre para la eternidad. Fue cuando entró George Roy Hill en el proyecto. En probablemente la película de más presupuesto y más superproducción que ha dirigido. La película costó un pastizal, de hecho, de la época. Se filmó en varios lugares de Oahu, en el estado de Hawái. La réplica perfecta de Lahaina durante la década de 1820 se construyó en la playa de Makua y en el valle de Makua, que le rodea. A pesar de estar el set de rodaje en Hawái y tener un montón de cachivaches allí para hacerlo creíble, una parte significativa de la utillería utilizada en la película fue importada de México, de Taiwán, de Irlanda, de Hong Kong, de Japón y de Filipinas. Y la filmación fue complicadita, porque hubo fuertes lluvias, constantes alertas de maremotos, lo que provocó que el presupuesto se disparara a más de 10 millones de dólares. Walter Mirisch trató de despedir a George Roy Hill como director por todos los problemas que había para ahorrar dinero y porque era un tío con personalidad, entre otras cosas. Un poco yendo en contra de sus presupuestos, ¿no? Y tenía la intención de contratar a Arthur Hiller como director. Pero los extras polinesios protestaron y se negaron a trabajar con otro director. Por lo que se volvió a contratar a Hill. El toque de Mirisch, en cualquier caso, tendió a ser menos seguro en los años 70. Aunque hubo éxitos, como por ejemplo la batalla de Midway en el 76, Drácula en el 79 o, por ejemplo, El violinista en el tejado.

esa, esa no es la banda sonora del violinista en el tejado, sino que es la versión de Mr. Cannonball Adderley. Enormísima.

Bueno, dejaría el temita de 7:21, pero no lo voy a hacer. Pero es para ponerse los casquitos, elevar el volumen y deleitarse como sopla este fulano.

Bueno, aunque Mirisch tuvo algunos éxitos increíbles durante su carrera, también hubo varias decepciones, incluida la comedia dramática del 70 The Landlord, la última o la primera película, concretamente, que hizo Al Ashby como director. Pensé que iba a ser un gran éxito y no fue así. A veces las películas se adelantan a su tiempo, a veces no encuentran público. Eso es lo que hace que este negocio sea tan enigmático. No lo digo yo, lo dice nuestro amigo Mirisch.

Bueno, en la década de 1980 la empresa se trasladó casi exclusivamente a la televisión. Entre las series de televisión en las que Mirisch fue productor ejecutivo se encontraba un derivado de uno de sus mayores éxitos anteriores. Siete magníficos. Años 98-2000, no hace tanto. Por cierto, que en 2016 fue productor ejecutivo de la nueva versión que se hizo en pantalla grande. No obstante, hay que decir que la televisión siempre había sido una división del negocio muy explotada por Walter. Estuvo desde los 60 involucrado detrás de varios shows televisivos para la NBS, la ABC y la CBS. Por ejemplo, para la cadena de televisión NBC, Mirisch fue productor ejecutivo de Wichita Town. Joel McCrea, la que os decía antes. O Peter Loves Mary. Ron Howard, que se crió entre shows televisivos y viendo pelis de Mirisch, como la saga de las aventuras selváticas de Bomba, sucedáneo de Tarzán. Bueno, diría en estos días, Walter Mirisch produjo muchas de las películas que me deslumbraron e inspiraron. Cuando más tarde actué en una de sus producciones menores, Tres forajidos y un pistolero, aprendí que un productor prolífico y brillante también podía ser un tipo estupendo y un profesor maravilloso.

Y es que han sido muchos los personajes de la industria cinematográfica que a raíz de la muerte de Walter Mirisch han ido manifestando pues lo que este tipo era para ellos. Ha sido, ya digo, prácticamente como un rosario de una cascada de declaraciones a cuál mejor y más excelsa sobre la persona, el personaje, el productor y todo lo que concitaba dentro de sí, pues la figura de Walter Mirisch.

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1: Y uno de los tipos que, por ejemplo, ha tenido ocasión de hablar sobre Walter Mirisch estos días ha sido el señor Steven Spielberg. Autor de la nueva versión de West Side Story, claro. Steven Spielberg citaba también a Mirisch estos días, como digo, como un amigo, un consejero muy apreciado a lo largo de los años. Walter fue una figura gigantesca en la industria cinematográfica y sus películas fueron clásicos pioneros que abarcaron todos los géneros, sin dejar nunca de entretener al público de todo el mundo. Logró mucho en la vida y en la industria. Si vives hasta los 101 años y has producido El apartamento, diría que ha sido una buena carrera.

ha sido un caballero y un ardiente defensor de las buenas películas. Además, apoyó a múltiples generaciones de cineastas. Esto lo sigue diciendo Spielberg, ¿eh? Que lo podría suscribir cualquiera. Además, reconocía una buena historia cuando la encontraba y luchaba con uñas y dientes para llevarla a la gran pantalla. Amaba a la academia tanto como nadie en nuestra historia. Aprecié mucho nuestros almuerzos en el economato de Universal a lo largo de los años y fue tan generoso con sus consejos como con su amistad. Soy mejor director y mejor persona por haber conocido a Walter.

Pues vamos cerrando esta singladura, este repasar la vida de Walter Mirisch con América, claro, con Steven Spielberg, autor de la revisión del clásico West Side Story, por el que Mirisch obtuvo Oscar, y con una canción América que habla de la inmigración en América, de si mola o no mola. Bueno, pues digamos que para este tipo, con ascendencia judío-polaca, pues esto de la inmigración le vino muy bien. Sí, Alberto Garrido, me gusta mucho esta canción, ya lo sabes.

Bueno, pues casi que vamos a ir recapitulando.

Y cerramos teniendo como lecho musical la composición de Carlo Rusticelli para la última película que hicieron juntos Billy Wilder y Walter Mirisch. Esa deliciosísima Avanti. ¿Qué pasó entre tu padre y mi madre? Se puso aquí en España. Bueno, después de la muerte en 2020 de Olivia de Havilland, a los 104 años, Walter Mirisch se había convertido en el ganador vivo de un premio Oscar de mayor edad. Cumplió los 100 añitos el 8 de noviembre del 21. Y el 8 de noviembre del 22 cumplió los 101. Pero ya el 8 de noviembre del 23 no cumplirá los 102. Sino que amochó, como bien sabéis, se quedó muñeco en Los Ángeles el 24 de febrero del 23. Un tipo que guió a la compañía Mirisch a través de una época de transición para la industria, a finales de la década de los 50 y 60, cuando el sistema de estudios había perdido su control sobre Hollywood. Y la pequeña pantalla amenazaba la primacía de la gran pantalla.

afable, modesto. Walter Mirisch nunca encajó en el cliché de productor imperioso y dictatorial de Hollywood. Ejemplo de ello es que el novelista Elmo Leonard dedicó Get Shorty, Cómo conquistar Hollywood, que luego se hizo peli, su mordaz sátira de Hollywood, precisamente a nuestro amigo Walter. Concretamente, se podía leer en esa dedicatoria: a Walter Mirisch, uno de los buenos.

Bueno, pues vamos recogiendo, aunque no sea el Monopoly.

Pues esto es todo, esto es todo, esto es todo, amigos. Bueno, sería todo lo que pudiéramos contar de Walter Mirisch y su productora, The Mirisch Company, y todas sus subdivisiones y todas sus cosas. Porque, bueno, este tío es infinito. Y las películas que ha hecho, pues son muchas de ellas maravillosas. Prometo hacer especiales de las que hemos ido refiriendo y no hemos contado demasiado. Porque lo que hemos ido repasando también ha sido una filmografía más o menos seleccionada. Pero si os metéis en IMDb, uff.

Bueno, prometo cerrar la morgue con este episodio y el que viene irnos por otros derroteros, que muy probablemente será alguna que otra adaptación literaria. Así que estará por aquí José Manuel García Ortiz. Dios mediante. 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Haced propuestas, enviad vuestras críticas de pelis, de series. 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

0: Queremos saber que estáis ahí, malditos Charles. Esperamos haberles alegrado el día. No olviden supervitaminarse y mineralizarse. Que sí, que hay escenitas postcréditos. Claro, no la va a ver, hombre, por favor.
1: Hablé con mamá. Estaba tan contenta que hasta lloró. Quiere que lleve su vestido de novia. Es de encaje blanco.
2: Osgood, no puedo casarme con el vestido de tu mamá. Seguro que ella y yo no tenemos el mismo tipo.
1: Podemos reformarlo.
2: No hace falta. Osgood, he de ser sincera contigo. Tú y yo no podemos casarnos.
1: ¿Por qué no?
2: Pues, primero porque no soy rubia natural.
1: No me importa.
2: Y fumo. Fumo muchísimo. ¿Ves igual? Tengo un horrible pasado. Desde hace 3 años estoy viviendo con un saxofonista.
1: Te lo perdono.

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0: futuro laboral de los trabajadores y las trabajadoras de servicios municipales de Lora en San Fernando, ya que la regidora manifestó en un pleno municipal la intención de eliminar dicho servicio municipal.
1: Pues estas manifestaciones vienen desde los sindicatos mayoritarios con crítica directa a la administración local por la situación que puede generarse en un futuro con los trabajadores del servicio de regulación Ora, concretamente el control de zona azul de San Fernando. Alertan sobre incertidumbre laboral que puede afectar directamente a esta plantilla y sobre todo las intenciones de eliminar la zona azul que se marcó en su momento el equipo de gobierno de la ciudad. No se ha llevado a efecto de momento, aunque de su lego la crítica llega directamente desde el sindicato Comisiones Obreras, en este caso ante la situación particular, no de por sí de la eliminación de este servicio, sino la situación particular que puedan tener los trabajadores que sí prestan su actividad en este servicio en San Fernando y que se concreta en un total de 11. Hablamos de este asunto en estos próximos minutos, señoras y señores. Bienvenidos a Todo Esto. Escuchábamos a Rafael Tejada desde el sindicato Comisiones Obreras en un día donde tenemos que hablarles de Navantia, porque refuerza su posición la factoría de San Fernando como referente dentro de la defensa naval europea. Hay varios proyectos estratégicos en los que comparte la empresa isleña en el desarrollo de una significativa importante acción. Pero también tratamos, entre otros temas, más cuestiones relacionadas en este sentido con el cuerpo local de policía, que va a contar con una nueva flota de vehículos. De hecho, ya se han incorporado 5 vehículos que vienen, en definitiva, a mejorar la prestación de este servicio. Y en este caso, bueno, pues tendremos en referencia también al respecto en este tiempo de información. Y además de más denuncias sindicales, entre ellos en materia de sanidad, o también en cuanto a la situación particular que sufre Correos en la ciudad y en otros puntos de nuestra provincia, y entre otros asuntos, la celebración del Día Internacional de los Museos, que trae a la isla numerosísimas propuestas, no solamente desde la parte municipal, sino también como referencia con la propia Armada Española. Bueno, pues de esto y de mucho más vamos a hablar ya en este tiempo de información. Reciban un saludo cordial desde la redacción de informativos. En nombre del equipo les habla Francisco José López. Bien hallados. Y bueno, también como cada día tenemos otra cita ineludible, la información deportiva, anticipo de lo que vamos a tener en la remontada en un rato con nuestro compañero Javi Ramírez, que ya se encuentra con nosotros dispuestos a acercarnos detalles de toda la actualidad de lo que hoy va a ser punto de encuentro en la información deportiva. Javi, ¿qué tal? ¿Cómo estamos?
2: ¿Qué tal? Muy buena, Paco.
1: Bien hallado. Bueno, pues ¿qué tenemos hoy? ¿Qué vamos a poder conocer hoy en el mundo del deporte de la isla?
2: Pues en la jornada de ayer se oficializaba la renovación de Jaime Bugato como entrenador del Club Deportivo San Fernando. Paco, continuará Bugato al frente del conjunto isleño después de haber hecho un primer año pues espectacular, ¿no?, a nivel de resultados, cumpliendo el objetivo en febrero, ese ascenso a Segunda Andaluza. Y bueno, era una renovación que estaba palabrada, pero ayer se produjo de forma oficial y charlábamos con él, y hoy va a tener la suerte, ¿no?, de tenerlo aquí en la remontada de Radio La Isla para que nos comente un poquito cómo se afronta ese segundo año al frente del Club Deportivo.
1: Bueno, me imagino que con un importante reto, ¿no? Ganar y ganar.
2: Eso es, seguir subiendo poquito a poco peldaños. Es verdad que no se pueden saltar años, por desgracia, pero bueno, tocará competir en Segunda Andaluza y otra vez el objetivo, pues por supuesto, quedar campeón y subir.
1: Está claro que sí. Pues va a ser uno de los temas fuertes para este día, pero seguro que hay algunas otras cuestiones, ¿no?, para contar.
2: Sí, también tenemos el isleño San Fernando de Fútbol Sala, que está disputando ese playoff de ascenso. Va a comenzar a disputar el próximo sábado a partir de las 5 en el puerto de Santa María. Comienza ya lo verdaderamente importante para el conjunto isleño. Y también vamos a hablar un poquito de flag football, de esta modalidad deportiva que está también de moda aquí en San Fernando, con el San Fernando 49ers, que finalizaba su temporada en el top 6 andaluz por vez primera esta vez en esta temporada.
1: Pues el plato fuerte, sin duda, y de muchos temas de interés para nuestros oyentes. Javi, te espero, hasta luego.
2: Eso es, hasta luego, Paco.
1: Gracias. Adiós. La remontada, ya lo saben, en unos minutos en Radio La Isla, el tiempo de deporte que pueden seguir en esta casa con Javi Ramírez. Y ahora,
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1: Cada día nos acercamos a la información meteorológica y lo hacemos como siempre primero con los datos que refleja la EMET, la Agencia Estatal de Meteorología, de cara a los próximos días aquí en la ciudad de San Fernando, donde vamos a continuar con viento de poniente protagonista y sobre todo con rachas fuertes que vamos a tener durante la jornada de jueves. Ello va a dar paso a que de cara a estas próximas jornadas podamos contar con temperaturas nocturnas que pueden ser mucho más suaves, incluso situarse en torno a los 13 a 14 grados aquí en la Bahía de Cádiz. Las máximas van a estar durante estos próximos días, sí, seguirán rozando los 21 a 22 grados. Y hay que destacar que habrá nubes en los cielos de la Bahía de Cádiz, la situación más estable para la tarde del sábado o también las primeras horas del domingo. Y ojo porque a partir del martes, miércoles de la próxima semana pueden comenzar cambios más significativos y esto puede suponer ascenso de las temperaturas. Pero ya decimos, hablábamos de mediados de la próxima semana. Queda mucho, por tanto, aún y veremos a ver esta situación. Y de momento, aquí en la ciudad de San Fernando, el termómetro roza casi los 20 grados, 19,7 en este momento en la ciudad, donde contamos con viento de suroeste, con rachas que llegan a rozar los 25 kilómetros por hora y el índice de humedad situado en un 66%. La temperatura mínima en la ciudad ha sido casi de 16 grados, 15,7, y esto ha ocurrido sobre las 8 y 20 ya de estas primeras horas de la mañana de esta jornada de miércoles.
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1: Pues el plano laboral centra algunos minutos de la actualidad informativa de este día y entre uno de los asuntos las denuncias que se han hecho desde el sindicato Comisiones Obreras alertando sobre la incertidumbre laboral que afecta a la plantilla del Servicio de Regulación de Aparcamientos de San Fernando, conocido como ahora y en este caso la Zona Azul, después de que la alcaldesa de la ciudad, dice el sindicato, anunciase en un pleno municipal el pasado 26 de septiembre de 2025, la intención de eliminar la zona azul de la ciudad. Según el sindicato, esta medida podría dejar sin empleo a 11 trabajadores y trabajadoras del servicio de estacionamiento regulado. Ante esta situación, el Sindicato Provincial de Servicios a la Ciudadanía de Comisiones Obreras asegura haber solicitado una reunión con el concejal delegado, José Luis Cordero Baró, el pasado 23 de abril, sin haber obtenido respuesta hasta el momento. Del mismo modo, el representante legal de la plantilla ha pedido un encuentro con la alcaldesa el 18 de febrero, también de este mismo año, y sin éxito, tal y como ha sucedido con la segunda petición. Rafael Tejada, desde el sindicato Comisiones Obreras, traslada esta crítica y preocupación a través de Radio La Isla.
0: Comisión Obrera denuncia la incertidumbre y el futuro laboral de los trabajadores y las trabajadoras del Servicio Municipal de Obras en San Fernando, ya que la regidora manifestó en un pleno municipal la intención de eliminar dicho servicio municipal. Ante esta situación, Comisión Obrera mantuvo una reunión con el conjunto de la plantilla de Lora para manifestar nuestro apoyo y realizar las gestiones necesarias con el Gobierno Municipal de San Fernando. Por ello, desde Comisión Obrera insistimos en mantener una reunión con el delegado municipal, señor José Luis Cordero Baró, o bien con la alcaldesa, con el fin de que se nos informe sobre la intención del Gobierno Municipal en relación con este servicio, ya que afecta a 11 trabajadores y trabajadoras, es decir, a 11 familias.
1: Así, el sindicato ha mantenido recientemente un encuentro con el conjunto total de la plantilla para abordar esta preocupación existente, el futuro del servicio, las posibles consecuencias laborales derivadas de la suspensión de la zona azul y, por tanto, donde se insiste en que la desaparición del servicio supondría el despido de estos 11 empleados y empleadas afectados directamente por esta medida que pone en marcha el ayuntamiento isleño y que en este caso pasaría factura también a estas familias isleñas. Por ello, la organización sindical ha reclamado al Gobierno Municipal información clara sobre sus planes en respecto al servicio previsto con la zona azul y exige una reunión urgente con responsables municipales para conocer de primera mano cuál va a ser el futuro laboral de estos trabajadores y, en cualquier caso, la situación que se puede derivar de una medida que se anuncia, aunque de momento no hay fecha para su aplicación.
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1: Y hablamos ahora de Navantia porque ha reforzado su posición como uno de los referentes europeos de la defensa naval tras lograr varios proyectos estratégicos en la convocatoria 2025 del Fondo Europeo de Defensa. La compañía española lidera el programa Dominion y participa además en iniciativas como Minerva, Shield y también Avisa, con una inversión global que alcanza los 146 millones de euros. El protagonismo recae especialmente en San Fernando, donde Navantia Sistemas dirigirá el proyecto Dominion, un programa que impulsará el desarrollo del futuro buque digital europeo y de una avanzada nube de combate naval diseñada para operaciones colaborativas y multidominio entre plataformas militares europeas. Entre las tecnologías previstas destaca también las nuevas arquitecturas digitales de inteligencia artificial aplicada a la toma de decisiones, interoperatividad entre sistemas y capacidades de ciberseguridad. La iniciativa da continuidad además al programa europeo EDIFNAV, cuya arquitectura digital también estuvo vinculada al centro de Navantia en San Fernando. Junto a esto, Navantia participa también en otros programas enfocados a sistemas de propulsión híbridos y arquitecturas eléctricas avanzadas para buques militares y forma parte también del control de centrado de vigilancia marítima mediante los sistemas submarinos no tripulados con inteligencia artificial y dedicados a tecnologías submarinas automáticas capaces de operar a 6.000 metros de profundidad. Con estos proyectos, Navantia consolida así su estrategia de innovación en programas europeos de defensa y refuerza el papel del astillero isleño en la Bahía de Cádiz como centro tecnológico de referencia en sistemas navales, de digitalización e inteligencia artificial y en un contexto en el que Europa busca fortalecer su autonomía estratégica y tecnológica en materia militar. Una buena noticia, en cualquier caso, lo más importante siempre que se traduzca en empleo.
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1: Ya decíamos antes que los temas laborales van a centrar también parte de la actualidad en este día y en este caso con nuevas denuncias que se ponen sobre la mesa. Desde los sindicatos mayoritarios y concretamente la Federación de Sanidad y Sectores Sociosanitarios de Comisiones Obreras, sindicato que ha denunciado hoy varias cuestiones, ha criticado la situación particular que se vuelve a vivir en el Servicio Andaluz de Salud ante la necesidad de cubrir vacantes asistenciales del verano. Traslada esta preocupación de cara al próximo periodo y hasta el 30 de septiembre. El sindicato asegura que lleva meses advirtiendo de que hay que buscar una solución que no sea una solución estructural en el periodo vacacional y que se volverán a afrontar con medidas improvisadas, cuestión esta que puede pasar de nuevo factura a la ciudadanía. Y por otra parte, el mismo sindicato ha denunciado la falta de personal en los servicios de correos en la provincia. Ha reclamado al presidente de la empresa pública, Pedro Saura, un refuerzo urgente de plantilla del 40% para afrontar con garantías tanto el proceso electoral como la regularización de personas migrantes. El sindicato alerta de que la política de contratación cero aplicada por la compañía puede provocar el colapso del servicio postal en un momento de máxima demanda ciudadana. Según Comisiones Obreras de Andalucía, afronta dos procesos masivos que incrementarán de forma notable la actividad de correos, las elecciones autonómicas a la vuelta de la esquina, los trámites relacionados con la regularización migratoria en una comunidad con gran dispersión geográfica. Recuerda que aquí, en la ciudad de San Fernando, está afectando también a sus oficinas. La organización sindical asegura que la falta de personal afecta prácticamente a todos los centros de trabajo de la misma provincia, aquí la provincia de Cádiz, y que denuncia además que no se está cubriendo las vacantes provocadas por jubilaciones, bajas médicas, permisos o excedencias, lo que obliga a la plantilla restante a asumir una carga de trabajo cada vez mayor. Críticas sobre la mesa que se pone por parte del sindicato Comisiones Obreras, tal y como recogemos en estas declaraciones a los micrófonos de Radio La Isla. Es Raúl Gómez desde Correos. Explica Radio La Isla.
4: Desde Comisiones Obreras de Correos denunciamos la falta de personal en Correos en la provincia de Cádiz y exigimos a Pedro Saura un refuerzo del 40% para afrontar con garantías el proceso electoral y la regularización migratoria. Correos aborda en Andalucía, la comunidad autónoma con más población de España y con gran dispersión de municipios, dos procesos masivos que pueden suponer el colapso del servicio postal si no se toman las medidas organizativas necesarias. La política de ajuste y contratación cero es muy peligrosa ante la gran afluencia de ciudadanía que demandará los servicios de correos. En lo que se refiere a la provincia de Cádiz, se debe garantizar la prestación del servicio postal público, el proceso electoral y la regularización de personas migrantes con refuerzos de plantillas suficientes.
1: Pues con una de las denuncias con referencia a la ciudad de San Fernando en particular y con la factura que está pasando al municipio isleño, se asegura por parte de esta representación sindical en Correos. Más noticias.
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1: La policía local isleña cuenta con nuevos vehículos para la flota que a diario sale a las calles de San Fernando, con una inversión de 600.000 euros realizadas desde el ayuntamiento. Se han incorporado 5 nuevos vehículos patrulla, 4 motocicletas eléctricas y 2 furgonetas, aunque están pendientes estas de su incorporación al servicio.

0: específicos para operativos especiales, controles de gran envergadura y traslados de efectivos con capacidades para hasta 9 personas. Según el mismo ayuntamiento, esta mejora reforzará la capacidad de respuesta ante emergencias, eventos multitudinarios y dispositivos preventivos. También todos los nuevos vehículos incorporan equipamiento de seguridad y sanitario, coches patrullas que disponen de desfibriladores y kits también de cardioprotección para actuar con rapidez en emergencias médicas en la vía pública. También cuentan con material especializado para accidentes, señalización y actuaciones policiales. La renovación incluye igualmente una nueva imagen para la flota policial con un vinilo más visible y pensado para mejorar la identificación de los vehículos, reforzar la seguridad, especialmente durante la noche o en situaciones de emergencia. Con esta actuación, el Ayuntamiento isleño refuerza los medios materiales del cuerpo local y avanza hacia un modelo de movilidad más eficiente y respetuoso también por parte de estos sistemas de transportes de la policía, con este caso mirando también las condiciones medioambientales.
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0: Bueno, pues la ciudad de San Fernando se suma al Día Internacional de los Museos, que va a ser este próximo día 16 de mayo. Y en este sentido, bueno, pues hay que destacar que también desde la misma administración local isleña se ha previsto, bueno, pues realizar diversas actividades en torno a esta efemérides. Así hay que destacar que ante esta situación el Ayuntamiento isleño ha preparado una programación de actividades con motivo de este día. En los últimos años la ciudad ha reforzado notablemente su papel y oferta cultural ante la citada conmemoración. Entre las claves más destacadas se encuentra el Centro de Interpretación Camarón de la Isla, el Castillo de San Romualdo, la Casa Natal de Camarón, también por otra parte el Panteón de Marinos Ilustres con la Armada, el Museo Naval, el Real Instituto y Observatorio de la Armada o el Centro de Visitantes del Parque Natural. Así se ha consolidado, por tanto, una nueva cita para este 2026. Entre otras cuestiones, también las propuestas destaca el recorrido guiado San Fernando, un museo al aire libre, que permitirá así a los participantes descubrir la riqueza histórica y cultural de la ciudad a través de un paseo por sus espacios más emblemáticos. La actividad va a contar con 2 pases a las 10:30 y a las 6 de la tarde y con salida desde la calle Real frente al Castillo de San Romualdo. Por ejemplo, el Museo Naval también abrirá sus puertas en horario ampliado, ofreciendo visitas guiadas al Palacio de Capitanía. En este caso, cada 30 minutos, además, los visitantes podrán disfrutar de una demostración técnica del modelo de la fragata Cristóbal Colón, que se mostrará con sus capacidades dinámicas, así como un simulador de vuelo gestionado por la Fundación Legado de las Cortes. El Real Observatorio de la Armada también ofrecerá visitas guiadas a su edificio principal en distintos horarios a lo largo de todo el día. Por su parte, el Panteón de Marinos y Ilustres también abrirá sus puertas con visitas guiadas que en este caso van a permitir profundizar en la historia de figuras claves de la Armada, mientras que la sala histórica del Tercio de Armada, el Cuartel de Batallones, ofrecerá también recorridos para conocer la evolución y legado de la Infantería de Marina. Otra de las actividades singulares será una visita teatralizada en el Molino de Mareas de El Zaporito, a cargo de la compañía Marearte, que acercará al público pues toda la historia de este enclave. El Centro de Interpretación Camarón de la Isla y la Casa Natal del Genio del Cante ofrecerán también jornadas de puertas abiertas a los visitantes, y en este caso donde se acercará a la vida y el legado de José Monje Cruz. La programación se completará con la apertura del Centro de Visitantes del Parque Natural para ofrecer su singular riqueza, y el Jardín Botánico de San Fernando, que ofrecerá visitas guiadas para de esta manera descubrir la diversidad de especies vegetales y su importante materia ecologista. Así que un importantísimo número de eventos y actividades que se han previsto de cara a estos días y concretamente en la conmemoración de este día 16, donde la ciudad de San Fernando se suma un año más al Día Internacional de los Museos.

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1: Y en el plano cultural no podemos pasar por alto otras iniciativas. Es el caso concreto de la programación que llega al Colegio San Ignacio con el motivo de cumplirse 20 años del nacimiento de su ecoescuela, la Ecoescuela San Ignacio. Se ha previsto una programación extensa de actividades con personalidades de renombre que se van a acercar al centro educativo y que además va a sumar otras propuestas, como es el caso de facilitar la formación y la participación incluso de la universidad. Es la presidenta de la FLAMPA, en este caso, la Federación de Padres, en este caso la Asociación de Madres y Padres de Alumnos del Colegio San Ignacio, de la AMPA del Colegio San Ignacio, quien explica a Radio La Isla algunos detalles de esta programación. Amalia Ríos.
2: Vale, la jornada al final tiene tal envergadura que participa la Universidad de Cádiz, el Centro del Profesorado, colabora el Ayuntamiento de San Fernando, nosotros como AMPA, o sea, que es una jornada fuerte. Y además, para estudiantes y profesionales, estas jornadas tienen créditos válidos para sus estudios, para oposiciones. Vamos, que tanto por la universidad tienen ellos, no sé si son ciento y pico de invitaciones, nosotros también como colegio y el centro de profesorado también ha cogido algunas plazas para invitar ellos directamente, ¿sabes?
1: Hay que destacar que esta iniciativa se va a celebrar en el Centro de Congresos Cortes de la Isla de León. Será los días 2 y 3 de junio, es un aforo limitado, por lo que se requiere de inscripción previa hasta completar el mismo. Hay que indicar que se pueden inscribir los interesados en participar en estas jornadas hasta el próximo 25 de mayo, según las propuestas que se han presentado por parte del AMPA de este centro educativo para esta cita tan importante.
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1: No lo es menos, también en el plano educativo y en este caso pues el Colegio Liceo, que también vuelve a mostrar sus mejores galas con un encuentro que va a tener lugar también el próximo mes de junio y concretamente contando en esta ocasión con la final de finales de los debates escolares, que en este caso la Liga Andaluza de Debates Escolares, LANDE, va a tener como punto de referencia la ciudad de San Fernando. En este aspecto hay que destacar que está previsto que tenga lugar pues la final el 12 de junio y también en este sentido, bueno, pues no podemos pasar por alto que esta cita de la final va a tener lugar tanto en las instalaciones del Colegio Liceo como en el propio edificio del Palacio Consistorial de San Fernando. Así se ha previsto por parte de los organizadores. Jesús García es profesor del Colegio Liceo y coordina estas actividades de debate.
3: Pues efectivamente San Fernando el día 12 de junio se viste de oratoria y de debate y se convierte pues en la capital de Andalucía donde se va a celebrar la final del ANDE, la Liga Andaluza de Debate Escolar. El 12 de junio se celebrará en el Colegio Liceo, ya que al ser campeones y defender este año el título, pues el anfitrión somos nosotros como centro, la institución, y está representada por un equipo, en principio del liceo, y a esperas si también podemos clasificar otro en el siguiente torneo que tenemos este fin de semana. Por lo tanto, el 12 de junio tendremos las instalaciones del liceo por la mañana, pues toda la fase clasificatoria, y por la tarde, las semifinales y final, pues se celebrará en el ayuntamiento, en el salón de actos, y en donde participan pues las 12 instituciones que se han clasificado en los distintos torneos a lo largo de toda la comunidad andaluza.
1: Y que desde luego van a permitir de esta manera consolidar una cita ya ineludible dentro de la formación y por supuesto del debate, donde escolares de este centro educativo han sido reconocidos a nivel nacional e internacional. Por cierto, que es una iniciativa ya consolidada, pero que viene a seguir a fortalecer, en cualquier caso, a sumar dentro de esta programación educativa que se desarrolla aquí en la ciudad de San Fernando, recuerda el mismo Jesús García.
3: creemos que es un evento muy importante. La provincia nunca, Cádiz ha sido pues el centro geográfico importante a nivel de ligas, de debates escolares. Y bueno, como siempre decimos, está abierto a todo aquello que quieran venir y por supuesto por la tarde en el ayuntamiento y que disfruten pues de estos chicos que van desde tercero hasta segundo de bachillerato y que van a representar pues tanto pues a Cádiz, a Córdoba, a Sevilla, a Málaga, Almería, Jaén, Granada, y que seguro que lo harán disfrutar muchísimo. Por tanto, 12 de junio en el Colegio Liceo la clasificatoria, tarde en el ayuntamiento de la Liga Andaluza de Debate Escolar.
1: Pues un importantísimo punto de encuentro, ya lo saben, aquí en la ciudad. Rápidamente vamos a recordarles otros asuntos. El Ayuntamiento de la Isla tiene en marcha el proceso de licitación para organizar la programación del Orgullo LGTBI 2026, iniciativa que combinará actividades culturales, audiovisuales, musicales y de sensibilización con el objetivo de visibilizar la diversidad y combatir la LGTBI-fobia. El contrato valorado en más de 53.000 euros contempla la producción y desarrollo de todas las actividades previstas entre el 15 de junio y el 14 de julio de este año. La mesa de contratación celebró el 6 de mayo la primera reunión del procedimiento abierto para adjudicar este servicio. Entre las principales propuestas destaca el certamen de cortometrajes Express LGTBI, en el que los equipos participantes dispondrán de 48 horas para grabar y montar sus trabajos en diferentes puntos de San Fernando. Calendario previsto que se fija del 29 de junio para la gala inaugural en el Centro de Congresos, los días 2 y 3 para la exhibición pública de cortos seleccionados y el 10 de julio para la gala final en el Real Teatro de las Cortes, donde se entregarán los premios de hasta 3.000 euros. Además, el programa incluirá una sección oficial internacional de cortometrajes LGTBIQ y actividades formativas, proyecciones, documentales, espectáculos musicales y una amplia ornamentación temática en calles y edificios emblemáticos, como es el caso de Calle Real, Plaza de la Iglesia o el Real Teatro de las Cortes, donde se trasladará como cada año esta iniciativa. Y una cuestión más para recordarles que el Centro de Transfusiones, Tejidos y Células sigue desplazando una unidad de donantes de sangre aquí a San Fernando. Lo hace este miércoles y jueves en horario de tarde de 5:30 a 9:30 a la Iglesia de Jesucristo de los Santos de los Últimos Días. Así que llamamiento ante la necesidad de sangre en los hospitales. Bueno, pues nos vamos, señoras y señores. Es todo por ahora en cuanto a la actualidad. 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Disfruten de la jornada, sigan en Radio La Isla.
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0: 10 en punto de la mañana, en el 107.4 de la frecuencia modulada, en Radio La Isla, en esta casa que llevamos 40 años cerquita de ti. ¿Qué tal? ¿Cómo estás? Muy buenos días. A partir de ahora, 3 horas por delante para ti y para mí.
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0: bueno, pues espero que estéis estupendamente. Si todavía estáis en casita, pues tomando el desayuno, fantástico. Si lo estás haciendo en un bar, pues extraordinario. Bueno, si estás en el coche, aunque en el coche no. Bueno, a ver, si estás parado te puedes tomar un cafelito de estos que venden así ya hechos y ya está, en lo súper. En fin, que el caso es estar juntos, el caso es disfrutar y entretenernos mutuamente durante 3 horas en este magazine matinal que tenemos en Radio La Isla. Oye, te decía, son 40 años ya, en 40 años junto a ti en esta ocasión, en un día precioso de primavera, de miércoles, ¡uy! Miércoles día 13, martes 13 no, miércoles, miércoles 13 de mayo. Que no te quites el sayo. Bueno, sí, ya sí, ¿eh? Ya el tiempo... Hoy vengo yo en mangas cortas. Yo hoy no me he traído ni rebequita ni nada, en mangas cortas. Y he salido tempranito de casa, ¿eh? He salido muy tempranito, 7:30 de la mañana. Estaba el Mendalerenda echando la llave de casa y saliendo para algo tan bonito como la radio. Quería encontrarme prontito con este micrófono desde el que te hablo, pues sí, para contarte muchísimas cosas. Hoy tenemos un programa intenso, como siempre, para disfrutar juntos.
1: Buenos momentos que podemos compartir.
0: Buenos momentos que podemos compartir juntos, como dicen los Manolos, y esa es nuestra intención, porque tenemos un poquito de todo. Tenemos la información general, que hay que estar informado, ya sabes, como siempre, con la cabecera de San Fernando Información. Tenemos el tiempo previsto para el día de hoy, que es importante, y ya te digo yo que nada más que hay que mirar al cielo y alguna nubecita así dispersa, pero ya parece ser que se fue la borrasca a otro lado. ¿Y qué más cositas? Bueno, hombre, te daremos nuestros consejitos pa comer hoy, ¿vale? A ver, que nosotros te lanzamos ideas, luego tú las pillas o no, pero por lo menos te quitamos una cosita de en medio, porque tiene guasa, ¿eh? Levantarse, a ver qué pongo de comer hoy, porque tengo que comer, tenemos que comer todos los días, pero además sabroso, bueno, económico, en fin, y para eso estamos nosotros también. 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Bueno, y después de esa recetita del día, que hoy sí te voy a hacer la receta, además un plato que me encanta, hablamos siguiendo con la gastronomía del atún. ¿Por qué? Porque estamos ya en temporada de atunes. Las almadrabas están ya en su punto culmen. Toda la zona de Barbate, de Conil, en fin, aquí hemos tenido también almadrabas puestas, que es un arte de pesca milenario, ya lo hacían los fenicios, totalmente sostenible, de los miles y miles y miles y miles de atunes que pasan por el estrecho en su periplo anual, aquí única y exclusivamente cogemos un porcentaje súper bajo, bajísimo. Eso quiere decir que la especie es sostenible y esa pesca sostenible y de cercanía, la almadraba, es lo que le da, además de todo lo que le estoy diciendo, le da algo especial algo único a nuestro atún cuando pasa por aquí, muy cerquita, ¿eh? Muy cerquita. Además, el atún es vida. Las orcas hispanas, ¿eh? Para que tú lo sepas, que no te estoy diciendo ninguna tontería, las orcas de la península ibérica, que es una... Ya, vamos a llamarla, igual ahora me viene un biólogo y me dice, mira, escúchame, que así exactamente no es. Pero créeme que nuestro amigo Julio Junquera nos dijo que hay orcas peninsulares, una subespecie. Hombre, no sé si tanto, pero que viven por aquí, que se mueven por aquí, que se alimentan por aquí, y ellas van detrás de los atunes. A mí me ha ocurrido varias veces, no sé si a ti, ¿eh? Que voy paseando por la playa por estas fechas, tiene que ser por estas fechas, y no, por Camposoto, por ejemplo, y yo me he encontrado varios atunes con un mordisco gordo, evidentemente ya muerto de algún tiempo, que la marea los ha ido arrastrando, porque las orcas se comen sobre todo la barriga del atún, que es lo que tiene más aceite, y se comen el hígado y se comen lo que a ellas les gusta, y claro, luego el resto del animal pues termina en nuestras costas. Esto es vida, si es que vivimos en un sitio extraordinario. Bueno, pues hablaremos del atún, que yo me enrollo más que una persiana, hablaremos del atún de Almadraba con Pepe Monforte. Hablaremos de todo esto y de mucho más, y desde luego para ponerlo en valor, que los japoneses fueron los que dijeron, oye, aquí tenéis vosotros algo que es extraordinario. Y hubo un momento, hubo unos años que se llevaban prácticamente el 90% del atún para Japón. Ahora no es así, ahora la mayor parte, con diferencia, del atún se queda en nuestro país. Y aquí conocemos mucho del atún porque es nuestra cultura, es nuestra, forma parte de nuestros platos y es muy apreciado. Y está buenísimo además, ¿eh? Luego hablaremos, porque ya han pasado 15 días desde que hablamos con Vanessa Guerrero. Sabes que es nuestra científica particular de esta casa de Radio La Isla. Le mandamos un beso a todos esos hombres y mujeres que están trabajando por solucionar problemas que este mundo globalizado en el que vivimos nos ofrece pues prácticamente a diario. ¿Y de qué vamos a hablar hoy? Pues está claro, del antivirus, de ese virus que al parecer ha aparecido, que está provocado por los ratones. ¿Tiene guasa irse a un vertedero en la gran puñeta? Y yo, porque algún contacto con ese bicho, con ese ratón de cola larga, han tenido que tener las personas, Dios las tenga en su gloria, porque ese matrimonio falleció ya, pero al final se contagiaron del antivirus y algún roce, algún contacto tuvieron que tener. Fueron a un vertedero, o sea, no sé, una locura. Bueno, hablaremos de todo esto, nos tranquilizará y conoceremos mucho más de este virus que es el protagonista, que al parecer, gracias a Dios y a todos los santos del cielo, no va a traer las consecuencias que desgraciadamente trajo ese maldito virus que nos estuvo confinados y que, bueno, pues fue algo para olvidar para siempre. Pero de todo lo malo tenemos que aprender, siempre. Pues eso, hablaremos del antivirus con Vanessa Guerrero. Luego tendremos, porque estamos en primavera, a mí me gusta celebrar mucho esta época del año y hablaremos de algo tan bonito como las migraciones de aves, pero particularmente de una que cuando vemos que surca nuestros cielos nos da una alegría tremenda, que son las golondrinas. Eso quiere decir que ya estamos en el buen tiempo, que estamos en primavera, además nos quitan muchos moscas, muchos mosquitos, esos mosquitos que nos dan por saco por la noche. Bueno, pues ellas se alimentan y además pueden comer una cantidad de ellos, cada una increíble. Así que mirar al cielo y ver golondrinas es una bendición de Dios. También vencejos, que se parecen mucho, pero que no son exactamente lo mismo. Además, dice que le quitaron las espinitas al Señor. Y Y por último, pues hoy también hablaremos un poquito de historia, aunque la sección del viernes con nuestro amigo Juan José Maruri no la vamos a perder. El viernes lo tendremos aquí, hablaremos de la fábrica de San Carlos, estará también Paco Lebrero, que bueno, entre todos vamos a hablar de la fábrica de San Carlos y vamos a conocer un poquito más de nuestra propia historia.

0: En fin, yo creo que lo mejor es empezar ya directamente. Si estás en casa, como te digo, prepara el desayuno. Si estás en el bar también, porque comenzamos con la información. Pero un poquito de publicidad antes, que esto es imprescindible en la vida, no te creas tú.
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Y ya estamos aquí para comentarte algunos titulares que aparecen en la cabecera de San Fernando Información. Sabes que es nuestro periódico, el que pertenece al grupo Publicaciones del Sur, donde también se encuentra esta casa, Radio La Isla y 7TV San Fernando. Es muy fácil entrar. Nosotros siempre, todos los días, te comentamos que vamos a leerte los titulares, pero es tan fácil como entrar en Google, teclear San Fernando Información, pinchar y ahí encuentras todas estas noticias que vamos a ver ahora muchísimo más ampliadas. Eso sí, también recordarte que a partir de las 2 de la tarde nuestro compañero Paco López estará aquí en los informativos diarios de esta casa, de Radio La Isla. La noticia de cabecera nos habla de que la Policía Local de San Fernando renueva su flota con 11 vehículos y 2 quads. Ha supuesto una inversión cercana a los 600.000 euros para mejorar la capacidad de respuesta, los medios técnicos y la eficacia de este servicio. Se incorporan 5 coches patrullas, 4 motocicletas y 2 furgonetas. Todo lo que sea mejorar las condiciones de trabajo de nuestra policía local nos parece algo importante e imprescindible. Más información: el Tribunal Superior de Justicia de Andalucía confirma 5 años de cárcel para un hombre por abusar sexualmente de su nieta de 4 años. ¡Qué barbaridad! Hay noticias que no dejan de sorprendernos y nos tenemos que poner las manos en la cabeza, sobre todo cuando uno es abuelo, como es mi caso, y tiene una nieta preciosa, en este caso de 8 añitos. El Alto Tribunal Andaluz ratifica la condena impuesta por la Audiencia Provincial de Cádiz y rechaza el recurso presentado por el acusado al considerar acreditados los hechos y valida la prueba de cargo. Sucedió en 2021, en el mes de julio, aquí, en nuestra localidad, en San Fernando. Hay monstruos en todos los sitios. Y son noticias bastante desagradables que uno no deja de pensar y darle vueltas a la cabeza. Más información: Niña Pastori volverá a cantar ante un papa más de 2 décadas después. La artista isleña participa el próximo 6 de junio en uno de los actos sociales más simbólicos de la visita del pontífice a Madrid y repetirá así una experiencia que ya vivió en el año 2003 junto a Juan Pablo II, además en declaraciones que ha hecho hace ya en varias ocasiones, cada vez que le preguntan a Niña Pastori sobre cómo pudo vivir esa experiencia con Juan Pablo II, dijo que todavía aún se le ponen los vellos de punta y que fue algo realmente increíble y algo que va a volver a vivir, que va a volver a repetir, así que también su ciudad, la nuestra, San Fernando, estará de una u otra manera cantándole al Papa porque lo hace una de nuestras isleñas más importantes. Más información: 350 alumnos de distritos centros participan en las terceras gincanas matemáticas Ciudad de San Fernando. La alcaldesa de la ciudad, Patricia Cavada, entrega los premios de las pruebas de 30 ejercicios y 5 acertijos en los que se ha tenido en cuenta la exactitud de las respuestas, la rapidez en su resolución y la capacidad para localizar los puntos de control. Una gincana matemática que es una actividad importante que se realiza anualmente en nuestra localidad. La Armada, otra información, con esta vamos a poner el punto y final a este planteamiento de noticias del día. La Armada Española organiza diferentes actividades para el Día Internacional de los Museos. Sabes que aquí tenemos uno de los museos más bonitos. Te invito a que lo visites. El Museo Naval es una maravilla. A veces por tenerlo cerca, parece que lo tenemos siempre ahí y nunca nos decidimos a ir. Yo te invito, es una preciosidad. De hecho, en nuestros capítulos de La Isla de Barrio en Barrio, uno de los capítulos está dedicado expresamente al Museo Naval, pero además de poder verlo,
que desde luego también es algo interesante e importante, yo invito a que vayas, a que lo conozcas. La información dice que el próximo día 16 de mayo la Armada realizará actividades culturales en el Museo Naval, en el Real Instituto y Observatorio de la Armada, en la Escuela de Suboficiales de la Armada y en la Sala Histórica del Cuartel de Batallones. La Armada y San Fernando, San Fernando y la Armada, estamos unidos desde hace siglos y por muchos años. Y ahora directamente vamos a pasar al tiempo previsto para la Bahía de Cádiz y concretamente para San Fernando en las próximas horas. En cuanto al tiempo, para este miércoles, día 13 de mayo de 2026, los cielos estarán prácticamente despejados. Hasta las 12 del mediodía habrá algo más de nube que se irán disipando a medida que vayan pasando las horas. Hemos tenido esta noche una temperatura mínima de 15 grados y vamos a tener una máxima de 21. Un tiempo absolutamente primaveral. Los vientos van a soplar moderados, 20 kilómetros por hora del oeste. Para este jueves los cielos van a permanecer pues prácticamente igual que en la jornada del día de hoy, totalmente o parcialmente casi despejados del todo. La temperatura mínima prevista para mañana será de 14 grados y la máxima de 22. Los vientos prácticamente igual, de 20 a 35 kilómetros por hora, un poquito más alto a partir de las 12 del mediodía, también del oeste.

0: Bueno, y ahora ha llegado la hora de la receta. Yo creo que puedes tomar lápiz y papel, o bolígrafo y papel, o bueno, se te queda la cabeza o ya sabes hacerlo. Te vamos a dar unos consejitos para que puedas poner el plan del día de hoy, el plan de comida, que siempre lo decimos, al menos, bueno, yo en casa lo he escuchado toda la vida. ¿Qué pongo de comer? Vamos a ver, si ayer comimos esto, si el otro lo vamos a comer igual, y es un lío, es un follón. Entonces siempre es importante poder escuchar algo que te puede dar alguna idea. Igual la de hoy la coges para dentro de dos días, que la que te dije ayer la coges para hoy. Lo importante es que tengas algunos consejitos, algunas recetas, sobre todo económicas, y que puedas triunfar como los shishos cuando pongas la mesa. A mí es que la cocina me encanta, es una verdadera maravilla, me relaja, me da paz, me da alegría, y además luego está buenísimo todo. No es porque yo lo diga, pero está buenísimo todo. Además, esta receta me trae muchísimos buenos recuerdos, porque mi padre, que el pobre ya no está con nosotros, hace mucho tiempo, hace muchos años, a él le encantaba también cocinar. Él tenía sus recetas que las bordaba, y una de ellas era esta. Se encerraba en la cocina desde muy tempranito, y con su paciencia, que el pobre la tenía, pero vamos, pero paciente, él cortaba todo, lo ponía, lo preparaba, y al final, bueno, al final le salía un plato exquisito. Bueno, pues te lo comento, te lo desvelo. Hoy vamos a tomar así, de entrante, pues mira, o puedes hacer unas tortillitas de camarones, o puedes hacer una ensaladita, o puedes hacer... hay espárragos verdes ahora muy buenos, te lo he puesto en varias ocasiones, pero me parece bien que si compras un puñadito y los asas, estupendo. Si no, uno de estos blancos que venden en lata, y le pones un poquito de mayonesa por encima, si la haces tú, estupendo, y si no, también de bote, que están buenas, ¿eh? No te vayas a querer que todo es... No, a ver, hay cosas en conservas que están estupendamente ricas, extraordinarias, y además nos alivian muchísimo el tiempo. Pues por ejemplo, mira, esos espárragos blancos con un poquito, una montañita de mayonesa en el medio, y quien quiera, pues que así moje un poquito de mayonesa, y si no, solitos, que están riquísimos. Y luego vamos a hacer una hurtita a la roteña. A ver, hurta. El plato se llama hurta a la roteña, de nuestros vecinos de la Bahía de Cádiz. Si nos están escuchando, un beso enorme para toda Rota, que me encanta y que tiene este plato espectacular, que además lleva su nombre, hurta a la roteña. Aquí te tenemos que decir que puedes variar el pescado. Se llama hurta a la roteña, pero puedes utilizar una brequita, unos sargos o una doradita. Mira, fíjate, de estas de piscifactoría, que están riquísimas. Si la quieres comprar salvaje, mejor para ti, depende de la cartera, de cómo la tengas, de gorda o de fraca. Pero puedes utilizar este tipo de espárrido, que se llaman estas especies. Algunos son más caritos, otros son más económicos, pero yo creo que cualquier pescado le viene bien, porque en realidad es un mar y montaña. Bueno, más que montaña, un mar y huerta, porque la huerta de Rota es estupenda, y la huerta de Chiclana, la huerta de nuestro entorno también, la de Conil, en fin, que tenemos una huerta espléndida, y esto se basa en eso. Simplemente tener unos buenos tomates. Repito, en esta ocasión tampoco tienes que freírlo, que eso sí ya es un poco, a ver, no complicado, pero más laborioso. Y si no te quieres meter en la cocina y hacer los tomates fritos, pues lo que puedes hacer es, ahí venden ya unos tomates que tienen sus pimentitos, y solamente, y algunos que es una especie de pisto, entre comillas, que tienen incluso algunas cebollitas y eso, y están riquísimos, están fritos y está buenísimo, y eso también hay que tenerlo en cuenta. Bueno, pues tan fácil como utilizar pimientos rojos, verdes. A mí me gusta también, porque a esto le pega mucho también, la berenjena. Se la puedes echar o no, la receta original no la tiene, pero lo admite perfectamente. Y simplemente sofreírlo, pero de una manera muy lenta. Más que sofreír, vamos a dejar que se poche poquito a poco en aceite de oliva. Luego saca esa cebollita, esos pimientos verdes, rojos, y si tienes algún amarillo también, que ahora hay de todos los colores, pues se lo echas, que además de sabor le va a dar una visualidad perfecta y maravillosa. Bueno, pues luego ese tomate, o bien si lo has hecho tú, o bien si lo has comprado directamente de bote, lo pones. Y el caso es utilizar un caldito al principio para que no se te seque el tomate. Ya mezclamos todo, ¿eh? Todo lo que hemos pochado antes, se lo echamos a ese tomate, y que vaya haciendo chup chup poquito a poco, poquito a poco. Aquí no se trata de prisa, porque además es un plato que se hace súper rápido. No te creas tú que la urte de la roteña se tarda mucho. No, para nada. Y le vas echando un poquito de caldo de pescado, que te repito lo mismo, o lo haces con las cabezas del pescado que hayas comprado, de los sarguitos, de la dorada, de la breca, que es muy fácil, simplemente ponerlo a hervir y ya está. Para el caldo de pescado no es lo mismo que el caldo de carne. El caldo de carne tiene que tener mucho tiempo para poder extraer un buen caldo de carne. El caldo de pescado, aunque le dé hirviendo de 10 a 15 minutos, tiene un caldo de pescado estupendo. Pones las cabezas, las espinas, le echas un chorreteón de aceite, le pones si quieres una cebollita y vámonos que nos vamos. Un poquito de sal, eso sí también, y nos va a salir un caldo estupendo. Si no, lo compras directamente ya de Brick, que los hay buenísimos, y te ahorras ese paso, ese proceso. Le dices a tu pescadero, a tu pescadera, que te lo corte en mariposa o que te saque los filetitos del pescado que hayas elegido, o bien la urta, que las hay riquísimas, o bien la breca, o los sargos, o la doradita, depende de cómo esté el bolsillo, ya te lo digo. Cualquiera de estos pescados queda de lujo, maravilloso. Incluso otros azules, como puede ser la caballa, incluso la sardina, fíjate lo que te digo, ¿eh? Es un plato que acepta una variedad muy importante de tipos de pescado. Pero bueno, nosotros nos vamos a quedar o con la urta, o con la breca, o con los sarguitos, o con la dorada. Y eso ya al final, a última hora, lo pones, porque el pescado se hace muy rápidamente. Y ya, si lo quieres bordar del todo, le pones unas almejitas para que se abran a la par del pescado, que eso también se abre muy rápido. Escúchame, de lujo, te van a poner un piso como ponga tú esto hoy. Bueno, pues es una idea que te he dado para la comida de la jornada del día de hoy, miércoles día 13 de mayo de 2026. Nada, dentro de un ratito estaremos con Pepe Monforte para hablar del atún de Almadraba, pero ahora un poquito de publi, una canción, y luego hablamos con Pepe del atún de Almadraba.
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0: paraíso.
1: Atunes en el paraíso. Bueno, esta es una tierra de atunes y estamos precisamente iniciando una de las temporadas. El atún sigue siendo el protagonista, la joya absolutamente del reino, y hay gente que conoce perfectamente no solamente el producto, sino la importancia que tiene este producto en nuestros mercados y principalmente fuera de los mercados de este país. Y esa persona se llama Pepe Monforte, que como saben es periodista gastronómico, tiene la web Cosas de Comer, escritor. Pepe, ¿qué tal? ¿Cómo estás? Conferenciante. ¿Qué de cosas, Pepe? ¿Cómo estás?
2: Sí, pero lo que me gusta tanto y
1: El atún, algo muy nuestro, Pepe, y algo que yo creo que tuvo un punto de inflexión cuando llegó el mercado japonés. Antes yo contaba como curiosidad que mi abuela y mi madre y todo está, bueno, yo de chico nos criamos muy bien porque el atún estaba muy baratito. Claro, no habían llegado los japoneses y habían descubierto esta joya internacional que tenemos. ¡Qué productazo! Increíble. Yo creo que de los mejores productos de todo el mundo, ¿eh?
2: Yo creo que sí. Fíjate tú lo que son las paradojas, porque una de las partes, por ejemplo, que más gusta ahora del atún, que es la ventresca, pues hace no más de 50 años, la ventresca prácticamente se tiraba. O sea, era una cosa que no le interesaba a nadie. De hecho, los principios del restaurante más famoso del atún, que hay en la provincia de Cádiz, que es El Campero, estuvo precisamente en aprovechar la ventresca del atún, que era una cosa que
1: no quería nadie.
2: Pues no, nadie quería, para hacer montaditos. Y ese fue el primer éxito de Pepe Melero. O sea, que fíjate lo que han cambiado las cosas, ¿no? Hoy en día, tomarse un plato de ventresca de atún está por los 20 y tantos euros como mínimo. O sea, que imagínate lo que ha cambiado esto.
1: Y estamos hablando de una provincia, de unas costas, las de Cádiz, donde la almadraba lleva ya no siglos, sino milenios, con poblados como el de Santipetri, que desgraciadamente por una serie de intereses cerraron, pero que la almadraba era su principal subsistencia, Conil de la Frontera, Barbate. Estamos en tierra de almadraba. Almadraba milenaria, aquí se lleva echando ese arte desde hace 3.000 años.
2: Sí, parece ser que los primeros, aunque no es un dato todavía confirmado, pero parece ser que los primeros que pudieron utilizar el arte de las almadrabas fueron los fenicios, ¿no? Que tú sabes que es un pueblo que ha tenido mucho que ver en el desarrollo de la provincia de Cádiz, ¿no? Y después, bueno, pues ya los romanos sí se tiene constancia de que las utilizaban y que el atún era uno de sus ingredientes fundamentales en la cocina, y no solamente para comer, sino también para comerciar e incluso para hacer salsa. O sea, que era un producto muy importante. Y después, bueno, en la Edad Media pues también tiene bastante importancia, y de hecho en la zona de Sanlúcar también llegaron a tener las almadrabas bastante bastante bastante fuertes, ¿no? Las almadrabas se extendieron por toda la costa de Cádiz. Y bueno, ahora subsisten en las de la costa que va desde Tarifa hasta Conil, pero bueno, confiemos en que pronto a lo mejor vuelvan a funcionar en Chiclana e incluso, ¿por qué no?, en San Fernando, ¿no?, por la zona de Santipetri, donde las hubo.
1: Yo creo que con una buena gestión, porque esto también tiene muchísimo que ver con bueno, la cantidad de atunes que existen en el mar y concretamente en nuestro paraíso, pero con una buena gestión esto podría volver a resurgir perfectamente, porque estamos hablando de algo que llegan los japoneses, Pepe, y lo ponen en valor de verdad. Y dicen, señores, vamos a echar el freno. Esto para mí llega un momento donde la producción prácticamente se iba para Japón. Ahora un porcentaje elevadísimo, imagino que también tirará para allá.
2: Al principio, o sea, era, vamos, de hecho, los barcos japoneses venían a Barbate y
1: yo los recuerdo
2: en esos mismos barcos pastorías, sí. el el atún se procesaba y se iba directamente para allá, ¿no? Se quedaba aquí muy poco atún, quizás el único que se quedaba era el que elaboraba de forma magistral las conservas del Rey de Oro, ¿no? Las famosas conservas del Rey de Oro que trabajaban bastante bien este producto. Pero era un producto eso que se utilizaba para la conserva y poco más, ¿no? El fresco, la verdad es que había muy poco. Pero ahora mismo la situación ha cambiado muchísimo y ahora un porcentaje importante de la producción se queda incluso en España, ¿no? Porque el atún es ahora uno de los productos estrella en cualquier restaurante que esté en la parte alta de la gastronomía, ¿no?
1: Claro.
2: Un restaurante ahora mismo con alta gastronomía, si no tiene atún, prácticamente no existe, ¿no?
1: Claro.
2: Es un producto que la gente demanda y evidentemente con la marca, además, marca de atún de las almadrabas de la provincia de Cádiz.
1: La influencia asiática tuvo eso, influencia en la forma de cocinar nuestro atún, pero la provincia de Cádiz tiene una tradición inmensa, hay muchísimos platos donde el atún es el protagonista y donde se reinventan y se fusionan con estas nuevas alternativas, ¿no? Es una nueva opción interesantísima.
2: Sí, sí. La verdad es que una de las cosas mejores que tiene el atún es la diversidad, ¿no?
1: Claro.
2: La cantidad de formas en que se puede...
1: Muy versátil.
2: Exactamente. De hecho, el atún es considerado un poco como el cerdo del mar, ¿no? Porque se aprovecha absolutamente todo, ¿no? Recientemente hemos visto como un cocinero de Jerez estaba utilizando ahora lo que se llama el sangacho, que es la sangre del animal, para hacer una morcilla, ¿no? Que es una cosa que es tradicional en el tema del cerdo, ¿no? O sea, que ya estamos utilizando todo. Y evidentemente, esta extensión de partes del atún para usar ha generado una gastronomía muy variada, ¿no? En la que evidentemente está por un lado la gastronomía oriental, en la que el pescado suele utilizarse crudo o con unas maceraciones que muy cortas, que son estos que se conocen como el sashimi, el tartar, el tataki, todas estas piezas. Y después tenemos una riquísima gastronomía local que se podría decir que el rey de todo es el encebollado, que es un guiso muy típico de la zona de Barbate, y después, bueno, el atún en manteca, el atún mechao, el atún vuelta y vuelta, que yo creo que son verdaderas maravillas, ¿no? Y después, qué decir de todas las ensaladas y platos que se hacen con el atún conservado en aceite.

0: posiblemente se pueda llegar a más sitios con el atún. Y yo creo que es un producto que cada año se vende más, que cada año además está en más sitios, que prácticamente tú no vas a una venta o a un sitio perdido en cualquier lugar en que no te encuentres algún plato de atún, ¿no?
1: Y buen atún, ¿verdad? En la provincia de Cádiz se come muy buen atún.
0: Se come muy bueno y vamos, la verdad es que nosotros en una guía que tenemos de sitios para comer atún, creo que tenemos más de 70 restaurantes. O sea, fíjate tú lo que
1: la variedad,
0: ¿no? La cantidad de sitios que hay.
1: Y la oferta. Oye, teniéndote aquí, no me resisto a preguntarte por nuestro pescado estero, que evidentemente no es ni mejor ni peor, es simplemente otro producto de temporada buenísimo, pero digo, el marketing a la hora de venderlo, es importante sumarse a este marketing del atún en un producto verdaderamente genial y exquisito, como es el pescado estero, que yo creo que también está por descubrir.
0: Vamos, siempre lo he dicho y lo repito muchas veces, yo creo que el pescado estero es el gran tapado de la gastronomía gaditana. Yo creo que el día en que el pescado estero empiece a valorarse, yo creo que va a ser un fenómeno muy parecido, incluso superior al del atún, porque estamos hablando de unos productos que tienen mucha categoría, de unos productos con una versatilidad tremenda y además con una historia muy bonita detrás, ¿no? Porque es una gastronomía totalmente que respeta el medio ambiente, natural, salvaje, con un sabor impresionante, y yo creo que es cuestión de tiempo que esto empiece a funcionar y que se empiece a conocer, ¿no? De hecho, en los últimos años yo creo que ya la temporada del pescado estero
1: se marca.
0: Sube, ¿no? Y se va notando muchísimo más interés, ¿no? A mí, por ejemplo, me ha hecho mucha ilusión que, por ejemplo, el pescado estero empiece a llegar a los freidores, ¿no? Que yo creo que es quizás el representante de la gastronomía del pescado más popular que hay en la provincia de Cádiz, y de hecho que el pescado estero llegue ahí, yo creo que es un gran paso y estoy seguro de que va a terminar en todos los grandes restaurantes y que va a ser un producto muy, muy, muy, muy de mucho valor.
1: Y qué ecológico también el atún. Yo tuve la oportunidad en una ocasión de estar justo en el barco donde se hacen las levantas. Es espectacular, qué natural, qué belleza, qué fuerza, qué productazo tenemos, Pepe. Qué productazo tenemos.
0: Sí. Es un animal muy versátil que tiene un sabor espectacular. Que hay que saber cocinar muy bien. Es muy fácil estropear una buena pieza de atún, porque como te pases con la cocción, ya eso se te queda seco y no vale nada. Pero cuando un cocinero o cualquier persona en su casa es capaz de hacerlo bien, la verdad es que es un sabor muy rico, muy jugoso.
1: Una textura
0: y una
1: espectacular.
0: Carne que en ocasiones incluso recuerda a la ternera, ¿no? Porque es una carne muy... con mucho cuerpo, ¿no?
1: Pues Pepe, nosotros te tenemos que dar las gracias, porque cuando te llamamos ayer no pudimos hablar, pero hoy te hemos tenido en este programa. Queríamos hablar de una de las joyas de nuestra provincia de Cádiz, como es el atún, y quién mejor para que lo haga que nuestro amigo Pepe Monforte, con la web Cosas de Comer. A ver, que ya coméntame, que nos enseñas en estos días en tu web.
0: Mira, pues esta semana vamos a publicar un reportaje muy interesante sobre los desayunos en Algodonales.
1: ¡Ay, qué guay!
0: Donde vamos a encontrar sorpresas como el orejón, que es, por ejemplo, un bocadillo que se llama así porque los filetes de cerdo sobresalen como orejas por alrededor.
1: ¡Ay,
0: que
1: qué guay!
0: Tiene 30 centímetros de diámetro, para que te haga una idea. Y nos enteraremos de quién es el, por ejemplo, otro nombre interesante, como son los negritos, que son unos dulces también muy muy ricos que hay allí, o los molletes de la panadería Palomo, ¿no? que son también muy ricos. Esto es lo que, por ejemplo, vamos a publicar esta semana, y seguimos con el gran éxito de esta temporada, que está siendo el concurso de molletes de la provincia de Cádiz, ¿no? En el
1: que, claro que sí.
0: Para que tengan una idea, más de 170.000 votos en la elección que estamos haciendo a través de los lectores de Cosas de Comer.
1: Qué bueno, y también con los churros y también, bueno, con nuestra gastronomía, sí señor, que de eso es de lo que se trata. Pues eso, en Cosas de Comer encontrarán gloria bendita, nunca mejor dicho. Pepe, muchísimas gracias por todo, un abrazo grande, y cuando nos veamos que

0: sea, entre otras cosas, comiendo atún, si es posible.
1: Comiendo atún y antes unos churritos de San Fernando.
0: ¡Ole! Un abrazo grande.
1: Igualmente, Santi, hasta luego, buenas tardes.

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11 en punto de la mañana. Hemos tenido un cambio en la escaleta del día. Hombre, porque nuestra compañera Vanessa Guerrero, nuestra científica particular, que además es científica y está trabajando en eso, y claro, pues me acaba de llamar y me acaba de decir: Santi, tengo unos experimentos que el laboratorio es complicado poderlo coger a una hora, a otra, entonces tengo necesariamente que hacer esos experimentos hoy. Y si no te importa quedar mañana y hablar y entrar contigo mañana y hablamos del antivirus mañana, por mi parte te lo agradecería mucho. Entonces yo he dicho: hombre, por supuesto, claro que sí, le vamos a decir a una científica que no entre en un laboratorio. No sería yo quien dijera eso. ¿Qué es lo que te quiero decir? Que en vez de a Vanessa Guerrero vamos a tener a Maite Muñoz. ¿Quién es Maite Muñoz? Maite Muñoz, escúchame, te voy a comentar. Ella hace unos encuentros en la playa de crochet que es una maravilla. Quiere hacer unos en junio. De todas formas, el día 22 en el Parque del Barrero va a haber también otro encuentro de crochet. No lo organiza ella, pero al parecer el crochet es la moda del año. En fin, que vamos a hablar con Maite Muñoz dentro de un cuartito de hora y con Vanessa Guerrero hablaremos mañana. Te lo quería decir. Una canción y seguimos.

11 y 6 minutos de esta preciosa mañana del día 13 de mayo de 2026. Que da un paseito por la playa, no está malamente, ¿eh? No, no te voy a dar envidia porque yo estoy aquí. A ver, yo ahora no puedo ir a la playa. Pero quiero darte opciones para que puedas pasear, para que puedas hacer ejercicio. Por cierto, mañana tendremos Vida Sana y Feliz con nuestro amigo Miguel Cabrera, que nos va a contar cómo salió esa prueba de 101 kilómetros, Dios mío, de mi vida, de mi alma, de mi corazón y de todo lo que tú quieras. 101 kilómetros, no en cualquier sitio, sino en Ronda, montaña para arriba, montaña para abajo, y han participado bastantes atletas, porque hay que ser un atleta o una atleta para poder hacer eso, y han participado de los dos. Bueno, con mi amigo Miguel hablaremos mañana, pero nosotros ahora te vamos a proponer dar un paseito tranquilo, que así coge un poquito de sol. No se te olvide echarte cremita. Tú me echas cremita, yo te echo cremita, pero es que es muy importante. Traeremos aquí, quiero traerlo para la semana que viene. A ver si hacemos las gestiones a un médico, a un doctor, para que nos hable de lo importante que es protegerse la piel. No te creas las redes sociales que dicen que nosotros somos básicamente Tarzán y James, que como nuestra madre nos echó al mundo, así tenemos que estar, sin echarnos crema ni nada. No, por favor. Porque hay muchos problemas a partir de ahora que llega el veranito, que llega el buen tiempo, que solemos dar esos paseos, ir a la playa, bañarnos. Por favor, no. Las pieles tienen distintas tonalidades. Desde las muy claras, casi albinas, que está prohibido casi que les dé el sol porque eso sí que se quema muchísimo, hasta la piel muy oscura, la piel negra. La piel negra no tiene tantos problemas. Básicamente es muy complicado que se pueda quemar. Pero la gente, aunque esté morenita, aunque sea morenita de piel ya de naturaleza, tenemos que protegernos. La gente que tenga la piel un poquito más clarita, pues hay factores de protección más altos y se los pone. Yo tengo la piel bastante morena, bastante morenita, pero de todas formas yo me he hecho una cremita de un factor alto, porque es mejor estar protegido siempre. No te creas todo lo que digan las redes sociales. Aprovecha, disfruta de nuestro entorno, disfruta de un paseo por la playa, de un paseo por nuestras salinas, por nuestro parque natural, pero hazlo protegido, protegida, porque no es cuestión de ponerse como los guiris, que están hechos unos cangrejos recién cocidos. No, no, no, no. Para nada. Colorado el tomate.

Vamos a escuchar un temita de Joaquín Sabina. 19 días y 500 noches estaría yo hablándote por la radio. Y luego después, Maite Muñoz, que nos hablará del crochet. Escúchame, esos pañitos que tú hacías para poner torero encima, a la gitana, que eso los hacía mi abuela. Mi abuela hacía, hasta mi tata, hasta colchas enteras de crochet. Todo el día estaba ahí, chun, chun, chun, chun, chun. ¡Qué arte más grande! Bueno, Joaquín Sabina, y dentro de 5 minutitos, el crochet de Maite Muñoz.

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Cuando yo escribí esta canción no existía ni Facebook, ni Twitter, ni hashtag, ni la puta que los parió. Así que yo llegaba a Corrientes y decía que no saben ustedes lo que dijo la Muipú. Y no lo sabían. A que ustedes saben lo que dijo la Muipú. Dijo hola y adiós. Y el portazo sonó como un signo de interrogación. Sospecho que así

0: Bueno, Joaquín Sabina, que nos trae esos 19 días y 500 noches, pero nosotros vamos a cambiar esos 19 días y 500 noches por echar un ratito de crochet. ¿No te parece buena idea? A mí me encanta. ¿Por qué no? El crochet, algo que está además muy, pero que muy de moda. Y para hablar de estas manualidades increíbles, tenemos a Maite Muñoz. Ella organiza todos los años un encuentro en la playa de Camposoto, en el mes de agosto. Está ahí, para realizar otro encuentro en el mes de junio. Y el próximo día 22, no lo organiza ella, pero el próximo día 22 va a tener lugar otro encuentro en la zona de Hornos Púnicos. Bueno, ella ahora nos lo va a contar. Maite, ¿cómo estás?
1: ¿Qué hay? Buenas tardes.
0: Encantado de hablar contigo, lo primero. Encantado de hablar contigo porque, oye, hablar con alguien que defiende algo tan nuestro, tan bonito, tan de toda la vida, eso ya es importante. ¿De dónde te viene a ti el tema de tu afición a... ¿Se llama crochet o no? Es que yo tenía una tata que hacía, sí, y le llamaba crochet toda la vida. Luego te contaré la historia de mi tata, que hacía esta colcha, sí, increíble. Uh-huh. ¿De dónde te viene a ti eso?
1: Bueno, yo me gusta organizar, soy muy activa y siempre tengo las neuronas trabajando día y noche, no paro, y entonces pues decidí que no estaba muy organizado ese tema de, digamos, de actividad, de manualidades y de artístico, y digo, pues voy a tener esta idea, la puse en práctica hace 3 años y ya este sería el 3er encuentro, tanto en junio como que se llama Encuentro en Tejer en Público, sí, que se hace en la Alameda, sí, a finales de junio, que tengo el cartel ya, sí, estoy en trámite de hablarlo y todo el tema, y después está el de la playa, que es el último domingo siempre de agosto,
0: sí,
1: espero que se aficione la gente y venga a tomar el solecito y haga crochet,
0: claro,
1: y tengo otro proyecto de tejer en el cine. Y entonces,
0: ay, qué guay,
1: estoy en trámite para hacerlo en el centro de congresos.
0: Oye,
1: estoy en trámite de
0: poder organizarlo.
1: De organizarlo, exacto.
0: Oye, antes, como te decía, yo tenía a mi tata, una tía abuela mía, que la mujer desde que se levantaba hasta que se acostaba, además, de verdad, en ella se ponía en el huequecito del cierro por dentro, en su habitación, y bueno, hacía unas colchas, hacía de todo, una maravilla, hacía trajecitos para los niños recién nacidos, una barbaridad. ¿Por qué se ha dejado esta manualidad tan increíble que las hacían nuestras abuelas y ya cada vez, no sé si las redes sociales, si los teléfonos, si, en fin, no sé, a la juventud, yo creo que gente como tú es imprescindible para enseñarla a tejer, hacer estas manualidades exquisitas que además nos entretienen mucho, Maite.
1: Sí, es una labor muy importante que vayamos transmitiendo estos conocimientos de generación en generación, desde los más pequeñitos hasta los más mayores. Y hay muchos grupos de tejedoras que son muy importantes en San Fernando y por eso hacemos estos encuentros, para que se conozcan entre ellas.
0: Claro.
1: No es de tanto exclusividad ni tanto grupo así aislado, sino estos encuentros para que se conozca entre ellos y haya más hermanamiento.
0: Oye, no sé, de manera normal pensamos tejer, hacer crochet, inmediatamente nos imaginamos a una mujer. A los hombres no nos da por hacer este tipo de manualidades, Maite.
1: No te creas, hay bastante. Lo que pasa es que no vienen a los grupos, a los encuentros. Están todavía muy reacios a incorporarse. Yo los llamo a todos.
0: Están metidos en el armario.
1: Me animo,
0: ¿no?,
1: a que vengan a los encuentros.
0: Claro.
1: Pero no me suelen venir ninguno.
0: ¿Por qué? ¿Por miedo? ¿Por no, vergüenza? Sí. ¿Por no sé? Algo tendrá que haber ahí. Mira qué bonito, ¿no? Hacer manualidades de una forma conjunta.
1: Es un acto muy bonito. Se pone una, toma un cafelito, una Coca-Cola.
0: Claro.
1: Lo que sea. Y te pones a charlar del tiempo, del marido, de lo que tú quieras. Y entonces, pues, echas un bolo y te evades. Y eso te despeja mucho las neuronas. Muchas veces que estamos las personas muy centradas en cosas. Y claro, después vemos las cosas de otra manera. Y nos ayuda a llevar el día mejor.
0: Claro que sí. Y es algo también que socializa. Es algo para que para hacerlo, bueno, para hacerlo solo o sola, si estás en casa en mal tiempo, pero ahora que llega el buen tiempo, para salir a la calle, hacerlo con los amigos, con las amigas. Un grupo donde se habla de todo, de lo divino y de lo humano, y además se hacen cosas maravillosas, ¿eh? ¿Qué es lo que tú has hecho que te has quedado más maravillado?
1: El primer encuentro que hice, que me vinieron muchas personas, vinieron ciento y pico de personas y me quedé muy contenta con el primer encuentro. Ya después los demás, que el mal tiempo, no sé cuánto, no sé qué, no sé si este tercero vendrán, acudirán más personas y espero tener una satisfacción de decir en el día... Mira, lo hemos conseguido y han venido y han participado en el evento.
0: Nosotros desde aquí, desde esta casa, vamos a difundirlo porque nos parece algo increíble para que la gente lo sepa, que igual mucha gente no va porque no lo sabe. Nosotros nos vamos a encargar desde esta casa, desde la radio, a comentarlo para que la gente lo sepa. A medida que se vaya, tú ya me vas pasando los... Pues, tienes mi teléfono, ¿verdad, Maite? Sí,
1: sí, eso yo estoy en contacto.
0: Tú
1: después
0: me va...
1: de estos tres encuentros, he mandado el cartel a vuestro lugar de trabajo,
0: eso
1: a la calle,
0: para que nosotros nos enteremos.
1: Nunca he tenido respuesta.
0: Bueno, pues mira, escúchame, ahora sí, ¿no?
1: Ahora sí, nunca es tarde.
0: Nunca es tarde. Ahora sí, la tienes. Sí, sí. Te decía antes que, bueno, me decías que estabas muy orgullosa de ese primer encuentro que hicieron, fueron mucha gente. Yo ahora quiero saber, ¿tú qué haces? ¿Colchas? ¿Qué es lo más grande que has hecho tú? Porque me encantaban los pañitos de crochet que hacía mi tata,
1: sí,
0: para ponerle para ponerle el toro encima o la gitana de Marín, sí, de Chiclana, y quedaba
1: ahora
0: muy bonito.
1: Hay más modernidad, por ejemplo, ya
0: ¿sí?
1: Hay chas, hay jersey, hay ya un abanico de muchos artículos, y para eso está, digamos, las ferias, los festivales y los encuentros de expositores.
0: Claro.
1: Es otro proyecto a muy, muy gran escala,
0: sí,
1: que yo quisiera conseguir en San Fernando, pero eso es un montón de trabajo, de espacio que se podría conseguir, y estoy ahí en el proyecto también.
0: Pero sería precioso, ¿eh?
1: Es un arduo camino a recorrer si se consiguiera ese proyecto.
0: Sería precioso en lo que me estás comentando. Es verdad, porque nosotros cada vez que pensamos en el crochet, pensamos en el pañito, que está muy bien, para poner encima la gitana y el torito. Pero ahora estamos hablando de que la variedad, el crochet, este tipo de actividad manual, está además muy cotizada en la alta costura, haciendo chals, está muy cotizada en la alta costura, Maite.
1: Sí, sí, se interviene. Con refuerzos a carteras, que te falta un trocito, pues te hace una puntadita de crochet. Que la manga te ha quedado un poquito corta, le pone unas cuantas líneas de crochet y te queda buenísimo la cosa.
0: Claro. Pues nosotros te alentamos a que continúes con esto. No te vamos a dejar sola, Maite. Vamos a estar apoyándote.
1: Yo animo, por esta parte, que los viernes...
0: Sí.
1: Mi grupo y quien quiera acercarse, nosotros nos reunimos los viernes por la tarde a las 5:30 en el... Es una cosa de publicidad, pero...
0: Dímelo.
1: Mira,
0: sí.
1: En la cafetería Reis Café.
0: ¿Dónde está?
1: Aquí por la plaza.
0: El...
1: Ahora, como todavía es verano, vamos a las 5:30. En
0: Vale.
1: verano ya vamos un poquito más tarde. Y animo a todos y todas que se incorpore a nuestro grupo y echen un ratillo muy bien tomando un cafelito, un refresco, lo que quiera.
0: Que os conozcáis y que hagáis amistad a través del crochet. Vamos a repetirlo. Los viernes a las
1: Los viernes.
0: 5:30 de la tarde, repíteme el sitio.
1: Mira, los viernes por la tarde a las 5:30 en el Reis Café, encuentro de tejedoras.
0: Perfecto. Encuentro de tejedora. ¿Y dónde se encuentra esa cafetería?
1: Esa está por la plaza
0: Por el
1: de
0: mercado
1: abajo.
0: central.
1: Mercado, mercado.
0: Eso es. Bueno, pues ya lo saben ustedes. No pierdan el tiempo en las redes sociales. Hagan algo de provecho, que está muy bien ver lo que sea por redes sociales, pero mejor está unirse, conocer a gente nueva y hacer este tipo de manualidades estupendas. Y vosotras enseñáis desde cero, es decir, alguien que como yo soy muy torpe para estas cosas, ustedes me
1: Siempre,
0: enseñáis
1: claro.
0: desde el principio, ¿no?
1: Claro, le facilitamos los primeros comienzos de tejer, que sería el nudo mágico, que se le llama, y después una cadeneta, y ya después pues, tú vas diciéndole más cosillas.
0: Escúchame, qué alegría me ha dado escuchar la palabra cadeneta, porque cuando yo era chiquitito, y esto es cierto, ¿eh? Esto es verdad, me ha traído unos recuerdos estupendos. Cuando yo era pequeño, claro, a mí me llamaba mucho la atención ver a mi tata todo el día haciendo crochet, y yo me acercaba a ella, y yo le decía, yo quiero aprender, tata. Tata Aurora se llamaba. Y dice, bueno, pues aprende haciendo cadeneta y te juro que aprendí, ya no me acuerdo, pero aprendí a hacer cadeneta al lado de ella. Y es un recuerdo que me ha traído al nombrarme tú esa palabra de las tardes que pasaba yo con mi tata Aurora haciendo crochet.
1: Bueno,
0: Pues...
1: pues si tienes alguna tarde, un viernes libre, sin trabajo, pues llégate un ratillo también, te tomas un cafelito con nosotras y haces más cadenetas.
0: Si yo tengo tiempo, no te preocupes que estaré por ahí. Pero lo importante es que la gente lo sepa, que acuda los viernes a las 5:30 de la tarde, allí a esa cafetería al lado del mercado, que os presentéis, que hagáis crochet, que tenéis muchas cosas, que en el mes de junio en la Alameda, que en el mes de agosto en la playa, lo importante es seguir con esta afición. Y Maite, que no me olvido de ti. Que tú me pongas un WhatsApp y me dices, Santi, ¿qué tal día tenemos esto? Y nosotros lo cubrimos y nosotros lo damos a conocer, porque me parece muy, pero que muy interesante.
1: Muchas gracias por difundirlo y divulgarlo a San Fernando. Eso es un buen comienzo para que esta modalidad de manualidades se conozca, que hay mucha gente, pero no están hermanadas.
0: Claro,
1: Queremos hermanamiento.
0: eso es.
1: Hay muchos grupos por aquí y por allá. Y entonces no queremos que se tan dispersados,
0: Eso
1: que
0: es,
1: estén más unidos.
0: que os conozcáis y que os
1: Exacto.
0: unáis en
1: Exacto.
0: torno a este tipo de manualidades. Maite Muñoz, muchísimas, muchísimas gracias por todo y estamos en contacto. ¿Te parece?
1: Muchas gracias por vuestro labor
0: Un
1: de día
0: abrazo.
1: a día y por difundir este encuentro.
0: Muchas
1: Muchas
0: gracias,
1: gracias, un
0: Maite.
1: beso.
0: Un beso.
1: Hasta luego, adiós.
0: Bueno, pues ya ven, estas manualidades, el crochet, que ya no es solamente el pañito para ponerlo encima de la tele, entre otras cosas porque ahora la tele no tiene hueco para poner paño. Pero bueno, existen las mesas y también, ¿vale? No, ya ahora se hacen chals, se hacen complementos, se hace una verdadera maravilla. Te invito a que empieces los viernes por el mercado, en esa cafetería que nos comentaba Maite, y a partir de ahí me lo vas a agradecer, sobre todo a ella, que va a ser la que te va a enseñar. Nosotros un poquitito de publicidad y continuamos aquí viviendo contigo la mañana en esta casa, en Radio La Isla, que llevamos nada más y nada menos que 40 años a tu lado.

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